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Muy buenas, les habla Ana Gutiérrez desde la redacción de FH Almería en una nueva hora de actualidad agrícola. Ya saben que estaremos hasta las 7 de la tarde y también mañana de 6 a 7 de la mañana en Radio Marcador Almería. Nos pueden sintonizar en el 92.1 para Almería Capital y en el 99.7 para Poniente Almeriense y Campo de Níjar. Y si en algún momento se pierden el programa de hoy o quieren volver a escucharlo, lo tienen muy muy fácil, porque tienen todos nuestros contenidos disponibles en plataformas digitales como YouTube o iVoox, y lo único que tienen que hacer es escribir en el buscador FH Almería Radio. Así encontrarán todos los programas emitidos hasta el día de hoy. Es jueves 31 de julio, vamos ya finalizando la semana y finalizando el mes. Y pues, ¿qué vamos a hacer hoy? Pues vamos a hablar de la nueva edición de FH Almería, que ya está en la calle y que pueden consultar y pueden coger pueden obtener de forma totalmente gratuita la versión física o la versión digital en fhalmería.com. Acceden al portal web y encontrarán la versión PDF, que se pueden descargar y consultar pues desde su dispositivo móvil, desde su ordenador o desde desde donde quieran. Pero antes de echarle un vistazo a esto, vamos a hacer el repaso de la actualidad informativa, que también viene de la mano de fhalmería.com. Ya saben que allí, aparte de encontrar la versión en PDF del número de este mes, también pueden encontrar toda la información actualizada del campo almeriense. Lo mejor es que pueden acceder a ella desde donde quieran y a la hora que quieran. Y además, en el mismo sitio tienen todas las pizarras de todas las subastas de la provincia de Almería. 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Ahora vamos a hacer una pausa y volvemos con la pizarra de precios.

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Y vamos ahora con la pizarra de Agroejido. La pizarra de hoy, terminando la semana, jueves 30 de julio de 2026. Y empezamos con las judías. La judía Elda ha tenido un solo corte que ha sido de 3,36 euros. La judía Shera ha tenido un solo corte que ha sido de 3,36 euros. Y la judía Elda ha empezado en 2,42 euros y ha tenido un último corte de 2,18 euros. Pepinos. El pepino francés ha tenido un primer corte de 91 céntimos y un último corte de 78 céntimos. El pepino español, que ha tenido varios cortes, ha empezado en 1 euro y ha acabado en 69 céntimos. Y el pepino Almería ha tenido un primer corte de 87 céntimos y un último corte de 83. Calabacines. El calabacín fino ha tenido un primer corte de 60 céntimos y un último corte de 35. El calabacín gordo ha empezado en 34 céntimos y ha terminado en 26. Berenjenas. La berenjena rallada ha tenido un primer corte de 1,20 euros y ha acabado en 77 céntimos. La berenjena larga, que ha tenido bastantes más cortes que la anterior, ha empezado con un primer corte de 89 céntimos y ha acabado en 60 céntimos. Tomates. El tomate liso ha tenido un primer corte de 40 céntimos y un último corte de 28 céntimos. El tomate pera ha empezado en 66 céntimos y ha acabado en 33. Y ya vamos con el último bloque de esta pizarra, que es el de los pimientos. Pues el pimiento italiano verde ha tenido un primer corte de 81 céntimos y un último corte de 39 céntimos. El pimiento italiano rojo ha tenido un primer corte de 1,69 euros y un último corte de 95 céntimos. El pimiento lamullo verde ha empezado en 2,39 euros y ha tenido un último corte de 1,93 euros. El pimiento lamullo rojo ha empezado en 2,88 euros y ha tenido un último corte de 2,09 euros. El pimiento California rojo ha tenido un solo corte que ha sido de 1,78 euros y el pimiento California amarillo ha tenido también un solo corte de 2 euros. Esta ha sido la pizarra de Agroejido, la pizarra de hoy jueves 30 de julio de 2026.

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1: Bueno, pues empezamos el programa de hoy con una noticia de última hora. Tenemos aquí a José Antonio Gutiérrez, que nos va a contar qué es esta noticia, ¿no? José Antonio, ¿qué ha pasado?
2: Pues que al final, como en algunos mentideros nos habían dicho, ha habido cambio de delegado de Agricultura en Almería. Antonio Mena ha dejado de ser el delegado de Agricultura y vuelve al cargo Aránzazu Martín. Uh-huh. Aránzazu Martín había sido la delegada del gobierno, pero una vez que se nombró a Francisco Góngora, exalcalde elegido como delegado del gobierno, se había quedado sin cargo y ahora el Consejo de Gobierno de la Junta de Andalucía, de Juanma Moreno, la ha vuelto a nombrar como delegada de Agricultura en la provincia de Almería. No sabemos si tiene algún destino Antonio Mena, pero yo creo que estos son los últimos nombramientos que le quedaba por realizar al nuevo gobierno de Juanma Moreno. Y la noticia es esa, que Aránzazu Martín vuelve de nuevo a la Consejería de Agricultura. Ya estuvo anteriormente en esta consejería, pasó a ser delegada del gobierno y vuelve a ser ahora otra vez delegada de Agricultura de la Junta de Andalucía en Almería.
1: Bueno, noticia de ultimísima hora y pues nada, estaremos atentos a la evolución de este tema y de los renombramientos de los nuevos cargos y demás. ¿Ya está?
2: De acuerdo.

Momento ahora para el repaso de la actualidad informativa con fhalmería.com. Ya saben que allí pueden encontrar cualquier noticia de la que hablemos aquí, ampliarla o leer otras que rodeen el campo almeriense. Empezamos hablando de Agroseguro. Agroseguro ha superado los 40 millones de euros abonados a productores de cultivos herbáceos por los siniestros registrados en la campaña 2026. Agroseguro continúa agilizando el pago de las indemnizaciones por los daños registrados en la cosecha de cultivo herbáceos de la campaña 2026. Este jueves 30 de julio realiza un nuevo abono de 14,4 millones de euros a cerealistas asegurados de 39 provincias, el tercer pago consecutivo en apenas 3 semanas. Las mayores cuantías corresponden a Burgos con 3,4 millones de euros, Teruel con 3 millones y Soria con 1,9 millones. Territorios de producción y recolección más tardía que comienzan ahora a recibir estas compensaciones. Con este desembolso, Agroseguro ya ha abonado un total de 40,6 millones de euros, superando el 60% de la previsión de indemnización para esta campaña de cultivos herbáceos. Por comunidades autónomas, Castilla y León concentra el mayor volumen de pagos, con 14,6 millones de euros, seguida de Aragón, Castilla-La Mancha, Andalucía, Cataluña y Navarra. Además, Agroseguro también ha efectuado este jueves nuevos pagos en otras líneas de seguro agrario, con 2,2 millones destinados a explotaciones de frutales, 1,8 millones para cítricos y 3 millones de euros para compensar siniestros en los seguros pecuarios. En conjunto, las indemnizaciones abonadas en esta jornada alcanzan casi los 23 millones de euros.

Valencia acoge la quinta jornada post cosecha de cítricos el 17 de septiembre. El Instituto Valenciano de Investigaciones Agrarias junto a Agroban y poscosecha.com organizarán el próximo 17 de septiembre en Valencia la quinta edición de la jornada post cosecha de cítricos. Un encuentro que reunirá a profesionales de la producción, la comercialización, la distribución, la industria y la investigación. La cita se celebrará en la sede social de CaixaBank y servirá para analizar los principales retos de la poscosecha en un sector estratégico para la Comunidad Valenciana, primera zona productora y exportadora de cítricos en España. Durante la jornada se hará balance de la última campaña citrícola desde el punto de vista técnico y comercial y se presentarán las previsiones y novedades para la próxima temporada. Los organizadores destacan la importancia de la poscosecha como una fase clave para mantener la calidad de los frutos, reducir las pérdidas durante la manipulación, el transporte y la distribución y prolongar la vida comercial de los cítricos. El programa completo y el proceso de inscripción ya están disponibles para los profesionales interesados.

Destapan un fraude de 500.000 euros a la Seguridad Social mediante una sucesión de empresas agrícolas en Almería. La Policía Nacional ha destapado en Almería un presunto fraude de cerca de 500.000 euros a la Tesorería General de la Seguridad Social a través de un entramado de empresas del sector agrario. La investigación, enmarcada en la denominada Operación Tributo, se ha saldado con dos personas detenidas y otras dos investigadas por un presunto delito de fraude a la Seguridad Social. Según los agentes, desde el año 2009, varias sociedades vinculadas entre sí habrían ido trasladando a los trabajadores de una empresa a otra para mantener la actividad agrícola, mientras las mercantiles acumulaban deudas con la Seguridad Social y cesaban formalmente su actividad para ser sustituidas por otras. La investigación, iniciada por orden del Juzgado de Instrucción número 3 de Almería, tras una comunicación de la Inspección de Trabajo y Seguridad Social, reveló que las empresas compartían trabajadores, explotaciones, clientes, proveedores, cuentas bancarias e incluso representantes, pese a figurar como negocios distintos. Además, los investigadores detectaron movimientos patrimoniales que podrían haber tenido como objetivo dificultar el cobro de las deudas por parte de la Administración. Como medida cautelar, la autoridad judicial ha ordenado el bloqueo de 7 inmuebles valorados en alrededor de 1.000.000 euros y de 10 cuentas bancarias. Las diligencias continúan abiertas en el Tribunal de Instancia de Almería.

Vamos ya con el parte meteorológico y lo empezamos hablando del riesgo de incendios. Y como decía ayer, parece que, pues respecto a los días anteriores, parece que está dando un poco de respiro, ¿no? Sobre todo en la zona de la costa, donde el peligro muy bajo va aumentando. Es decir, buenas noticias. A ver, lugares donde prestar atención, vale. La zona de Macael, que sí que presenta peligro extremo. Y por el norte provincial, alrededor de Vélez Rubio y la zona colindante con Lorca también es con peligro extremo. Y luego ya el peligro muy alto, que está en el resto del interior provincial, pero predominan colores pues amarillos y verdes. Para lo que resta de tarde este jueves, el tiempo continuará estable en toda la provincia a partir de las 6, es decir, ya. Estamos teniendo pues cielos poco nubosos o despejados en la mayor parte del territorio, aunque sí que pueden aparecer algunos intervalos de nubes bajas en zonas del litoral, pero no se esperan precipitaciones. Las temperaturas seguirán siendo altas durante las primeras horas de la tarde y noche en la capital. Muy buena parte de la costa estaremos alrededor de los 29 o 30 grados y irá descendiendo lentamente hasta situarse a los 27 o 28 grados al anochecer. En las comarcas del interior, especialmente en el campo de Tabernas, el Almanzora o los Vélez, el ambiente será un poquito más caluroso y los termómetros tardarán algo más en bajar. Los vientos soplarán flojos, predominando las brisas de componente sur en el litoral. Por tanto, nos queda por delante una tarde tranquila y seca en toda la provincia. Mañana viernes 31 de julio, otra jornada estable por delante y muy calurosa, especialmente, de nuevo, esas comarcas del interior. Primeras horas con cielos poco nubosos, aunque se espera que vayan apareciendo nubes bajas en puntos del litoral y del levante almeriense. Conforme vaya avanzando la mañana, se irán abriendo claros, mientras que durante la tarde crecerán algunos intervalos nubosos en las zonas interiores. No se descarta algún chubasco o tormenta muy aislada en áreas de montaña o en el campo de Tabernas, aunque la probabilidad será baja. Las temperaturas se mantendrán elevadas en la costa. Las máximas estarán generalmente entre los 30 y 33 grados, unos 30 grados en Almería capital, 31 en Garrucha y alrededor de los 33 en el Ejido. El calor será mucho más intenso en el interior, donde se podrán alcanzar los 39 grados en municipios como Tabernas. Las mínimas tampoco bajarán demasiado y se situarán en general entre los 22 y 24 grados. Los vientos soplarán flojos con predominio de las brisas del sur y suroeste en el poniente y de componente sureste en el levante, aumentando ligeramente durante la tarde. Así que, pues, mucha precaución con el sol, sol y calor, sobre todo durante las horas centrales del día. Y esta ha sido la previsión meteorológica para mañana viernes 31 de julio.

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Vamos a hablar ahora de cómo afronta el sector agroalimentario el verano, ¿no? Los siguientes meses tras el cierre del segundo trimestre de 2026. En un principio, el sector agroalimentario afronta el verano entre el alivio de los costes y la caída de las cosechas. El sector agroalimentario español cerró el segundo trimestre de 2026 con sensaciones contrapuestas. Vamos a ver. Por un lado, la bajada de los precios de la energía y de algunos fertilizantes ha dado un respiro a agricultores y empresas, pero por otro, las altas temperaturas y la falta de precipitaciones durante la primavera han reducido las previsiones de cosecha, especialmente en los cereales. No es algo que nos esté relacionado con el campo almeriense directamente, pero información. Así lo refleja, esto es lo que refleja el segundo informe trimestral de coyuntura agroalimentaria difundido por Plataforma Tierra, que analiza la evolución del sector entre los meses de abril y junio. Uno de los datos más positivos se encuentra en los mercados energéticos. El petróleo Brent terminó el mes de junio en $85.40 por barril, un 17,6% por debajo del nivel registrado en marzo. También descendió notablemente el precio de la urea, uno de los fertilizantes nitrogenados más utilizados en la agricultura. Después de acercarse a los $857 por tonelada en abril, su cotización bajó hasta los $453.10 en junio. Esta reducción supone cierto alivio para las explotaciones agrarias debido a la importancia que tienen el combustible, la energía y los fertilizantes dentro de los costes de producción. Sin embargo, el informe advierte de que esta tregua podría ser temporal ante el nuevo aumento de las tensiones internacionales registrado durante este último mes de julio. La moderación de los costes también se ha dejado notar en los precios de los alimentos. El índice de precios de los alimentos y las bebidas no alcohólicas cerró junio con una subida interanual del 1,9%, la tasa más baja desde enero de 2025. Esto no significa que la cesta de la compra sea más barata, ni mucho menos, sino que los alimentos están subiendo de precio a un ritmo más lento. Mientras tanto, la inflación general española se mantuvo en el 3,2%. La situación es menos favorable cuando se analiza la producción agrícola. Tras un invierno marcado por las lluvias, la primavera de 2026 fue la segunda más cálida desde 1961 y la más seca de los últimos 10 años. Esas condiciones han afectado especialmente a los cereales de invierno. Las primeras previsiones sitúan la producción en 17,3 millones de toneladas, un 13,7% menos que en 2025. Además, se trata de una estimación provisional que todavía no recoge completamente los daños provocados por el golpe de calor de final de campaña. Las previsiones más recientes señalan que la cosecha definitiva podría reducirse hasta los 14,5 millones de toneladas o incluso quedar por debajo de esa cantidad. No todos los cultivos presentan perspectivas negativas. Por ejemplo, la producción de almendra podría crecer un 8,4%. También destaca la situación de la reserva hidráulica, que se encontraba en el 75,3%, muy por encima de la media de la última década, aunque había descendido desde el máximo alcanzado en abril. Claro, situaciones bastante contrapuestas, ¿no? Veníamos de muchas lluvias y el nivel de los embalses desbordándose, pero, sin embargo, según el estudio, ¿no?, los datos, esta primavera pasada ha sido una de las más calurosas. En fin, hemos hablado de eso, de que no todos los cultivos presentan perspectivas negativas. Parece que la producción de almendra podría crecer hasta un 8,4%. Y hablamos de la reserva hidráulica, que tras ese segundo trimestre del año se encontraba en el 75,3%. Ojo, dice que muy por encima de la media de la última década. Buenas noticias.
El empleo ofrece igualmente una lectura positiva. La actividad agroalimentaria alcanzó nuevos máximos históricos para un segundo trimestre. El empleo de la industria en la industria de la alimentación, bebidas y tabaco aumentó un 8,3% respecto al año anterior, mientras que en el sector primario creció un 4,1%. La situación financiera también se mantiene estable, con una expansión moderada de crédito agrario y unas tasas de morosidad cercanas a los niveles más bajos de la serie. El punto más débil se encuentra en el comercio exterior. Las exportaciones agroalimentarias descendieron un 0,7% interanual, mientras que las importaciones aumentaron 2%. Un incremento relacionado, entre otros factores, con la necesidad de comprar cereales en el exterior ante la reducción de la cosecha nacional. Como consecuencia, el saldo comercial agroalimentario cayó un 8,1% respecto al mismo periodo del año anterior. Además, cerca del 70% de las exportaciones españolas se dirige actualmente a países de la Unión Europea. En definitiva, estos datos indican que el sector agroalimentario español mantiene una posición sólida en materia de empleo y estabilidad financiera y ha podido beneficiarse de una bajada temporal de los costes energéticos. Sin embargo, sobre todo para la cosecha de cereales, ¿no? Pues encara los próximos meses con importantes incertidumbres. Como decía, por un lado, una cosecha de cereales claramente inferior, un comercio exterior que pide fuerza y el riesgo de que las tensiones internacionales pues vuelvan a encarecer la energía y los medios de producción de nuevo.

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0: Pues últimos minutos del programa de hoy. Vamos a hablar un ratito con José Antonio, que se ha pasado por los micros de FH Almería para comentar pues la actualidad. Y bien dicho, porque es 30 de julio. Estamos terminando la semana y estamos terminando el mes y ya tenemos un nuevo número del FH Almería. Así que vamos a comentar un poco pues de lo que viene, de esas noticias que viene repleto este nuevo número. José Antonio, bueno, antes de todo, ¿qué tal? ¿Y cómo vamos acabando el mes de julio?
1: Bueno, muy pendiente de los incendios que hay, las altas temperaturas y sobre todo pues muy contentos por haber puesto otra vez en manos de del sector agrario un nuevo número de FH Almería, el número 211, y que, bueno, viene cargadísimo de informaciones y sobre todo una portada muy llamativa para hacer un llamamiento a todos los agricultores que extremen las precauciones con el tris parvispinus, poniendo en marcha las medidas preventivas que se recogen en el decreto de la Consejería de Agricultura de la Junta de Andalucía, ¿no? Uh-huh. Eso, digamos, en términos generales.
0: Muy bien, pues si quieres vamos a empezar a comentar un poquito, ¿no?, este nuevo número que ya pueden encontrar los oyentes en cualquier punto de distribución, porque ya ha salido, así que si se acercan pues a cualquier entidad bancaria o cualquier punto de distribución de insumos agrícolas, pues podrán encontrarlos. Y también, si no pueden desplazarse a ningún sitio o quieren consultarlo ya, si entran en fhalmeria.com, acceden al portal web y desde allí se pueden descargar la versión PDF de este nuevo número. José Antonio, como decíamos, una portada protagonizada por el trips parvispinus. ¿Y qué más noticias vienen hoy en el
1: número? Sí, esa noticia es muy importante porque lo que hemos pretendido con ella ha sido recordar a los agricultores las medidas preventivas que tienen que poner en marcha para no encontrarnos con una situación límite provocada por este insecto que fundamentalmente pues ataca al pimiento y deja, digamos, esa huella, la famosa cremallera del tris parvispinus, ¿no? Hasta el momento ya se han realizado más de 1.000 inspecciones en fincas, de las que un 3 o un 4% han sido desfavorables. O sea, ha habido que llamar la atención a alguien para que, se cumplan las medidas preventivas, se haga la limpieza, se quiten los restos de cosecha y, sobre todo, que se eliminen todos estos insectos para que en la nueva cosecha pues haya más garantías de poder conseguir que los pimientos estén lo más limpios posibles de cara a que los mercados internacionales se sigan fijando en la producción local almeriense, lo mismo que han venido haciendo en los últimos años. Uh-huh. Esa es la noticia principal. Es una noticia que también viene avalada por, digamos, la editorial del periódico, en la que pues se hace un llamamiento a la prevención para no encontrarnos con, digamos, situaciones delicadas derivadas de la acción de este insecto, que hay que recordar que ahora mismo no hay lucha química posible que lo elimine. Entonces, dicho esto, ya vamos a comentar otras noticias que tenemos en la edición, en la última edición que hemos hecho de FH Almería correspondiente al mes de julio, y también en las páginas principales, en la página 5 concretamente. Hablamos sobre el tema de las obras del plan Regadía con dos proyectos destinados a Almería. Recordamos que uno de estos dos proyectos, uno está en Huerca Lovera, pero el otro nos pilla muy cerquita de donde estamos, en el municipio de Ejido, y es la Balsa del Sapo. La Balsa del Sapo, que para quien no lo sepa, sobre todo para los más jovencitos, se hizo a raíz de la extracción que se hizo de la tierra para hacer invernadero, y se quedó una especie de cuenca vacía que cuando subió la capa freática empezó a inundarse de agua con el agua de lluvia y las escorrentías de los invernaderos limítrofes, y al final pues se ha creado una laguna con aspecto de laguna natural, pero no lo es, o sea, se ha hecho por la mano del hombre, y que estaba amenazando fundamentalmente al núcleo de las Norias con desbordarse, sobre todo cuando había aportaciones repentinas procedentes de la lluvia. Bueno, se puso una solución que fue conducir el agua de la Balsa del Sapo a través de la Rambla del Cañuelo por la parte norte de la Mojonera hasta la zona de los Bajos en Roquetas de Mar, donde hay una especie de río que desagua la balsa del Sapo y que se corte en verano para que la calidad de las aguas de las playas de Roquetas de Mar se eleve a lo máximo sin el vertido del agua de la balsa del Sapo. Y ahora lo que se está pretendiendo es que ese agua no siga llegando a las playas de Roquetas, sino que se use en los invernaderos haciendo pues un plan de recuperación de ese agua, haciéndola útil y consiguiendo que se pueda usar en los invernaderos. Es agua muy particular, porque por ejemplo el agua de la mar sabes que le tienes que quitar la sal. Pero sin embargo, en la balsa del Sapo, el agua que hay pues tiene otros componentes. Tiene restos de abonos que vienen en las escorrectías subterráneas de los invernaderos, todo lo que se arrastra en la parte superficial de donde corren las aguas de lluvia, incluso el agua de las cubiertas de los invernaderos que arrastran Blanco España de los blanqueos de los invernaderos, todo eso está en la balsa del Sapo. Y es necesario hacer una limpieza de esa agua, reconvertirla para que se pueda usar en el regadío de las plantas. Y de eso es de lo que se trata. Y para eso se va a hacer este proyecto. Luego damos otras noticias que, bueno, que van más acordes con el momento que estamos viviendo del final de la cosecha de sandía y melón. Y decimos en la página 6 que el consumo de la sandía en España subió más de un 23% en el año pasado, en el año 2025. Ya adelanto, todavía no lo hemos publicado, pero ya adelanto que este año ha sido, el precio de la sandía ha sido más bajo que el del año pasado, y el año pasado, pues gracias a este aumento en el consumo de la sandía, tuvimos unos precios que este año no se han podido superar. Aunque este año la cosecha de sandía, por lo menos en la provincia de Almería, también se puede considerar muy, muy positiva.
0: ¿Puede ser que este año haya habido más producción de sandía o no?
1: Este año yo creo que ha habido más producción de sandía gracias a los buenos precios que hubo el año pasado. También hay que tener en cuenta que el año pasado, cuando estaba cuajándose la sandía, sufrimos un tren de danas en el que, digamos, esa polinización de la sandía sufrió unos altibajos importantes y hubo menos kilos. Quizá al situarse menos kilos en el mercado, el precio fue superior. Claro, los agricultores, ¿qué es lo que han visto? Pues que el año pasado la cosecha de la sandía fue bien y este año los agricultores han intentado aprovechar la cosecha de sandía para incrementar un poco la rentabilidad de su invernadero y posiblemente haya habido más kilos que el año pasado y eso haya hecho que no se hayan llegado a los niveles de precio que hubo el año pasado. Pero aún así podemos decir que la cosecha de sandía ha sido bastante satisfactoria. Luego hay otras noticias como que la Junta y Hortifruta se unen para reforzar la competitividad del sector hortofrutícola. Eso ya comentamos esa, la noticia en FH Almería Radio en su momento y la hemos recogido también en la edición de papel de FH Almería. Por otra parte, en la página 29, la Consejería de Agricultura pues nos informa que el coste de producción del pepino Almería sigue estable por segundo año consecutivo. Hemos hablado en muchas ocasiones que a causa de las guerras se ha subido el combustible, se han subido los abonos, en fin, se ha subido la energía eléctrica y el estudio que ha hecho la Consejería de Agricultura dice que durante los dos últimos años el precio, el coste de cultivar un metro cuadrado de pepino se ha mantenido estable, con lo cual en su día subió y no ha vuelto a subir más.
0: Sí, dice que el gasto medio del agricultor que cultivó pepino Almería rondó los 50 céntimos por kilo, siendo de 51 céntimos por kilo en la última campaña.
1: Efectivamente. Y bueno, pues ya sabemos un poco el límite que hay que tener para considerar si el pepino es rentable o no. Todo el pepino que se venda por debajo de ese precio, rentable no es. No. Uh-huh. Este año hemos tenido muchos pepinos por encima del euro, con lo cual, pues teniendo esos costes de producción, podemos decir que la campaña de pepino este año ha sido bastante, bastante exitosa. Luego en la página 33, el calabacín incrementó la superficie de ecológico hasta en 451 hectáreas. Es una gran noticia el tener calabacines ecológicos y en esta cantidad y que de un año para otro aumente tanto. Es un hecho muy positivo en el que te dice que los agricultores están comprometidos con lo natural, que es lo que va buscando el consumidor final. y por lo tanto asegura que en el futuro vamos a tener unos clientes que van a estar muy pendientes de nuestras producciones, en este caso la de calabacín. Por otro lado, el control biológico en berenjena aumenta un 7,6% en la última campaña. Esto lo damos en la página 35. Con este incremento, la berenjena ya se va a 2.260 hectáreas de berenjena controlada con control biológico. Hago el mismo comentario que he hecho con el calabacín ecológico y la berenjena con control biológico, pues evidentemente nos acercamos mucho a ese producto natural que va buscando el cliente final, ¿no? Y bueno, por último, también en la portada recordamos que la próxima edición de Datagri se celebra el 18 y el 19 de noviembre. Recordamos que Datagri es ese congreso que se realiza todos los años para decirle al sector agrario en cómo va evolucionando la digitalización del sector agrario, incluido la aplicación de la inteligencia artificial para hacer cosas. No es lo mismo, pero digamos que es parte de esa digitalización, el uso de todo lo que tiene que ver con la inteligencia artificial. Esa es la portada con la que nosotros intentamos atraer a los lectores del sector primario en la provincia de Almería. Y bueno, hay otras noticias que desarrollamos también.
0: Bueno, mencionar, por supuesto, el especial de este mes, que es el pepino medio, calabacín y berenjena, que ese es el especial que a partir de la página 23 los lectores pueden echarle un vistazo.
1: ¿Por qué ponemos estos especiales en julio?
0: Dímelo tú.
1: Pues precisamente porque los agricultores están buscando las mejores semillas de pepino, las mejores semillas de berenjena y las mejores semillas de calabacín. Es el mes de la siembra directa por excelencia. Lo mismo que tenemos que el mes de mayo es el mes de los productores de tomate, el mes de abril es de los productores de pimiento, que tienen que comprar la semilla, la tienen que llevar al semillero para que se produzca un trasplante, finales de junio, julio, fundamentalmente para los primeros pimientos. Ahora, aquellos que quieren tener una siembra directa, sembrar directamente en el invernadero calabacín, pepino o berenjena, ¿no? Pues lo tienen ahora. Bueno, la berenjena siembra directa no, toda la berenjena pasa por el semillero, ¿no? Evidentemente, pero hay alguna siembra directa que todavía se hace, ¿no? Precisamente por eso, porque es ahora cuando los agricultores prestan más atención a las semillas de pepino, berenjena y calabacín, es cuando hemos dedicado unos especiales que van cargados de información acerca de las diferentes variedades que hay de cada uno de estos productos para que los agricultores puedan elegir lo que consideren oportuno para su próxima cosecha. ¿No? Como decía anteriormente, también hay otras noticias muy interesantes que no caben todas en la portada, pero también habría que comentar, y es que, por ejemplo, 943 nuevos beneficiarios de la ayuda por la franquicia de los seguros agrarios. Esto da buena cuenta de cómo se va extendiendo los beneficios que aporta tener contratados seguros agrarios para protegerte de contingencias que se puedan producir en un momento dado. Casi 1.000 agricultores pues ya están recibiendo los beneficios de estar franquiciados por los seguros agrarios. Por otra parte, en la portada hemos dicho que luz verde al plan de regadía. Pues en ese plan de regadía son 138 millones, de los que aproximadamente 13 vienen a la provincia de Almería con la obra que se va a hacer en Huerca Lovera y la obra de la Balsa del Sapo.
0: Volviendo a los seguros agrarios, muy importante, ¿no?, tener el seguro agrario, porque ahora cada vez es más frecuente estas inclemencias y estos accidentes meteorológicos tan impredecibles y tan salvajes.
1: Efectivamente. Y yo creo que este año vamos por el mismo camino, porque con estos calores que tenemos en verano nos vamos a encontrar con unas danas bestiales una vez que cambie el planeta Tierra de posición y empiecen a llegar masas de aire frío que choquen con las masas de aire húmedo que se han lanzado a la atmósfera con temperaturas que sobrepasan los 40 grados en algún caso. Siguiendo con el contenido de las noticias que tenemos en el FH Almería de este mes, pues hay una noticia que es más R que R. Ya la hemos visto en muchas ocasiones, la hemos visto en muchos productos diferentes y sigue produciéndose. la noticia dice que el precio del melón se multiplicó más de 2 veces del campo a la mesa en junio. O sea, hay alguien por ahí por medio que gana más dinero con el melón que el que lo cultiva. Con eso ocurre con muchos productos, ahí hay un desequilibrio, yo no sé por qué el Ministerio de Agricultura, que tiene un observatorio de precios, no vigila estas cosas y no tenemos que seguir dando noticias de esta naturaleza que siempre vienen, que están muy vigiladas por organizaciones como COAG, ¿no? Luego, por otra parte, ya...
0: Es que lo hemos mencionado varias veces aquí y echándole un vistazo, ¿no?, a las cifras que da la noticia, dice que el precio del melón... que COAG muestra en el mes de junio una diferencia del precio del melón de 147%, el 147%, pasando de pagarse en el campo a 70 céntimos por kilo a un precio de 1,73 euros por kilo en el supermercado. Es una diferencia del 147%.
1: Por
0: bueno,
1: eso digo que gana más dinero el intermediario que el propio agricultor. Uh-huh. Y el agricultor, si no siembra, no gana dinero nadie. Y eso hay que tenerlo en cuenta. Y ya digo yo, como el Ministerio de Agricultura tiene un observatorio de precios, lo que tiene que hacer es vigilar ese tipo de cosas que suceden.

0: Lo que están investigando, consiguen una nueva variedad y la registran, y en el registro correspondiente, en el registro de nuevas variedades vegetales, pues se la aceptan y se pone en el mercado. Entonces, las empresas se han unido en Anove y lo que hacen es potenciar la investigación, el desarrollo, el no estar mezclados con todo el mundo que tiene que ver con la semilla, sino los obtentores de nuevas variedades de semillas aparte. Y ahora, pues bueno, hace un tiempo hicieron la primera edición, fue en Sevilla, en el Hotel Alfonso XII, impresionante. La cena que tuvimos con el ministro de Agricultura y una entrega espectacular que hicieron, y yo me imagino que esta que se va a celebrar en el Parque de las Ciencias de
1: Sí.
0: Valencia, pues también va a ser un acto memorable en el próximo mes de, creo que es
1: Octubre,
0: octubre,
1: 27
0: octubre.
1: de octubre.
0: Luego, por otro lado, también sabemos que crecen más de un 46% las exportaciones de berenjena. Es un hecho significativo. Yo creo que esto se produce porque hay un mayor consumo de vegetales. O sea, la nueva sociedad europea, conocedora que la dieta mediterránea es la mejor para la salud humana, yo creo que está consumiendo mucho más vegetales que consumían generaciones anteriores, que por ejemplo estaban mucho más obsesionados con los productos cárnicos, como es la hamburguesa, como son otro tipo de alimentos. Y ahora yo veo a, digamos, la gente joven que está mucho más preocupada por todo aquello que tiene que ver con las verduras y con la fruta. Con lo cual, pues hay que celebrarlo. Luego, por otra parte, el Ministerio de Agricultura abre la consulta pública para avanzar en la actualización de las normas de calidad alimentaria. También muy importante porque estas normas se van modificando continuamente y cuanto más se conduzcan a una excelencia en cuanto a calidad alimentaria, pues será mejor para todos, ¿no? En fin, una vez que llegamos ya a las primeras páginas de los especiales, pues bueno, pues son unos especiales en los que se van explicando las cualidades de las variedades. Evidentemente, no tenemos nosotros tiempo en un programa de radio para explicar todo esto, pero es muy interesante de ver. Y si alguien,
1: Invitamos a echarle un vistazo
0: efectivamente,
1: y pasar las páginas y echarle un vistazo, que hay mucha información y muy valiosa.
0: este año hemos cogido la fórmula de hablar de las variedades y también hacer que los agricultores que han tenido esas variedades hablen de ellas, que digan cómo le han ido, cuáles son las características que han visto. Entonces, todo eso en las páginas que están dedicadas a los especiales se puede encontrar.
1: Es que qué mejor forma, ¿no?, de saber cómo se comporta una variedad que alguien que ha tratado con ella
0: Cuando tú
1: y
0: vas al cine y te encuentras con una amiga y vas a ver la misma película, ¿qué le preguntas?
1: qué tal, ¿no?
0: Claro, pues
1: A
0: exactamente.
1: ver si merece la pena o
0: Pues
1: no.
0: cuando tú le hablas a un agricultor de una variedad y te encuentras un agricultor que la ha tenido, pues la pregunta es, oye, ¿cómo te ha ido con este pepino, con esta berenjena o con este pimiento, ¿no? Y la verdad que, bueno, en ese sentido, pues muy bien. Llegamos también a otras páginas en la que el cultivo orgánico de berenjena alcanza las 90 hectáreas en la campaña 2025-2026, que también es una noticia muy positiva.
1: Bueno, y una ya cambiando de tema también, en la página 23, una gran noticia, ¿no? Nostoc Biotech lanza su jornada de microbiología agrícola. Después de los especiales, en la 43, pues esa jornada de microbiología agrícola, ¿no? Que la ciencia detrás de los cultivos que mejor resisten. O sea, esa jornada que, si no me equivoco, está prevista para septiembre, ¿era? El 9 de septiembre en Almería.
0: Efectivamente.
1: Sí.
0: Eso es muy interesante, muy interesante. La jornada en la que tú haces referencia, efectivamente, toda la información acerca de su jornada de microbiología agrícola, la ciencia detrás de los cultivos que mejor resisten, pues se va a celebrar el 9 de septiembre a las 11 de la mañana en el Palacio de Exposiciones y Congresos de Agua Dulce. Es una jornada técnica de microbiología.

0: biología, perdón, qué funciona y el futuro de la microbiología aplicada al cultivo intensivo. Es gratis quien quiera asistir y se tienen que inscribir en una dirección en la que viene en esta información porque luego hay una comida. Y evidentemente tienen que tener un cálculo de las personas que van a asistir a la comida para, evidentemente, contratar el catering adecuado para que no haya ningún problema entre los asistentes. Digo, repito, Palacio de Congresos y Exposiciones de Agua Dulce, en Roquetas de Mar, miércoles 9 de septiembre, hora 11 de la mañana, y concluirá con una comida. Todos los que quieran participar se deben de inscribir, tienen que buscar en nuestro periódico la dirección, ¿no? Y bueno, también pueden buscar el banner que hay en la página de fhalmería.com, pinchar en el banner y directamente se van a la inscripción. Esto es muy importante, lo repetiremos en los próximos programas para recordarle a la gente que le pueda interesar todo lo que se está haciendo Nonstop Biotech en su jornada de microbiología agrícola y en qué consiste, qué beneficios pueden tener para los cultivos y cómo se hace, y lo repetiremos en varias ocasiones hasta que se celebre. Luego, por otra parte, también hay otras.
1: Y ya casi que terminando porque el tiempo se nos está acabando, así por ir finalizando.
0: Sí. El CSIC pone en valor la variedad genética como pilar de la supervivencia humana. Esta otra noticia muy interesante, ¿no? A la vez que también decimos que el renting llega a ICOS, que pone la agricultura de precisión al alcance de cualquier finca. ¿Qué significa esto? Esto significa que no hace falta que compres aparatos si tú quieres tener la inteligencia artificial aplicada en tu invernadero.
1: Fíjate que eso era un tema de que tenían que decir que la modernización de las explotaciones tenía que llegar ya, pero era muy difícil que llegara a las explotaciones medias o incluso más pequeñas. Pero ahora con el renting parece que es más fácil, ¿no? No tienes que poseer o tener en propiedad todo ese equipamiento que se puede quedar obsoleto, sino que puedes pues pagar por el servicio y que se va
0: Y puedes
1: renovando.
0: conseguir dos cosas. Por un lado, puedes apagar la curiosidad por saber si eso va contigo, la inteligencia artificial aplicada a la agricultura. Y por otro lado, puedes conseguir hacer disponer de esa ayuda a un precio bajísimo. No tienes que comprar aparatos que lo mismo con el paso del tiempo dejas en desuso. Tú, cuando dejas de usar los aparatos, los retira ICOS. Y ya no tienes por qué seguir pagando, con lo cual es una fórmula verdaderamente espectacular. Yo creo que AICOS está metiendo al sector agrario en el uso de la última tecnología que está directamente, intrínsecamente ligada a la inteligencia artificial aplicada a la agricultura, y creo que lo están haciendo bien. Si no confías en la inteligencia artificial, de una forma abierta e intensa, pues lo puedes probar a través de un renting,
1: Sí, del sistema de renting
0: un
1: del
0: sistema
1: que
0: de
1: han
0: renting
1: lanzado.
0: exactamente igual que el que tienen los coches o el que tienen cualquier máquina, y si te vale, sigues, y si no te vale, hasta ahí has llegado.
1: Y que ahora tienen una oferta. Así que le echen un vistazo por si les interesa, que no pierden nada en informarse y tomar una decisión a partir de eso.
0: Bueno, hay más temas de nutrición, hay más temas de exportación e importación de fruta y hortalizas, y en definitiva, pues son 56 páginas cargadas de información que bien se puede ver a través del portal, descargándose el PDF de este número, o bien en cualquier sitio de los que habitualmente se encuentra el FH Almería, para que los agricultores puedan estar lo mejor informados posibles de cuánta información se genera en el campo almeriense y que tiene lugar y que ha tenido lugar en este mes de julio.
1: Muy bien, José Antonio, pues muchas gracias por acercarte a los micros de FH Almería Radio y pues recopilar toda esa información tan valiosa, porque ha salido un número bastante bastante
0: Interesante, sí.
1: interesante, sí.
0: Sí.
1: Y nada, animamos a los oyentes a que si quiere echarle un vistazo y ya está todo dicho. Muchas gracias, José Antonio.
0: Mañana más.

0: Y vamos ahora con la pizarra de Agroejido. La pizarra de hoy, terminando la semana, jueves 30 de julio de 2026. Y empezamos con las judías. La judía Elda ha tenido un solo corte que ha sido de 3,36 euros. La judía Shera ha tenido un solo corte que ha sido de 3,36 euros. Y la judía Elda ha empezado en 2,42 euros y ha tenido un último corte de 2,18 euros. Pepinos. El pepino francés ha tenido un primer corte de 91 céntimos y un último corte de 78 céntimos. El pepino español, que ha tenido varios cortes, ha empezado en 1 euro y ha acabado en 69 céntimos. Y el pepino Almería ha tenido un primer corte de 87 céntimos y un último corte de 83. Calabacines. El calabacín fino ha tenido un primer corte de 60 céntimos y un último corte de 35. El calabacín gordo ha empezado en 34 céntimos y ha terminado en 26. Berenjenas. La berenjena rallada ha tenido un primer corte de 1 euro con 20 céntimos y ha acabado en 77 céntimos. La berenjena larga, que ha tenido bastantes más cortes que la anterior, ha empezado con un primer corte de 89 céntimos y ha acabado en 60 céntimos. Tomates. El tomate liso ha tenido un primer corte de 40 céntimos y un último corte de 28 céntimos. El tomate pera ha empezado en 66 céntimos y ha acabado en 33. Y ya vamos con el último bloque de esta pizarra, que es el de los pimientos. Pues el pimiento italiano verde ha tenido un primer corte de 81 céntimos y un último corte de 39 céntimos. El pimiento italiano rojo...
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2: Buenos días, Almería. Hoy es viernes, día 31 de julio, y vamos a arrancar los primeros informativos con toda la actualidad local. Pero antes, lo primero que hago, como siempre, es saludar a mi compañero Alfonso López. Muy buenas.
3: Hola, Juanje. Muy buenos días.
2: Vamos a empezar con el primer consejito de la mañana.
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2: 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El Ayuntamiento de Almería ha inaugurado en el Parque de la Estación la exposición Almería, una revolución urbanística muy viva. Una muestra organizada por el diario Ideal, que repasa 14 de los proyectos que han transformado la ciudad en los últimos 25 años. La concejal de Urbanismo, Eloisa Cabrera, destacó que esta evolución refuerza el crecimiento económico y social de la capital. La exposición, situada junto al cable inglés, podrá visitarse hasta otoño y recorre actuaciones emblemáticas como la Plaza Vieja, el Cerro de San Cristóbal o el soterramiento del ferrocarril. Escuchamos un sonido de la concejal de Urbanismo, Eloisa Cabrera.
4: Es que vengan hasta, estará hasta otoño, creo que es, ¿no? Estará esta exposición aquí. Además, en la antesala de uno de los monumentos también más icónicos y más visitados que tenemos en nuestra ciudad, como es el cable. Al final, las ciudades la hacen sus habitantes. Yo creo que estamos en un momento apasionante de la ciudad de Almería, en un proyecto transformador que necesitamos que nos ilusione a todos. El porvenir de Almería está ahí, lo comentaba antes con Miguel. No son solamente obras transformadoras, esas obras transformadoras lo que ayudan también a tener un tejido productivo más próspero, a afianzar población, que la gente pueda venir a vivir, que quiera estar en Almería, que sea parte de este sueño colectivo. Así que invitamos a todos los almerienses a que vengan, pero sobre todo a que participen en esos proyectos que están transformando nuestra ciudad y que nos están haciendo, además que nos sintamos orgullosos también como almerienses de esa ciudad que muchas veces hemos mirado, que somos muy, muy el nuestro, de decir, no, es que de comparar. Yo creo que Almería no se tiene que comparar con nadie. Almería tiene sus fortalezas, tiene muchísimas fortalezas, tiene muchísimo futuro.
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3: La Junta de Andalucía ha levantado durante 2025 un total de 105 actas por marisqueo ilegal en especies protegidas, de las que 15 corresponden a la provincia de Almería. Los agentes medioambientales han intensificado la vigilancia para frenar la extracción, comercialización y exhibición no autorizada de invertebrados marinos como la lapa ferruginea, en peligro de extinción, o la caracola Charaponia lampas, además de las inspecciones e incautaciones. Estas actuaciones buscan concienciar sobre la protección y conservación de la biodiversidad marina andaluza. 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
2: 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El Ayuntamiento de Almería ha destacado el impacto del Cultural Fest, que en esta edición de 2025 generó más de 5,8 millones de euros para la economía local, según el informe independiente. El festival organizado junto a Crash Music reunió a miles de asistentes, casi la mitad de fuera de la provincia, impulsando el turismo, la hostelería y el comercio. La edición de 2026 se va a celebrar del 20 al 29 de agosto con conciertos, actividades gratuitas y un cartel de primer nivel. 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
2: La Diputación de Almería volverá a convertir este sábado el Museo del Realismo Español Contemporáneo, el MUREC, en un gran escenario cultural, con el concierto de gala del Festival Internacional de Música de Sorbas Almería. Bajo el título Música Fina, la actuación reunirá profesores y alumnos del festival en un recital gratuito de música de cámara que comenzará a las 9 de la noche. La iniciativa refuerza la apuesta de la institución provincial por acercar la cultura y la música de excelencia a todos los almerienses. 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Como siempre, allá donde hay un agricultor, nos vamos hasta la última noticia del informativo que nos lleva hasta el poniente almeriense.
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3: El Ayuntamiento de Ejido ha reforzado este verano la prevención frente a los efectos del sol con la campaña Salud a pie de playa y desarrollada junto al Distrito Sanitario Poniente. La iniciativa ha llegado a las playas de San Miguel de Almerimar, Levante y Valerma, donde profesionales sanitarios ofrecen consejos sobre fotoprotección, prevención de golpes de calor y detección precoz de lesiones cutáneas. Además, la campaña se difundirá a través de pantallas, redes sociales, la web turística y la aplicación Playas Ejido.
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3: ¿Qué dice Pedro I el Falso, Pedro Chapote? Que Xavi Sánchez y su señora Begoña Gómez, además de su hermano y su mujer, son personas. Es de suponer que inmediatamente el tipo se ha debido fumar un puro. Dice que con ellos se está llevando a cabo una campaña de deshumanización, porque ellos son inocentes y espera que otras instancias judiciales hagan retroceder esta causa. Lo dijo en su última rueda de prensa en Madrid antes de sus vacaciones, en una comparecencia en la que no dijo ni pío, por cierto, sobre el indulto que su gobierno ha concedido a la expresidente del Parlamento catalán, la independentista y golpista Laura Borràs. Indulto, no ya por una condena por golpista, también la tiene, sino en este caso a raíz de una condena por choriza, ya que había fraccionado en su día un contrato cuando gobernaba la Generalidad. Antes, cuando no tenía el cacharro roto por 7 votos, Pedro Chapote había afirmado que un político no debe indultar a otro político, pero ahora el trasero necesita protección. Y hay que intentarlo todo, aunque parece que de momento no le sale. Eso sí, al día siguiente el propio Pedro I el Falso sí se ha tenido que referir al tema, preguntado por periodistas ya en Baleares, en Mallorca, asegurando que, entre comillas, esto no tiene nada que ver con la política. Es decir, que el gobierno que él preside deja sin efecto una resolución judicial contra una tipa que pertenece a un partido cuyos votos necesita para seguir gobernando. Y todo esto no tiene nada que ver con la política. Tal y como he dicho ya mil veces, que este tipejo es un sinvergüenza, un cara dura, un golfo, un tipo desprovisto del más mínimo atisbo de valores fundamentales, es algo que sabe todo el mundo. Es por ello que nada que él diga, haga, deje de hacer o mienta puede sorprender ya absolutamente a nadie. Lo sorprendente aún y preocupante a partes iguales es que haya ciudadanos, políticos, compañeros de formación, periodistas y demás familia que tengan la desvergüenza de apoyar y justificar, defender e incluso dar su vida por semejante personaje. Y sí, también he dicho muchas veces que todo ello se debe al proceso de inculturización que la izquierda ha llevado a cabo en este país en el último medio siglo, implantándola en todo tipo de foros de conformación de opinión pública, desde medios de comunicación hasta redes sociales, desde universidades hasta centros de educación, desde asociaciones de todo tipo hasta sindicatos y otros lugares de dudosa moral. Pero llega un momento en el que uno tiene que pensar que ante tanta golfería, golfada, la gente tiene que reaccionar sí o sí. Y sí, también sabemos día a día que cada día es más amplio el porcentaje de quienes reaccionan, pero sinceramente creo que hasta a estas alturas hace ya mucho tiempo que un solo voto, un solo apoyo sería demasiado ante la catadura moral del personaje.
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5: El gobierno socialista de Pedro Sánchez les ha comunicado a sus chicos en las provincias que preparen refugios climáticos para quien los necesite. Y el que por él da la cara en Almería desde el Palacio de la calle Arapiles se ha puesto manos a la obra. Tres, como las hijas de Elena, son los refugios que se han dispuesto en distintos organismos de la Administración Central en Almería. Por ahora, ya veremos mañana solo en la capital. Es lo que han comunicado desde el gabinete de prensa. Debe pensar el señor Martín que en Garrucha, Veledrubio o Ventarique, por poner tres villas almerienses como las hijas de Elena, no hacen falta los tan importantes refugios climáticos. A estos y otros pueblos de Almería no les ha debido llegar el cambio climático, deben pensar en la calle de Apiles y, por lo tanto, nada de refugios contra el calor. Lo mismo los abren para el invierno. No estaría nada mal, ojo, unas estufitas de leña, unos brasericos con picón y a pasar el invierno en compañía de los políticos. Menudo panorama. Y que nos vayan contando, ante las brasas de unos buenos leños, las travesuras que hacen con nuestro dinero. ¿Se lo llevan a sus bolsillos o no se lo llevan? ¿Qué preguntas, madre? Dejemos eso para otro día, que estamos con los refugios. Lo sorprendente es el horario de estos refugios. Ojito con los mismos. A las 2:30 de la tarde, con la que cae esa hora, con Lorenzo cabreado contra el mundo, como nosotros contra los políticos en estos días de fuego en nuestros montes, te ponen de patitas en la calle. A tomar viento fresco. En este tiempo de calor y de cambio climático, con el enfado de esa hora en la que el sol clama en el desierto de nuestras calles y plazas, no sé muy bien dónde va a encontrar ese viento fresco al que les manda el señor Martín, vocero de Pedro en Almería. Sin compasión, sin la mínima caridad cristiana, cierra los refugios a las 14:30, pasado el meridiano, y los ciudadanos a la puta calle. Hablando de caridad cristiana, ¿no creen ustedes que la catedral sería un gran refugio climático? Ya veo a don Antonio Cantero, obispo para más señas, ofreciendo ese recinto para que los ciudadanos se refugien ante el insoportable calor que sufrimos en estos días. Ya ofreció el viejo seminario para otros menesteres, ¿lo recuerdan? ¿Por qué no hacerlo con la catedral para luchar contra el calor de los hijos de Dios? Pero la idea ha partido de los políticos y debemos de reconocer que dan una de cal y otra de arena. Tres refugios funcionarios, creados, abiertos a las 8:30 de la mañana. Por Dios, señor Martín, que a esa hora Lorenzo aún no ha demostrado su enfado con el mundo. Guárdese un poco. Pero a las 2:30... Es que son ustedes listos, listos, listos, cierran las puertas del refugio y el personal a la RUE. ¡Hala! A los brazos del cambio climático y sin refugio. Pero solo en la capital, ojo. A los de los pueblos les dejamos que se den unas cuantas vueltas a la parrilla, como San Lorenzo, para que se pongan morenos. pobres míos. Hay que ver lo listos que son nuestros políticos a la hora de planificar las cuestiones.
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1: Saludos, bienvenidos a esta primera edición informativa en Marcador Almería. Hoy es viernes, 31 de julio, estamos despidiendo la semana, estamos despidiendo también el mes y lo primero que hacemos, como siempre, saludar a Alfonso López, que tiene buenos consejos que darnos. Muy buenas, Alfonso.
2: Buenos días, Pascual. 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
1: Hablamos ya de una Unión Deportiva Almería que esta tarde va a poner rumbo al Stage en Marbella, la parte más importante de la pretemporada. Por la mañana se ejercitará, eso sí, en el anexo del juego del Mediterráneo. No hay tiempo que perder después de una jornada de descanso y también todavía con la resaca de esa derrota en Granada, donde el equipo dirigido por Francisco Javier García Pimienta no ofrecía ni mucho menos una buena imagen ante un rival que se supone que esta temporada debería estar por abajo en la clasificación en la segunda división. No habló el técnico catalán después de este partido en Los Cármenes, sí lo hizo el local, un Francisco Rojo Pacheta, que estaba muy satisfecho con lo que se había visto y sobre todo con esas sensaciones que está transmitiendo el equipo nazarí.
3: Hemos acertado en las ocasiones que hemos tenido, ellos han tenido también dos claras, no han acertado, pero me voy satisfecho con el partido en global porque hemos sido capaces de ser dominadores durante un tiempo y luego hemos sido capaces de sufrir durante un segundo tiempo en el que el Almería nos ha metido atrás porque ha jugado muy bien y nosotros hemos sido capaces de sufrir.
1: Además, también hablaba Pacheta que pese a que los dos equipos habían disfrutado de ocasiones, entendían que en el cómputo global el Granada era merecedor de esa victoria.
3: Esto nos va a tocar en la liga. Habrá días que somos dominadores, otros días que no te dominan, o en el mismo partido, momentos en los que te van a dominar. Pero creo que hemos estado firmes, tenemos que ajustar, claro, llevamos poco tiempo, pero me voy satisfecho de lo que veo. Creo que empezamos a tener muy buen también la presión, empezamos a tener muy buen balón, vamos a los espacios. Creo que la victoria, bueno, quizás no es para 2-0, pero sí que creo que hemos sido merecedores de la victoria por situaciones de gol y situaciones de peligro.
1: Además, Pacheta advertía que pese al 2-0, vio a un Almería que con algo más de rodaje puede ser un equipo temible en esta segunda.
3: He visto un gran Almería. Este equipo, cuando vaya cogiendo más minutos de carga, va a ser un equipo muy, muy, muy bueno.
1: Tiene que crecer el Almería y también el Granada Club de Fútbol, que está dando muy buenas sensaciones en esta pretemporada.
3: Nosotros seguimos creciendo todo el mundo. Los jugadores más veteranos, los jugadores jóvenes, todo el mundo vamos creciendo y estoy expectante a ver cómo vamos hacia adelante.
1: De momento, todo lo que se trasluce de este proyecto canterano, con muchos jugadores juveniles haciendo la pretemporada con el primer equipo, deja muy buena pinta para que sea una temporada algo más tranquila por allí, por la ciudad de la Alhambra.
3: Las sensaciones son importantes y hemos basado mucha parte de nuestro análisis en esas sensaciones que van unidas a las ocasiones de gol, a los goles. Llevamos 4 partidos, hemos recibido un gol en contra. Esto es muy importante que el jugador se sienta seguro en lo que hace. Si somos capaces de hacerles mejores y de ganar, van a creer en nosotros, que es el objetivo fundamental. Que crean en una idea, que todos vayamos a la misma y que seamos capaces de hacer un vestuario muy potente.
1: Y uno de los goleadores fue Pedro Alemán, el valenciano, que hablaba de la solidez que había demostrado el equipo granadinista frente a una Almería que dio demasiadas facilidades atrás, como suele ser habitual.
4: Bueno, yo creo que el equipo está compitiendo muy bien. Somos un bloque muy sólido y estamos dando una buena imagen, así que a seguir con esta dinámica.
1: Y además también comentaba que el bloque se siente muy fuerte en esta pretemporada, en la que anteriormente ya también le habían ganado al Betis.
4: El bloque es fuerte, está bien trabajado, tenemos cosas que mejorar y trabajamos cada día para ello, así que seguro que llegamos muy bien de cara al primer partido de Liga.
1: El último jugador en pasar por los micrófonos para valorar este Granada 2, Almería 0, era Hormigo, el central y lateral, firmado del Sevilla Fútbol Club, que comentaba que estaba muy contento con la imagen que había ofrecido el equipo.
4: Sí, ahora nos vamos de concentración, seguro que viene muy bien para hacer grupo, para la unión entre jugadores y cuerpo técnico. Y bueno, y para coger ritmo de juego que nos hace falta de cara al primer partido de Liga.
0: Bueno, pues muy contento con el trabajo del equipo. La verdad que se está viendo el trabajo que llevamos en la pretemporada, semana a semana, y se está viendo reflejado en los resultados y en la imagen del equipo. Y ya te digo, muy, muy contento con la victoria de hoy. Pues son sensaciones del trabajo bien hecho, de un equipo muy sólido y que con personalidad, que quiere balón y que defensivamente también muy bien trabajado.
1: Enseguida entramos en página polideportiva. Antes turno para Alfonso López.
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1: Va a ser una temporada absolutamente histórica para el Sursuit de Elegido Fútbol Sala y está a punto de comenzar porque el lunes ya vuelve al trabajo el conjunto de Guillermo Martínez. Hemos estado con el preparador físico, con Pablo González, que va a coger las riendas durante estos primeros días para poner a tono al equipo y que reconocía que hay mucha ilusión alrededor del proyecto celeste.
5: Pues lo afrontamos todos con mucha ilusión porque obviamente conseguimos el objetivo del año pasado y poder traer a este pabellón y a este pueblo, a los grandísimos equipos que van a venir, pues es una suerte, ¿no?, para aficionados y para los elegidos. Y bueno, pues como preparador físico al final, siempre durante la pretemporada sobre todo, pero durante la temporada siempre buscamos un poco lo mismo, siendo siempre su rendimiento, intentando que Guille pueda contar con todos los jugadores de la plantilla y que esos jugadores tengan el más rendimiento posible desde la faceta física.
1: Pablo González, que reconoce que esto está a punto de empezar, pero que hay mucho trabajo por delante para consolidarse entre los mejores equipos de España.
5: Pues bueno, pues mucho trabajo, poner el foco en lo que tenemos que poner el foco, que es en nosotros mismos, y nada, todo con trabajo, ilusión y la gana de aprender y la gana de trabajar que hemos tenido y que espero y creo que vamos a seguir manteniendo, va a salir todo para adelante, estoy convencido.
1: El Sursuit Elegido Fútbol Sala, que quiere seguir con su misma filosofía y sobre todo pues con esa sensación de unidad, de grupo, que es lo que le ha llevado a poder estar en la primera división.
5: Bueno, pues al final un trabajo conjunto con Guille, que además tengo la suerte de que siempre nos da esa libertad de trabajo y pues nada, un poco ajustando las cargas, sabiendo los partidos que tenemos de pretemporada, viendo los viajes que tenemos y nada, pues aprovechando el gimnasio, aprovechando el trabajo en pista también, dándole ese carácter físico cuando pueda darse. Y nada, pues sobre todo con herramientas nuevas que hemos podido tener este año que nos van a ayudar mucho a poder llevar ese control de las cargas mucho mejor que el año pasado.
1: Pablo González, que además comentaba cómo ese trabajo está teniendo sus frutos para el conjunto celeste, que se ha ganado el derecho de competir con los mejores.
5: Bueno, pues la verdad es que ahora que encima me lo plantea así, pues cuando se me sale la sonrisilla también, ¿no? De verdad, pues que he tenido la suerte que yo siempre lo digo, que el poder llegar a ser preparado físico al principio de segunda ya ha sido por todo el trabajo y por mi forma de ser desde que he jugado en las bases de elegido. Y justo encima el poder terminar la carrera y poder llegar, conseguir ese puesto y encima que todo salga a pedir de boca, pues como digo yo, ha sido llegar y pasar el santo. Pero bueno, mucho trabajo, mucho aprendizaje de todas las personas con las que me he buscado y al final pues nada, pues fíjate dónde estamos ahora mismo.
1: El lunes se produce ese reencuentro con los futbolistas que han disfrutado de sus vacaciones, aunque el preparador físico celeste tiene claro que van a llegar en unas buenas condiciones.
5: Bueno, la verdad es que espero encontrármela todo bien, porque al final durante el verano pues vas charlando con ellos, les vas preguntando, vas hablando con ellos, al final con muchos termina, ¿no?, manteniendo una relación más de amistad que de trabajo. Y ya no es como antes la pretemporada era para arreglar lo que nos hacía en verano y ya los jugadores saben de la importancia del físico y ellos trabajan, algunos más, otros menos, trabajan todo en verano. Y bueno, sobre lo que dices de ahora al principio, estos primeros días, hacemos una serie de pretest
6: ¿no? Un poco pues de movilidad, flexibilidad, resistencia, fuerza, velocidad, etc. Para saber un poco el estado en el que vienen y para saber sobre todo qué fortalezas, qué debilidades tienen para poder trabajar a partir de esos datos.
1: Por último, reconocía Pablo González que va a ser todo un reto el medirse a rivales del potencial de Barcelona, Movistar, Inter, Cartagena o Murcia.
6: Pues a ver, en cuanto a los rivales te refieres, lo veremos más adelante, pero seguramente sí, porque el año pasado bueno ya tuvimos aquí tanto a Córdoba como a Pozo, que se veía y se notaba que llevaban una marchita más. Pero bueno, todo parte de que las herramientas que nosotros vamos a tener este año para todas las facetas físicas no tienen nada que ver con las herramientas que teníamos el año pasado. Entonces estamos hablando pues que los clubes que ya están establecidos llevan con esas herramientas y trabajando bien pues muchos años. Entonces nosotros pues tenemos un poco que engancharnos en ese, ¿no?, en ese carro, en ese ritmo, pero no tengo ninguna duda que incluso antes del 12 de septiembre ese ritmo lo vamos a tener ya cogido.
1: Más consejos de Alfonso López antes de entrar en la recta final del informativo.
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1: Hablamos ahora de un club que es absoluta referencia en cuanto al deporte inclusivo en la provincia de Almería, el Club Polideportivo Los Carriles. Hemos estado con su gerente, con José Antonio Antolín, que nos hablaba precisamente de ese carácter pionero que afortunadamente ha tenido continuidad en otras entidades que han surgido por toda la provincia.
7: Bueno, la verdad que bueno, somos el club más antiguo de la provincia, incluso el club más antiguo de Andalucía y de España. Formando parte de la Federación Española y de la Andaluza en su creación. Y bueno, la trayectoria, como muchos sabéis, pues el Club Polideportivo Los Carriles siempre ha tenido una trayectoria, pues campeonato de España en las diferentes modalidades, como es atletismo, petanca, gimnasia rítmica y otros muchos deportes. Y bueno, hoy precisamente Carriles está de inicio y comienzan las segundas colonias de verano inclusivas para personas con discapacidad, donde preferentemente todas las actividades van a ser en gran parte deportivas, y que a través de la Sociedad del Mundo de Todos y Carriles Diputación Provincial, a través del Departamento de Familia, hemos conseguido hacer ya un proyecto donde van a estar todo el mes en unas colonias inclusivas en Almuña de la Almanzora, y donde va a haber mucho deporte, mucha actividad deportiva, y bueno, aprovechando también Almuña, que nos acoge con sus fiestas y semana cultural. Directamente tenemos a 44 integrantes que van a estar durante todo el mes dentro de las colonias, y bueno, es de agradecer a Almuña por la acogida que nos ha hecho. Y nosotros pues no paramos, y este mes precisamente pues sirve de un poco de diversión, ocio y sobre todo pues la práctica deportiva que nos vale.
1: Estamos ya a punto de despedir esta edición informativa, pero todavía tenemos un último consejo que daros.
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1: Pues aquí lo dejamos, pero ya sabéis que esto no para, ¿eh? Que volvemos a la 1 de la tarde con Marcador Directo, a las 2:30 con la tribu de Blue, y que siempre se está actualizando marcadoralmería.com.
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11: El clima cambia todos los años, todos los días, todos los veranos. Aunque hay gente que quiera hacer de esto un argumento político. No, no voy a hablar de política. Lo que no cambia es la realidad de una Unión Deportiva Almería que al parecer se niega en redondo a trabajar durante todo el año para que llegado el verano, llegada la pretemporada, no encontrarse con alrededor de una decena de jugadores como mínimo a los que seguir buscando acomodo. En realidad, todos los clubes participan de la labor de tener que encontrar destino a los jugadores con los que ya no cuentan o con los que no han contado nunca. La particularidad de la Unión Deportiva Almería es, en su caso, cualitativa y cuantitativa, diferencial y numérica. Como digo, en Almería se encuentra ese percal cada verano porque nadie mueve un solo dedo en el club en los meses anteriores para ir tratando de aclarar alguna de las situaciones. Y claro, cuando llega el momento de que regresen los jugadores cedidos o de ver qué se hacen con los que no han contado, pues ahí están todos, atándose las botas en el vestuario el primer día por una razón tan sencilla como contundente. Tienen un contrato. Pero además, la otra peculiaridad en el caso rojiblanco es que esto es norma, una cuantiosa norma. Porque en todos los clubes esto puede pasar algún verano de vez en cuando, o con unos cuantos jugadores en concreto. Aquí pasa siempre, desde que llegó a la entidad Mr. Chalet, Mr. Pancarta, y además pasa con muchos jugadores, algunos veranos.

0: es una temporada aceptable, no rompedora ni sobresaliente, simplemente aceptable en el Huesca. Sus 13 goles eran una buena cifra, pero desde luego no lo convertían ni en una referencia ni en el sustituto de Luis Suárez. Su rendimiento en Almería ha sido mucho peor que en tierras aragonesas. Eso sí, era un jugador más o menos conocido, del que se podían esperar pocas sorpresas, aunque estas al final han terminado produciéndose muy a pesar de todos. En el caso de Talis, era una de esas apuestas tan Mr. Chalet, del tipo Pedro Méndez, Schettini, Apia, Ivanildo, Gutiérrez, Olivera, Naresi, y así podría mencionar decenas, ya lo sabéis, por el que el club pagó la cifra increíble de 7 millones de euros. Un año después, nadie asume responsabilidades de tan desastrosa operación y el club intenta por todos los medios colocarlo. No son las únicas carpetas abiertas en la operación salida, ni mucho menos. Aunque se nos olvide, jugadores que han tenido minutos en otros momentos, como Pozo o Edgar, o que jamás han contado, como Ibrahima Koné, siguen siendo propiedad del club y nada se sabe de cuáles van a ser los planes de este con ellos. La realidad es que ocupan plaza, cobran, sus sueldos computan en el límite salarial y además tienen derecho a trabajar, aunque en el caso de alguno el club no se lo haya permitido este pasado año. Y en esto, como en tantas cosas, uno se pregunta si para un club como el Almería sería tan costoso, tan trabajoso, adjudicar a alguien la responsabilidad de ir resolviendo estos casos a partir del cierre de mercado en cada una de las ventanas. La respuesta es evidente: no, no sería tan costoso. Lo que pasa es que hay quienes ven muy cuesta arriba todo lo que no sea el chalet y el bribón de La Habana.
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4: ¿Cómo se aligera una plantilla? Se ha encontrado García Pimienta con 30 y pico jugadores cuando ha llegado al primer equipo. Entrenar, bueno, todos los mixtes que hay en la radio lo ha dicho, entrenar con 32, 33 personas en el campo, en un equipo profesional, eso no es de recibo. Aquí hay una tarea fundamental, que es la del director deportivo, quien ejerce ese cargo, que no sabemos quién es, parece que es Joao, que tiene que, bueno, pues todos aquellos jugadores que no cuenten con el primer equipo, pues hay que buscarle una salida. Antes de fichar, hay que buscarle una salida. Y aquí, como siempre, no es que seamos negativos, no es que queremos el mal para el Almería. Lo hemos dicho un montón de veces, los primeros que nos pusimos tristes cuando nos ascendió la Almería somos nosotros, somos los de la radio, porque además nos interesa estar en primera división. Fíjate que somos los primeros que nos interesa que la Almería esté en primera, ¿no? Bueno, a lo que vamos, que antes de fichar hay que hacer mucha tarea, y sobre todo con todos esos jugadores que no cuentan y tienen contrato en activo, pues tratar de venderlo, que sería lo adecuado para recoger unos eurillos que no nos vendría mal al equipo para las arcas que hay, o buscar otras fórmulas, ¿no? La fórmula aquí habitual, la fórmula habitual que tiene Joao, es muy sencilla, te lo cedo a un equipo, en la mayoría de las ocasiones portugués, si es recién ascendido mejor, yo sigo pagando las fichas, pero tú lo tienes este año cedido. Bueno, no está mal, quiero decir, bueno, es una opción. Es verdad que no liberas masa salarial, pero bueno, que bueno, es una opción. Por ejemplo, en el caso de Alex Pozo, oye, tú sabes que en junio va a volver. Tienes que empezar a,

0: a ponerte a trabajar. Bueno, no digo ahora, pero a lo mejor en enero o febrero tienes que empezar a trabajar en cuál va a ser el siguiente paso con ese jugador, ¿no? Y eso no se hace. Esa previsión no se tiene. Y claro, se llega al principio de temporada con 32, 33 jugadores más los que ya has fichado. Entonces, esto es un despropósito. ¿Y ahora qué pasa? Que deprisa y corriendo vas cediendo jugadores o dándole carta de libertad, que esa es la segunda fórmula. O sea, perdiendo pasta, dándole carta de libertad a jugadores que no te han sacado rendimiento y que como tienes que hacer hueco y no le ha encontrado otra posibilidad, le dan la carta de libertad. Bueno, pues este es el tipo de directivo que está en el Almería. Y así vamos con una deuda de 40 y pico millones de euros. Bueno, pues suma y sigue.
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16: Buenos días, Almería. Hoy es viernes, día 31 de julio, y vamos a arrancar los primeros informativos con toda la actualidad local. Pero antes, lo primero que hago, como siempre, es saludar a mi compañero Alfonso López. Muy buenas.
17: Hola, Juanje. Muy buenos días.
16: Vamos a empezar con el primer consejito de la mañana.
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16: 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El Ayuntamiento de Almería ha inaugurado en el Parque de la Estación la exposición Almería, una revolución urbanística muy viva. Una muestra organizada por el diario Ideal que repasa 14 de los proyectos que han transformado la ciudad en los últimos 25 años. La concejal de Urbanismo, Eloisa Cabrera, destacó que esta evolución refuerza el crecimiento económico y social de la capital. La exposición, situada junto al cable inglés, podrá visitarse hasta otoño y recorre actuaciones emblemáticas como la Plaza Vieja, el Cerro de San Cristóbal o el soterramiento del ferrocarril. Escuchamos un sonido de la concejal de Urbanismo, Eloisa Cabrera.
18: Que vengan hasta, estará hasta otoño, creo que es, ¿no? Estará esta exposición aquí. Además, en la antesala de uno de los monumentos también más icónicos y más visitados que tenemos en nuestra ciudad, como es el cable. Al final, las ciudades la hacen sus habitantes. Yo creo que estamos en un momento apasionante de la ciudad de Almería, en un proyecto transformador que necesitamos que nos ilusione a todos. El porvenir de Almería está ahí, lo comentaba antes con Miguel, no son solamente obras transformadoras, esas obras transformadoras lo que ayudan también a tener un tejido productivo más próspero, a afianzar población, que la gente pueda venir a vivir, que quiera estar en Almería, que sea parte de este sueño colectivo. Así que invitamos a todos los almerienses a que vengan, pero sobre todo a que participen en esos proyectos que están transformando nuestra ciudad y que nos están haciendo, además que nos sintamos orgullosos también como almerienses de esa ciudad que muchas veces hemos mirado, que somos muy, muy el nuestro, de decir, no, es que de compararnos. Yo creo que Almería no se tiene que comparar con nadie. Almería tiene sus fortalezas, tiene muchísimas fortalezas, tiene muchísimo futuro.
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17: La Junta de Andalucía ha levantado durante 2025 un total de 105 actas por marisqueo ilegal en especies protegidas, de las que 15 corresponden a la provincia de Almería. Los agentes medioambientales han intensificado la vigilancia para frenar la extracción, comercialización y exhibición no autorizada de invertebrados marinos como la lapa ferruginea, en peligro de extinción, o la caracola Charaponia lampas, además de las inspecciones e incautaciones. Estas actuaciones buscan concienciar sobre la protección y conservación de la biodiversidad marina andaluza. 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
16: 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El Ayuntamiento de Almería ha destacado el impacto del Cultural Fest que en esta edición de 2025 generó más de 5,8 millones de euros para la economía local, según el informe independiente. El festival organizado junto a Crash Music reunió a miles de asistentes, casi la mitad procedente de fuera de la provincia, impulsando el turismo, la hostelería y el comercio. La edición de 2026 se va a celebrar del 20 al 29 de agosto con conciertos, actividades gratuitas y un cartel de primer nivel. 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
16: La Diputación de Almería volverá a convertir este sábado el Museo del Realismo Español Contemporáneo, el MUREC, en un gran escenario cultural con el concierto de gala del Festival Internacional de Música de Sorbas Almería. Bajo el título Música Fina, la actuación reunirá profesores y alumnos del festival en un recital gratuito de música de cámara que comenzará a las 9 de la noche. La iniciativa refuerza la apuesta de la institución provincial por acercar la cultura y la música de excelencia a todos los almerienses. 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Como siempre, allá donde hay un agricultor, nos vamos hasta la última noticia del informativo que nos lleva hasta el poniente almeriense.
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17: El Ayuntamiento de Ejido ha reforzado este verano la prevención frente a los efectos del sol con la campaña Salud a pie de playa y desarrollada junto al Distrito Sanitario Poniente. La iniciativa ha llegado a las playas de San Miguel de Almerimar, Levante y Valerma, donde profesionales sanitarios ofrecen consejos sobre fotoprotección, prevención de golpes de calor y detección precoz de lesiones cutáneas. Además, la campaña se difundirá a través de pantallas, redes sociales, la web turística y la aplicación Playas Elegido.
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16: Hasta aquí las primeras noticias de Marcador Almería y siempre conectados a marcadoralmería.com. Ya sabes, ahora la opinión de Víctor Hernández Bru.
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3: ¿Qué dice Pedro I el Falso, Pedro Chapote, que David Sánchez y su señora Begoña Gómez, además de su hermano y su mujer, son personas? Es de suponer que inmediatamente el tipo se ha debido fumar un puro. Dice que con ellos se está llevando a cabo una campaña de deshumanización, porque ellos son inocentes, y espera que otras instancias judiciales hagan retroceder esta causa. Lo dijo en su última rueda de prensa en Madrid antes de sus vacaciones, en una comparecencia en la que no dijo ni pío, por cierto, sobre el indulto que su gobierno ha concedido a la expresidente del Parlamento catalán, la independentista y golpista Laura Borràs. Indulto no ya por una condena por golpista, también la tiene, sino en este caso a raíz de una condena por choriza, ya que había fraccionado en su día un contrato cuando gobernaba la Generalidad. Antes, cuando no tenía el cacharro roto por 7 votos, Pedro Chapote había afirmado que un político no debe indultar a otro político, pero ahora el trasero necesita protección y hay que intentarlo todo, aunque parece que de momento no le sale. Eso sí, al día siguiente el propio Pedro I el Falso sí se ha tenido que referir al tema, preguntado por periodistas ya en Baleares, en Mallorca, asegurando que, entre comillas, esto no tiene nada que ver con la política. Es decir, que el gobierno que él preside deja sin efecto una resolución judicial contra una tipa que pertenece a un partido cuyos votos necesita para seguir gobernando, y todo esto no tiene nada que ver con la política. Tal y como he dicho ya mil veces, que este tipejo es un sinvergüenza, un cara dura, un golfo, un tipo desprovisto del más mínimo atisbo de valores fundamentales, es algo que sabe todo el mundo. Es por ello que nada que él diga, haga, deje de hacer o mienta puede sorprender ya absolutamente a nadie. Lo sorprendente aún, y preocupante a partes iguales, es que haya ciudadanos, políticos, compañeros de formación, periodistas y demás familia, que tengan la desvergüenza de apoyar y justificar, defender e incluso dar su vida por semejante personaje. Y sí, también he dicho muchas veces que todo ello se debe al proceso de inculturización que la izquierda ha llevado a cabo en este país en el último medio siglo, implantándola en todo tipo de foros de conformación de opinión pública, desde medios de comunicación hasta redes sociales, desde universidades hasta centros de educación, desde asociaciones de todo tipo hasta sindicatos y otros lugares de dudosa moral. Pero llega un momento en el que uno tiene que pensar que ante tanta golfería, golfada, la gente tiene que reaccionar sí o sí. Y sí, también sabemos día a día que cada día es más amplio el porcentaje de quienes reaccionan, pero sinceramente creo que hasta a estas alturas hace ya mucho tiempo que un solo voto, un solo apoyo sería demasiado ante la catadura moral del personaje.
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5: El gobierno socialista de Pedro Sánchez les ha comunicado a sus chicos en las provincias que preparen refugios climáticos para quien los necesite. Y el que por él da la cara en Almería desde el Palacio de la calle Arapiles se ha puesto manos a la obra. Tres, como las hijas de Elena, son los refugios que se han dispuesto en distintos organismos de la Administración Central en Almería. Por ahora, ya veremos mañana solo en la capital. Es lo que han comunicado desde el gabinete de prensa. Debe pensar el señor Martín que en Garrucha, Benedorrubio o Ventarique, por poner tres villas almerienses como las hijas de Elena, no hacen falta los tan importantes refugios climáticos. A estos y otros pueblos de Almería no les ha debido llegar el cambio climático, deben pensar en la calle de Apiles y, por lo tanto, nada de refugios contra el calor. Lo mismo los abren para el invierno. No estaría nada mal, ojo, unas estufitas de leña, unos brasericos con picón y a pasar el invierno en compañía de los políticos. Menudo panorama. Y que nos vayan contando, ante las brasas de unos buenos leños, las travesuras que hacen con nuestro dinero. ¿Se lo llevan a sus bolsillos o no se lo llevan? ¿Qué preguntas, madre? Dejemos eso para otro día, que estamos con los refugios. Lo sorprendente es el horario de estos refugios. Ojito con los mismos. A las 2:30 de la tarde, con la que cae esa hora, con Lorenzo cabreado contra el mundo, como nosotros contra los políticos en estos días de fuego en nuestros montes, te ponen de patitas en la calle. A tomar viento fresco. En este tiempo de calor y de cambio climático, con el enfado de esa hora en la que el sol clama en el desierto de nuestras calles y plazas, no sé muy bien dónde va a encontrar ese viento fresco al que les manda el señor Martín, vocero de Pedro en Almería. Sin compasión, sin la mínima caridad cristiana, cierra los refugios a las 14:30, pasado el meridiano, y los ciudadanos a la puta calle. Hablando de caridad cristiana, ¿no creen ustedes que la catedral sería un gran refugio climático? Ya veo a don Antonio Cantero, obispo para más señas, ofreciendo ese recinto para que los ciudadanos se refugien ante el insoportable calor que sufrimos en estos días. Ya ofreció el viejo seminario para otros menesteres, ¿lo recuerdan? ¿Por qué no hacerlo con la catedral para luchar contra el calor de los hijos de Dios? Pero la idea ha partido de los políticos y debemos de reconocer que dan una de cal y otra de arena. Tres refugios funcionarios, creados, abiertos a las 8:30 de la mañana. Por Dios, señor Martín, que a esa hora Lorenzo aún no ha demostrado su enfado con el mundo. Guárdese un poco. Pero a las 2:30... Es que son ustedes listos, listos, listos. Cierran las puertas del refugio y el personal a la RUE. ¡Hala! A los brazos del cambio climático y sin refugio. Pero solo en la capital, ojo. A los de los pueblos les dejamos que se den unas cuantas vueltas a la parrilla, como San Lorenzo, para que se pongan morenos. pobres míos. Hay que ver lo listos que son nuestros políticos a la hora de planificar las cuestiones.
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8: Saludos, bienvenidos a esta primera edición informativa en Marcador Almería. Hoy es viernes, 31 de julio, estamos despidiendo la semana, estamos despidiendo también el mes y lo primero que hacemos, como siempre, saludar a Alfonso López, que tiene buenos consejos que darnos. Muy buenas, Alfonso.
9: Buenos días, Pascual. 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
8: Hablamos ya de una Unión Deportiva Almería que esta tarde va a poner rumbo al Stage en Marbella, la parte más importante de la pretemporada. Por la mañana se ejercitará, eso sí, en el anexo del Juego del Mediterráneo. No hay tiempo que perder después de una jornada de descanso y también todavía con la resaca de esa derrota en Granada, donde el equipo dirigido por Francisco Javier García Pimienta no ofrecía ni mucho menos una buena imagen ante un rival que se supone que esta temporada debería estar por abajo en la clasificación en la segunda división. No habló el técnico catalán después de este partido en Los Cármenes, sí lo hizo el local, un Francisco Rojo Pacheta, que estaba muy satisfecho con lo que se había visto y sobre todo con esas sensaciones que está transmitiendo el equipo nazarí.
10: Hemos acertado en las ocasiones que hemos tenido, ellos han tenido también dos claras, no han acertado, pero me voy satisfecho con el partido en global porque hemos sido capaces de ser dominadores durante un tiempo y luego hemos sido capaces de sufrir durante un segundo tiempo en el que el Almería nos ha metido atrás porque ha jugado muy bien y nosotros hemos sido capaces de sufrir.
8: Además, también hablaba Pacheta que pese a que los dos equipos habían disfrutado de ocasiones, entendía que en el cómputo global el Granada era merecedor de esa victoria.
10: Esto nos va a tocar en la Liga. Habrá días que somos dominadores, otros días que no te dominan, o en el mismo partido, momentos en los que te van a dominar. Pero creo que hemos estado firmes, tenemos que ajustar, claro, llevamos poco tiempo, pero me voy satisfecho de lo que veo. Creo que empezamos a tener muy buen también la presión, empezamos a tener muy buen balón, vamos a los espacios. Creo que la victoria, bueno, quizás no es para 2-0, pero sí que creo que hemos sido merecedores de la victoria por situaciones de gol y situaciones de peligro.
8: Además, Pacheta advertía que pese al 2-0, vio a un Almería que con algo más de rodaje puede ser un equipo temible en esta segunda.
10: He visto un gran Almería. Este equipo, cuando vaya cogiendo más minutos de carga, va a ser un equipo muy, muy, muy bueno.
8: Tiene que crecer el Almería y también el Granada Club de Fútbol, que está dando muy buenas sensaciones en esta pretemporada.
10: Nosotros seguimos creciendo todo el mundo. Los jugadores más veteranos, los jugadores jóvenes, todo el mundo vamos creciendo y estoy expectante a ver cómo vamos hacia adelante.
8: De momento, todo lo que se trasluce de este proyecto canterano, con muchos jugadores juveniles haciendo la pretemporada con el primer equipo, deja muy buena pinta para que sea una temporada algo más tranquila por allí por la ciudad de la Alhambra.
10: Las sensaciones son importantes y hemos basado mucha parte de nuestro análisis en esas sensaciones que van unidas a las ocasiones de gol, a los goles. Llevamos 4 partidos, hemos recibido un gol en contra. Esto es muy importante que el jugador se sienta seguro en lo que hace. Si somos capaces de hacerles mejores y de ganar, van a creer en nosotros, que es el objetivo fundamental. Que crean en una idea, que todos vayamos a la misma y que seamos capaces de hacer un vestuario muy potente.
8: Y uno de los goleadores fue Pedro Alemán, el valenciano, que hablaba de la solidez que había demostrado el equipo granadinista frente a una Almería que dio demasiadas facilidades atrás, como suele ser habitual.
11: Bueno, yo creo que el equipo está compitiendo muy bien. Somos un bloque muy sólido y estamos dando una buena imagen, así que a seguir con esta dinámica.
8: Y además también comentaba que el bloque se siente muy fuerte en esta pretemporada en la que anteriormente ya también le habían ganado al Betis.
11: El bloque es fuerte, está bien trabajado, tenemos cosas que mejorar y trabajamos cada día para ello, así que seguro que llegamos muy bien de cara al primer partido de Liga.
8: El último jugador en pasar por los micrófonos para valorar este Granada 2, Almería 0, era Hormigo, el central y lateral, firmado del Sevilla Fútbol Club, que comentaba que estaba muy contento con la imagen que había ofrecido el equipo.
11: Sí, ahora nos vamos de concentración, seguro que viene muy bien para hacer el grupo, para la unión entre jugadores y cuerpo técnico. Y bueno, y para coger ritmo de juego que nos hace falta de cara al primer partido de Liga.
12: Bueno, pues muy contento con el trabajo del equipo. La verdad que se está viendo el trabajo que llevamos en la pretemporada, semana a semana, y se está viendo reflejado en los resultados y en la imagen del equipo. Y ya te digo, muy, muy contento con la victoria de hoy. Pues son sensaciones del trabajo bien hecho, de un equipo muy sólido y que con personalidad, que quiere balón y que defensivamente también muy bien trabajado.
8: Enseguida andamos en página polideportiva, antes turno para Alfonso López.
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8: Va a ser una temporada absolutamente histórica para el Sursuit de Elegido Fútbol Sala y está a punto de comenzar porque el lunes ya vuelve al trabajo el conjunto de Guillermo Martínez. Hemos estado con el preparador físico, con Pablo González, que va a coger las riendas durante estos primeros días para poner a tono al equipo y que reconocía que hay mucha ilusión alrededor del proyecto celeste.
13: Pues lo afrontamos todos con mucha ilusión porque obviamente conseguimos el objetivo del año pasado y poder traer este pabellón y a este pueblo, a los grandísimos equipos que van a venir, pues es una suerte, ¿no?, para aficionados y para los elegidos. Y bueno, pues como preparador físico al final, siempre durante la pretemporada sobre todo, pero durante la temporada siempre buscamos un poco lo mismo, siendo siempre su rendimiento, intentando que Guille pueda contar con todos los jugadores de la plantilla y que esos jugadores tengan el más rendimiento posible desde la faceta física.
8: Pablo González, que reconoce que esto está a punto de empezar, pero que hay mucho trabajo por delante para consolidarse entre los mejores equipos de España.
13: Pues bueno, pues mucho trabajo, poner el foco en lo que tenemos que poner el foco, que es en nosotros mismos, y nada, todo con trabajo, ilusión y la gana de aprender y la gana de trabajar que hemos tenido y que espero y creo que vamos a seguir manteniendo, va a salir todo para adelante, estoy convencido.
8: El Sursuit de Elegido Fútbol Sala, que quiere seguir con su misma filosofía y sobre todo pues con esa sensación de unidad, de grupo, que es lo que le ha llevado a poder estar en la primera división.
13: Bueno, pues al final un trabajo conjunto con Guille, que además tengo la suerte de que siempre nos da esa libertad de trabajo y pues nada, un poco ajustando las cargas, sabiendo los partidos que tenemos de pretemporada, viendo los viajes que tenemos y nada, pues aprovechando el gimnasio, aprovechando el trabajo en pista también, dándole ese carácter físico cuando pueda darse y nada, pues sobre todo con herramientas nuevas que hemos podido tener este año que nos van a ayudar mucho a poder llevar ese control de las cargas mucho mejor que el año pasado.
8: Pablo González, que además comentaba cómo ese trabajo está teniendo sus frutos para el conjunto celeste, que se ha ganado el derecho de competir con los mejores.
13: Bueno, pues la verdad es que ahora que encima me lo plantea así, pues se me sale la sonrisilla también, ¿no? De verdad, porque he tenido la suerte que yo siempre lo digo, que el poder llegar a ser preparado físico al principio de segunda ya ha sido por todo el trabajo y por mi forma de ser desde que he jugado en las bases de Elegido. Y justo encima el poder terminar la carrera y poder llegar, conseguir ese puesto y encima que todo salga a pedir de boca, pues como digo yo, ha sido llegar y pasar el santo. Pero bueno, mucho trabajo, mucho aprendizaje de todas las personas con las que me he juntado y al final pues nada, pues fíjate dónde estamos ahora mismo.
8: El lunes se produce ese reencuentro con los futbolistas que han disfrutado de sus vacaciones, aunque el preparador físico celeste tiene claro que van a llegar en unas buenas condiciones.
13: Bueno, la verdad es que espero encontrármela todo bien, porque al final durante el verano pues va charlando con ellos, le va preguntando, va hablando con ellos, al final con muchos termina, ¿no?, manteniendo una relación más de amistad que de trabajo. Y ya no es como antes la pretemporada era para arreglar lo que nos hacía en verano y ya los jugadores saben de la importancia del físico y ellos trabajan, algunos más, otros menos, trabajan todo en verano. Y bueno, sobre lo que dices de ahora al principio, estos primeros días, hacemos una serie de pretest, ¿no?, un poco pues de movilidad, flexibilidad, resistencia, fuerza, velocidad, etc. para saber un poco el estado en el que vienen y para saber sobre todo qué fortalezas, qué debilidades tienen para poder trabajar a partir de esos datos.
8: Por último, reconocía Pablo González que va a ser todo un reto el medirse a rivales del potencial de Barcelona, Movistar Inter, Cartagena o Murcia.
13: Pues a ver, en cuanto a los rivales te refieres, lo veremos más adelante, pero seguramente sí, porque el año pasado, bueno, ya tuvimos aquí tanto a Córdoba como a Pozo, que se veía y se notaba que llevaban una marchita más. Pero bueno, todo parte de que las herramientas que nosotros vamos a tener este año para toda la faceta física no tienen nada que ver con las herramientas que teníamos el año pasado. Entonces estamos hablando pues que los clubes que ya están establecidos llevan con esas herramientas y trabajando bien pues muchos años. Entonces nosotros pues tenemos un poco que engancharnos en ese, ¿no?, en ese carro, en ese ritmo, pero no tengo ninguna duda que incluso antes del 12 de septiembre ese ritmo lo vamos a tener ya cogido.
8: Más consejos de Alfonso López antes de entrar en la recta final del informativo.
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8: Hablamos ahora de un club que es absoluta referencia en cuanto al deporte inclusivo en la provincia de Almería, el Club Polideportivo Los Carriles. Hemos estado con su gerente, con José Antonio Antolín, que nos hablaba precisamente de ese carácter pionero que afortunadamente ha tenido continuidad en otras entidades que han surgido por toda la provincia.
14: Bueno, la verdad que bueno, somos el club más antiguo de la provincia, incluso el club más antiguo de Andalucía y de España, formando parte de la Federación Española y de la Andaluza en su creación. Y bueno, la trayectoria, como muchos sabéis, pues el Club Polideportivo Los Carriles siempre ha tenido una trayectoria pues campeonato de España en las diferentes modalidades, como es atletismo, petanca, gimnasia rítmica y otros muchos deportes. Y bueno, hoy precisamente Carriles está de inicio y comienzan las segundas colonias de verano inclusivas para personas con discapacidad, donde preferentemente todas las actividades van a ser en gran parte deportivas, y que a través de la Sociedad del Mundo de Todos y Carriles Diputación Provincial, a través del Departamento de Familia, hemos conseguido hacer ya un proyecto donde van a estar todo el mes en unas colonias inclusivas en Almuña de la Almanzora, y donde va a haber mucho deporte, mucha actividad deportiva, y bueno, aprovechando también Almuña, que nos acoge con sus fiestas y Semana Cultural. Directamente tenemos a 44 integrantes que van a estar durante todo el mes dentro de las colonias, y bueno, es de agradecer al Muñez por la acogida que nos ha hecho. Y nosotros pues no paramos, y este mes precisamente pues sirve de un poco de diversión, ocio y sobre todo pues la práctica deportiva que nos pare.
8: Estamos ya a punto de despedir esta edición informativa, pero todavía tenemos un último consejo que daros.
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8: Pues aquí lo dejamos, pero ya sabéis que esto no para, ¿eh? Que volvemos a la 1 de la tarde con Marcador Directo, a las 2 y media con la tribu de Blue, y que siempre se está actualizando marcadoralmería.com.
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19: El clima cambia todos los años, todos los días, todos los veranos. Aunque hay gente que quiera hacer de esto un argumento político. No, no voy a hablar de política. Lo que no cambia es la realidad de una Unión Deportiva Almería que al parecer se niega en redondo a trabajar durante todo el año para que llegado el verano, llegada la pretemporada, no encontrarse con alrededor de una decena de jugadores como mínimo a los que seguir buscando acomodo. En realidad, todos los clubes participan de la labor de tener que encontrar destino a los jugadores con los que ya no cuentan o con los que no han contado nunca. La particularidad de la Unión Deportiva Almería es, en su caso, cualitativa y cuantitativa, diferencial y numérica. Como digo, el Almería se encuentra ese percal cada verano porque nadie mueve un solo dedo en el club en los meses anteriores para ir tratando de aclarar alguna de las situaciones. Y claro, cuando llega el momento de que regresen los jugadores cedidos o de ver qué se hacen con los que no han contado, pues ahí están todos, atándose las botas en el vestuario el primer día por una razón tan sencilla como contundente. Tienen un contrato. Pero además, la otra peculiaridad en el caso rojiblanco es que esto es norma, una cuantiosa norma. Porque en todos los clubes esto puede pasar algún verano de vez en cuando, o con unos cuantos jugadores en concreto. Aquí pasa siempre, desde que llegó a la entidad Mr. Chalet, Mr. Pancarta, y además pasa con muchos jugadores, algunos veranos con una decena y otros con docena y media. El origen está no solo en esa actitud de pasar de ese problema hasta que llegue el momento en el que acucia, sino también en la manera de realizar las contrataciones, la manera de fichar. Ya lo comentaba yo ayer, esto de firmar y firmar sin medida, porque el tanolario petrodolarólico así lo permite, apostando en un alto porcentaje por jugadores desconocidos con la esperanza de que cante la rana y luego se pueda lograr un gran traspaso por alguno de ellos, encierra este alto riesgo. Este verano el club intenta deshacerse de jugadores que no han contado para nada y que llegaron hace un año, como los delanteros Soco, que ya ha salido cedido, y Talis. El primero llegó tras

0: ¿sabéis? Por el que el club pagó la cifra increíble de 7 millones de euros. Un año después, nadie asume responsabilidades de tan desastrosa operación y el club intenta por todos los medios colocarlo. No son las únicas carpetas abiertas en la operación salida, ni mucho menos. Aunque se nos olvide, jugadores que han tenido minutos en otros momentos, como Pozo o Edgar, o que jamás han contado, como Ibrahima Koné, siguen siendo propiedad del club y nada se sabe de cuáles van a ser los planes de este con ellos. La realidad es que ocupan plaza, cobran, sus sueldos computan en el límite salarial y además tienen derecho a trabajar, aunque en el caso de alguno el club no se lo haya permitido este pasado año. Y en esto, como en tantas cosas, uno se pregunta si para un club como el Almería sería tan costoso, tan trabajoso, adjudicar a alguien la responsabilidad de ir resolviendo estos casos a partir del cierre de mercado en cada una de las ventanas. La respuesta es evidente. No, no sería tan costoso. Lo que pasa es que hay quienes ven muy cuesta arriba todo lo que no sea el chalé y el bribón de La Habana.
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4: ¿Cómo se aligera una plantilla? Se ha encontrado García Pimienta con 30 y pico jugadores cuando ha llegado al primer equipo. Entrenar, bueno, todos los míster que hay en la radio lo ha dicho, entrenar con 32, 33 personas en el campo, en un equipo profesional, eso no es de recibo. Aquí hay una tarea fundamental, que es la del director deportivo, quien ejerce ese cargo, que no sabemos quién es, parece que es Joao, que tiene que, bueno, pues todos aquellos jugadores que no cuenten con el primer equipo, pues hay que buscarle una salida. Antes de fichar, hay que buscarle una salida. Y aquí, como siempre, no es que seamos negativos, no es que queremos el mal para el Almería. Lo hemos dicho un montón de veces, los primeros que nos pusimos tristes cuando nos ascendió la Almería somos nosotros, somos los de la radio, porque además nos interesa estar en primera división. Fíjate que somos los primeros que nos interesa que la Almería esté en primera, ¿no? Bueno, a lo que vamos, que antes de fichar hay que hacer mucha tarea, y sobre todo con todos esos jugadores que no cuentan y tienen contrato en activo, pues tratar de vender lo que sería lo adecuado para recoger unos eurillos que no nos vendría mal al equipo para las arcas que hay. O buscar otras fórmulas, ¿no? La fórmula aquí habitual, la fórmula habitual que tiene Joao, es muy sencilla, te lo cedo a un equipo, en la mayoría de las ocasiones portugués, si es recién ascendido mejor, yo sigo pagando la ficha, pero tú lo tienes este año cedido. Bueno, no está mal, quiero decir, bueno, es una opción. Es verdad que no liberas masa salarial, pero bueno, que bueno, es una opción. Por ejemplo, en el caso de Alex Pozo, oye, tú sabes que en junio va a volver. Tienes que empezar a ponerte a trabajar. Bueno, no digo ahora, pero a lo mejor en enero o febrero tienes que empezar a trabajar en cuál va a ser el siguiente paso con ese jugador, ¿no? Y eso no se hace. Esa previsión no se tiene. Y claro, se llega al principio de temporada con 32, 33 jugadores más los que ya has fichado. Entonces, esto es un despropósito. ¿Y ahora qué pasa? Que deprisa y corriendo vas cediendo jugadores o dándole carta de libertad, que esa es la segunda fórmula. O sea, perdiendo pasta, dándole carta de libertad a jugadores que no te han sacado rendimiento y que, como tienes que hacer hueco y no le ha encontrado otra posibilidad, le dan la carta de libertad. Bueno, pues este es el tipo de directivo que está en el Almería. Y así vamos con una deuda de 40 y pico millones de euros. Bueno, pues

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0: Bienvenidos a El Primer Palo cuando son las 11 de la noche, una hora menos en Canarias. Es noticia de última hora. Ha sido un fichaje relámpago. Y es que Carlos Espí, el delantero del Levante, firma por el Real Madrid para las próximas 5 temporadas. Se ha confirmado la salida de Gonzalo al Fulham y se supone que Espí está llamado a ser su recambio. Ahora vamos a analizar qué tipo de futbolista es y cómo va a encajar en este Real Madrid. El chico ya sabe, y yo creo que todos asumimos que llega para tener un papel secundario, por supuesto, para partir del banquillo, pero hay que analizar cifras, porque hablábamos durante todos estos programas que no salía nadie, y hoy que sí ha salido Gonzalo, pues rápidamente ha llegado otro futbolista a ocupar su lugar. Sobre Carlos Espí, sobre la situación de Raúl Asencio, que estaba pendiente de salir del Real Madrid y finalmente se ha lesionado, sobre Rodri, cómo está la situación con el City, cuánto dinero piden, y también sobre el FC Barcelona, porque han pasado muchas cosas en torno al Barça, vamos a hablar esta noche. Que me acompaña David Sánchez. ¿Qué tal? Muy buenas noches.
1: ¿Qué tal, María? Muy buenas. ¿Cómo estamos?
0: Pues muy bien. Oye, ha sido visto y lo visto. Que se va Gonzalo, pero el Madrid sigue buscando un 9 aunque se vaya Gonzalo. Y dicho y hecho.
1: Ha sido relámpago y además no se ha filtrado nada absolutamente. No ha habido ningún rumor. Prácticamente nada se ha sabido.
0: Ha sido muy rápido. Lo sacaba Ramón Álvarez de Mon y nada, sí. A las 2 horas pues se hacía oficial.
1: Entonces no había ninguna filtración. Ya se sabía que Gonzalo García se iba por 40 millones de euros al Fulham, acompañado de César Palacios, como hablamos ayer o anteayer aquí en El Primer Palo. Y bueno, es una contratación posiblemente de uno de los jugadores de revelación de la última temporada, mejor futbolista sub-23 de la Liga Española, internacional sub-19, internacional sub-20, 3 temporadas en el Levante, creo que ha marcado 20 goles en 66 partidos, sí. Es decir, que tiene una estadística importante de capacidad goleadora, y bueno, pues viene a ser el Joselu, el Gonzalo García, ese 9 español. Hay que tener cupos por la Champions, pues ese 9 español que le puede hacer mucho daño a las defensas contrarias y una variedad diferente a lo que puede tener el Real Madrid en el terreno de juego, así que me parece una contratación muy acertada. No se ha sabido nada hasta última hora y me parece un futbolista de futuro, 21 años, bueno, pues me parece una buena contratación, porque se hablaba de otros equipos, se hablaba de Villarreal, Atlético de Madrid, Valencia incluso, y bueno, del Levante, traspasado al Real Madrid.
0: Por 25 milloncitos. En París está Sergio Fernández. ¿Qué tal? Buenas noches.
2: ¿Qué tal, María? Muy buenas.
0: Oye, ¿te gusta para el Real Madrid? Porque claro, también hay mucha gente, lo que nos cuenta David está muy bien, el chico además es muy alto, sí. Rematador nato, pero claro, hay gente que está diciendo, ¿y ese papel no lo podía cumplir Gonzalo García? ¿Por qué deja salir a Gonzalo para fichar a Carlos Espí?
2: A ver, son dos perfiles muy diferentes de delantero. Más allá de que los dos sean españoles, poco más se parecen, de que los dos jueguen en la misma posición. Yo soy un gran defensor, desde que se fue Joselu, de que en todos los equipos que quieren ganar la Champions, incluido el Madrid, tienes que tener un delantero de 1,90 para 6-7 momentos claves de la temporada, más 10-15 partidos que le tienes que dar de rotación a tu delantero, y creo que es lo que ficha el Real Madrid. Creo que a Gonzalo, no siendo por delantero que Espí, seguramente es otro tipo de delantero, que puede hacer más posiciones, que tiene más movilidad. Este chico es un rematador y creo que lo que necesita el Madrid es un rematador, y encima gana dinero en la diferencia entre vender a Gonzalo y quedarse con este chaval.
1: Sí, 15 millones de euros. Es 1,95, lo que mide.
0: No, es una barbaridad, es, o sea, muy alto.
1: Es un
0: muy
1: jugador alto.
0: Físicamente es espectacular.
1: Si estamos hablando todos los días de Haaland y de su capacidad, hombre, no se le puede comparar, pero de su capacidad atlética, de su altura, de su envergadura, de su poderío aéreo, pues oye, con 21 años, Carlos Espí, pues está llamado a hacer grandes cosas.
0: Y al otro lado del teléfono está Mateo Moreto. ¿Qué tal? Muy buenas noches.
3: ¿Qué tal, María? ¿Qué tal estáis?
0: Oye, ¿a ti esto de Carlos Espí te ha cogido, te ha avisado alguien o te ha cogido por sorpresa? Porque a nosotros nos ha cogido un poquito desprevenidos ya, casi a última hora de la noche. A mí me consta que ha habido periódicos que han tenido que cambiar el papel,
3: Bueno, la verdad es que durante el día de hoy me empezaron a decir que Real Madrid estaba buscando recambio para la salida, bueno, recambio Gonzalo García, y te puedo decir y confirmar al 100% que uno de los nombres que estaba en la lista, y te aseguro que estuvo bastante cerca de volver, es Joselu, porque Joselu durante el día de hoy ha negociado con el Madrid para volver. Esto no se pudo dar y claro, y luego fue tan rápido y tan increíble a nivel de mercado este fichaje de Carlos Espí. Luego, claro, Carlos Espí empezó a hablar con los compañeros del Levante, amigos, y bueno, la noticia luego se filtró de manera diferente respecto a otros, a otras, pero bueno, se filtró justo casi antes del comunicado oficial.
0: O sea que esa gente que hablaba de que Espí llegaba porque sí, el Real Madrid quería un Joselu, es así literalmente, sí, tan es así que han llamado antes al propio Joselu para ver si podía volver o no.
3: No, sí, tenían dos, tres delanteros, yo creo, en la lista, y contactaron con Joselu y Joselu negoció con el Madrid para volver, pero claro, también el Madrid estaba valorando la posibilidad de pagar la cláusula de Espí y finalmente apostó a por Espí, pero lo que te aseguro al 100% es que Joselu estuvo en la lista.
0: Más allá de Carlos Espí, que ahora profundizaremos en el perfil del chico, también te quería preguntar por el tema de Rodri, porque hay mucha gente que dice, oye, esto parecía que iba a ser más rápido, que en esta semana iba a estar cerrado, y se está dilatando todo un poco. ¿En cuánto rondan las cifras? Porque he llegado a leer que piden 70 y pico millones por el futbolista, 75 millones. A mí me parece excesivo.
3: Bueno, la semana 1 ha acabado, la verdad, así que vamos a ver qué pasa, pero yo creo que la cifra, según lo que me comentan, rondaría los 50 millones.
0: Vale.
3: O sea que 70 es mucho. Es cierto que el City está intentando quedarse con él, porque para ellos es un futbolista fundamental para el centro del campo, pero es cierto también que la relación entre Rodri y el City es tan buena, y que llega de lejos después de tantos años, después de tantos títulos ganados, que bueno, el City entiende a Rodri que quiera salir.
0: De acuerdo, ¿y crees que nos vamos a llevar alguna sorpresa antes de que acabe la semana? ¿Tenemos que estar pendientes o no?
3: yo creo que sí, sinceramente, vamos a ver.
0: ¿Pero de qué color va a ser la sorpresa? ¿Blanca? ¿Blaugrana?
3: Esta es otra pregunta buena de periodista, pero prefiero esperar.
0: No te pillo, no te pillo. Fíjate que te debo todavía una cena si se hace lo de Rodri. Oye, Mateo, pues muchísimas gracias por atendernos. Estaremos pendientes del mercado y pendientes también de si sucede otro fichaje relámpago como el de Carlos Espí.
3: Eso, básicamente, y lo volvemos a comentar aquí.
0: Seguro que sí. Muchas gracias por estar con nosotros. Un abrazo.
3: Chao, un abrazo. Chao, chao.
1: Lo tenía ¿qué? Hecho con el Brighton. Es que ha sido tan...
0: Claro, es que el chico se ha levantado hoy pensando...
1: Que ya estaba a punto
0: que
1: de
0: se
1: hacerse...
0: iba de España y se sí, iba sí. Un clima tristísimo, ahí, lloviendo Amex, todo el día.
1: Andy Amex, ahí a la...
0: Y termina el día vistiendo de blanco. Yo creo que ni en sus mejores sueños... Él se lo había imaginado, porque también lo que cuenta Mateo, que es que el Real Madrid ha llegado a ponerse en contacto con Joselu para que volviera.
1: Sí, bueno, yo creo que yo un poco tanteando a ver qué 9 español podía firmar para, hay que recordar, los cupos en la Champions, bueno, muchas cosas. Entonces yo creo que se ha puesto en contacto con varios, seguramente 9 nacionales que le pueden interesar. Ha barajado, como decía Mateo Moreto, la posibilidad de Joselu, pero es que Carlos Espí lo tenía prácticamente hecho con el Brighton. Es que estaba allí ya en Diamex con las gaviotas, en la costa de Inglaterra, jugar Premier League. Levante negociaba con el Brighton, porque el Brighton no quería pagar la cláusula de 25 millones de euros y ha dicho el Real Madrid, yo la pago, no hay problema, y se ha llevado el futbolista.
2: Yo creo que más allá de esta parte que es un poco periodística, por decir de alguna forma, de el Madrid venda a Gonzalo sin saber que venda a Gonzalo y de repente miran unos para los otros y dicen a quién fichamos y empiezan a llamar a gente y a los 5 minutos deciden a quién fichan, que es un poco... Lo que, si alguien nos está escuchando, puede pensar que pasa, no es así, o por lo menos casi nunca es así. O sea, yo creo que el Real Madrid tiene una dirección deportiva mucho mejor de lo que la mayoría de la gente piensa, con muchísima gente trabajando en ella, y pues habrán visto a Carlos Espí 15-20 partidos por televisión, la habrán visto en la cantera del Levante 15-20 partidos en el División de Honor, la habrán visto en directo 4-5 partidos, como tienen controlado a Joselu, e incluso igual sabiendo que iban a vender a Gonzalo desde hace una semana, quién sabe si no a la gente de Spiel habrán dicho, oye, estate atento antes de cerrar algo, tennos en contacto. Claro. Esto es el funcionamiento normal del fútbol, solo que luego yo entiendo que vende mucho más la historia de han vendido a Gonzalo y de repente han dicho, ostras, necesitamos un delantero porque nos lo ha pedido Mourinho, vamos a ver quién está libre, cogemos la agenda de contactos, José Lu pide mucho dinero, no lo fichamos y vamos al siguiente que sea español.
0: Es mi punto de vista, María. Lo que nos sorprende es que estamos ya acostumbrados o hemos normalizado que se vaya filtrando y prácticamente radiando la historia de los fichajes. Claro. Lo hemos vivido con Julián Álvarez, lo estamos viviendo con Rodri. Entonces, cuando un fichaje transcurre de manera discreta y no se sabe nada, tendemos a pensar que ha sido de un día para otro. Y lo mismo no ha sido así.
1: Claro, y concluye de forma repentina. O sea, es que no han pasado, no se ha especulado con la posibilidad del fichaje. No, es que ha sido dicho y hecho.
0: Automático. Entonces, ha sido automático.
1: Hace 2 años y medio estaba jugando en tercera federación con el Atlético Levante. O sea,
2: si a principio de temporada, David, Calero no contaba con él, claro, en el Levante.
1: Claro. Entonces, pero hace 2 años y medio estaba en tercera federación jugando con el filial de Levante. Es que es todo tan... iba a decir extraño, pero no es extraño porque ha demostrado Carlos Espíque, era uno de los mejores jugadores nacionales, ha sido elegido mejor sub-23 de la liga, pero todo ha sido tan precipitado que te sorprende. A mí me ha sorprendido muchísimo cuando me enteré la noticia.
0: ¿Os parece un fichaje que ofrezca inseguridad? Quiero decir, decía Sergio hace un minuto, es que su entrenador hasta no hace mucho decidió no contar con él. Claro, quien nos esté escuchando y sea seguidor del Real Madrid pensará, pues, ¿por qué nos hemos gastado 25 millones en Carlos Espí?
1: Porque no lo habrá visto, porque el seguidor del Real Madrid que sabe un poco de fútbol le ha visto perfectamente esa temporada en el Levante, o sea, lo ha visto.
2: Bueno, pero David, escucha, aquí hay una vía de pensamiento con Diomandé, por ejemplo, que ha sido... una parte de la gente que te dice, no, es que Diomandé era muy claro que había que ficharlo cuando estaba en el Leganés. Bueno, pero... era tan claro que ningún club de élite le fichó, porque Leipzig no es un club de los de élite que puede ganar una Champions. Entonces, si con Diomandé no era muy claro, que por lo menos podía ser tan claro como este chico, porque es un caso muy similar, que es una explosión en segunda vuelta espectacular, haciendo buenas cifras. Este es el Diomandé de este año. Entonces, bueno, yo entiendo la gente que pueda tener dudas. O sea, Carlos Espí no estaba detrás del el Paris Saint-Germain,
1: pero
2: el Barcelona,
1: Sergio,
2: el Manchester City, el Liverpool. No, estaba el Brighton, el Hull, claro, el Villarreal.
1: Pero recuerda,
2: bueno,
1: Sergio, que se estaba hablando, se rumoreó durante alguna lista de Ollo de la Fuente que podía ir Carlos Espí como delantero centro, que ya no había un Morata, que ya no estaba un 9 puro.
2: Pero Borja, porque Iglesias... la posición estaba muy vacía. O sea, claro, su competencia era Borja Iglesias.
1: Claro,
2: Borja Iglesias no está para el Madrid.
1: Claro, pero yo he escuchado la rumorología y he escuchado el nombre de Carlos Espí con Borja Iglesias y con otros 9 pocos.
2: David, que a mí me encanta. Yo creo que el Madrid tiene que fichar a Espí y creo que siempre en su plantilla tiene que tener un delantero de este tipo. Pero que a lo que me refiero es que la duda que plantea María, creo que es una duda normal. Creo que absolutamente nadie, por mucho que sepa de fútbol, puede garantizar que Carlos Espí tiene nivel Real Madrid. Otra cosa es que es un perfil súper útil y solo por la altura que tiene y porque es buen rematador, le va a dar al Madrid muchas más cosas de las que puede dar Gonzalo, porque Gonzalo, para darlas, necesita continuidad, necesita minutos, lo mismo que Endrick, y creo que este chaval, jugando medias horas, 15 minutos, saliendo un día que necesita remontar, va a empezar a quedar en el imaginario como quedó José Lu de 2-3 momentos claves durante una temporada.
0: Para mí aquí se abre otro melón, ahora vamos a hablar de las cifras y del dinero que deja Gonzalo y también César Palacios, que está prácticamente pendiente de confirmarse su salida. También tenemos que hablar del dinero que ha generado en los últimos 6 años la cantera del Real Madrid, que desde luego no es poco, pero con la llegada de Spi, para mí se abre un debate y es qué va a pasar con Endrick. ¿La llegada de Carlos Espí supone que Endrick no tenga hueco en este Real Madrid? Porque claro, también te dicen, no, estamos buscando un delantero, pero entonces ¿Endrick qué es? ¿Qué función va a cumplir en el Real Madrid?
1: Yo es que no le veo tan 9 a Endrick como algunos no lo quieren hacer ver. sinceramente. Creo que es un jugador que va a ir creciendo como futbolista y se va a ir adaptando al juego que va a plantear el Real Madrid. Yo no le veo un 9 puro como, por ejemplo, es Álvaro Morata, como es Carlos Espí, como lo es Gonzalo García. Yo a Endrick no le veo en esa posición. Creo que tiene calidad como para no solamente esperar el remate y meter un golazo de cabeza o meter la pierna, a la izquierda o a la derecha, da igual. No le veo un concepto rematador, le veo un jugador que puede hacer muchas más cosas, como lo ha demostrado en el Olympique de Lyon, que ha hecho una temporada fantástica, tirado a banda, es decir, que no es un 9 puro. Carlos Espí sí lo es, como lo era Gonzalo García, como lo es Borja Iglesias en la selección española. Es decir, 9 puros que a ver si de una vez volvemos a jugar con extremos y con un rematador en el área, que es creo que es la esencia del fútbol. Pero yo creo que Endrick va a tener oportunidades y creo que no es un futbolista poco movible para colocarle en la posición de 9 y que remate los centros laterales desde bandas, sinceramente. No sé lo que piensa Sergio.
2: Yo no sé si Endrick ha hablado con Mourinho o no, o sus agentes tienen claro lo que el club quiere de él. Yo, es verdad que si lo viese desde fuera, ostras, pues hoy sería un golpe. Igual que el año pasado fue un golpe ver a Gonzalo hacer el Mundial de Clubes que hizo. Sí. Porque tengo la sensación de que estás invirtiendo en un jugador nuevo, lo que le pasa más tanto uno con Diomandé. O sea, una cosa es, tú inviertes en mí y luego con el paso del tiempo yo no rindo lo que se espera de mí y terminas invirtiendo en otro futbolista en la posición. Yo la única salida que le veo a Endrick a corto plazo, que es mi pedrada desde hace un tiempo, es que Bellingham va a ser el delantero centro y Mbappé va a ser el 10. Y si eso es así, el suplente de Bellingham, entre comillas, sería Spi, y el suplente de Mbappé o de un segundo delantero más que de un 10 sería Endrick. Entonces, que pudiese jugar los minutos que no juega Mbappé, que sabemos que son muy pocos, pero bueno, alguna pequeña lesión, alguna cosa, y que se conforme con ese rol.
0: Es que también la evolución que ha tenido Endrick dentro del Real Madrid ha sido llamativa, porque llegó también prometiendo muchísimo, ilusionando mucho a la afición. Nos lo vendían también como un futbolista brasileño muy jovencito que llegaba para triunfar prácticamente, y al final pues te vas cedido, pero es que cuando llegas, por no acordarnos, muchas veces no nos acordamos ni los aficionados, que durante estos días de pretemporada estábamos muy pendientes de Gonzalo, de los minutos que estábamos pudiendo ver en esas pruebas ante Alcorcón y Leganés. Y nadie decía, oye, ¿y Endrick qué pasa con él? Que sí que es verdad que ha vuelto hace muy poco de las vacaciones, pero yo creo que él mismo en el fondo sabe que va a tener muy difícil tener un papel protagonista en este Real Madrid. Y fíjate que no llegó para eso, llegó para triunfar.
1: Es que no todos los jugadores que vienen del Brasileirão vienen, los jóvenes, vienen ya con callo. Es que el caso de Marcelo, por ejemplo, o el caso de Vinicius, esos son dos portentos, porque llegaron muy jóvenes del fútbol brasileño, del Brasileirão, y se adaptaron enseguida. Vinicius al Real Madrid Castilla, que no duró nada en el segundo filial del Real Madrid, en el primer fila del Real Madrid, y Marcelo es que era como el sustituto de Roberto Carlos, pero en un futuro, y enseguida pegó un portazo y se hizo con la banda izquierda. Endrick no es así, creo que no es ese tipo de futbolista de decir, vengo ya muy hecho del fútbol brasileño, vengo del Fluminense, del Flamengo, del Gremio, del equipo que sea, y vengo ya hecho y no me importa este salto que voy a dar a Europa. Marcelo, Vinicius lo hicieron así. Endrick, pues a lo mejor le costó un poquito más la adaptación y ahora
0: tampoco ha tenido muchos minutos ni muchas oportunidades, y lo poquito que ha tenido, claro, sí que es verdad que muchas veces lo hemos visto con mucho ímpetu y mucha hambre, y otras veces ese ímpetu y esas ganas de demostrar mucho en pocos minutos le ha pasado factura y se ha pasado de frenada.
2: Pero porque, María, porque él es él solo puede jugar si Mbappé no está en el campo. O sea, son dos perfiles que no tienen gran complementariedad, claro, porque incluso Carlos Espí puede jugar a la vez que Mbappé. Gonzalo tenía el mismo problema. Gonzalo y Mbappé a la vez cuando jugaban, seguro que habéis visto en redes alguna de las estadísticas, Gonzalo cuando jugaba con Mbappé no metía un gol ni el arco iris, cuando jugaba solo marcaba gol todos los partidos. Sin embargo, Espí es verdad que puede ser un poco delantero de referencia, no sé quién lo comentaba el otro día, como tenía Giroud en Francia, que se pueda mover por detrás y que tenga más espacios, y sin embargo Endrick no, Endrick también necesita moverse mucho, es un delantero muy expansivo, ocupar muchos espacios, y yo creo que hay una solución difícil con él. Yo sí creo que a diferencia de lo que decía ayer de Mastantuono, que es un futbolista que no tiene mercado real, yo sí creo que por Endrick, si se ponen a planteárselo, yo creo que hay muchos clubes de élite que se plantearían ficharle, porque creo que tiene un talento muy, muy evidente. Otra cosa es lo que quiere hacer el Madrid con él, si quiere encadenar otra cesión o empezar a hacer estas operaciones que ha hecho también con el Como y con el Fulham, de te vendo pero no te vendo, me quedo un porcentaje, puedo recomprar, y que el Madrid sea capaz de recaudar tanto dinero.
0: Pues veremos si sale Endrick o no. El que sí que va a salir seguro es Gonzalo al Fulham con Álvaro Arbeloa, y lo va a hacer por 42 millones, 40 millones más 2 en variables. A mí me parece muy buena operación, y entiendo que hay gente que está un poco dolida, por así decirlo, ¿no? Porque dicen, oye, un futbolista que estaba dando tan buen rendimiento, que nos estaba ilusionando en pretemporada, pero creo que este tipo de operaciones y de este tipo de oportunidades hay que aprovecharlas, tanto por parte del chico, que desde mi punto de vista se merece tener ese protagonismo y sentirse importante dentro de un equipo, como por parte del Real Madrid desde el punto de vista económico. Yo no tengo la impresión, que es la crítica que se está haciendo, de que el Real Madrid esté dejando escapar un talento de su cantera, porque además el Fulham ha pagado esos 42 millones en total por el 70%.
1: Como talento, es mucho mejor futbolista César Palacios. Como talento puro, es el mejor jugador de los últimos años de la cantera del Real Madrid.
2: Bueno, es otro perfil, ¿no, David?
1: Sí, pero no es igual que Gonzalo García, pero sí que, si hablamos de talento, dejas escapar gol con Gonzalo García y talento con César Palacios, que la pega de maravilla. O sea, tiene un golpe de balón exquisito, hemos visto golazos la pasada temporada con el Real Madrid Castilla. Es un jugador que por edad ya no puede seguir en el segundo equipo del Real Madrid si no va al primer equipo como Gonzalo. Y luego lo que dice Omar, ya, es una oportunidad de mercado tremenda, es que son 42 millones de euros por Gonzalo García, un jugador que seguramente va a ser titular con el Arbeloa en el Fulham, en la Premier League, en un equipo que siempre se ha caracterizado por ser atractivo, dinámico. Craven Cottage siempre es un estadio que da gusto acercarse si estás en Londres para ver fútbol. Bueno, pues es un jugador muy idóneo para un equipo como el Cottage, pero repito, para talento puro, César Palacios. Para gol, Gonzalo García, se asegura mucho gol, y además Gonzalo se asegura continuidad, y el Real Madrid una gran operación, 42 millones de euros, casi rozando los 50 millones de euros por Gonzalo García, es una grandísima operación.
0: Por César se pagarían 10 millones en principio, pues con el 70% también.
1: Ya tiene los 50 millones por los dos jugadores, o sea, 50 millones por dos futbolistas de la cantera del Real Madrid, por muy buenos que sean, es una magnífica operación, como la fue con Nico Paz al Como, exactamente igual. Entonces el Real Madrid también aprovecha su cantera, no hay hueco para todo el mundo de la cantera en el primer equipo. Ya sabemos lo que le cuesta a los canteranos ser titulares importantes en el primer equipo del Real Madrid, y me parece una operación fantástica del conjunto blanco.
2: Yo, viéndolo desde el punto de vista futbolístico, más que desde el económico, que creo que es incontestable, como muy bien explicaba ahora David, yo creo que esto que está pasando ahora, que se te vayan futbolistas, es verdad que yo creo que han tenido más posibilidades de jugar, de que tiene mucho nivel, lo vimos con la generación anterior, no sé si os acordáis, de Arribas, de Miguel Gutiérrez, sí. Esa es una generación, sí, que tuvo un hype, una cosa dentro del Real Madrid tremenda. Los que íbamos a ver la cantera en aquella época, todos pensábamos que de esa generación por fin se iban a llegar 3-4 futbolistas a ser titulares o importantes en un Real Madrid, y nada más lejos de la realidad. De hecho, son futbolistas que se han quedado bastante respecto a lo que prometían. Entonces, claro, llegas a la conclusión de que son buenos Palacios y Gonzalo. Sí, a mí me parecen buenísimos. ¿Están para ser titulares en el Real Madrid? Pues seguramente no. O sea, creo que el salto que hay entre Mbappé y Gonzalo, por mucho que a mí me guste Gonzalo y que Mbappé no me enamore, creo que es enorme. ¿Están para ser el futbolista suplente de tal? Pues es que ellos no quieren ese rol, seguramente, porque ellos quieren jugar al fútbol y quieren ser felices y quieren ver hasta dónde pueden llegar, y creo que van a un sitio increíble, como decía David ahora, es que ir a la Premier League con un entrenador que te quiere, claro, aunque fueses al club 20, que ojo, no vas ni al 20, ni al 18, ni al 16, vas a un buen club de la Premier League que se salva todos los años normalmente con bastante facilidad y con unos dueños con bastante pasta, es que creo que es una suerte tremenda. Entonces creo que hay que entender a todas las partes.
0: Criticado el fichaje de Gonzalo en parte porque había gente que decía, Arbeloa, que no le dio mucho protagonismo, ahora lo quiere, y no nos podemos olvidar de que cuando Gonzalo se despide de Arbeloa, públicamente le pone el entrenador, bueno, para mí ha sido un placer, tal, ojalá haber sido más justo contigo. Y yo creo que ahora que ha tenido la oportunidad, a él le gustaba y ha dicho, pues me lo llevo conmigo. Y a mí me parece muy bien.
1: Es que,
0: a ver, que me pone David caras. ¿Qué pasa con Álvaro?
1: Arbeloa se ha equivocado tanto en su etapa en el banquillo del Real Madrid con tantos futbolistas que uno más tampoco me sorprende, sinceramente lo digo. Es muy listo, Álvaro sabe perfectamente lo que tiene la cantera del Real Madrid. Lo ha tenido él desde categorías inferiores, conoce perfectamente a todos los futbolistas de la cantera del Real Madrid y por eso quiere a Gonzalo y a César, que repito, son los dos mejores de los últimos años de la cantera del Real Madrid, sobre todo César Palacios, que ya veréis el fútbol que va a hacer en el Fulham, o sea, va a ser brutal. Gonzalo García tiene gol, poderío aéreo, jugada combinativa, sabe abrir en banda, sabe rematar, es un pedazo de futbolista. Entonces son dos jugadores muy buenos, pero repito, es que Arbeloa en el primer equipo del Real Madrid se equivocó con muchos futbolistas y algunos de la cantera que había tenido en el Castilla o en anteriores equipos, en el juvenil o en el cadete. Entonces a mí me parece bien, pero yo creo que son futbolistas a los que tiene que dar mucho, mucho cariño. Se marchan después de toda una vida en el Real Madrid, desde muy pequeñitos, muy chiquititos en la cantera del Real Madrid, y ahora es cuando les tiene que dar la oportunidad, y si los fichas y los quieres, tienes que hacer todo lo posible para que sean indiscutibles y que se sientan protagonistas en un equipo de mitad de tabla, siempre mirando hacia arriba, como es el Fulham.
0: Estamos hablando de César Palacios, de Gonzalo García, pero también Valdepeñas ha ido a la Fiorentina por 8 millones, por el 50% de los derechos del jugador. En los últimos 6 años, los ingresos que ha tenido el Real Madrid por canteranos son en total de 440 millones de euros. A mí me parece una barbaridad. Una cantera que es muy criticada, porque sí que es cierto que no vemos a muchos canteranos en el primer equipo del Real Madrid. Yo considero que si algunos clubes tuviesen las cuentas saneadas y la capacidad económica, no tirarían tanto de canteranos ni sacarían tanto pecho, pero la realidad es que la cantera del Real Madrid, Sergio, funciona y funciona muy bien, y este tipo de números lo justifican, yo creo.
2: Pero María, vamos a volver a lo mismo, o sea, con esto. Arda Güler, a mí, que no me apasiona, estamos de acuerdo que es más futbolista que César Palacios en principio, ¿no?
1: Sí,
0: por supuesto.
1: Sí.
2: Y aún así Arda Güler tiene toda la pinta de que va a ser suplente en el Real Madrid.
1: ¿Cómo? ¿Esa temporada?
2: Bueno, uy, ya sé, David, que tú estás enamorado con lo de los hombres G y tal, pero
1: esta temporada va a ser suplente.
2: Cuando vuelvan los buenos, el calor de la pretemporada se nos va a pasar a todos.
1: Si técnica,
0: yo también lo creo.
1: Técnicamente no creo que haya muchos mejores jugadores en la
2: Real Madrid. David, que estoy de acuerdo contigo, pero la realidad con José Mourinho tiene pinta de que Arda Güler no juega.
1: Buah, pues me acabas de hundir en la miseria.
2: Joder, yo creo que el ataque del Real Madrid está bastante claro, ¿no? O sea, va a ser Rodri el que acompaña a Rodri, que no creo que vaya a ser Arda Güler de pivote, ¿no? Diomande, Bellingham, Vinicius y Mbappé.
0: Arda Güler, desde luego, que tiene difícil encaje para ser titular,
1: pero
0: indiscutible.
1: Pero si es el que mejor,
0: y pienso que es un grandísimo futbolista.
1: Es el mejor último pase que tiene un futbolista. Totalmente. Del Real Madrid.
2: Es el único jugador que mejora a Mbappé en el Madrid.
1: Hombre, por
2: el
1: supuesto, único. Pero ¿cómo no va a ser titular Güler? ¿Pero de qué estamos hablando? ¿Que cambie el sistema a Mourinho? Yo qué sé.
2: Sí, pero
0: pues David, tenemos que llamar David, que porque de momento...
1: Que juegue con Rombo en el centro del campo. Yo qué sé, que no juegue con doble pivote y se quede Rodri solo. O sea, por favor, es que...
2: Pero
1: si
2: yo,
1: Güler
2: como
1: no
2: te
1: titular...
2: digo esto, David, voy a César Palacios. Entonces digo, joder, si Güler creo que no va a jugar, más tanto no creo que no va a jugar, no. César Palacios, que me parece un futbolista increíble. O sea, solo por la velocidad con la que gira, ya me parece futbolista de élite. Es normal que el Madrid tenga esto de vender, que es verdad lo que dice María, que se vilipendia mucho la política del Real Madrid, o porque no llegan a ser titulares, o no se quedan en el club y tal. Es que el Madrid quiere ganar la Champions todos los años, y para ganar la Champions todos los años, tú decides la política que tienes. Hay clubes que llevan una política de cantera, que no ganan una Champions ni queriendo, y luego hay otros clubes que deciden fichar todos los años, Paris Saint Germain, Madrid, City, que son los que la están ganando últimamente. Y creo que en esa idea de querer ganar la Champions todos los años solo cabe esta política de futbolistas que no sé si me van a llegar, tienen buen cartel por haber puesto la camiseta del Real Madrid 7 veces, que este es el otro gran tema. Tú a un futbolista lo compras, por ejemplo Spi, le pones la camiseta del Madrid, le pones un partido, mete un gol y vale el doble de lo que pagó el Real Madrid hoy mismo. Creo que solo tiene que aprovechar el culo y creo que lo está haciendo muy bien.
1: Es que también vale Diomande más caro una vez que el Real Madrid se ha interesado por él, es que claro. Es así, o no, el Barcelona, es que es así, es que de todo lo que mueven los grandes clubes europeos, al final no es lo mismo que se interese un equipo de mitad de calidad europea, que se interese un Real Madrid, un Barcelona, un Bayern, un City o un PSG, es que es así. Pero
2: hoy me escribía, hace 3 horas me escribía una persona de una edición deportiva de un club gordo de Inglaterra y joder, me preguntaba por Spi, que evidentemente lo conocen, pero bueno, allí viven también un poco en su mundo para algunas cosas, y es como en el momento en el que saben que el Madrid lo va a fichar, ya les parece mejor futbolista, claro, sin verlo un segundo más.
0: Ya te llama más la atención, te lo claro. hacen más atractivo.
2: Claro.
0: Oye, más allá de los que llegan, de los que se van, el que yo creo que no se va a poder ir al final, desgraciadamente, y digo desgraciadamente porque yo creo que sí debería salir, es Raúl Asencio. Hoy hemos conocido que estará en torno a 6 semanas de baja por una lesión en el recto femoral. Y era más que evidente que el Real Madrid quería que el futbolista saliese en este mercado. A mí me parece una noticia muy mala para el Real Madrid. Que oye, nunca se sabe en la vida, quiero decir. Lo mismo la lesión te hace quedarte con Asencio de manera obligatoria y por necesidades o lesiones termina siendo titular y cumpliendo muy bien con su deber en la zaga del Real Madrid. Pero para mí me parecía de verdad una salida inmediata.
1: Hombre, esa lesión le ha venido muy mal, lógicamente, al futbolista, pero también al Real Madrid. A mí me sorprende que Mourinho no le tenga en consideración. Me parece un jugador que en el puesto de central, aunque sea el cuarto o el quinto central, le puede dar cosas al Real Madrid, y sobre todo por la forma, el concepto de fútbol que tiene Mourinho. Un central de esas características, rápido al corte, no tendrá una gran salida de balón, que a mí sí me parece que no tiene mala salida de balón, pero muy rápido al corte, corajudo, siempre intenso a la hora de defender, puede cometer sus fallos. A mí me extraña que Mourinho diga que no quiere contar con él. Ahora, lógicamente, con esta lesión, nadie le va a querer. No van a firmar a un jugador lesionado, vamos a ver cómo vuelve la lesión, etcétera. Entonces es muy difícil, es una situación muy complicada para el Real Madrid, que posiblemente se pueda resolver en el mercado de invierno, pero que en el mercado de verano tienen muy mala solución.
2: Yo creo que dentro de que, bueno, María lo sabe, que a mí Asencio no me ha gustado nunca, creo que es una, entre comillas, buena noticia para el Madrid, porque dentro de que es mala que no lo puedas vender, creo que el Madrid tiene que tener un +1 en la línea de centrales.
1: Correcto.
2: Para ver qué pasa con todos los mediocentrales que tiene, no por nivel, que son extraordinarios, ¿no?, sino por condiciones lesiones físicas. Entonces, igual llegas a octubre, cuando él ya haya vuelto y ha hecho la pretemporada que ahora no va a poder hacer por esta lesión y demás, y te encuentras con que otro rompe un cruzado otra vez, con que cualquier desgracia de estas, que el fútbol sabemos que sobre todo los futbolistas que lo han sufrido más de una vez, les pasa con cierta frecuencia, y dices, pues mira, tiro con Asencio para jugar lo que tenga que jugar, eso algunos es. Partidos de liga y tal, hasta diciembre, y como dice David, pues en diciembre ya, viendo que no puedo seguir con los centrales que tengo, o porque con AT me está saliendo rana, o por lo que sea, pues ya decidiré vender Asencio, o me lo quedo hasta final de temporada, y si no, compro uno. Yo creo que quedarse con un +1 hasta el mercado de invierno no es una mala cosa para el Real Madrid.
0: Pues veremos qué solución tiene la situación de Asencio. Vamos a hacer una pausa y hablamos del Fútbol Club Barcelona, porque la federación le ha abierto expediente disciplinario al Barça por Julián Álvarez.
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0: Hola, buenas noches, María.
1: Oye, es muy escandaloso el titular. No sé si el contenido también lo es o no, porque claro, cuando uno lee que la Federación Española de Fútbol abre expediente disciplinario al Barça por Julián Álvarez, nos llama la atención. La gente dirá, ¿por qué ha pasado esto? Pues porque el Atlético de Madrid del pasado 30 de junio denunció al Barça por, bueno, pues negociar con el futbolista que actualmente tiene contrato en vigor con el Atlético de Madrid hasta 2030. ¿Qué recorrido puede tener esto, Marsal?
0: Bueno, pues en el club, en el Barça, consideran que poco recorrido. Están muy tranquilos. Lo que van a hacer es, sobre todo, aportar sus alegaciones, y consideran que el Barça no ha hecho nada que no haya hecho cualquier otro club, que es, bueno, escuchar al representante del futbolista, que es quien manifestó luego en medio del Mundial que su sueño era fichar por otro club que se entendía que era el Barça, y que además el Barça hizo una oferta formal al Atlético de Madrid tras la primera reunión con el representante del jugador, con lo cual el Barça considera que ha ido de cara y que ha habido pues esa buena actuación de hacer esa oferta y de demostrar al Atlético de Madrid el deseo que tenía el Barça de fichar al jugador, y que lo mantiene.
1: A ver, yo creo que siendo justos seríamos hipócritas si nos sorprendiésemos porque un club intenta hablar o mediar con un futbolista que tiene contrato en vigor. Esto ha pasado siempre en el mundo del fútbol. Pero sí que es verdad que cuando se radia, que es lo que suele pasar con los fichajes que pretende hacer el Fútbol Club Barcelona, yo creo que eso es lo que llega a enfadar tanto al resto de equipos. Yo no sé si esto tendrá mucho recorrido o no, pero desde luego que si finalmente el Barça es sancionado, Marsal, sería un ridículo añadido, porque tiene pinta de que Julián finalmente no va a firmar por el Fútbol Club Barcelona.
0: Sí, hombre, porque realmente, no sé, el futbolista sí que ha manifestado que su deseo es fichar por el Barça, ¿no? Yo creo que el Barça ha equivocado un poco la estrategia al intentar pues vender como que el Atlético de Madrid tenía un problema y que la operación, vamos, estaba como medio hecha, ¿no? Cuando, pues es un futbolista que firmó con el Atlético de Madrid con una cláusula de salida de 500 millones de euros, con lo cual el Atlético de Madrid es el que tiene que poner el precio y tiene que estar de acuerdo, ¿no? Yo creo que el Barça ha presionado demasiado públicamente, además con eso, con esa retransmisión de reuniones y con todos los movimientos que le transmitía, sobre todo el representante de Julián Álvarez, ¿no? Y ahí el Atlético de Madrid se ha sentido un poco pues que estaba acorralado, ¿no?, por el representante y por el Barça, y de ahí que haya reaccionado. Además, cuando Mateo Alemany había sido empleado de Laporta y del Barça, sí, y que pues en principio tendría que tener una buena actuación, una buena relación con Laporta, y no sé, deberían haber hablado más cara a cara o más directamente. Incluso el Barça intentó poner a un representante, a Juanma
1: sí,
0: López.
1: Sí, Juanma López estuvo de intermediario en toda esta operación.
0: ¿Qué dices? ¿Un intermediario para que hablen Barça y Atlético de Madrid? No se acaba de entender que el Barça quisiera meter a ese intermediario, ¿no? Pero bueno, ha sido todo un poco extraño, y bueno, el Barça todavía mantiene alguna esperanza de que el jugador, cuando vuelva, pues se pueda declarar en rebeldía y forzar un poco la salida.
1: Bueno, yo eso lo veo más complicado. En otro orden de cosas, se ha despedido Rashford. Oye, una despedida muy bonita. Ha dicho que ha sido una experiencia memorable.
0: Sí, ha hablado muy bien de su año en el Barça. Ha dicho que solo se lleva buenos recuerdos, que la verdad que su adaptación pues fue muy rápida, y su rendimiento diría que bastante bueno, ¿no? 14 goles. Claro, el problema del Barça es este, que se le han ido 33 goles de golpe, porque claro, 19 que marcó Lewandowski, que no le han renovado por una cuestión de edad, evidentemente, y 14 goles de Rashford son 33 goles que el Barça va a intentar suplir con los fichajes de Gordon y Adeyemi, pero bueno, no sé si van a tener los mismos registros goleadores tan buenos como Lewandowski y como Rashford, cuando el Barça todavía dice que sí.
1: Ay, que se nos corta. Bueno, ahora volvemos a contactar con Marsal, porque tenemos que hablar también de Fermín. Ha dado una entrevista en Catalunya Radio y la verdad que las declaraciones han sido un poco duras. Reconoce que no lo ha pasado bien. Marci, que se había cortado. Ya te tengo por aquí otra vez.
0: Ah, vale, sí.
1: Hablaba de Fermín, que ha dado una entrevista en Catalunya Radio. Sí. La verdad que tiene que ser muy complicado estar en su piel. Si os parece, vamos a escuchar cuando le preguntan si él veía al principio los partidos del Mundial.
2: No, al principio no.
3: No, al principio no. Al principio me costó un poco porque yo también quería estar allí jugando.
2: Pero
3: bueno, también me alegro mucho por la selección, es mi país y obviamente por mis compañeros. Sobre todo los del Barça, pues me alegro mucho. Pero obviamente individualmente, cuando jugaban y sobre todo al principio, me costó un poco porque estaba allí también que no me podía mover, estaba con el pie hacia arriba y me costó un poco, pero después ya lo vas pasando mejor.
2: Pero después ya vas pasando yo.
1: Claro, tú pasas de ser una pieza importante en la selección española a que por una lesión te quedes fuera del Mundial y que tu selección termine levantando la Copa del Mundo. Es que digerir eso, Marsal, el chico yo creo que ha llegado a reconocer en la entrevista que ha necesitado ayuda de profesionales para encajar todo esto.
0: Sí, ha reconocido que gracias a los amigos, a la familia y sobre todo pues a su coach y su psicólogo, pues al final asimiló esa oportunidad perdida de no lucir en el Mundial por culpa de esa lesión y bueno, hasta el punto de que no podía ni ver los partidos en directo. Al final, bueno, sí que estuvo en la final y dice que ya cuando pasó el tiempo, ¿no?, el mes de competición, ya entonces acabó de asimilarlo y ya decidió estar con sus compañeros, pero realmente lo ha pasado muy, muy mal porque él se veía con un papel protagonista en esta selección española y bueno, con 23 años, la verdad es que fue un golpe durísimo perdérselo por la lesión.
1: Oye, le han preguntado también por los objetivos deportivos que se marca el Barça este año. Yo todavía no he escuchado a Flick, pero desde luego que lo de la Champions lo siguen teniendo en mente. Vamos a escucharlo.
2: También
3: es compartido. Para mí, para todo el equipo, creo que todo el mundo quiere ganar. Quiere ganar la Champions y estos dos años hemos estado cerca. Creo que este año puede ser el año. Nos estamos preparando para esto, para ganar todos los títulos y obviamente la Champions también. De cara a la Champions se habla mucho de la madurez del equipo, de la madurez del grupo, que eso es un grupo de gente joven que va creciendo. ¿Tú notas ese cambio dentro del grupo? ¿Es algo de lo que habláis o comentáis?
2: Sí, obviamente.
3: Al final llevamos muchos jugadores 3 años juntos, ya hemos vivido muchas cosas, muchos partidos, muchos momentos malos y creo que estamos preparados para ganar la Champions, obviamente, y la Liga otra vez y todas las competiciones y eso creo que siempre en esta competición son detalles y creo que este año estaremos preparados para todo.
2: Creo que también estarán preparados para todo.
1: Pues Marsal, esa espinita sigue ahí, ¿eh? Y no es para menos, que luego por las noches, claro, nos peleamos tú y yo todas las noches, si no es que el Madrid no ha ganado nada, tará, pero lo de la Champions, por mucho que gane en Liga, lo de la Champions no se les va de la cabeza.
0: Claro, sí, después de ganar 2 ligas consecutivas, pues evidentemente hay esa asignatura pendiente, el Barça no lo gana la Champions desde 2015, van pasando los años, pero sobre todo eso, se ven ya más maduros, porque era un grupo muy, muy joven. Chavales que incluso estaban en edades juveniles y tal y ahora pues yo creo que han demostrado una madurez en el Mundial, sobre todo Cubarsí, Lamine Yamal, también Fermín es muy joven, tiene 23 años y yo creo que ahora sí que se ven ya como con más experiencia para poder aprobar esa asignatura que es ganar la Champions, que culminaría sobre todo ese proyecto de Flick, que es un poco el que le falta, ¿no? Triunfar en Europa.
1: Pues Marci, muchísimas gracias. Vamos a estar pendientes de lo que pasa finalmente con Julián y de esa pretemporada del FC Barcelona. Buenas noches, un abrazo.
0: Un placer, María. Saludos a todos.
1: Oye, ¿vosotros veis al Barça con esa madurez como para hacerse con la Champions? Porque hay que reconocer que si algo ha hecho Flick con este equipo es dotarlo de una identidad clara y de hacerlos que jueguen muy bien al fútbol independientemente de la edad. Pero lo que es cierto es que cuando llegan a Europa siempre les pasa lo mismo y es que no terminan de dar la talla, de dar el nivel.
4: Creo que han pasado 11 años, ¿no? Desde que el Barcelona ganó la última Copa de Europa.
1: Desde 2015.
4: Efectivamente. Entonces, bueno, pues No es una competición que se le dé extremadamente bien a Barcelona. Están los últimos casos, lo hemos visto, de remontadas, de caer en semifinales, de cosas inverosímiles, como goles en los últimos instantes y perderte la posibilidad de seguir luchando por levantar la orejona. A mí Hansi Flick es un entrenador que me gusta mucho. Creo que es un entrenador muy inteligente, sabe muy bien lo que tiene que hacer en todo momento. No sé si han podido hacer algo más en el fichaje de Marcus o en la contratación final de Marcus Rashford. A mí particularmente me parece mejor jugador que Anthony Gordon. En el Newcastle es un jugador muy diferente a Rashford, y es verdad lo que decía Marsal, que va a perder mucho gol el FC Barcelona si no firma un 9, a un delantero. No sé si tiene la posibilidad o no de firmarlo, pero creo que para el juego que tiene el FC Barcelona tiene que tener un 9. Yo a De Jamie no le veo, a Gordon por supuesto no, porque es jugador de banda. Entonces, bueno, yo creo que van a llegar más fichajes. Supongo que algún fichaje tiene que llegar más que sea como 9, como delantero. Y bueno, pues ya veremos cómo arranca la temporada del FC Barcelona. Pero repito, no es una competición que tenga un particular idilio con el conjunto culé.
1: Sergio, ¿cómo ves tú la plantilla del Barça? Porque también hay que tener en cuenta que Julián, yo creo que ni de broma llega al FC Barcelona. Pero es que Ferran, por ejemplo, no quieres renovar.
5: Yo es que esto de, decías tú por Marsa, lo de la madurez, es una de esas cosas que me hacen mucha gracia cuando hablamos de fútbol. O sea, al Barcelona no le falta madurez, al Barcelona le falta nivel.
4: Le faltan jugadores, yo creo.
5: Claro, nivel. O sea, tú cuando tienes un lateral derecho que en los grandes partidos se queda corto, cuando en la pareja de centrales te falta uno que acompañe a Cubarsí que realmente tenga nivel, cuando en el medio del campo, entre Frenkie de Jong y Pedri, son medio de cristal los dos porque en partidos grandes es habitual verles lesionados, cuando no tienes delantero centro, cuando, claro, es que son muchas cosas que te alejan de ganar una Champions. De ganar una Liga, pues no, porque además Flick utiliza un sistema de juego que para jugar contra equipos que son claramente inferiores a ti es el mejor sistema que hay, que es ir a apretar arriba, que es exponerse, que tal, porque sabes que vas a meter más que el rival. Cuando llegan los equipos buenos, que son los partidos de Champions, pues no te da. Yo creo que el Barcelona lo que necesita es lo que dice David, fichar 2-3 futbolistas.

0: Luego, recientemente salía Deco, le preguntaban por la regla 1-1 y él no podía asegurar que el Barça estuviese en la regla 1-1. Entonces, claro, las necesidades que tiene la plantilla a nivel deportivo yo creo que las sabemos todos, pero que el Barça económicamente pueda llegar a aspirar a eso, porque además, ayer que nos quedamos sin tiempo, también hay que mirar las inscripciones. Es que el Barça este año de nuevo está teniendo problemas para inscribir a sus jugadores.
1: El problema es que todas esas cosas hace que el futbolista de élite que quiere firmar por el Barcelona pues tenga sus dudas, como le pasó a Dani Olmo. Yo creo que mientras no venda algún jugador importante del Fútbol Club Barcelona y se deshaga de algún futbolista por el que pueda sacar dinero, va a ser difícil que pueda firmar, firmar jugadores de cierto nivel para poder completar una plantilla que aspire a todo, no solamente a la Liga, a la Copa del Rey o la Supercopa, los trofeos en España, sino que aspire a ir a por la Champions. Entonces yo creo que el Barcelona tiene un problema muy serio con el tema de las contrataciones, porque yo creo que no tiene más dinero, no puede fichar más, y hasta que no se vayan jugadores importantes, por ejemplo, imagínate que hay un traspaso de Ferran Torres, pues no me extrañaría que sacase, yo que sé, 70 millones de euros o 60 millones de euros por el futbolista valenciano, y podrían llegar un par de jugadores para reforzar, como dice Sergio, pues la zona de atrás o en el centro del campo o un delantero centro, pero que mientras tanto yo creo que no tiene posibilidad material de Barcelona de
0: Sergio,
1: firmar.
0: Sergio, ¿cuánto podría sacar el Barça por Ferran? Porque lo que es evidente es que el futbolista, yo no sé si de manera intencionada o no, se está dejando ver mucho con jugadores del Atlético de Madrid. Hay mucha gente del Atlético de Madrid muy ilusionada pensando que Ferran puede vestir de rojiblanco la próxima temporada. Yo veo muy difícil que el Atlético llegue a las cifras que el Barça pide, pero ¿en cuánto nos estaríamos moviendo?
2: Yo creo que su escenario es acabar el contrato, ser titular en el Barça este año, porque si no va Julián, no va a venir un delantero mejor al Barcelona, mejor de lo que es él, por lo tanto en el peor de los casos va a competir, pero sabiendo además esa estrategia que podría tener él, yo creo que más de 30, 40 millones de euros es muy complicado que tú saques en un último año de contrato por un futbolista como él. Ahora tiene el hype del Mundial, yo soy el primero que creo que dándole regularidad puede ser un delantero de 30 goles.
1: Yo también.
2: Pero claro, es muy complicado en ese escenario. Yo, para mí, el Barça, María, tiene un problema que está contrastado con lo que tú hablabas antes del Madrid vender de la cantera. El Barça presume tanto de la cantera que, aunque esté asfixiado económicamente, no se atreve a vender a ninguno de los buenos de la cantera.
0: Ya.
2: Porque tienen miedo de que sea el bueno de verdad.
1: Sí, como
2: y
1: Marca,
2: si venden al bueno de verdad,
0: la perla definitiva,
1: claro, en el
0: ¿no?
1: caso de Marc Casado, por ejemplo, que
2: claro,
1: bueno, le quiere
2: David,
1: traspasar
2: la puerta
1: y si explota,
2: puede hacer lo que
1: claro,
2: quiera, pero
1: claro,
2: como venda al bueno de la cantera,
1: claro, como explote, claro,
2: lo sacan a gorrazos.
1: Claro, como explote Casado en un Ajax, imagínate, le da por firmarle a Michel, claro, se sale allí y le van a decir a la puerta.
2: O voy a
1: pero
2: vender si a Gavi, nuestro, Gavi va allí claro, al Liverpool y de repente es capitán general en el Liverpool.
1: Claro.
2: Entonces, ahí, por la filosofía que tiene el club, y que, ojo, yo no lo critico, esos modelos de club, y además creen muchísimo en ello, desde el primer aficionado hasta el presidente. Pero yo creo que cuando estás asfixiado económicamente, y el Barça va a tener que volver a salir del Camp Nou para instalar la parte de arriba del año que viene, o sea, va a volver a entrar en problemas económicos, porque el verano que viene vamos a decir otra vez que no va a poder fichar, etcétera, etcétera, yo creo que tienes que tomar decisiones, y si Valde no es el lateral izquierdo que pensabas, y si tienes overbooking en la media punta, porque
1: Valde
2: crees
1: no se quiere ir tampoco, o sea,
2: que entre Fermín, Gavi y demás tienes que vender a uno, pues tienes que tomar decisiones, vender, sacar dinero y con eso claro, firmar los futbolistas que te hacen falta, aunque vengan de Suazilandia y no sean de Camp Barça.
0: Oye, estábamos muy pendientes, al final el Madrid es tan grande, por así decirlo, que borra todo lo demás, y empezamos este mercado de verano muy pendientes de lo de Julián Álvarez, y ya con el tema de Diomandé, de Rodri, la salida de Gonzalo por 42 millones, parece que todo eso se ha borrado del mapa, pero lo de Julián vuelve a ser un ridículo espantoso, porque no nos podemos olvidar de que el Barça llega a presionar al futbolista para que en medio de un Mundial salga a decir, pero yo me quiero ir a cumplir mi sueño, y estamos a 30 de julio, no hay ni rastro de Julián, y ahora la papeleta es para el chico, que tiene que volver al Metropolitano, claro, culpa hombre, también del futbolista, de posicionarse de esa manera, ah, no, públicamente, pero se está quedando ya en el olvido todo lo que ha hecho el Fútbol Club Barcelona para intentar llevarse a Julián, y al final dicen, oye, que no subimos de los 100 millones, y ofrecer 100 millones sabiendo cómo está ahora el mercado por Julián y la cláusula que tiene, a mí me parece una tomadura de pelo.
1: Es que la postura de Julián es muy poco inteligente cuando sale a rueda de prensa y dice que, bueno, que quiere crecer, que quiere salir, que quiere estar en otro club. Es muy poco inteligente si piensas que Barcelona va a hacer eso. Es que Barcelona no es

0: club ahora mismo que pueda decir, no, es que no es el City ni el PSG para decir, bueno, si es que van a pagar la cláusula o un dinero cercano a la cláusula de la rescisión. Ahí Julián se equivoca, Julián va a seguir en el Atlético de Madrid, se va a llevar unas piradas tremendas por parte de la afición en los primeros partidos, pero luego si a base de goles, de juego, de trabajo, de un gesto para la grada, de una celebración corajuda, etcétera, pues irá ganando poco a poco a la afición, como por ejemplo le pasó a Griezmann en su regreso después de 2 años en el Barça.
1: Muchos goles va a tener que meter Julián, sí, para que a la gente se le olvide si finalmente no consigue salir del Atlético de Madrid, que yo creo que no lo va a conseguir. Sergio, te encendió mucho el tema ayer, el tema de la propuesta de FIFA para privatizar el Mundial, y hoy hemos conocido que la UEFA ha ido más allá y ha dicho que si Infantino sigue adelante con ese plan, con el plan de vender parte de la Copa del Mundo, que ellos no van a participar.
2: A ver, cuando alguien quiere hacer un negocio y tú no formas parte del negocio, nunca te gusta el negocio. Esto es principio básico de la humanidad. Entonces, como la FIFA tiene un torneo en el que UEFA ve entre poco y nada de dinero, pues entonces no les gusta que se haga negocio con eso. Si ese mismo negocio se hiciese con la Eurocopa, pues les gustaría muchísimo el negocio y lo adaptarían a sus ideas. Yo sí creo que es una línea roja, que creo que ni los clubes ni las instituciones deben nunca empezar a crear estas filiales por las que se pueda perder cierto control por intereses económicos de partes deportivas, y a partir de ahí veremos cómo se desarrolla todo esto, pero hay que ser honestos, ¿eh? El fútbol cada vez va más hacia esto, vemos el Madrid lo que pretende hacer, vemos el Barça con las 200 filiales, palancas, historias que se han montado, y no parece que se vaya a cortar, pero sí estaría bien que por lo menos las federaciones, que no tienen ánimo de lucro alguno, pues que no anduviesen con estas cosas.
1: Al final yo creo que es, independientemente de que nos guste la propuesta de la FIFA o no, una lucha clara de poder. O sea, yo creo que aquí al final es Ceferín contra Infantino y viceversa, para demostrar quién es el dueño de este fútbol, negocio.
0: A ver, el problema es que las federaciones dependientes de la UEFA, pues bueno, 40 millones más, 40 millones menos, les da igual. Las federaciones de pertenecientes a la UEFA, pues tienen dinero, salen para adelante, son federaciones importantes, pero claro, ¿cómo le dices tú a Cabo Verde, o cómo le dices a Egipto, o cómo le dices a Irán, o cómo le dices a otras federaciones que tienen fútbol menos potente, que les vas a dar un dinero y que me tienes que apoyar votando para que el fútbol pues se industrialice más y haya ayudas? Es que es muy difícil. Es que claro, dirá la selección de turno, la federación de turno, es que a mí me viene muy bien esos 40 millones que me das a mí. La UEFA puede decir, no quiero participar en este pastel, pero claro, la CAF, la Confederación Africana de Naciones, dirá, oye, a mí me interesa mucho porque estamos aquí pelados, no tenemos dinero para organizar un torneo importante. Entonces claro, ahí está el tema, ahí está el quid de la cuestión. Claro, a la UEFA no le convences, pero a lo mejor a la CAF sí. Claro,
1: bueno,
2: yo creo que la víctima de esto va a ser la final del Mundial.
1: Bueno, yo también lo creo,
2: porque a Infantino, de las pocas decisiones que le queden por tomar en los próximos meses,
0: Marruecos,
2: hasta,
0: ¿no?,
2: que haya elecciones, y yo creo que no va a seguir siendo presidente, mi sensación es que una de ellas va a ser cobrarse eso, entregarle la final a Marruecos, y España será la víctima de todo este tinglado de que no se apruebe esta historia de la FIFA.
1: Yo también estoy convencida de ello, desgraciadamente creo que no vamos a vivir en nuestro país, en España, una final del Mundial. 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
1: Hoy es jueves, normalmente los jueves viene Richard Dis, pero está de vacaciones, también se merece descansar. No es Richard Dis, pero a mí me parece una historia bonita e interesante, porque nos hemos pasado todo el programa hablando de contratos millonarios, de traspasos que pueden llegar a superar incluso los 100 y 150 millones de euros. Pero hay otro fútbol que está muy alejado de eso, es el fútbol de Primera Federación, por ejemplo, que también está de pretemporada, que también se les exige cumplir con el peso, que no ganan contratos millonarios, pero ellos juegan con toda la ilusión, porque por supuesto que también son profesionales, y nos lo va a contar Iván Pérez, que actualmente milita en las filas de la Antequera. Chicos, muchísimas gracias. Mañana nos escuchamos.
0: Gracias, Di María.
2: Chao, chao.
0: Chao.
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1: right. Claro, venimos de hablar de futbolistas y de cifras millonarias, como los 25 millones que se supone que el Real Madrid quiere pagar por un futuro 9, los 42 que ha pagado el Fulham por Gonzalo García, y es la imagen que nosotros tenemos en la cabeza si nos preguntan por un futbolista. Sin embargo, pues hay fútbol, más allá de los lujos de Real Madrid, de Barça, de Atleti, de Manchester City, y quien lo sabe bien es Iván Pérez, central del Antequera. Iván, ¿qué tal? Muy buenas noches.
2: Hola, muy buenas noches.
1: Oye, ¿qué tal? ¿Cómo llevas la pretemporada?
2: Pues bien, dura, pero bueno, como todas las pretemporadas estamos acostumbrados ya a hacer. Así que bueno, una más ya a la espalda de todas las que vienen, pero bueno, ya sabes tú que al final, pues bueno, se junta muchos entrenamientos, dobles sesiones, y al final pues siempre tienes que estar preparado para que, bueno, cuando llegue el momento de iniciar la liga, estar en las mejores condiciones posibles.
1: Me decías que es una pretemporada más, pero yo creo que no hay dos pretemporadas iguales. ¿Cómo te encuentras tú físicamente?
2: Pues bien, la verdad que bien. La verdad que, bueno, siempre se mira un poco las edades, pero bueno, sí que era que me encuentro en un momento muy bueno. La verdad que mi rendimiento está siendo, la verdad que bueno, me respeto a las lesiones, que son lo importante, así que en ese sentido, contento.
1: Claro, para quien no te conozca, tú tienes 33 años, por eso me decías lo de la edad. ¿Notas que se mira con lupa el tema de cuántos años tiene un jugador? Porque hemos visto futbolistas que han pasado incluso de los 40 y han dado un rendimiento espectacular, pero no sé si todavía hay un poco de prejuicio con eso.
2: Bueno, está claro que al final algo se mira, evidentemente, sobre todo pues bueno, cuando llegas ya a una cierta edad, al final pues bueno, tienes más riesgo de lesiones, de estar igual no tan bien preparado físicamente. Además, hoy en día pues bueno, hay mucho nivel ya a nivel de raptadores, preparadores físicos, gente joven que viene muy bien preparada, con mucha mentalidad, al final bueno, evidentemente se puede notar. Sí que es verdad que no es algo que importe, porque al final bueno, hay muchos compañeros y mucha gente que tiene la edad que tiene y siguen teniendo a un nivel muy bueno, y incluso que han estado en categorías de supercategoría nivel élite, pero bueno, sí que Barça suele mirar, pero bueno, creo que tampoco es algo trascendental, digamos.
1: Oye, en este programa, hablando de pretemporadas, hemos hablado con nutricionistas, con fisios, con médicos, pero nunca le hemos preguntado a un futbolista qué es lo que más le cuesta de la pretemporada o qué es lo que más pereza le da. ¿A ti qué es lo que más te cuesta de estas semanas?
2: Bueno, a ver, sí que es verdad que al final, digamos que la pretemporada es lo peor de fútbol, ¿no? Al final, bueno, tienes que ir pronto al sitio que te toque a trabajar, al final, digamos que todo el mundo está de vacaciones, tú ya, digamos, como estás entre comillas pringando, ¿no? Y bueno, al final son meses también de mucho calor, en el que al final también se nota mucho el desgaste de las sesiones de entrenamientos, y bueno, lo llevas medianamente bien, porque al final eres consciente de que al final tienes que estar preparado lo mejor posible, como te he dicho, para que llegues al inicio de liga en las mejores condiciones. Entonces, pues bueno, sí que era que un poco pesada a nivel de que, bueno, ves que es un mes y medio de preparación, de que al final sí que no son más que entrenamientos y luego partidos amistosos, y al final cada uno del mismo deportista quiere que empiece la liga, porque al final no tiene nada que ver, digamos, los amistosos con la misma competición de liga y competir.
1: Nosotros los periodistas, que somos un poco puñeteros, estamos siempre pendientes de dónde se van los jugadores de vacaciones, si cuidan la alimentación o no, cómo están físicamente. Hazard, por ejemplo, lo sufrió mucho aquí cuando jugaba en el Real Madrid. ¿El tema del peso a vosotros como jugadores es algo que os obsesiona, que lo pasáis mal con eso, o lo tenéis incluido dentro de la rutina y ya os da igual?
2: Bueno, a ver, igual no te tiene que dar, evidentemente. Al final vives de ello, tienes que estar en las mejores condiciones. Evidentemente entiendes y entiendo que al final el fútbol también es una persona y al final tiene sus momentos de al final desconectar también un poco del fútbol y del trabajo, ¿no? Y al final tienes tiempo para todo. Así que da que, bueno, como ya te digo, vives de esto, tienes que cuidar y tienes que tener tu misma profesión dentro de ti. Y evidentemente tienes que tener, no te digo que estés todos los días ahí a pico y palo, como es evidentemente desde el inicio de liga, que te estás perfectamente, pero sí que da que al final tienes un poco que cuidarte. Al final estas vacaciones, si no estás entrenando, no estás teniendo ritmo de entrenamiento, entonces al final es fácil que el jugador coja peso. Entonces bueno, sí que es verdad que no hay que dejarlo de lado, pero tampoco hay que estar, yo creo que muy pendiente, porque al final ya digo, ya es un año entero pendiente de ello y cuidándote. Entonces bueno, sí que es verdad que tienes tiempo un poco para todo, pero sí que es verdad que al final tienes que mantenerte, pues igual ir a hacer un poco de deporte, salir a correr, tener con tus adaptadores más que nada para no perder tampoco tanta forma física.
1: Oye, ya centrándonos más en la categoría, en la primera federación, donde estás tú ahora con el Antequera, claro, lo comentaba al principio de la entrevista, nosotros cuando hablamos de fútbol tenemos en la cabeza pues jugadores como pueden ser Julián Álvarez, Vinicius, Kylian Mbappé, pero realmente ¿cuánto se parece esa imagen a la realidad que vivís en categorías como la primera federación?
2: Hombre, al final se nota mucho, ¿no? Al final las categorías están por algo y al final sí que hay un salto grande. Sí que era que bueno que la primera vez, la verdad que últimamente está siendo, digamos, como una segunda división. Hay muchos equipos que están muy bien preparados, equipos históricos que han estado en la liga en muchos años. Al final, pues bueno, sí que era que al final el salto de calidad se nota. Sí que era que bueno, esta categoría es muy competitiva, tampoco te puedes relajar, pero sí que era que bueno, en ciertos momentos, varios de partidos, pues se nota al final cuando juegas contra un equipo super categoría, pues eso, el movimiento de la pelota, que circula mucho más rápido, los controles, la calidad, entonces evidentemente pues al final sí que hay un salto bastante de la categoría a lo que es la primera división.
1: ¿Qué es lo más duro de vivir del fútbol en una categoría donde no ingresas cifras millonarias y tampoco se te asegura la estabilidad?
2: Bueno, tampoco es duro como tal. Yo creo que al final lo más duro del deporte a nivel de la categoría en la que estoy yo, incluso de segunda, primera división y mi nivel mundial, creo que es al final, bueno, el trabajo que lleva, ¿no? Al final tienes que acostumbrarte a ello, tienes que, a todo el mundo le gustaría estar en el equipo de su ciudad con su familia y su gente, pero bueno, al final eso es muy complicado. Entonces, bueno, al final es trabajo, tienes que adaptarte a donde te llame la gente, donde haya un equipo interesado en ti, que confíe en ti, y al final tienes que mudarte. Entonces, bueno, yo creo que al final lo más duro de este trabajo, en mi caso, a nivel, ya te digo, primera división, segunda división y nivel élite, creo que es el estar fuera de la familia. Al final eso es lo que más igual te puede costar un poco, pero no. En mi caso, al final, yo me fui desde muy joven de fuera de casa y al final ya no más que nada, está ya más que acostumbrado, pero digamos que yo creo que sería eso igual lo más duro a destacar, yo creo.
1: Claro, porque tú eres de Vitoria, te formas en las categorías inferiores del Alavés. ¿Con cuántos años te vas de tu casa?
2: Pues yo me voy con 18, al final yo llevo toda la vida ahí en Alavés y que es verdad que bueno, me sale la oportunidad de irme de joven siendo juvenil a Cáceres, que al final doy un salto de lo que es la tercera división a la antigua segunda, de que estaba en cuatro grupos, y al final bueno, yo sabía que al final era algo complicado a nivel personal al tenerme que irme fuera de casa y sobre todo pues a 6 horas de casa, pero al final yo entendía que tenía que hacerlo, al final yo quería vivir de esto y al final no me quedaba otra.
1: ¿Se pasa mal? ¿Tú lo pasaste mal? Porque hay testimonios como el caso de Fermín, por ejemplo, que era un chico que nace en un pueblo de Huelva, en el Campillo, y decía, yo llamaba a mi madre todos los días llorando diciendo que yo no quería estar en la Masía, que yo no quería estar en Barcelona. No sé si tú, claro, te vas más mayor, te vas con 18 años, pero ¿en algún momento sentiste la soledad de decir, oye, yo por qué tengo que pasar por esto? Me vuelvo a mi casa.
2: Sí, sí que es verdad, sí que es verdad. Al final, bueno, no lo llevas tan mal, digamos, de querer volverte a casa, pero sí que va que bueno, que al final sí que se nota, porque al final es lo que te digo, estar acostumbrado a estar ahí en casa con tu familia, con tus amigos, con tus seres queridos, y al final el tenerte que irte fuera, pues al final eso no lo tienes, ¿no? Sí que era que bueno, evidentemente hoy en día pues hay aviones, hay que muchos sitios para poder ir a que la gente se desplace a verte, pero no lo mismo. Al final son días o fechas puntuales o temas vacacionales, pero lo que es, como tú me dices, el día a día, al final estás solo, sí que era que al final, bueno, así te quedas, evidentemente conoces gente y al final te acabas relacionando, pero bueno, sí que al final, la primera vez que fuera a casa, sí que al final, digamos, se sentía un poco complicado, luego al final, como te he dicho antes, al final te acostumbras y al final, digamos, ya que es el día a día, lo básico, vaya.
1: ¿Cómo gestionas el rechazo? Quiero decir, porque al final tú se puede decir que triunfas, consigues vivir del fútbol, que me imagino que era tu sueño, pero cuando tú eres más pequeñito, estás en las categorías inferiores del Alavés, imagino que viste a muchos amigos tuyos y compañeros que se quedan por el camino. ¿Crees que es fácil de gestionar que te digan que no cuando eres tan jovencito y de ver que otros sí que siguen haciendo su camino en el mundo del fútbol?
2: Hombre, evidentemente, yo creo que como cualquier persona y en cualquier trabajo, cuando te dicen que no, evidentemente a nadie le gusta que te digan que no, pero bueno, al final es fútbol, es otro trabajo como otro cualquiera, sí que es verdad que, bueno, tiene sus peculiaridades, pero sí que es verdad que, bueno, que al final, pues bueno, uno al final cuando tiene que tomar las riendas y decidir, al final no, muchas veces no depende de él, ¿no? Hay muchas circunstancias en las que al final influyen y evidentemente, pues como te he dicho, no depende de ti. Entonces, pues bueno, es lo que al final un poco tiene ahí, un poco de sentido, vaya.
1: Yo creo que todos los que nos gusta el fútbol, cuando nos acercamos a este mundo, muchas veces nos solemos decepcionar. En septiembre de 2025, sin ir más lejos, en una entrevista con L'Equipe, Kylian Mbappé llegó a decir literalmente que si no tuviese esta pasión, el mundo del fútbol me habría dado asco hace mucho tiempo, y aseguró que jamás le recomendaría a su hijo que se adentrara en el ecosistema de este deporte. ¿Puedes llegar a entender esas declaraciones de Kylian Mbappé siendo futbolista profesional?
2: Sinceramente, no. Al final yo creo que también él también tendrá mil cosas. Es al final quién es el top mundial. Entonces, bueno, también me imagino que tendrá sus cosas. Habrá vivido por muchas cosas y muchos momentos. Pero bueno, pienso lo que te he dicho antes, María, que al final yo creo que al final cada uno elige o intenta tener el trabajo que quiere o desea, bien a nivel de estudios o bien en este caso a nivel de futbolísticamente. Entonces, bueno, yo sinceramente no entiendo, digo, no te puedo opinar ni te puedo decir porque no sé por qué, evidentemente, por qué lo diría. Pero bueno, yo creo que al final, en mi caso, no. Yo creo que al final es algo que siempre he querido, y al final hoy en día o sea, todos los chavales de las calles desde muy jovencitos con la pelota y todo el mundo al final sigue los ejemplos de, como tú bien has dicho, pues de Kylian Mbappé, de Cristiano Ronaldo, de Messi y tal. Entonces yo creo que al final es algo que, digamos, somos elegidos por el privilegio que tenemos a nivel de trabajo, pero bueno, no, digo, no sabía decirte el por qué lo ha dicho, pero en ese momento yo, o sea, ahí sí que era que yo en un sentido no me siento identificado con sus palabras, la verdad.
1: Oye, se mira mucho también el tema de los estudios y es incluso muchas veces criticada la falta de formación que tienen los jugadores. ¿Te parece importante que esto cambie? Yo no sé hasta qué punto estudiaste tú, si te arrepientes, si no te arrepientes, o cómo gestionas tu futuro de cara a decir, oye, tengo 33 años, no estoy haciéndome millonario con mi profesión y tengo que organizarme un poco en el momento en el que me retire.
2: Sí, está claro, al final es primordial, el tener esos estudios al final es primordial, el fútbol no es para siempre, el fútbol al final tiene una fecha de caducidad corta, digamos, entonces al final o vives del fútbol a nivel mundial siendo en plan élite y tal, y te da para vivir evidentemente muchos años y mantener a tu familia, a tus generaciones. En nuestro caso sí que es verdad, para vivir evidentemente y tener una vida bastante buena, no eso es la verdad, pero sí que era que al final el fútbol, como te he dicho, acaba, entonces sí que era que la gente debería dar importancia a los estudios, tener al final tus estudios ahí guardados, porque al final, como he dicho, el fútbol acaba y el día de mañana o yo qué sé, o te relacionas en el mundo del fútbol y tienes que ser de entrenador o ser deportivo o tal, o tienes que tener tus estudios para dejar el fútbol y luego dedicarte a otra cosa, o bien haber invertido en algo o lo que sea, pero sí que era que al final los estudios es primordial, la verdad.
1: Oye, tienes 33 años, has pasado por las categorías inferiores del Alavés, por el Almería, Beuca, Murcia, Villanovense, Mérida, Hijuelo, Real Unión, Antequera, Alcorcón, has vuelto ahora a la Antequera. Si te tienes que quedar con un momento de tu carrera, ¿cuál sería?
2: Pues bueno, sinceramente diría que serían dos, ¿no? Uno fue el Villanovense, que también me pilló de jovencito, también era justo salirme de casa al poco tiempo y fui a un equipo veterano, en lo cual aprendí de mucha gente. Hicimos un playoff de ascenso a segunda división, en el cual era una ciudad muy humilde, que nunca, digamos, la habían conocido y siempre está en categorías no profesionales. Y luego el año que estuve aquí también en la Antequera. Al final, como bien dicho, es otro club que lleva haciendo cosas muy bien, que va creciendo, que se dio un grupo de personas maravilloso. Hicimos también un año muy bueno de metiendo al club y a la ciudad en playoff. Entonces, al final, yo creo que fueron esos otros momentos. Aparte que también sí que era que a nivel personal tenía toda la confianza del club, de la ciudad, de los compañeros, y evidentemente pues también mi rendimiento se vio reflejado en el campo.
1: ¿Y qué objetivo deportivo os marcáis de cara a esta temporada?
2: Pues bueno, a nivel de objetivos sí verdad que no somos un equipo que tengamos el objetivo de decir hay que hacer esto sí o sí. Al final, como te digo, es un club humilde que ya haciendo las cosas muy bien estos últimos años. Marcarnos un objetivo creo que sería confundirnos, y más sabiendo cómo está la categoría y con los equipos que hay. Creo que al final el club tiene las ideas claras, la gente que viene aquí que ha estado sabe lo que es Antequera, sabe lo que quieren, y creo que el objetivo que tenemos que marcarnos es el partido a partido, que cada partido sea una final, y que luego ya cuando queden las últimas 10-12 jornadas, pues ver dónde está el equipo, pues si puede luchar por algo bonito o se queda donde está. Entonces, pues bueno, yo creo que al final marcarte un objetivo así a priori creo también igual es un poquito también anticiparse o incluso meter presión al grupo.
1: Y a nivel personal, ¿qué sueño te queda por cumplir en el mundo del fútbol?
2: Bueno, la verdad que mi sueño evidentemente sería de ascender en este caso pues, con el Antequera y llegar a profesional como de segunda división. Soy consciente, tengo la cabeza amueblada, tengo el pie en el suelo y sé que al final yo ni voy a jugar un mundial ni voy a jugar en primera división, pero bueno, sí que al final que al final, pues bueno, lo que más feliz me haría, sobre todo también por mi familia que siempre me ha apoyado desde pequeño y han estado siempre, sería pues eso, el intentar ascender y que vieran que al final pues todo el fruto ese que se ha hecho desde mucho tiempo pues se vea recompensado en ese ascenso a segunda división.
1: Pues ojalá que se cumpla, porque yo estoy convencida de que tienes capacidad para conseguirlo. Iván Pérez, jugador del Antequera, muchísimas gracias, un abrazo.
2: Nada, a vosotros, muchas gracias.
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10: Y vamos a ver cómo está la operación salida del verano. Anselmo, tráfico, muy buenas.
11: Saludos, atascos generalizados y, sin embargo, conductores y familias felices y dichosas disfrutando en el interior de sus vehículos, de sus sobres, de tujamondirecto.com. Por otra parte, dejo de informarles porque me parece que me acaba de llegar el jamón que pedí ayer. Hasta luego.
10: ¿Anselmo? ¿Hemos perdido la comunicación con Anselmo?
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0: allá del fichaje relámpago en este mercado de verano por parte del Real Madrid, de ese fichaje de Carlos Espí como el nuevo 9 blanco, han pasado más cosas en el mundo del deporte y el resto de noticias deportivas del día han sido estas.
1: Barça se ha despedido este jueves Marcus Rashford. Lo ha hecho a través de un mensaje en sus redes sociales. El inglés se ha mostrado agradecido con todos los integrantes del club por hacer que su estancia haya sido una experiencia positiva y memorable. Ha asegurado además que ha disfrutado de cada momento y que se lleva recuerdos muy especiales. En relación al Rayo Vallecano, segundo día consecutivo en que el club no abre la puerta del estadio de Vallecas. Segundo día en que los operarios no pueden acceder a las dependencias del recinto. Los técnicos de la Comunidad de Madrid tenían previsto empezar con las obras urgentes este pasado miércoles 29 de julio. Sí que hay trabajadores del propio club trabajando en su interior. A nivel puramente deportivo, Nobel Mendy continúa sin entrenarse con el conjunto rayista. No lo hizo en la jornada del miércoles y tampoco lo ha hecho este jueves. Todo se enmarca en un intento de forzar su salida rumbo al Hull City, salida que podría cerrarse de manera inminente. El Rayo fichó al central por 3 millones, con el Betis reservándose el 20% de una futura venta. Del mismo modo, también en la actualidad del equipo de la franja, el Rayo ha decidido no ejecutar los 3 años opcionales de Diego Méndez. El futbolista que llegó a Vallecas en 2019 con 16 años y que se ha recuperado además de 2 graves lesiones de rodilla, queda así en condición de agente libre. Fuera de Madrid, en el Celta de Vigo, ha comparecido en rueda de prensa este jueves Marian Mourinho, la presidenta de la entidad. Y esto es lo que ha dicho al ser preguntada por el Deportivo, recién llegado de nuevo a Primera División.
2: No creo que luchemos por los mismos objetivos. Les faltan 14 años en primera para seguidos, para estar luchando por los mismos objetivos. Ahora sí, pelearemos y será duro en Primera División, obviamente, pero si nosotros luchamos por la permanencia, ellos también, y les llevamos 15 años de ventaja.
1: En el Getafe cerrado el fichaje de Georgi Kochorashvili. El jugador georgiano llegará procedente del Sporting de Portugal. Este jueves ha conocido de primera mano las instalaciones del club y llegará como cedido con opción de compra para reforzar la medular de José Bordalás. Mirando al comienzo de la competición doméstica a mediados de este mes de agosto, el comité técnico arbitral ha confirmado que la pausa de hidratación protagonista en el pasado mundial no llegará a la Liga Española. Solo se incluirá cuando la temperatura supere los 32 grados. Lo ha explicado en Fran Soto, presidente del CTA. Además, ha detallado varios aspectos relevantes relacionados con la detección del fuera de juego.
3: Hemos mejorado un punto importante para la detección del fuera de juego, que es el frame, que ahora es automático la elección del frame, pero toda la casuística que existía y que existió y que generó mucha controversia en la temporada pasada va a seguir existiendo. Es decir, esto no va a terminar con la polémica que a veces circula alrededor del fuera de juego.
1: Y también reconocía que el balance respecto al papel del arbitraje español en la Copa del Mundo no ha sido para nada positivo.
3: El balance es negativo, es muy negativo. Realmente creo que merecíamos mayor representación. Yo a título personal y dentro del CTA estamos sorprendidos de esta situación. Creemos que el nivel arbitral español está a la altura para poder hacer partidos potentes en el Mundial, y la verdad, sorprendidos, y yo creo que podría decir que hasta molestos estamos con esta situación.
1: El Málaga batirá su récord de abonados la siguiente temporada. Este próximo 2 de agosto termina el periodo para que los actuales abonados conserven su asiento. A tan solo unos días, la entidad blanquiazul.
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0: Comenzamos una semana más hablar de agricultura aquí en Radio Almería. Hoy vamos a presentar un nuevo proyecto muy, pero que muy interesante para aprovechar todos esos datos que nos deja el sector agrícola en beneficio de la agricultura almeriense. Además, pues también seguiremos haciendo balance lo que ha sido la campaña con agentes del sector. Un montón de cosas que contar, pero lo primero, como siempre, también saludar a nuestro equipo. José Montaño, muy buenas, ¿qué tal?
1: Muy buenas, José Luis.
0: ¿Qué nos cuentas?
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0: Y además, Alfonso López, muy buenas.
2: Hola, Pascual, muy buenas tardes.
0: ¿Tú qué nos cuentas?
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0: Vamos con los titulares de esta semana. Comenzamos. Asaja reclama ampliar el plazo de las ayudas a los fertilizantes.
2: Los fallos técnicos del FEGA han retrasado el proceso.
0: El calabacín fino, el más cotizado de la campaña.
2: Su precio medio ha sido de 1 euro por kilo.
0: La Delegación de Agricultura impulsa en Almería el control sostenible de patógenos en invernaderos con una nueva guía de cultivos biofumigantes.
2: La herramienta elaborada por el IFAPA reúne fichas de 11 especies adaptadas al campo andaluz.
0: Feral alerta de que las lluvias no pueden ocultar el retraso de las infraestructuras hídricas en Almería.
2: Las presas han llegado a situarse en torno al 85% de su capacidad.
0: Junta y Hortifruta refuerzan su vinculación con un nuevo convenio.
2: El acuerdo permitirá desarrollar el proceso gestión dinámica de la extensión de norma.
0: La primera colecta de sangre de Coexpal se cierra con éxito.
2: 60 participantes y un 90% de nuevos donantes.
0: Terminamos con la Administración Autonómica, que impulsa alianzas entre empresas almerienses y ucranianas para reforzar la innovación agrícola.
2: La Delegación de Empleo promueve un encuentro con el clúster Innovacal y la Asociación Ucraniana Dnipro.
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0: Enseguida estamos con nuestro tema del día. Antes, José Montaño.
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0: Además, Alfonso.
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0: Pues así es, continuamos hablando de agricultura. Vamos a compartir los próximos minutos con Rafael Fenoy, que es gerente de Cidcolor. Rafael, muy buenos días, bienvenido.
7: Muy buenos días.
0: Bueno, habéis presentado recientemente Datacolor. Cuéntanos qué es exactamente este proyecto y por qué surge, ¿no?, en un momento como el actual para la agricultura almeriense.
7: Bien, pues Datacolor es un espacio de datos Y básicamente los espacios de datos son para unificar la información dispersa que hay en el campo almeriense. Como tú bien sabes, están en el cuaderno de campo, están los ERP, los CRM, los sensores de climático, el invernadero, las máquinas de riego. Y bueno, hacía falta una unificación de estos datos y el ponerlo a disposición de los técnicos y de los gerentes, de los productores, para poder analizar y tomar decisiones sobre ello.
8: Te queríamos preguntar, Rafael, cuando hablamos de inteligencia artificial y de Big Data aplicados a este sector, al agroalimentario, muchos agricultores y empresas como que no terminan, ¿no?, de visualizarlo. ¿Cómo les explicaría de forma sencilla lo que hace Data Color?
7: Pues muy sencillo, muy sencillo. Es un poco lo que he comentado. Es unificar toda la información en un punto, ponerla a disposición, poner unos dos POAs, poner unos mapas de color, poder tomar decisiones sobre todos estos datos que se están centralizando de una manera clara y visual para poder gestionar estos datos.
8: ¿Y qué tipo de datos es capaz de recopilar y analizar la plataforma? Y también me gustaría preguntarte de dónde procede toda esa información.
7: Perfecto. Pues los datos son realmente cualquier dato que se quiera introducir dentro de la plataforma. Es una plataforma muy abierta. Lógicamente, como estamos basados en el sector agroalimentario, estamos hablando principalmente ahora mismo, el primer caso de uso que hemos buscado es volúmenes, kilos, precios, mercados, climatología. Esto nos permite saber, por ejemplo, la producción que tenemos de un cultivo determinado en la campaña. Podemos compararlo con las producciones de los cultivos de otras campañas anteriores, saber cómo estamos, poder incluso hacer pronósticos a futuro según la climatología, según cómo están los mercados a los que nos dirigimos, según cómo está la competencia en esos productos que tenemos. Nos pueden dar incluso una estimación de cómo van a ir los precios y los volúmenes.
8: Rafael, uno de los grandes retos del sector es convertir los datos en decisiones útiles. ¿Qué tipo de información estratégica podrá obtener una empresa gracias a Data Color?
7: Pues como tú bien dices, para tomar decisiones lo que tenemos que tener es datos, eso es lo primero. Y lo segundo es tenerlos unificados en algún sitio, poder manejarlos con facilidad y con comodidad. Gracias a la estandarización y unificación de estos datos dentro del espacio de datos, podemos realizar esas tomas de decisiones, podremos verlos en un dashboard, unos cuadros de mando, donde podemos ver exactamente las tendencias y por dónde estamos. Y a eso, si le añadimos una capa de inteligencia artificial, que es lo que estamos trabajando y estamos desarrollando, bueno, ya está desarrollado y hecho, esa capa de inteligencia artificial pues nos ayuda a manejar esa ingente cantidad de datos para poder saber las previsiones y saber hacia dónde nos dirigimos.
8: ¿Y qué ventajas competitivas puede aportar esta herramienta a productores, comercializadoras, cooperativas de la provincia de Almería?
7: Las ventajas competitivas principalmente es al tener esta información, esta inteligencia artificial, el saber cómo se va a comportar el mercado. Siempre estamos hablando del mercado porque es uno de los casos de uso, pero vamos, podemos hablar de cualquier tipo de caso de uso, pero en este momento saber cómo se comporta el mercado o cualquiera de los casos de uso que trabajemos con referencia a las competencias, a los mercados, a los climas y anticiparnos.
8: Pues yo, en lo que estamos todos de acuerdo es que la agricultura almeriense genera una enorme cantidad de información cada día. ¿Hasta qué punto la inteligencia artificial puede ayudar a anticipar problemas o detectar oportunidades antes de que sean evidentes?
7: Bueno, el potencial de crecimiento y uso de la inteligencia artificial es inmenso. Lo estamos viendo en nuestro día a día ya personal y no te cuento en el ámbito profesional. Tenemos muchísimos datos, tenemos muchísimas oportunidades. Todo esto hay que gestionarlo y hay que barajarlo de forma continua. No es solo ponerse y hacer un informe mensual a ver cómo está la foto de la empresa. Nos llegábamos y hacíamos un informe mensual o semestral o trimestral. Ahora es que en el momento en que queramos podemos tener toda la información encima de la mesa con gráficos y cuadros que son muy claros para tomar decisiones y atajar antes de cualquier incidencia, atajarlo lo más rápido posible.
8: ¿Y qué papel?
7: Sí,
8: me estabas comentando, Rafael.
7: De los datos, claro, que estamos hablando de datos, además, que podemos hablar desde el semillero hasta que se planta la, se pone la planta en el invernadero o en el aire libre, hasta que llega al supermercado, tenemos datos desde el semillero, del cuaderno de campo, de los programas de gestión de las cooperativas, la logística, los camiones, los centros de distribución, la climatología, y todos esos datos al final los metemos en una coctelera y somos capaces de sacar una información súper valiosa para poder ir anticipándonos y saber cómo está el estado de nuestro negocio.
8: ¿Y qué papel ha jugado Coespal en el desarrollo y en la puesta en marcha de este proyecto?
7: Hombre, Coespal es el que articula aquí en el, todo este proyecto, está articulando Coespal. Coespal dispone del conocimiento de 49 años ya, el año que viene vamos a cumplir los 50, en este sector agroalimentario, un sector que además siempre se ha caracterizado por ser valiente, por tener, tomar decisiones y adaptarlas de primera mano. Y entonces Coespal y sus asociados son la punta de lanza, y siempre lo han sido, y para articular estos proyectos innovadores. Aparte, tenemos un departamento de jurídico para dar confianza y seguridad de que los datos y todo el tratamiento de la información es tratada conforme a toda la legislación europea, y para que estemos tranquilos de que no hay, vamos, que es segura.
8: Ajá. Tanto Color conecta con conceptos como la digitalización, sostenibilidad y eficiencia. ¿Qué impacto esperáis que tenga en la rentabilidad y la gestión de recursos en las empresas hortofrutícolas?
7: Pues el impacto básico es que es la eficiencia y la mejora de los procesos. Es decir, la disponibilidad de todos esos datos y esa información va a conseguir que mejoremos nuestros procesos y va a tener un impacto positivo a ciencia cierta sobre todas nuestras empresas.
8: Además hay que tener en cuenta, bueno, que Almería sin duda es referente mundial en producción hortícola. ¿Puede este tipo de tecnología convertirse en una nueva ventaja diferencial para consolidar aún más ese liderazgo internacional, Rafael?
7: Sin duda. La diferenciación con la competencia está claro que tenemos que, es el camino que seguir, es el camino que siempre ha recorrido Coespal, el que siempre nuestros asociados han estado por delante. Ya te digo que es un sector muy valiente, que siempre se ha dado un paso ante las tecnologías, ante las novedades que van llegando, y seguir un paso por delante. Lo que siempre se ha caracterizado en nuestro sector, esa valentía y esas ganas de innovar y crecer.
8: Y mirando un poco a medio plazo, ¿cómo imagináis el sector dentro de 5 años, pues gracias a herramientas como Datocolor? ¿Y qué objetivos os habéis marcado para esta iniciativa?
7: Pues los objetivos son, en 5 años queremos tener Datocolor funcionando a pleno pulmón. Hemos empezado con los casos de uso de mercados, pero claro, hay múltiples casos de uso, es lo que te estoy comentando, desde el semillero hasta la puesta en marcha del género, más luego las climatologías, las plagas, las enfermedades, los insectos auxiliares. Es decir, hay tanto el agua, hay tantos campos de información que tenemos que ir recopilando información para poder dar mapas de calor, saber cómo estamos en el sector, saber hacia dónde vamos y tomar decisiones, que está claro que la agricultura y el mercado están muy muy tecnificados, y la única forma de trabajar ahora mismo es gestionarlo con datos, no gestionarlo un poco por impulsos.
8: Para terminar, Rafael, solemos decir que los datos son el petróleo del siglo XXI. ¿Está preparada la agricultura almeriense para aprovechar todo ese valor que esconden los millones de datos que genera cada campaña?
7: Exactamente, sí, el petróleo. Ahí estamos. Pues Coespal está haciendo el trabajo y está liderando esa revolución, por supuesto. Estamos ahí trabajando mucho, estamos sentando las bases, estamos dando las herramientas al sector para conseguirlo, y lo que es innegable es que en este camino Coespal lo está recorriendo con sus asociados y pretendemos llevarlo a la práctica y llevarlo, que esta idea que ahora mismo parece una utopía, que sea real y que sea plasmarla en esta aplicación.
8: Rafael Fenoy, muchas gracias por atender nuestra llamada y por contarnos todos los detalles de este proyecto Datocolor. Muchas gracias.
7: Perfecto, gracias a vosotros.
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0: Vamos a continuar con la agricultura y vamos con un mini debate muy, muy interesante, muy atractivo. Y antes, los consejos, por ejemplo, de José Montaño.
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0: Momento para el análisis. Llega el mini debate agrario. Estamos ya con el mini debate agrario, que además, como ya sabéis que tenemos nuestra emisora hermana de deportes, Marcador Almería, pues hoy casi que el mini debate agrario nos va a servir para los dos, ¿eh? Vamos a hacer un 2x1 y lo vamos a aprovechar al máximo. José Antonio Arco, muy buenas, ¿qué tal?
3: Pues perfectamente presto y dispuesto para empezar el mini debate futbolero, en esta ocasión agrofutbolero, con el compañero Losilla.
0: Agrofutbolero, yo creo que además este término es nuevo, lo vamos a patentar. Rafael Losilla, muy buena, ¿cómo andamos?
4: Hola, amigo, buenas tardes.
0: Te escucho ahí como muy de fondo, ¿estamos así de lejos o es cuestión telefónica? Bueno, mientras intentamos recuperar esa conexión o una mejor conexión con Rafael, José Antonio, hoy nos vamos a plantear de qué manera va a repercutir ese logro, esa Copa del Mundo en la agricultura. Cuéntame.
3: Bueno, le sacamos tarjeta amarilla al compañero Rafael Rosilla por ubicarse fuera de juego, ¿no? O fuera de cobertura.
0: Está ahí al fondo, está ahí al fondo.
3: Sí. Bueno, pues yo creo que la repercusión la tiene. De hecho, hay datos objetivos a nivel macroeconómico en España de subida de varias décimas del PIB, de también una previsión turística superior a la que ya tenemos. Y a lo que nosotros nos interesa es en el agro, pues indudablemente es el refuerzo, o mejor dicho, la actualización de lo que es la marca España, teniendo en cuenta que nuestras empresas, las almerienses, son netamente exportadoras, es decir, que es muy importante que el cliente final en Europa tenga un buen concepto de la marca España y del origen de las hortalizas de nuestra tierra. Es una gran oportunidad. Ahí ha habido, ¿no?, una especie de, casi de manera inesperada, una ola de solidaridad con España en el partido contra Argentina, y toda esa ola de que prácticamente era todo el mundo con España, menos Argentina y los argentinos, pues hay que aprovecharlo, porque se trata de un negocio, el hortofrutícola, se trata de una actividad económica que es la que vertebra la economía provincial, y habría que utilizarla para intentar reforzar lo que es el vínculo de marca España. Y estoy pensando en las organizaciones que pueden hacer para ello, que son Horti España, Hortifruta, Coespal, cooperativas agroalimentarias, las organizaciones agrarias y cada empresa. Digamos que nunca mejor dicho aquello de Fuente Ovejuna, tenemos que arrimar todos a una. Y vamos a tener una buena oportunidad en Fruit Attraction. No sé si alguien estará pensando alguna manera de poder potenciar esto. El año pasado se potenció la idea del tomate español de manera unificada. Pues yo creo que la oferta española, almeriense, con el resto de provincias, no tiene que atomizarse, sino que tenemos que aprovechar la ola hasta donde llegue, que no sabemos a dónde va a llegar, pero va a llegar. Y siempre que sea un poco amable en la trazabilidad, en la etiqueta, en el supermercado, cuando el ama de casa coge pues esa tarrina de tomate,

0: campaña de comunicación. Su próxima campaña de comunicación, que es esta, la de este año, era The World Team Football Mundial. Ya los italianos de Vox aprovecharon el Mundial, y eso que Italia no ha ido al Mundial, lleva tres ediciones sin ir al Mundial. Hablo de la casa Marlene, de la famosa manzana Marlene. Aprovecharon el tirón del Mundial para vender que ellos tenían el equipo ideal para el ganador mundial de la manzana, y es que tenía diferentes variedades de manzana, en total 11 variedades de manzana, Pink Lady, Cosmic Cream, bla bla bla bla. Ellos se supieron aprovechar ese momento, sin estar en el Mundial. España no ha sabido aprovechar este momento porque nadie se ha puesto en contacto con la Federación Española de Fútbol, nadie ha hecho ninguna operación previa al Mundial, nadie ha hecho nada de esto. Entonces, estas cosas tienen tirón cuando tú te pones en contacto con la Federación Española de Fútbol y tratas de hacer una operación publicitaria mini sin que sea especialmente costosa. Todo lo demás, posibilidades, marco, que el consumidor europeo... Un calabacín español, por cierto, un calabacín español sin bandera española, porque hay que decir que nosotros no ponemos banderas a nuestras hortalizas, que me parece muy bien que no lo hagamos, porque de paso somos el mayor productor europeo. Los lineales, porque tampoco los supermercados nos iban a dejar, también es cierto. Entonces yo creo que esto no se aprovecha. No se aprovecha porque esto hay que aprovecharlo tiempo a 6 meses antes, como hizo Marlene, la casa italiana Vox, hizo una campaña de Mundial sin estar en el Mundial. Yo no sé si la aprovecharon o no la aprovecharon, pero trataron de aprovecharlo con el equipo campeón del Mundial de la Manzana. En España ni Hortifruta, ni Coespan, ni Hortespaña. Pues no se nos ha ocurrido, porque tampoco a ningún periodista se nos ha ocurrido decirle a la gente de cosas, oye, ¿no habéis pensado en la posibilidad de preparar una campaña de marketing aprovechando el Mundial? Yo creo que esto ya está pasado, España se llevó el Mundial, los jugadores se llevaron sus 820.000 euros por cabeza por ganar el Mundial, y no hay más.
1: Que no está nada mal, la verdad es que sí. José Antonio, Rafael, pero, muchas gracias como siempre, y a seguir disfrutando al máximo del verano, ¿eh?
2: Pero que estamos a tiempo, que perdóname, que si no, no tiene sentido. Rafael ha dicho que es tarde, pero Rafael, si hubiéramos hecho la campaña y nos eliminan en la fase de grupos, menuda. Entonces yo creo que es ahora el momento. Es que Rafael lo está contando como que vamos tarde. Sí,
1: después de empatar contra Cabo Verde, difícilmente se hubiera apostado por alguna acción comercial,
2: ahora,
1: ¿no?
2: Mira, ahora es el momento. Si es que ahora que hemos ganado es el momento. Si lo hubiéramos hecho pre, podíamos habernos ido a casa como casi siempre. Ahora no es tarde. Dices que ningún periodista se le ha ocurrido. Pues aquí estamos tres periodistas hablando de esto. Posiblemente estamos a tiempo.
0: Vamos a normalizar. Se te ha ocurrido a ti, porque aquí cuando hacemos el off de aquí hablamos, ha sido José Antonio Arcos, que es muy ocurrente, el que se le ha ocurrido sacar este tema. Y es ocurrente. Pero bueno, mira, yo le invito a la gente de Es Radio, a Víctor Hernández Brulla, a su equipo, que envíen por podcast este comentario a Luis Miguel Fernández Sierra, que Víctor Hernández Brulla tiene su teléfono móvil. Y ya esta ocurrencia puede ser una realidad.
1: Bueno, pues Víctor de momento sigue de vacaciones, que es una cosa histórica, está cumpliendo su segunda semana de vacaciones, nunca había ocurrido en toda la historia, pero en cuanto vuelva se lo comentamos,
2: Pero cuando vuelva Víctor...
0: Mira, José Antonio Arco, que ha tenido la idea, y Rafa, que ha tenido el comentario de la distribución, con lo mío la distribución, propone mandarle este podcast a Luis Miguel Fernández Sierra, para ver si se le ocurre a alguien algo... a la gente de A Color, a la Mil Baño y compañía.
1: Venga, pues se lo comentamos, claro que sí. Un abrazo muy fuerte para los dos, muchas gracias.
2: Y pensad que cuando vuelva Víctor de vacaciones, España seguirá siendo campeona del mundo.
1: Hombre, y otros 4 años más.
2: Que tenemos tiempo, que vamos bien.
1: Claro que sí. Enseguida continuamos con nuestro programa de agricultura.
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2: 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Y antes un consejo con José Montaño.
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2: Alfonso López, es tu turno.
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2: Pues continuamos hablando de agricultura. Vamos a seguir haciendo un poquito de balance y nos está esperando José Miguel López Cara, el presidente de Hortamar, Sociedad Cooperativa Andaluza. José Miguel, muy buenas.
6: Hola, muy buenas.
2: Como digo, momento de mucho balance, organizaciones agrarias, COESPAL, casi todo el mundo coincide prácticamente en los mismos aspectos, con menos kilos, con más precio, que de alguna manera pues ha compensado la campaña, y en general pues una campaña difícil, pero insisto, salvada económicamente. No sé si, José Miguel, si también tu balance va un poco por esas líneas, ¿no?, que parece que se están apuntando desde todo el sector.
6: Sí, sí, esa es la realidad, ¿no? Ha sido una campaña muy difícil, sobre todo primero por las enfermedades y luego por el frío, por tantas olas de frío que ha habido, y bueno, ha habido muchos menos kilos, pero bueno, ha habido más precio, que en ese sentido se ha compensado. Ahora tenemos que ver con los costes de producción, que bueno, que no paran de subir, cómo queda el balance real, ¿no? Ahora cuando terminemos, pues eso es lo siguiente que hay que ver. A ver, esa subida de costes, tanto en personal como en insumos, que ha habido, con la guerra y con la crisis, bueno, los plásticos se han disparado de una manera tremenda y muchas cosas, y bueno, y habrá que hacer un balance a ver si al final pues es positivo o no.
2: Lo comentábamos precisamente con otros agentes del sector, José Miguel, que al final el problema de la subida de costes es que está afectando prácticamente a todo, no solo a algo en concreto, sino, como bien decías, pues mano de obra, fertilizantes, combustibles, es decir, es una subida lineal de casi todos los factores que influyen al final en esas cuentas, ¿no?
6: Sí, sí, así es, pero bueno, está afectando absolutamente a todo, ¿eh? A todo. Los seguros... lo que tú puedas pensar también te ha subido. Pues claro, esto en el momento que va subiendo el coste laboral, pues todo el mundo se lo tiene que repercutir, aunque el problema de la guerra haya sido un problema energético, pero bueno, pero los otros costes pues se lo tienen que repercutir. Entonces todo va subiendo muchísimo, y esa es la gran preocupación que yo tengo.
2: La verdad es que sí. Sí que en estos balances también está habiendo una cierta nota de optimismo, José Miguel, sobre la lucha biológica y el cómo afrontar esa pelea contra las plagas en próximas campañas. ¿Crees que se está avanzando lo suficiente como para poder ser un poco más optimista de cara a próximos años?
6: Bueno, es verdad que están haciendo una buena labor todas las empresas que se dedican al control biológico, no paran de investigar, pero yo no sé si todavía el gran problema que tuvimos con el parvispino se va a poder solucionar. Pues bueno, yo que estoy en contacto con ellos pues toda la semana, y sí, todos saben más, han sacado algún depredador nuevo, pero nadie tiene la certeza de que ese gran problema que hemos tenido esta campaña pasada lo vayamos a poder solventar todavía.
2: Sobre la petición que ha habido en momentos puntuales de la campaña por parte de las organizaciones, José Miguel, de poder pues utilizar productos, insisto, de manera puntual ante todo lo que ha caído, ¿qué te parece? Porque hay quien considera que puede ser algo efectivo, quien entiende que esto es pan para hoy, hambre para mañana. ¿Tú cómo lo ves?
6: Hombre, mi opinión es que ya lo tenemos prácticamente todo prohibido. Entonces, cuando viene un problema como el que hemos tenido de parvispino o araña roja, que también nos está dando mucho trabajo, o pulgón, si no tenemos herramientas, pues es muy difícil. Yo no sé si cuando hay una plaga así, esto debería ser más ágil y darnos una autorización, pues yo no sé si temporal o no sé cómo hacerlo. Pero está claro que si no nos dan alguna herramienta, pues claro, las pérdidas de producción pues van a ser tremendas, como ha sido este año pasado en el caso de los pimientos. Entonces yo creo que hay que hacer algo, en tanto en cuanto, bueno, pues conseguimos con la lucha biológica, que yo creo que esa es la solución definitiva, ¿no? Sí. Pero hasta que no lo tengamos o no sepamos bien cómo solventar estos problemas, pues nos deben dar herramientas.
2: Hablábamos antes de la falta de kilos, José Miguel. No sé si ha habido algún momento de la campaña donde esto haya podido provocar pues una cierta tensión, ¿no? Porque entiendo que sobre todo los mercados exteriores pues demandan ese producto, y ha habido momentos en que el producto no es que escaseaba, es que prácticamente pues no existía, ¿no?
6: Claro, no, bueno, este año ha sido una de las campañas con más tensión en ese sentido, porque claro, al final Almería está en el invierno. Y claro, y le faltaba pues a todos los mercados, pues le está faltando durante todo el invierno pues pimientos, pepinos, berenjenas, calabacín. Entonces ha habido muchísima tensión, ¿no? Y bueno, hemos hecho lo que hemos podido, porque claro, al final pues tienes que repartir de una manera pues razonable las cosas, pero no puedes mandar lo que no tienes.
2: Claro. La sandía y el melón, ¿qué sensaciones nos ha dejado? ¿Cómo ha ido?
6: Bueno, pues en general no nos ha dejado malas sensaciones. Ha sido, pues bueno, yo diría una campaña, pues bueno, normal. Ha tenido varias fases, como siempre. Pues al principio faltaba sandía y melón, y luego, pues en la última parte, final de mayo, primeros de junio, pues bueno, pues ya empezaron otras zonas de producción, y ahí sí han, bueno, hubo producto, pues yo diría que en exceso, y los precios se resintieron bastante. Pero bueno, yo diría que una campaña correcta, ¿no?, de sandía y de melón.
2: La verdad es que sí. Y la última, perspectivas para la próxima campaña, ¿cómo se prevé? ¿Qué aspectos crees que se pueden mejorar?
6: Bueno, yo lo que creo que sería, si consiguiéramos con la lucha biológica poder combatir el parvispino, pues sería un gran acierto, ¿no? Eso yo creo que es lo que necesitamos, porque bueno, el que el clima venga de una manera o de otra, eso ya no depende de nadie, claro. Eso ya será como será, pero bueno, si conseguimos poder combatir las plagas que tanta pérdida de producción tuvimos el año pasado en el otoño, pues yo creo que con eso mejoraremos bastante.
2: Es que sí, además, por lo que parece, nos vamos a tener que acostumbrar a temperaturas extremas, José Miguel, y ya va a ser muy difícil que cambie esa tendencia, ¿no?, tanto por lo alto como por lo bajo.
6: Efectivamente, eso es lo que estamos viviendo en los últimos años, que tenemos picos, pero de una semana a otra, ¿no? Entonces, bueno, pues las plantas se vuelven locas, las plagas se disparan, y bueno, está siendo esto pues cada vez más complicado, como ya sabemos todos.
2: Claro. José Miguel López Cara, como siempre, un placer tenerte por aquí. Muchas gracias por atendernos.
6: Gracias a vosotros. Un saludo.
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8: Me voy a sentar yo ahí un ratico en la sala de espera.
9: ¿Has visto pantallón?
8: Sí, voy a enseñarlo, voy a disfrutarlo. Antonio Trigo, un hombre que sí sabe dónde está su puesto de trabajo. Esto hay que especificarlo porque no a todo el mundo le pasa. Trigo, muchas gracias como siempre, ¿eh?
9: A ti.
8: Voy a la sala de espera, pues, porque esto también hay que enseñarlo, igual que estamos enseñando el Tabascán por dentro, ¿eh? Fijaos ahora, a dónde me voy. Mira qué pedazo de sala de espera nos ha puesto aquí para disfrutar, como decía Trigo, de un pantallón espectacular. En fin, Agustito, yo voy a quedar aquí a pasar la mañana, viendo a ver qué es lo que ponen en la tele aquí.
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2: Seguimos, consejo de José Montaño antes de entrar con Nature Choice.
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2: Como digo, llega el momento de la calidad en la agricultura y de su transformación en salud y nutrición para las personas. Llega la calidad de salud con Nature Choice. Es el momento de hablar de la calidad de nuestros cultivos, de los que se producen aquí en la provincia de Almería y de cómo todo ello se traduce en salud, sobre todo para la gente que se alimenta de los productos del campo almeriense. Y siempre lo hacemos repasando una noticia. En esta ocasión se trata de hablar de que la provincia de Almería reivindica el valor de las verduras de sus invernaderos como base de una alimentación saludable. Alfonso López, ¿qué puedes ampliarnos de esta noticia?
4: Pues que nuestra provincia ha vuelto a poner en valor la calidad de las verduras cultivadas en sus invernaderos, destacando su contribución a una alimentación saludable y equilibrada. Gracias a un modelo agrícola basado en la innovación, la sostenibilidad y el control de los cultivos, los agricultores almerienses abastecen cada año millones de consumidores en España y en numerosos países europeos. Tomates, pimientos, pepinos, calabacines, berenjenas y otras hortalizas forman parte de una producción que se caracteriza por su frescura, su alto valor nutricional y las estrictas garantías de seguridad alimentaria. El sector agrícola de Almería ha incorporado en los últimos años técnicas de producción integrada, control biológico de plagas y un uso cada vez más eficiente del agua, consolidándose como un referente internacional en agricultura sostenible. Representantes del sector nos recuerdan que consumir verduras de forma habitual ayuda a prevenir enfermedades cardiovasculares, favorece el buen el funcionamiento del organismo y contribuye a mantener una dieta equilibrada. En este contexto, las hortalizas producidas en nuestra provincia desempeñan un papel fundamental en la promoción de hábitos de vida saludables.
2: ¿Y por qué las verduras cultivadas en los invernaderos de Almería son consideradas un referente de alimentación saludable?
4: Pues las verduras producidas en los invernaderos de Almería destacan por su elevada calidad, frescura y aporte nutricional. Su cultivo se realiza bajo estrictos controles de seguridad alimentaria y con sistemas de producción que priorizan la sostenibilidad, como el control biológico de plagas y el uso eficiente del agua. Gracias a estas prácticas, tomates, pimientos, pepinos, calabaza y otras hortalizas conservan sus propiedades nutritivas y llegan rápidamente a los mercados nacionales e internacionales. Su consumo habitual aporta vitaminas, minerales, fibra y antioxidantes esenciales para el organismo, favoreciendo una dieta equilibrada y ayudando a prevenir enfermedades relacionadas con una alimentación inadecuada, como la obesidad, la diabetes o las patologías cardiovasculares.
2: ¿Y qué importancia tiene este sector para la provincia de Almería?
4: Pues la agricultura intensiva bajo invernadero constituye uno de los principales motores económicos y sociales de la provincia de Almería y también de Andalucía. Este modelo productivo, el almeriense, genera decenas de miles de puestos de trabajo directos e indirectos y sostiene una amplia red de empresas dedicadas a la comercialización, la logística, la investigación, la innovación tecnológica y la exportación de frutas y hortalizas. Además, las verduras almerienses abastecen durante gran parte del año a supermercados y mercados de numerosos países europeos, consolidando a la provincia de Almería como uno de los principales referentes hortofrutícolas del continente. El sector continúa apostando por la innovación, la digitalización y la sostenibilidad ambiental para responder a las nuevas demandas de los consumidores y garantizar una producción cada vez más eficiente, respetuosa con el medio ambiente y orientada a promover una alimentación saludable.
2: Bueno, pues esto ha sido todo por hoy en Nature Choice, hablando de salud y nutrición. 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
2: Nos están esperando en la venta del pobre, antes, José Montaño.
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16: Efectivamente, una semana más. Este espacio dentro de esa agricultura de Almería, nuestro programa, dentro de que todos los días hablamos de agricultura, todos los días tenemos una agricultura de agricultores, no uno, sino dos. Pues los miércoles tenemos un espacio un poquito más amplio, que es este, es Agricultura de Almería, y dentro de esa agricultura de Almería nos gusta echar un rato cara a cara con un protagonista. Es esto que llamamos entrevista a venta del pobre, no por ninguna razón más compleja que el hecho de que lo hacemos en la en venta del pobre del gastronómico. Y hoy vamos a contar, ya sabéis que a pesar de que a nosotros y a mí en concreto me adjudican muchas ideologías, y bueno, muchas no, pocas, pero algunas, ¿no? A pesar de eso yo siempre digo que mi ideología fundamental es la empresa e intentar ayudar y dar visibilidad a la empresa como elemento fundamental, como motor insustituible de la economía y por tanto de nuestra sociedad. Sin empresas no hay nada de lo que estamos viendo, por mucho que venga gente rara a hablarnos de comunismos y de historias. Sin empresa no hay nada del mundo civilizado tal y como lo conocemos, y nos encanta recibir a empresarios. Hoy vamos a utilizar la entrevista a venta del pobre para hablar, bueno, para conocer un proyecto para mí muy curioso. Martín Belmonte es el gerente de Cedrón Citrus. ¿Qué tal, Martín? Muy buenas.
17: Muy buenas tardes.
16: Lo he dicho bien, ¿no?
17: Muy bien acogido y muy contento de estar aquí con vosotros.
16: Y además nijareño y, por tanto, medio paisano mío.
17: Sí, claro que sí.
16: Porque, bueno, yo soy nijareño de adopción y padre de nijareño, por lo tanto ya seré nijareño toda la vida, ¿no? Bueno, ¿y qué es Cedrón Citrus?
17: Bueno, pues Cedrón Citrus es un proyecto de explotación y comercialización de cítricos que bueno, surgió de un calentamiento de cabeza que yo tenía en mi obrador de helado, que siempre, pues, como bien sabes...
16: Tú eras heladero, heladero en Carboneras.
17: Heladero en Carboneras, correcto. Y siempre a la búsqueda del mejor ingrediente nos llevó a mi amigo Xavier y a mí a hacer una explotación de cítricos y por aquí vamos. Uh-huh. Con una finca de 86 hectáreas y bueno, con una gran comercialización en las mejores cadenas que hay en Francia. Y bueno, y ahora pues en perspectiva de este proyecto de fábrica de zumo.
16: Uh-huh. Bueno, vayamos por partes. Pues estás un día con tu amigo en tu obrador de helados en Carboneras y tenías problemas con los limones, que son absolutamente necesarios para hacer helado de limón, supongo yo.
17: Granizados.
16: Exactamente, y granizados. Y se os viene a la cabeza montar vuestra propia explotación, pero ¿teníais los terrenos ya o cómo es
17: eso? No, fue en ese momento que iniciamos la búsqueda.
16: Empezaste a buscar terrenos,
17: sí,
16: para...
17: porque yo tenía mucho calentamiento de cabeza. El limón en verano, como aquí escasea, como bien hemos comentado en el café, pues me llevaba el limón de muy lejos y obviamente no es porque no sepan hacer calidad, sino que el transporte, pues al final... son 15-20 días de transporte, le baja mucho la calidad. Yo tenía muchas molestias en el sabor, que digo, esto sabe a jarabe. Y fue en ese momento que dijimos, ¿por qué no hacemos nosotros una explotación y recuperamos el limón tradicional y hacemos algo de calidad?
16: ¿Cuántos años hace que habéis puesto en marcha la explotación? Porque claro, esto no es como un invernadero que pones el cultivo de tomate y dentro de un par de meses o tres estás recogiendo tomates. ¿Cómo ha sido la evolución del proyecto?
17: La primera plantación fue en 2017. Y bueno, tenemos plantaciones del 17 al 19, que son todos los limones, y luego ya tenemos plantaciones más jóvenes de naranja y pomelo que todavía no están produciendo. Y la primera comercialización tuvo lugar en invierno del 2022.
16: O sea que ahí hay que echar un poco de riñones, sí. Mientras tanto la cosa madura, ¿no?
17: Paciencia y como digo yo, cuando bromeo, que el grifo abierto con los euros, porque sí, es verdad que son muchos años para sostener esos gastos, pero bueno.
16: Bueno, ¿y dónde está exactamente la explotación?
17: Estamos aquí, justo al lado de la venta del pobre. El paraje se llama Charco del Lobo y el almacén donde manipulamos es aquí en Cortijo Los García, en Saladar y Leche.
16: Uh-huh. Ahora mismo estáis comercializando producto fresco 100% en vuestra actividad, pero estáis pensando montar una fábrica de transformación, ¿no?
17: De hecho, los zumos tenemos ya una comercialización, los contratamos en un fabricante de Barcelona.
16: Ah, muy bien. ¿Y cómo se llama la marca de zumos?
17: Cedrón, sí, lleva nuestra marca con nuestro logotipo. La verdad es que estamos muy extendidos y al ver ya cómo funciona el mercado y la suerte de poder estar introducido en el mercado nos ha llevado a hacer nosotros nuestra propia fábrica, porque es verdad que estar en medio de la cadena pues reduce mucho también los márgenes.
16: Y un chiste magnífico de Chiquito de la Calzada, que era este que se llegaba un poco tocado a su casa por la noche y se hacía un zumo de limón con el canario, ¿no? Claro, ese hombre cae en vuestras manos y se habría vuelto loco, ¿no? Porque ¿cuántos árboles tenéis? ¿Eso está calculado?
17: Pues sí, claro, lo tenemos calculado porque, bueno, sabemos lo que hay, bueno, con toda la certificación, la exigencia que hay, te pide los números, también por los recursos hídricos, tenemos alrededor de 30.000 árboles. ¿No?
16: 30.000 árboles. Sí. Uh-huh. Bueno, uno piensa en el cítrico, y básicamente es que yo no soy un gran... que llevo muchos años trabajando en la agricultura, pero estoy muy lejos de ser un experto en agricultura. Pero bueno, uno piensa en el... todavía en el cultivo de cítricos somos menos expertos los que nos dedicamos a la información agrícola. Porque aquí lo que más un poco te pones al día es el cultivo bajo plástico y las frutas y hortalizas, ¿no? Pero uno piensa en cítricos y inmediatamente... Si no eres de Almería, se te va la cabeza a Valencia, y si eres de Almería, se te va la cabeza al Bajo Andarax. ¿Por qué fuera de ese ámbito del Bajo Andarax? ¿Por qué en Níjar?
17: Correcto, pues mira, la verdad es que nosotros somos apasionados de la naturaleza, del buen comer, de las cosas sanas, y queríamos un terreno que fuera en parque natural. Entonces, no había otro lugar que no fuera... Qué bien. Cabo de Gata, Níjar.
16: Bueno, y además en una comarca hiperagrícola, en un entorno hiperagrícola, que bueno, pues eso al final entiendo yo que para la logística, para el transporte, pues al final por la puerta de tu finca pasan todos los días muchos camiones. Correcto. Pues mira, vamos sumando.
17: Eso, ¿no? La verdad es que una sencillez muy grande. A día de hoy es un sector muy extendido y obviamente como estamos en la...
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0: saludos y muy buenas tardes. Jueves 30 de julio de 2026. No ha llegado Diomandé, aunque sigue pareciendo que está cerca del Real Madrid. Han traspasado el Madrid también al Fulham, a Gonzalo y a Palacios. Dicen, repito, dicen gente cercana al Madrid que van a ingresar 50 millones por ambos jugadores. Y seguimos a la espera de qué pasa con Rodri en el Barcelona, pendientes de Julián. Se confirma, dicen, que ante FIFA y ante UEFA, el Atlético de Madrid ha denunciado al Barcelona por negociar con Julián cuando no podían negociar con Julián. Dicen voces expertas que esto tiene poco recorrido jurídico. Hoy es un día especial, después os cuento, porque entra Santi Cañizares y hay que hablar un día más de la Fórmula 1, de Aston Martin, de Fernando Alonso y de que el motor ya no provoca vibraciones. Pero vamos, que no va a ganar. Arráncate, SF.
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2: Y en tenis, Alcaraz se atasca ante Mussolini y pierde su primera final de ATP 500 de Hamburgo con un resultado de 6-4, 6-7 y 6-4. Se atasca ante Mussolini.
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¿Quién es el auténtico jefe? Al menos los fines de semana. Por cierto, ayer me olvidé y no regalé la quinta y última camiseta del Cornellá. Hoy la regalo, con la aplicación esta de entre mis seguidores. O sea que a seguirme, arroba David Sánchez Radio. Y hoy regalamos la quinta y última camiseta del equipo de Messi, el equipo que acaba de comprar Messi, la Unió Esportiva Cornellà. Aquí cada día menos peña currando, al Menda Lerenda le queda poquito, un día más y me piro, 5 semanas, reza el convenio. Y no voy a ser yo quien niegue al convenio las 5 semanas.

0: Polo Polo y arrancamos hablando del Real Madrid.
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0: 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Ahora sí, a por Pablo Polo.

0: Hola, muy buena Radio Marca. Oye, solo hay una cosita. Los nombres en francés, en este caso, que estáis pronunciando muchos nombres en francés, todos los nombres que terminan en consonante, no se lee la consonante al final. O sea, no es Cabarrot. La T no se lee, es Cabarrou. Cabarrou. Pierre. Terrier. Trezeguet, no es Trezeguet. Trezeguet. La consonante no se lee. Venga, solo eso, vamos a mejorar. Y buen trabajo.
1: Gente que nos ilustra, que nos dirige. Y para hablar francés aquí traigo a Pablo Polo. ¿Qué tal? Muy buenas tardes.
2: Buenas tardes.
1: ¿Tiene razón el oyente o no?
2: Sí, no se suele pronunciar la... Bueno, lo ha dicho bien, es verdad que no pronuncias la consonante,
1: claro,
2: final.
1: Claro, claro, claro. Oye, firmas ahora en Marca lo de Gonzalo y Palacios. Pastizal, ¿no?
2: Sí.
1: Lástima no cotiza en Bolsa al Madrid, para ver si... para chequear que eso es cierto, ¿eh? No pasa como con James.
2: Buena operación, desde luego, si es las cifras que estamos... que son, vamos, que, sí, creo que es una buena
1: 70 operación. Kilos por Gonzalo.
2: El Madrid paga... el Fulham paga por el 70% del pase de Gonzalo, 40. Y por el 70% del pase de Palacios, 10.
1: Sale más barato fichar a Haaland, ¿no? Que a Gonzalo.
2: Kilos.
1: ¿Por qué no van a por Haaland?
2: Bueno, no lo sé. Haaland no más de 50 kilos.
1: Ya, pero bueno, en proporción.
2: ¿Cuánto puede ser Haaland? Si son 120...
1: Diomandé,
2: pues...
1: ¿Cómo se pronuncia Diomandé?
2: Yo lo veo con acento en algunos sitios.
1: Ya empezamos.
2: Y en otros sin acento.
1: Ah, vamos, como,
2: en España no le ponemos
1: como
2: acento.
1: Como Liceo.
2: Pero yo veo por ahí en los medios franceses con... Sí, estamos en lo mismo. Si es Diomand o Diomandé.
1: Bueno, Gonzalo y Palacios... No conozco a Palacios, pero bueno, será un canterano, ¿no?
2: Sí.
1: Gonzalo y Palacios al Fulham.
2: Sí.
1: A ver al Veloa cómo le va, ¿eh?
2: Sí.
1: O sea, yo en principio pensaba que iba a arruinar deportivamente al Fulham, pero ahora ya creo que en lo económico igual también. Pero digo, ¿lo de Diomandé se va a hacer o no se va a hacer? Porque a ti te consta que el PSG lo intentó hasta el final, ¿no?
2: Sí, bueno, el PSG tenía un compromiso con el jugador estaba de acuerdo, pero es verdad que como el Madrid entró muy fuerte... El Madrid, la verdad es que cuando ya en el Mundial salió... publicamos que el PSG tenía un acuerdo con Diomandé, es verdad que era un futbolista que el Madrid tenía ahí, ¿eh? O sea, el Madrid la estuvo siguiendo, pero bueno, no le parecería en ese momento una operación tan cara, pues no le parecía en ese momento, supongo, interesante. Lo que no sabemos por qué ha cambiado tan repentinamente, porque es verdad que fue muy repentino. De hecho, el PSG, cuando empiezan a salir estas noticias...
1: Yo leí un día que el PSG lo tenían prácticamente cerrado.
2: Sí, ellos se informan a través de los agentes y los agentes les dicen que no hay nada con el Real Madrid, pero evidentemente sí había, sí. O sea, ha sido una maniobra del Madrid en ese sentido, bien. O sea, de verdad que ha metido más dinero.
1: El PSG se echa atrás porque no quiere llegar a lo que le pide el Leipzig, ¿no? Por el traspaso que no había problema.
2: En ese estaban negociando hace ya tiempo, en el dinero, que les parecía mucho dinero, 120 millones. Y luego, en el comunicado que hace el PSG, hablan de las pretensiones salariales del jugador. Ahí lo que no sé muy bien ahí es si es que... a raíz del interés del Madrid, pues a lo mejor el jugador pidió más dinero, ¿no? Pensando que el Madrid estaba dando más dinero, porque en principio con el acuerdo con el jugador sí que lo tenían prácticamente cerrado, sí.
1: Y hace tres días se daba por hecho que venía para Madrid ya. De momento no se cerra la operación. ¿Qué problema hay? ¿Qué es lo que está costando?
2: Bueno, la verdad es que va a ser mucho dinero y supongo hay muchas cosas que hablar. Entonces Madrid intentará, supongo, rebajar o no sé, pagar si son por los plazos o si es mucho dinero. El caso es que es verdad que, bueno, cuando surgió esto, la idea es que el Madrid lo iba a cerrar en un par de días, pero bueno, a ver, Ricardo Richie, nuestro Richie, ha estado con Jan allí y la sensación que hay, lo que ha palpado él del entorno del jugador y tal, estaba ya con una mudanza. Estaba viendo en un hotel, la gente que está haciendo la mudanza, si habéis leído un poco la noticia, estaban ya dando por hecho que iba. O sea que yo creo que imagino que que esto no creo que ya tenga ningún giro, ya ha tenido uno bastante importante, no creo que haya otro, pero bueno.
1: Nadie contempla que se rompa esta operación, ¿no?
2: Yo no lo creo, no lo creo. Sería ya muy fuerte, ¿no?
1: Y con esto ya cerrada la plantilla, bueno, lo de Rodri.
2: Bueno, Rodri, yo creo que...
1: ¿Ha habido algo ya real o no con Rodri?
2: Yo creo que sí, yo creo que es verdad que el Madrid sí que estuvo un tiempo distanciándose de todos estos rumores, no lo terminaba de descartar, pero decía que había otras prioridades, que bueno, que ya se vería, pero yo creo que en las últimas semanas o 10 días sí que ha habido movimientos ya muy claros y creo que bueno, se intentará llegar a un acuerdo con el City. No sé si serán 50 o 60 millones, pero bueno, ya se sabía que Rodri quería venir y le apetecía mucho venir a Real Madrid y que Madrid, bueno, estaba un poco esperando. Pero yo creo que el Mundial que ha hecho, Balón de Oro del Mundial, no sé, me parecía... alguna vez que hemos estado aquí hablando ya nos costaba creernos que no fuera... El Madrid por Rodri, pero vamos, que era...
1: ¿Y operación salida, alguna novedad? Algo van a vender importante, ¿no? ¿Tchouaméni lo descartas? Aunque renovase hace
2: Tchouaméni,
1: poco.
2: Tchouaméni dieron por hecho la renovación, tanto por lo menos por la parte del jugador. Se ha hablado que el United ha vuelto a intentarlo. A ver, yo creo que alguna venta importante, no sé, yo creo que alguna venta importante, yo creo que alguna nos podemos llevar alguna sorpresa, pero no lo sé exactamente por dónde van los tiros, pero el Madrid, bueno, es verdad que está sacando dinero, ha gastado 50 millones, 60 de Nico Paz, que se lo pagó el Como, y bueno, más tanto uno, yo creo que se irá cedido, creo que es probablemente a Italia, o cedido o traspasado con opción de compra. El Madrid no creo que pierda el derecho de sobre Mastantuono, y bueno, se ha hablado de Vinicius, claro, lógicamente, cuando te vas a gastar 120, 130 millones en, uh-huh, en Dimandé, pero bueno, si hacen muchas ventas y consiguen equilibrar, pues tampoco, y Vinicius quiere renovar, pues bueno, renueva Vinicius, pero yo no sé si es Vinicius, pero bueno, pues aguanta la opción de Tchouaméni. Yo Valverde no lo creo, porque para Mourinho es importante. Rodrigo tampoco lo creo porque está lesionado y no va a venir nadie por Rodrigo ahora, ni al Madrid le va a interesar venderlo a la baja. No sé, se me ocurre, es que no, Mbappé me parece imposible, o sea.
1: Oye, ¿estuviste el otro
2: Bellingham,
1: día?
2: Bellingham tampoco lo creo.
1: ¿Has visto a Mourinho en persona ya o no estos días por Valdebeba?
2: No.
1: Ayer fue a ofrecer agua a los periodistas. Este Mourinho no está, es otro Mourinho, el Mourinho de verdad. Coge una manguera y les pega un chorretazo a todos los periodistas y los echa.
2: Bueno, yo
1: está de vuelta.
2: Nosotros hicimos una historia de Mourinho, cómo ha cambiado, pues evidentemente que habrá cambiado, lógicamente. Y había una frase...
1: ¿Estaban todos meando o no?
2: No, vi una frase...
1: Será bonito ese reencuentro, ¿eh?
2: Vi una frase de Mourinho...
1: ¿Hay algún cuarto en Valdés que se llame Cuarto Antón Meana, donde le encerró, te acuerdas?
2: No creo.
1: Volaría, ¿eh? El cuarto Antón
2: estaría
1: Meana.
2: Estaría bien. No sé dónde andará Antón Meana, no sé. Volverá, supongo, a Valdebebas.
1: Hombre, debería ser el primero en preguntar a José Mourinho. Hola, sí, Antón Meana, Cadena Ser, soy el que usted encerró en el cuarto, en aquel cuarto.
2: Pero yo creo que Mourinho sí, es verdad que, y no solo porque viene al Madrid, el otro día de una entrevista suya que hizo hace menos de un año en la UEFA, decía que se ha convertido, que era más altruista, que ya no tiene ese ego, que ya
1: normal.
2: Mira por hacer ayudar a la gente. A ver, es normal, ¿no?
1: Pues no puedes estar con un personaje toda la vida.
2: Sí.
1: No.
2: Y luego, bueno, es una oportunidad para él también muy importante, sí, porque venía...
1: Es la oportunidad de su vida porque no nos engañamos, Mourinho.
2: Bueno, es un caso muy parecido al de Ancelotti.
1: Mourinho estaba en declive, sí.
2: O sea, es un caso muy parecido. Sí, estaban ahí en... Bueno, no estaba mal, pero estaba en el Tottenham, ¿no?
1: Everton.
2: En el Everton, y bueno, surgió esto así de casualidad. Bueno, ¿qué? Pues no, estás bien allí, va, que sí, venga, pues a entrar. Y volvió y mira. Así que, ¿por qué no puede hacer lo mismo Mourinho?
1: ¿Cuándo te vas de vacaciones?
2: Yo como el 12 de agosto.
1: ¿Es Coreal o Islas?
2: Islas Feroe, ¿no? Ah.
1: ¿Qué te quedas, por aquí o qué?
2: No, me quedo por aquí y luego miré a Javier, como siempre.
1: ¿Javier ahí? ¿Te gusta o qué? Mucho bueno, madrileño, ¿no, Javier?
2: Hay de todo. Un poquito, no es tan chic como a donde tú vas.
1: ¿Tenemos chalecito o no, Javier?
2: No.
1: ¿No?
2: Bueno, no, no. Es más
1: ¿hotel?
2: Es más terrenal, que tu zona es más...
1: ¿Por qué vas a hotelito o a Airbnb?
2: No, un apartamento que tenemos alquilado ahí. Ah. Bueno, que alquilamos cuando podemos.
1: ¿Toda la familia o solo tú, la parte de tu familia?
2: Pues mi familia, mis hijos y...
1: Ah, vale, digo, tus hermanos...
2: No.
1: Somos muchos. ¿Vais en coche, pim, pam?
2: En coche y tal, y ya está.
1: ¿Todos hijos o ya algunos ya no te vienen, no?
2: Sí,
1: yo no voy,
2: sí,
1: papá.
2: Sí.
1: ¿Ah, sí?
2: Ven con la novia, además, que ya hay que hacer el hueco. Hostia.
1: Y a la novia no le dices, en plan, eso te lo pagas tú. O sea, ya
2: no.
1: Tienes que aflojar tú.
2: ¿Qué vas a hacer?
1: No queda otra.
2: Ya te tocará. Sí.
1: No, ya mis hijas ya saben que no van a tener novio jamás.
2: ¿Y eso?
1: Bueno, porque no me apetece tener un tío en casa, la verdad.
2: Claro, que se beba tus cervezas, ¿no?
1: Exacto, y que está ahí molestando, en plan, oye, pero es que no, es que no pinten. Yo se los he dicho desde pequeñitas a las dos. Sí. Digo, ni tú ni tú. Digo,
2: yo es que tengo opción A y opción B.
1: Ya, tener... Yo también, tengo el mayor.
2: Sí. Bueno, hay opción, la que sea, vamos.
1: Gracias, Polo.
2: Bueno.
1: Seguimos. Despierta San Francisco, venga. Perdón un segundito, ahora seguimos, pero esto os interesa. 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Ahora sí, Atlético Madrid. Atlético de Madrid, Medina, ¿qué tal? Muy buenas.
3: Hola, ¿qué tal? Buenas tardes.
1: O sea que la Atleti ha denunciado al Barça, ¿eh?
3: No, ha denunciado no. La Real Federación Española de Fútbol, un órgano muy competente, ha comunicado que se le abre expediente al Barça por la denuncia que se hizo en su día.
1: ¿Y el tema Julián, carpetazo ya, cómo está el tema?
3: A ver, eso ya lo que maneje el relato de Joan Laporta, no sé cómo irán las filtraciones por allí de cómo va apretando a Julián y demás, pero vamos, en Atleti dan por terminado el tema, sobre todo respecto al FC Barcelona, donde insisten que no va a jugar Julián Álvarez.
1: Hay un run en Barcelona de que a lo mejor intentan ahí presionar un poquito al Juli para que...
3: ¿Pero para qué? ¿Para que salga otra vez a hablar?
1: Bueno, para que diga algo, un gesto, un guiño.
3: Un gesto, algo de, en plan de mi sueño, tal...
1: No sé cómo va a estar el tema.
3: No sé cómo está el tema en Barcelona, pero yo después de muchos años nunca he visto al Atleti más convencido de algo.

0: Julián, ¿cuándo empieza y de qué va a constar?
1: Es que yo la veo complicada. Yo pregunto, ¿y qué vais a hacer y cómo vais a ver? Son palabras del propio Julián. O sea, no es matar al mensajero, no es decir qué malos son los periodistas, oye, que se lo han inventado. Ha salido Julián a decirlo. Yo creo que va a ser un poco enterrar el asunto debajo de una alfombra, como se suele decir, que no huela mucho, e intentar que Julián empiece bien, que meta dos goles, que mande dos mensajes de perdón, como hizo en su día Griezmann cuando volvió de los 2 años en el Camp Nou, y poco más. Yo creo que es que no hay más salidas que esa, no hay otra opción. Puede pedir perdón públicamente, yo ahora mismo lo veo difícil teniendo en cuenta lo que piensa de que quiere salir, pero yo creo que va a ser un poco dejar que pase el tiempo y que todo se calme.
0: Al margen del tema Julián, el Atlético ya da por cerrada la plantilla de la próxima temporada con la llegada de Grimaldo, la del tipo este del Sporting de Lisboa.
1: Hulman, que debutó ayer.
0: ¿Te gustó o qué?
1: Bueno, no estuvo mal. A ver, es un partido pretemporada, lleva muchos entrenamientos, se le ven cosas.
0: Pica Pedrero, ¿no?
1: Pica Pedrero. O sea, no esperemos a Rodri Hernández. Correcto. O sea, es un buen futbolista, pero hay un dato que es real. Con 27 años jugaba en el Sporting de Portugal. Ya. Si eres Rodri Hernández, por poner un ejemplo de medio centro top o Vitinha, estás en un nivel mucho más alto. Pero bueno, hay esperanza de que sea un buen futbolista y de que aporte. O sea, no esperamos a Vitinha, pero yo creo que sí que va a ser un medio centro que va a sumar.
0: ¿Y no se ficha más?
1: Pues si no sale nadie más.
0: Que no se espera, ¿no?
1: Almada se está intentando, Ruggeri. La idea es que
0: no
1: sea.
0: No lo tenía hecho con el Flamengo, uno de estos. Almada.
1: Bueno, estaban en ello, pero al final aquí todo el mundo dice que viene, pero no viene nadie. Esto es como, digo que tengo dinero, pero pónmelo en la mesa. Mientras que no ponga el dinero en la mesa, de momento no. En Atleti piensan que no va a ser inminente, pero que sí que es verdad que el Flamengo le quiere.
0: Sorloth parecía que salía, pero al final no sale.
1: Sorloth, no hay dinero que la oferta que hacen por el Atleti no cubre el sustituto, es decir, no compensa sacar a Sorloth para traer a uno peor por el mismo precio, por lo que la idea ahora mismo es que siga. Pero queda un mes muy largo de agosto, que tú estarás de vacaciones y ya veremos si hay novedades. Pero vamos, de momento la situación está así y sin visos de cambiar a corto plazo, vamos a ver.
0: ¿Está contento Cholo con el trabajo de Mateu? ¿De cómo le está reforzando la plantilla o no?
1: Yo creo que sí, hombre. Algún jugador bueno faltará, pero sí, hombre, sí. Además, Simeone convivió en su día con Bucero, con tu amigo Bucero.
0: Sigue Bucero, ¿no?
1: Sí, ayer estaba en el partido.
0: Pero no decían que solamente ya este año solo fumaba.
1: Bucero sigue. De hecho, muy afina, muy cercano a Miguel Ángel Gil. No está en el mercado de fichajes, es la diferencia. Hace antes de la llegada de Mateu, él era el responsable de los fichajes. Ahora está como jefe del área deportiva, es el jefe de todo, pero los fichajes los hace Mateu. Pero él sigue en el club. De hecho, ayer estuvo Miguel Ángel Gil y el que estaba junto a él era Carlos Bucero.
0: Lo de Ferran Torres, humo, ¿no?
1: A ver, o sea, Ferran, yo creo que la campañita está de Llorente en Ibiza con él y tal.
0: Un poco agotadora,
1: ¿eh? Sí, yo creo. Ha habido una foto, mira, que yo entiendo que se estén pegando la fiesta, padre, porque se la han ganado, vamos.
0: Y tienen pasta.
1: Tienen pasta, te han ganado, son guapos, o sea, yo me la daría si sé cómo se la están dando ellos. Pero lo de ir con la misma camiseta el otro día, salieron los dos con una camiseta negra de tirante, los dos con la misma, Pelita. Yo creo que eso ya es un poco Pelita. Pasarse el juego, ¿eh? Y mira que está muy bien lo de pegarse la fiesta que se han ganado, pero hombre, con el dinero que tienen que se ponga cada uno una, ¿no? Eso es lo típico, que tú vas con los colegas, sale un amigo con la misma camiseta y le dices, ponte otra que parecemos siameses. Pero yo vi la foto ahí en Ushuaia, que tú habrás estado, pero yo no he ido nunca. Debe estar bien, pues estaban en la puerta, los dejo la misma camiseta.
0: ¿Cómo tiene que ser? ¿Estamos pendientes de marca.com por si hay algo del Atleti o no va a haber nada hoy?
1: De momento nada, hoy es un día de baño y masaje.
0: Vienes aquí a que conste que has venido, ¿no?
1: Pues hacemos tal, comemos, nos llevamos un poco tal, nos ven, nos damos dos paseos y prontito a casa.
0: Gracias, Medina.
1: Gracias a ti.
0: Seguimos, que aún queda despierta San Francisco por delante. Hacemos una parada, alto en el camino y un día muy especial, ¿eh? Vale la pena que lo escuchéis. Santi, Cañizares, Parera, Garfia, Topuria.

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0: mayoría de medios esta que os escucháis o como se llame, los cojones del EGM, de los huevos, pero acabas de perder un cliente. Por majete, por hablar otra vez de la mierda de Sergio Ramos en el minuto 90 y tantos. Eres un petardo valenciano, sé que no va a salir, a lo mejor ojalá saliera en Despierta San Francisco, porque a ese sí que le voy a seguir escuchando, porque hay que tener muy poco coraje para volver a estar tocando los huevos con la mierda del minuto 90 y Ramos. A ver si os llega el Borussia y os lo mete a vosotros en el minuto 95.
1: Sospechar por quién iba este oyente, ¿eh? Y no es por el mental herenda. A ver, saludo Santi Cañizares, amigo, ¿qué tal? Muy buenas.
2: ¿Qué tal? Buenas tardes. Ha dicho que era valenciano.
1: Sí. Yo no, imagínate, yo no, pues que calcule
2: yo
1: que
2: no
1: es la...
2: sido. Yo no soy valenciano, pero se me puede vincular con Valencia, pero yo no he sido.
1: Pero seguramente pues está... algún periodista de Radio Marca en Madrid es nacido en Valencia, ¿eh? Y no digo más.
2: Bueno,
1: y no digo más.
2: Cada uno...
1: cada uno, claro.
2: Ellos sabrán, pero también está amortizado ya eso, ¿no? De Sergio Ramos a estas alturas.
1: Y tanto, y tanto. Oye, Santi, hoy es el último día que entras en Despierta San Francisco.
2: Sí, la verdad que lo he pasado bien y te voy a echar de menos. Te voy a echar de menos. Pero bueno, pues tengo cosas, tengo un montón de cosas que hacer, tengo mucha carga de trabajo por otros sitios y... y también quiero encontrar momentos para mi familia y para mí personalmente y he tenido que descartar algunas cosas y te he elegido a ti por pesado.
1: Ya te digo. Oye, pero si algún día eres noticia para algo te puedo atracar, ¿no?
2: Sí,
1: ¿no?
2: Claro, tú llámame cuando quieras que yo te responderé también cuando me dé la gana.
1: Eso, eso, hace bien. Oye, ¿sigues en la Costa Brava o qué?
2: No, ya he vuelto, ya he vuelto, ya estoy por Valencia.
1: ¿Y ahora tus vacaciones de qué van a constar?
2: Bueno, pero yo qué vacaciones, y yo no he tenido vacaciones, o sea, yo trabajo fundamentalmente en la radio, ¿no? Y sí, he estado todo el verano trabajando para vosotros y sobre todo para COPE. En COPE continúo trabajando, también el mes de agosto. Y luego, pues mis quehaceres habituales, el orden de mi empresa y demás, pues eso tampoco para. O sea, yo vacaciones no he tenido, no me estoy matando a trabajar... pero vacaciones no he tenido, lo que tengo es cambio de ubicación, me voy de un lado a otro, eso sí, porque mi trabajo me lo permite, pero lo que es decir, bueno, desconecto 10 días, 15 días o un mes y no atiendo nada, vamos, si yo sigo trabajando, ayer estuve por la noche en COPE, el domingo estaré otra vez, o sea, siempre estoy en el tertulión, o sea, en el partidazo... los miércoles, el domingo, o sea, siempre. No, durante el año no descanso, soy autónomo.
1: De hecho, ayer con Munilla en COPE dijiste que tú pagarías no más de 40 kilos por Rodri y hay gente que te ha saltado el cuello, ¿eh? De oye, pero ¿cómo el mejor
2: bueno,
1: del
2: no
1: mundial?
2: No dije no más. No dije no más. Fíjate, no dije no más. Vamos a aclararlo.
1: Vale.
2: Hablaban de qué precio le pondríamos a Rodri, ¿no? Entonces, Rodri, entendiendo ya desde el principio que es un jugador inmenso, que es un jugador que le viene muy bien al Real Madrid en la posición de centrocampista, y evaluando su edad y evaluando la lesión que tuvo, dije que yo empezaría por 40 millones, que luego la cifra puede subir hasta 55, pues bien, más o menos, en ese precio. No se puede pagar 100 millones, por ejemplo, por un jugador... con esta edad ya, entiendo que es demasiado. Obviamente me puse la posición del Real Madrid por donde tendría que empezar una negociación. O si quieres empiezo por 300 y así ya no hay problema ninguno, ¿no? Como el dinero no es mío, me da igual. Puede haber quedado bien con todos esos, pero yo creo que por ahí deben andar los tiros. Su calidad es indiscutible. Su momento de forma también, puesto que viene demostrado en el Mundial. La necesidad que tiene el Real Madrid del jugador no cabe duda, creo que me atrevo a decir que el Real Madrid no puede empezar la liga sin un futbolista de estas características, ya sea Rodri o sea otro de características similares, iguales no, porque Rodri en ese sentido yo creo que es el mejor. El Real Madrid no tiene ese jugador desde la marcha de Kroos, lo ha acusado claramente, pero tenemos que evaluar más cosas a la hora de pagar por un jugador, hay que evaluar el valor real que tiene en el mercado. O sea, Messi es el jugador brillante, si empezamos a sumar títulos de Messi, lo valoramos por los títulos, diríamos, vale 300 millones, no vale 300 millones porque tiene una edad que no se puede pagar ese dinero por él, por Cristiano Ronaldo lo mismo, ¿no? Hay mucha gente que dice, no, claro, es campeón del mundo, no sé qué, es no sé cuántos y solamente 40, 50 millones. Ah, bueno, pero tiene una edad y una lesión importante. ¿Qué pasa con la lesión? A corto plazo nada, nada, absolutamente nada. A medio plazo, evidentemente, pues es difícil augurar a un jugador que ha tenido una lesión importante, pues una carrera longeva hasta los 40 años. Es difícil augurarlo, no imposible. Pero no se debe de pagar pensando en que Rodri va a jugar hasta los 40 años. Habrá que pensar, pues habrá que ser comedido y habrá que ser prudente a la hora de desembolsar dinero. ¿O qué pasa? ¿Que te pones a gastar dinero sin problema ninguno? No, es que Diomandé, ¿cómo se llama? Diomandé, piden 100 millones y no es nadie. Ya, bueno, pero es un chico joven y yo no justifico que haya que pagar 100 por él. Es más, yo digo que si se pagan, ¿sabes por qué él fundamentalmente? Porque dicen por ahí, que yo supongo que será cierto, que es el mismo representante de Vinicius.
3: Correcto.
2: Entonces yo creo que la operación de Diomandé tiene que ver con que me resuelvas el problema de Vinicius. Tú, representante, tú que eres el que representas a Vinicius, ¿qué quieres, que te firme yo otro jugador de 100 millones de euros? Luego primero me tendrás que resolver el problema de Vinicius. ¿Cómo se resuelve el problema de Vinicius? O renovando o traspasando. Y cuando tú me hayas renovado o traspasado, entonces yo te firmo al otro. Puede ser que lo hagamos a la inversa. Te firmo a este primero, pero tú te comprometes porque ya está firmado, pero no anunciado, lo que sea, pero que me vas a resolver a Vinicius. No me vas a dejar... Yo te voy a firmar a Diomandé y vas a dejar a Vinicius que acabe contrato. ¿Me vas a presionar aquí sin llegar a un acuerdo de renovación y sin que el chico tampoco se quiera ir en ningún sitio y te voy a firmar a Diomandé? Es que el fútbol no funciona así. La valoración de los jugadores no es sentados en el sofá, me gusta mucho, pago todo lo que haga falta. Hay que pensar en la gestión del club. Y la gestión del club, pues yo creo que va por esos derroteros, ¿no? Porque si estamos sentados, oye, ¿cuánto te gusta Rodri a mí como futbolista? Un 10. Como persona, un 20. Como profesional, un 30. ¿Cuánto pago? 500 millones. No, tendré que pagar el costo que vale el jugador.
1: Pero ¿qué es más importante para mi equipo? ¿Qué es más importante para mí, tener un Rodri o un Diomandé el año que viene?
2: Pero es que son dos cosas distintas, ya te lo estoy contando.
1: Ya, pero el rollo de la edad...
2: Un Rodri es más importante. Tener a Rodri es mucho más importante.
1: ¿El Barça hizo una mala inversión con Lewandowski? 50 kilos. El día que la hizo, lo parecía.
2: Después no, pero ¿cuánto pagó? ¿Cuánto pagó?
1: 50 kilos por un tío de 30 y largos.
2: Pagó 50 millones de euros. Pues eso son las cifras de las que estamos hablando. Con jugadores que tienen una edad importante. Tú no puedes pagar por un jugador de una edad importante un dinero descomunal. O sea, vamos a ver, Rodri es más jugador que Diomandé 20 veces. Mejor profesional, 50 veces. En todo es mejor. Pero Diomandé tiene su carrera por delante y Rodri está entrando en el ocaso de su carrera. Eso es algo que es evidente, que no lo tengo que contar yo. Entonces, por eso vale un dinero uno y otro dinero otro. Para mí Diomandé, muy caro, 100 millones. ¿Tiene sentido Diomandé? Sí, si me resuelves el tema de Vinicius. Y me vendes a Vinicius en 200, yo te compro a Diomandé. ¿No?
1: Sí, sí.
2: Es que por ahí a lo mejor van los tiros. Bueno. Diomandé es barato si tu representante me resuelves el problema de Vinicius. Si me lo resuelves, es barato. Porque ¿sabes qué? El problema de Vinicius sí que es un problema de 200 millones de euros que ahora mismo el Real Madrid tiene en el aire. Porque si el chico no renueva, ¿qué pasa? ¿Qué pasa con el valor de Vinicius? Que vale 200, 180, 150 y algo más que 100 millones, ¿no? Valdrá, porque por 100 millones se están hablando ya de muchos jugadores ahí en el mercado que son mucho peores que Vinicius. Luego Vinicius, vamos a ponerle 140, por ejemplo, para ser comedidos. Habrá que resolver el problema de Vinicius. Entonces tiene sentido que te firme Diomandé. Si me resuelves el problema de Vinicius, ya sea con una renovación o ya sea con un traspaso. Lo que no entendería bajo ningún concepto es que pagues 100 millones por Diomandé y el problema de Vinicius siga latente. Y que Vinicius no renueve y el año que viene pueda negociar ya con algún equipo. Y se marche libre y pierda el valor que tiene el jugador, que repito, pues se acerca a los 150 millones de euros si no lo supera. Eso sí que es un problema. Pero es que una cosa es lo que sirven los jugadores, para lo que sirven los jugadores, lo que te dan, y otra cosa es lo que valen. Hay muchos porteros muy buenos. Muy buenos. El portero más caro vale ¿qué? ¿Cuánto? ¿40, 50 millones?
1: Sí.
2: Pues si es el nivel, si es nivel top, Ya, pero es que la posición de portero se paga más o menos esto. La posición de delantero se paga 6 veces más. La posición de lateral se paga menos. La posición, cada posición, la edad, hay muchas cosas que tienen que ver con el dinero. Yo no estoy tirando abajo a Rodri porque diga que una negociación puede entrar en 40 millones de euros y a partir de ahí arreglarse por 55, como dije ayer. Es más, yo te digo que ya va tarde el Madrid con Rodri. Ya tenía que haberse puesto pesado incluso antes del Mundial, cuando el jugador veía que no renovaba y el jugador tenía su final de contrato próximo y era una ocasión para contratarle. Antes del Mundial tenía que haber ido. No, claro, es que no sabemos qué Mundial va a hacer, qué más da, pero si es Rodri. Si ya le conocemos, si es un jugador fantástico, aunque le hubiera ido muy mal en el Mundial, es un jugador fantástico. Pero eso no quita que tú tienes que pagar por las cosas lo que es lo normal. Igual que por Lewandowski, si hubiera tenido 20 años o 24 años cuando vino al Barça, hubieras pagado 150, como vino con 30 y pico, pagaste 50 millones. Y eso que es un delantero, que siempre se paga mucho más, ¿no? Uh-huh. Pero tú por Messi no puedes pagar hoy 200 o 300 millones de euros, que es lo que hubiese valido Messi en su mejor momento. Ojo, pues ahora tiene más títulos ya, ¿y qué? Y ahora tiene más partidos, mejor currículum, más experiencia, sí, lo que tú quieras, pero menos recorrido, porque no tiene una carrera deportiva por delante.
1: ¿Qué necesita más, el Madrid un Rodri o el Barça un Julián Álvarez?
2: Hombre, yo creo que necesita más el Madrid un Rodri, porque el Madrid ya ha demostrado muchísimas carencias sin un jugador que ordene el centro del campo, que lidere esa zona, que tenga fútbol y que tenga capacidad para manejar el tiempo de los partidos, el ritmo de los partidos, y ya le hemos visto desnortado en muchas ocasiones por no tener esa figura. El Barcelona, entre otras cosas, tiene a un tipo que se llama Ferran Torres, que a mí siempre me ha parecido un jugador fantástico, que a mí siempre me ha parecido un chico que, joder, se va a Manchester, pasa por una laguna de adaptación, viene a Barcelona, le cuesta otra vez adaptarse porque era un chico de 21, 22 años, y resulta que ahora, que ya juega bien en el Barça, que ya es figura de la selección española, que ahora además es figura mundial porque ha hecho el gol que ha clasificado a España, ahora ya que está asentado, maduro, con todo su valor, ahora resulta que es cuando tienes dudas de él. Hombre, pues lo normal es que este chico, pues cuando se va de Valencia, de un pueblo como Foyos, se va a Manchester y tiene ahí que buscarse la vida y tiene que adaptarse a un fútbol distinto y es su primera experiencia lejos de su casa, de su familia, de su entorno, sufriera el chico, Guardiola no lo viera para jugar titular y el Barça inteligentemente lo firmara en su momento, versus Mateo Alemany. Y resulta que cuando llega al Barça, evidentemente, pues no es fácil ser titular del Barça, pero ya finalmente el chico mejora, el chico hace goles, el chico demuestra que sirve, se busca un sitio en el once, juega muchos partidos titular, es jugador de la selección española, es estrella en el Mundial de Fútbol, y ahora es cuando dudas de él. Hombre, no, la duda era mucho antes, cuando lo sacas de Foyos y dices, oye, este chico que voy a pagar por él un dinero, me va a venir aquí al fútbol inglés, va a ser capaz de adaptarse pronto. Ahí puedes tener dudas, ¿no? De su talento y de su calidad, no, porque es un chico joven con talento y calidad, pero de su adaptación, de su paso al fútbol de primer nivel, al fútbol de élite, pero si ahora ya ha cumplido toda esa formación y además es muy joven, ¿ahora es cuando tienes dudas? No lo entiendo.
1: Oye, del Valencia hace mucho que no hablamos. ¿Has dimitido ya de hablar del Valencia o qué?
2: Sinceramente me gusta contar cosas buenas del Valencia, ya, porque es mi equipo y es el equipo de la gente que más me quiere y más he sentido. Y claro, ¿qué me cuesta con esta gestión que tenemos? Es que yo no he perdido la confianza en Peter Reina hace mucho tiempo. Nunca la tuve, ¿no? Porque nunca la tuve. Pero siempre también yo pensaba, pues, oye, pues vamos a la duda, ¿no? Oye, pues a lo mejor me equivoco, ¿no? Porque ojalá me equivocara y en este tema en concreto. Pero claro, después de una serie de años ya importantes, suficientes para hacer una valoración y viendo la gestión que ha desempeñado y viendo cómo el club cada vez es peor a nivel general, en todos los aspectos.
1: Estuvo el otro día en Valencia, ¿no? Hace poco, que hacía mil años que no venía.
2: Sí, en Valencia.
1: ¿Y a qué vino? ¿A lo del campo? ¿A lo del estadio?
2: No sé. No, porque es cuando se fue, cuando anunciaron que había venido. O sea, realmente vino de Strangis, pues seguramente a ver cómo iba el campo, y porque pasaría por aquí, porque haría escala, qué sé yo, pero no se le conoce ninguna gestión de su mano, ¿no? ¿No? Ningún gabinete de crisis, ninguna explicación de proyecto, no se le conoce nada, nada más que pasó por aquí y ya está, y le hicieron 3 fotos ya cuando se fue, para que nadie se pusiera nervioso y fuera a buscarle, y ya cuando el hombre se fue dijeron, ah, está aquí Peter Lin, ah, muy bien, ¿y qué ha hecho? ¿Qué ha dicho? No, nada, no, lo que haya dicho y ha hecho no es cuestión vuestra. Esa es la película que tenemos aquí en Valencia. Entonces, claro, me pides que hable del Valencia, ¿qué quieres que te diga? Pues lo que hablo del Valencia es lo mismo que siempre, que a ver si este tío, alguien o él, llega a un momento su cabeza y dice, oye, yo voy a vender ya las acciones del Valencia porque sinceramente...
1: Pero imposible, ¿no, eso?
2: Bueno, imposible.
1: A corto plazo,
2: imposible,
1: digo,
2: ¿no? No hay ninguna alerta que nos diga que las va a vender. Pero la realidad es que desde que está aquí Peter Lin, yo creo que a él todo el mundo ya lo reconoce como un pésimo gestor en el mundo del fútbol, ¿no? Que no sé si a él le importa eso.
1: No tiene pinta.
2: Es un tipo que tiene mucho dinero y con sentarse con la gente del Manchester y los exjugadores del Manchester y seguramente comprarle los chuches y caramelos que ellos quieran y demás, todos le hacen la gracia, pues está tranquilo, porque él es, no sé si es lo que busca es eso, pero la realidad aquí es que el Valencia cada vez es peor a nivel institucional. A nivel futbolístico, tiene cada vez menos prestigio, desaparece de las estadísticas de los mejores clubes de Europa, y bueno, pues algún día se podrá a lo mejor hacer una temporada buena, pues porque se cruzan varias situaciones, porque en el fútbol muchas veces las situaciones son cambiantes y bueno, pues se trabaja bien en un periodo corto de tiempo, pero lo que te dice la historia, pues es que el club lleva, no sé, ya los años que lleva sin ir a Europa. Y que bueno, pues no alimenta, aquí lo único que queda es la pasión, la devoción, la fidelidad del mejor patrimonio que ha tenido siempre Valencia, que es su afición. Eso es lo que queda aquí.
1: ¿A ti te ha tanteado alguien para
2: una historia?
1: ¿Te ha tanteado algún grupo así empresarial valenciano de Santi? Ven con nosotros y vamos a intentar comprar el Valencia, recuperar el Valencia.
2: Sí, te tengo que ser claro, sí. Sí, lo que pasa es que yo nunca he creído que es en esa posibilidad. O sea, primero, sí, me han llamado para decirme, oye, si esto se va de adelante, ¿te vendrías con nosotros? Y yo, mi contestación ha sido, no, porque tengo otra vida. No, porque tengo otra vida. Pero si queréis mi opinión, si queréis, no sé, cualquier cosa que necesitéis de mí, pues estoy a vuestra disposición, no para trabajar con vosotros a nivel profesional, porque no tengo otra vida muy distinta y no busco en el fútbol, vivir del fútbol, de un club de fútbol. Pero sí que me lo han propuesto y mi respuesta ha sido no, pero ojalá lo compréis, ojalá contratéis gente profesional, pero mucho me temo que no vais a ser capaces, ni vosotros ni nadie. Y tristemente he acertado otra vez. Tristemente.
1: Claro, porque es que tú no puedes comprar algo que no está a la venta.
2: Claro, bueno, no puedes comprar algo que no está a la venta o que no estás dispuesto a vender. Yo no tengo a la venta muchas cosas, pero si vienes aquí y me las pagas bien, igual igual llegamos a un acuerdo.
1: Claro, pero si el Valencia estuviese en Champions, si no, con un estadio
2: el
1: nuevo,
2: problema, no,
1: a lo
2: pero,
1: mejor te lo compro.
2: Pero quiero decirte, yo no quiero vender el Valencia. El Valencia vale, imagínate, yo para mí que puede valer ahora mismo 200 millones de euros, 250, con la deuda que tiene, etcétera, más o menos, ¿no? Yo, si no quiero venderlo, no lo vas a poder comprar. No lo vas a poder comprar. Pero si tú quieres sentarte conmigo y me dices, oye, son 600 lo que te doy, es 1000 lo que te doy, pues a lo mejor me puedo marear y vendértelo. El problema es que no permito que te sientes conmigo.
1: Yeah.
2: El problema es que no atiendo a la gente que se quiere sentar conmigo. Se sientan conmigo mis 4 amigos. Punto. Y ya está. Ese es el problema fundamental que hay. Porque yo te digo que yo sé de buena fe que ahora mismo no, pero en un pasado ha habido gente que ha querido comprar el club, que ha querido sentarse con Peter Lin a negociar. Oiga, ¿usted cuánto pide? Yo, la idea que tengo es tanto. ¿Y usted cuánto pide? No, pues estamos muy lejos. Bueno, pues déjeme pensarlo. Espere que voy a llamar a los inversores con los que trabajo. No, pero es que esas negociaciones, ese sentarse a ver si usted, por favor, quiere vender el club y dígame un precio, aunque sea desorbitante, a ver si yo lo puedo conseguir o a ver si, porque hay una gente que conozco que está interesada, es que eso no se ha producido, es que no has asentado con nadie para hablar para pedir precio por el Valencia, ¿no? para dar un precio por el Valencia. Entonces, claro, pues yo soy muy pesimista en ese aspecto. Oye, que igual cambia mañana y entonces te diré, oye, mira, ¿sabes qué pasa, David? Que ya soy más optimista porque ya le he visto dar un paso muy distinto, pero de momento no.
1: Buah. Santi, lo vamos a dejar aquí. Recordamos que ya te fumaste la pizarra, te fumas despierta y que ya quien te quiera escuchar solo en el partidazo con Juanma, o también te lo has fumado, Juanma, ¿no?
2: No, de momento no.
1: Vale. ¿Y tele? ¿Qué? ¿No vuelves
2: continúo,
1: a la tele?
2: Continúo en COPE y continúo, y no lo sé, no sé si voy a continuar en... Movistar en las jornadas europeas. Supongo que sí, pero no lo sé. No es pronto todavía para ello. Para decirte, oye, sí, ya me han llamado y ya estamos de acuerdo.
1: Oye,
2: pero es pronto.
1: Santi, que ha sido un placer, que ha sido un gustazo, que es una maravilla charlar contigo de fútbol, de la vida, de los caballos, de las vacaciones, de la comida y del tiempo que hace en Valencia. Y que, ya sabes, el día que te apetezca, yo tengo móvil operativo, me envías mensajito y me dices, oye, venga, que volvemos, venga. Y yo te pego un toque y te reciclo
2: nuevamente. Me sabe mal, te estás poniendo muy romántico. Ya, yo no te llamaré, pero tú llámame a mí. Vale. Tú eres, el que tienes que hacer el programa eres tú, el que tienes que rellenar el programa eres tú, no yo.
1: Verdad,
2: yo me llevo como, eso sí, acuérdate que si me llamas, llámame una hora prudente.
1: Correcto.
2: No me pilles por ahí.
1: Hora de la siesta, sobre todo no. Santi, que ha sido un placer, amigo. Cuídate.
2: Un abrazo.
1: Santi Cañizares, un fenómeno, Dentro, fuera de los campos, dentro, fuera de los estudios de radio, que la habéis gozado y disfrutado aquí en la sintonía de Radio Marca y de Despierta San Francisco. Venga.
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0: De Marca, ¿qué tal? Muy buenas.
1: ¿Qué tal, David?
0: Llevas un par de días contando buenas noticias, espero que hoy también, ¿no?
1: Parece ser que sí, porque probaron el motor Honda en un filming day con el probador de Aston Martin, la evolución que tiene que llegar después del verano, bueno, a finales de agosto. Y los datos que se han filtrado, que parece que han trascendido, que fue muy positiva, que han desaparecido todas las vibraciones, esas que con las que empezó.
0: Cero vibraciones.
1: Y que pudieron ver exactamente en el mismo circuito del fin de semana qué daba de mejora. Y esto no es oficial, pero ya se está señalando que sería algo menos de 30 caballos la ganancia. Nosotros sabíamos, porque lo sabíamos, tampoco es oficial, que ese motor de Honda tenía 60 caballos de desventaja, por ejemplo, respecto a uno de Mercedes.
0: Ajá.
1: Así que la mitad de esa desventaja ya la habrían enjugado.
0: Estamos a mitad de camino para pillar a Mercedes.
1: Lo ha dicho Honda siempre, este es un primer paso, no es una revolución, es un primer paso para llegar a 2027 con un motor ya a la altura de los mejores.
0: Antes de que acabe la temporada, ¿estaremos pegados a Mercedes o no?
1: No, se habla de Q3... Y si fuera todo muy bien en Zandvoort es un circuito que le iría bien a ese coche. Monza no tanto, porque ahí la potencia cuenta mucho. Pero en Marlín se pondría, que es la siguiente, se podría defender muy decentemente. Así que va a llegar con un coche para dar un poco de espectáculo a Madrid, Fernando. Quizá para entrar en Q3, los podios todavía imposibles. Hay 4 equipos, hay 8 coches que bloquean ahí por completo la posibilidad de podio. Tendría que ser un día con lluvia que abandonaran 7-8.
0: Ahora, los 3 mejores coches, ¿cuáles son?
1: Ahora mismo, Mercedes sigue siendo, Ferrari está muy encima. El otro día tenían mejor ritmo, aunque Hamilton no lo aprovechó, tenía mejor ritmo que Antonelli, que Norris, que Piastri, que todos. Lo que pasa es que tuvo un fin de semana un poco complicado. Y luego el tercero, ahora mismo, ya sería McLaren, que ganó Norris el y un pasito por detrás Verstappen, que lo consigue disimular, pero sí es el cuarto equipo Red Bull. Y luego el quinto es el filial de Red Bull, es Racing Bulls. Así que eso es un poco el top ahora de la Fórmula 1. Depende según los circuitos, pero más o menos ese.
0: Y el año que viene, la última que te hago, ¿Verstappen crees que cambia de volante o no?
1: Creo que va a seguir donde está.
0: ¿Porque le garantizan un buen coche el año que viene?
1: Va a ser mejor que el de este año, tiene contrato. Y sobre todo, no hay un sitio claro donde ir que vaya a ser claramente mejor. Porque Mercedes lo tiene cerrado. Estuvo Toto Wolff detrás de él 2 años, no quiso aceptar.
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0: Bueno, a ver, José, voy a intentar cambiar lo que habitualmente digo, porque voy a decir hoy que si es lunes y suena Tom Petty, esto es Toque Humano. No, no me acabo yo de acostumbrar, José. En Es Radio, eso sí, su cita semanal con el sector social. Soy David Molina y junto a mi compañera Marina Ejeda les invitamos siempre a que nos acompañen a conocer a unas personas y un mundo apasionante. 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Y desde ya nos pueden ver en YouTube. Cada semana van a tener subida también la versión en vídeo del programa. Y hoy, con el soporte técnico del gran José Montaño, para que esto suene y se vea también así de espectacular. Bueno, yo habitualmente ahora diría que, lo que digo siempre, dirige Toque Humano Marina Ejeda. Buenas tardes, pero mi compañera, como pueden ver si están viendo la versión en vídeo, pues mi compañera Marina Ejeda tenía ahí un evento de Asalsido esta semana que le ha sido imposible venir. En cualquier caso, sí que me ha trasladado que le dé un saludo fortísimo a nuestro invitado. Voy a saludar primero a toda la gente que nos está viendo a la versión en vídeo de YouTube. Y a ver, José, que tenemos a alguien hoy muy especial. A ver qué música ponemos. Bueno, hoy nos visita, ahí lo ven, si están viendo la versión en vídeo en YouTube, ahí lo están viendo. Creo que es Francisco Martín, porque en sus ratos libres, cuando él toma su forma humana, es Francisco Martín, pero cuando no lo ven en su forma humana, como lo tienen ahora mismo, él es el gran Tractorman, que es una persona inmensa para ayudarnos a todos. Así que, venga, empezamos. Dale, Montaño, y empezamos.
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0: A ver, Francisco, ahora sí. Francisco o Tractorman, ¿cómo lo hacemos? Buenas tardes.
2: Buenas tardes, David. Como tú quieras, como tú gustes. Al final te voy a contestar de la misma manera.
0: Bien, bien, bien. Oye, antes de para poner a todo el mundo que nos está escuchando un poco en contexto, ¿quién es Francisco Martín un poco y quién es Tractorman? Francisco Martín, pues es un trabajador por cuenta ajena, como muchísima gente en España. Y luego hay un, no lo voy a llamar alter ego, ¿no? Y luego está Tractorman. ¿Quién es Francisco Martín y quién es Tractorman?
2: Bueno, pues como bien has dicho, Francisco Martín es una persona, como tú bien dices, humana, que trabaja 8 horas o 5 días de la semana y, bueno, pues de vez en cuando, en esos descansos que tenemos del trabajo, pues sale Tractorman. En este caso, que ya hemos empezado a partir del 1 de octubre, Tractor Gun, por eso la barba y el pelo, porque vamos con un proyecto solidario que es intentar imitar a
0: Te voy a preguntar justo después por eso. Oye, cuéntanos qué hace Tractorman, cuáles son sus superpoderes, porque tienes y muchos. ¿Cuáles serían esos poderes de Tractorman?
2: La verdad que, bueno, poderes eso lo dice la gente, al final son también de a pie. Pero bueno, intentamos correr lo máximo posible, ya que cada kilómetro que hacemos es un euro para la lucha contra la leucemia infantil, a partir de la investigación. Y bueno, más para intentar llegar a la gente de una manera pues cotidiana, de tú a tú, como se suele decir, mirándole a los ojos y siendo claro con todo.
0: A ver, hay que explicarle a toda la gente que tú ayudas a través del deporte que practicas, porque tú haces trail o ultra trail, ¿verdad? Corrígeme si me equivoco. Y lo que haces es, bueno, pues fomentar el deporte, promocionar carreras de todo tipo para, pues precisamente eso, recaudar dinero con todo lo que corres, con todo lo que corren en tus carreras para poder donarlo. Es así, ¿verdad?
2: Sí, así es lo que más nos gusta o lo que intentamos practicar, ya que la montaña nos da algo que es libertad y esa paz que necesitamos también de vez en cuando del estrés de la ciudad. Y si encima tenemos esa paz y podemos hacerla que sea partícipe de ese proyecto que llevamos encabezando contra la lucha contra la leucemia infantil, pues mejor que mejor.
0: Ajá. Ahora te voy a preguntar por eso, pero antes quería que nos comentases a todos ese proyecto que tienes con ese proyecto 12x12, ese proyecto con empresas de Almería.
2: Bueno, pues al final es un proyecto que lanzamos este el sexto año ya que llevamos con él. Prácticamente este año también lo tenemos ya cubierto, nos faltan tres empresas y lo que hacemos es que a través de nuestras redes sociales y de una aplicación que es de corredores, que es el Strava, pues le damos la máxima visibilidad a esa empresa que quiere colaborar con nosotros y ellos lo que hacen es que al final de mes hacen una donación directa a la fundación para donar o cambiar esos kilómetros que yo hago por euros. Sí que es cierto que, bueno, con el proyecto que después hablaremos de, se nos van muchos kilómetros todos los meses porque estamos hablando de que vamos alrededor de unos 800 kilómetros mensuales. Claro, es mucho dinero. Entonces, desde que empezamos este proyecto, desde este año 2026, lo que hemos hablado con las empresas es que el tope serían de 500 kilómetros o 500 euros, que sea donación máxima cada mes. Que la empresa en sí quiere llegar a donar todos los kilómetros que hemos hecho sin problema de ninguna clase, pero sí que tenemos ese tope para que las empresas sepan lo máximo que van a tener que gastar en esa publicidad que le intentamos dar día a día con cada entrenamiento. Además, se puede ver en mis redes sociales que la primera foto que aparece de todo es la empresa que está colaborando ese mes con nosotros.
0: Vale, porque son 12 meses, cada mes es una empresa y me dices que te quedan tres huecos para tres empresas.
2: Correcto, así es. Este año nos quedan tres huequecillos.
0: Ah, muy bien, pues mira, pues desde aquí, Francisco, si nos permite, aquí invitamos a todas las empresas de Almería, ¿vale? A que los que estén interesados, ¿vale? Que se pongan en contacto contigo para que puedan ocupar esos tres huequecillos que te quedan. Te quería preguntar porque tú eres abanderado de la ONG Uno entre 100.000, una ONG que trabaja para combatir la leucemia. Leucemia, por poner también un poco y para darle la importancia que tiene, señalar que uno de cada tres casos de cáncer infantil es leucemia. Oye, Francisco, ¿cómo llegas tú a esta ONG, a esta ONG Uno entre 100.000?
2: Bueno, pues empezamos que queríamos hacer algo con el tema de las carreras, queríamos hacer algo y queríamos hacer algo por alguien. Y bueno, por desgracia yo con 14 años perdí a mi padre de cáncer, a un amigo mío con 21 años también lo perdí por tema del cáncer. Y claro, si las personas adultas, las personas buenas no lo entendían, en un niño,
0: Claro.
2: ¿cómo lo van a entender? Y tuvimos la suerte de que con un club que estaba yo antes, con CDBR, Muebles Mesa, pues eran el primer club que colaboró de una forma con la fundación y a través de ellos cogí el enlace y ya empecé a hablar con la fundación y bueno, pues desde 2019 que estamos con ellos intentando ayudarles y bueno, pues hasta ahora y hasta que nos permita el cuerpo.
0: Claro que sí, bueno, aparte que tú eres uno de esos abanderados de Uno entre 100.000. Y ahora sí, quiero que nos cuentes, si te parece, un poco ese reto que tienes en marcha, un poco como Forrest Gump, también para recaudar fondos para la lucha contra la leucemia. Y consiste, Francisco, tú me corriges, en correr lo mismo que el personaje de la película de Robert Zemeckis, que interpretó Tom Hanks, que fueron en la ficción, a saber. Prepárate, José, porque eso tú no lo sabes, pero te lo voy a contar yo. Son 3 años, 3 años, ponte los cascos, sí, 3 años, 2 meses, 14 días y 16 horas, que fue lo que en la ficción estuvo corriendo Forrest Gump. Toda la gente que nos está viendo ahora también a través del canal de YouTube, si no, le invito también a hacerlo, verán que Francisco, nuestro particular tractor man, ya se va dejando un poco esa barba. como la que llevaba Tom Hanks en la película Forrest Gump. Cuéntanos un poco esto cómo viene, de dónde viene y sobre todo hacia dónde va.
2: Bueno, te ha faltado también un pequeño dato de lo que has dicho, que en esos 3 años, 2 meses y 14 días con 16 horas, tengo que hacer 30.000 kilómetros.
0: Hacer 30.000
2: En ese
0: kilómetros.
2: tiempo.
0: Vale, ¿tú solo o con más gente?
2: No,
0: tú solo.
2: solamente cuentan los míos.
0: Los tuyos.
2: Claro, eso lo tengo que compaginar con el trabajo, con la vida familiar, lógicamente,
0: Claro.
2: Pues, y con más cosas. Pero bueno, al final con mucha ilusión de intentar hacerlo siempre, siempre pensando que aquí lo importante no es conseguir yo hacer esos 30.000 kilómetros en ese tiempo. Lo importante es dar la máxima visibilidad y recaudar lo máximo para la fundación. Y bueno, todo empezó, como siempre digo, tienes que tener un pepito grillo que te dé la idea. Y ese pepito grillo fue mi mujer. Al final los que corremos mucho siempre te empiezan a decir que es que parece un Forrest, es que parece un Forrest. Y me lo dijo mi mujer y tal, y empecé a pensar, digo, vamos, es que hizo. Y ya vi lo que tú has comentado, el tiempo que estuvo corriendo, y después ya estuve indagando un poco más a ver cuántos kilómetros había hecho. Y dijimos, hablé con el preparador físico, hablé también con mi amiga que es mi fisio de confianza, y les dije, ¿lo veis viable? Me dijeron, es muy complicado porque cualquier lesión, cualquier
0: hombre,
2: resfriado.
0: Si lo hizo Forrest Gump y tú eres Tractorman. Vamos, Tractorman a la de Forrest Gump, Francisco, hombre, no me jorobe. Vamos, creo que no hay ni punto de comparación.
2: Piensa que son 27 kilómetros todos los días.
0: Todos los días.
2: Durante 3 años y pico. Y lo que estamos hablando, tienes que también meter que estamos trabajando. Entonces, claro, yo entre semana normalmente me levanto a las 5 de la mañana, hago mi primer entrenamiento antes de engancharme a trabajar para poder desayunar con mi mujer. Hago mis 6 horas por la mañana, al mediodía vuelvo a salir otra vez a entrenar, a hacer mi otra hora de entrenamiento, llego a la casa, me ducho, como, me vuelvo otra vez ahí al trabajo y cuando termino de trabajar ya es por lo menos para estar tranquilo en la casa y poder disfrutar un poco de la vida familiar.
0: Porque tú habitualmente, Francisco, ¿cuánto corres diariamente?
2: Pues diariamente, entre semana, hoy por hoy estamos sacando sobre los 100 kilómetros. Y el restante para llegar a los 180, 190 kilómetros que tenemos que hacer semanal, lo hacemos en el fin de semana, que es cuando más tiempo libre tenemos.
0: Bien, bueno, creo que hay días que José Montaño y yo creo que no, ¿verdad, José? Creo que no, me está diciendo que no con la cabeza. También me gustaría que la gente supiese una cosa muy, muy chula tuya. Hemos hablado de todo lo que aportas en un ente 100.000, pero quería preguntarte. No hemos hablado de todos los kilómetros, todo el esfuerzo, todo lo que tú le das a un ente 100.000 y a todos esos niños y niñas con leucemia, pero ¿qué te dan ellos, esos niños y niñas de leucemia en España? ¿Qué te aportan ellos? Tú que encima has estado con ellos, creo que aparte hace relativamente poco, en el Hospital de la Paz, gracias a ti, que tú has recaudado más de 4.000 euros, han hecho un proyecto, tú estuviste allí con ellos compartiendo experiencia. ¿Qué te llevaste de esa visita con ellos?
2: Bueno, desde que empezamos con ellos, con todos los retos que hemos sacado, que casi todos los retos han ido para eso, para la aceleradora 1 entre 100.000, llevamos ya recaudados más de 60-70.000 euros para la aceleradora. Y bueno, al final es una cosa que te llena mucho porque la aceleradora es un espacio que bien has dicho en el Hospital de la Paz de Madrid, uno de los mayores centros oncológicos que hay, que es donde los pacientes oncológicos, esos nenes que están padeciendo esa enfermedad y que están con el tratamiento, pueden hacer actividad física. Actividad física porque se ha demostrado que, lógicamente, con fisioterapeuta y con todo bien meticulado, bien meticuloso, recuperan entre un 16 y un 17% más rápido de ese proceso oncológico. Recuperan más rápido, los efectos secundarios son menores y cuando salen del hospital prácticamente salen como cualquier otro niño sin esa merma muscular, ni ósea, ni nada de eso, porque al final ese ejercicio físico le ha hecho que no pierdan todo eso. Y claro, qué mejor que te digo, David, qué mejor que practicar deporte para que esos peques también puedan hacer deporte, que al final vida para ellos. Eso, a mí lo que me da la fundación, al igual que todos vosotros, todas las personas que nos siguen, todas las personas que nos apoyan, me dan algo que no se puede comprar, que no se puede cuantificar ni se puede explicar, porque es una satisfacción tan grande que yo lo he dicho muchas veces, me va a faltar vida para agradecer a todas esas personas el cariño que me demuestran sin yo buscarlo ni nada de eso, porque al final lo haces porque te sale del corazón, porque lo quieres hacer. Lógicamente tengo una persona a mi vera, que es mi mujer, que es mi apoyo constante y la que siempre está al quite, que sin ella tampoco lo podría hacer. Y al final ese cariño que te demuestra la gente, eso no está pagado. No está pagado.
0: Entonces, haces buena tú la frase, Francisco, de detrás de un gran hombre siempre hay una gran mujer. Oye, para ir acabando, ¿qué retos tienes o estás preparando últimamente? Me estabas diciendo, aparte de este reto de Forrest Gump, te quedan esas tres empresas para cubrir un poco el 12x12. ¿Tienes algo más preparado ahí un poco ahí en cartera para los próximos meses o no?
2: Pues para los próximos meses, en principio, seguís con el proyecto, que es muy ambicioso y que no falle nada. Y bueno, hay cositas ahí, pues carreras a las que queremos ir, como a la desértica, como todos estos años, que sería mi séptimo año consecutivo, a la Ultra Costa de Almería. Carreras así, pero como objetivo grande y a lo que estamos enfocados es a intentar eso, a estar con el proyecto del Tractor Gun. Y sí que es cierto que, bueno, que tampoco lo hemos comentado, que estamos intentando hacer, hablando con clubes y con ayuntamientos, estamos intentando hacer Social Gun. Es decir, ya sabes que ahora se está poniendo muy de moda la Social Ram. Ajá. Lo que pasa es que, bueno, con esa connotación de Gun, para el que quiera correr, entre comillas, con Forrest Gump, que pueda venir, disfrutar sin tener que pagar nada, que pueda hacerlo andando, pueden hacerlo personas mayores, pueden hacerlo en silla de ruedas, personas que tienen esas limitaciones, que se puedan acercar con nosotros a un espacio donde es hábil para todos y pasar un domingo de fiesta. Como yo digo, de fiesta, de deporte, de amistad y de seguir creciendo esa familia solidaria.
0: Pues claro que sí, Francisco Martín, Tractor Gun, nos Tractor Man, nos bueno, José Montaño y yo. José, él está en buena forma. Yo creo que él sí que se puede apuntar contigo a la Ultra Trail. Yo igual un poco a trote cochinero sí que me aventuro o amenazo con acompañaros. Vale, que muchísimas gracias, ha sido un placer conocerte. Y nada, Tractor Man, te seguiremos allí donde vayas, sabes que aquí tienes tu casa, ¿de acuerdo?
2: Pues nada, muchísimas gracias a vosotros por darnos voz y por darnos visibilidad, y nada, aquí me tenéis para lo que yo también pueda ayudar a vosotros, igual que vosotros me estáis para mí, ¿vale? Y perfecto. Nada, un abrazo enorme y encantado de conocerte, y espero, como bien sabemos, algún día poder estar al mano uno con otro.
0: Ya lo sabes que aquí tienes abierta la puerta del estudio para cuando tú quieras, ¿de acuerdo? Un fuerte abrazo, Tractor Man. Pues
2: igualmente.
0: Muy bien, nos vamos a publicidad, Montaño.
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0: Bueno, a ver, José, si te consigo sorprender con esta canción, una cantautora country norteamericana, Kacey Musgraves, que si bien es cierto que Slowdown no está en su último disco, porque tiene disco recientemente, es como así muy evocador y muy tranquilo, ¿no?, para esta hora de la tarde.
1: Pues sí, me ha sorprendido. Hoy sí que me has pillado, ¿eh?
0: Bueno, pues con esta música tan tranquila, tan apacible de Kacey Musgraves, nos vamos a ir al audio que nos ha mandado la farmacia del aeropuerto.
2: Muy buenas desde Farmacia Aeropuerto. Esta semana vamos a hablar de un kit básico para viaje. Si vamos a un sitio de playa, protección solar de cuerpo y de cara. 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

0: Antihistamínico. Aparte de ello, para insectos, repelente de mosquitos, de insectos, crema regeneradora, reparadora, así como hacer siempre acopio de, si fuera necesario, la medicación habitual que usamos. 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
1: Bueno, pues muchísimas gracias a Marco, que es el farmacéutico de cabecera de Tucumano de Radio por estos consejos. Y nos vamos a ir, de la mano de la farmacia del aeropuerto a la noticia de la semana, ¿vale? Ya saben que la farmacia del aeropuerto abre todos los días de 8 de la mañana a 10 de la noche. Los mejores profesionales como Marco le atienden en la farmacia del aeropuerto 14 horas al día. Deporte inclusivo, las octavas jornadas, el deporte como vía hacia la inclusión, se celebran el 20 de mayo en la Universidad de Almería. La cita reunirá a 738 participantes en 23 actividades deportivas adaptadas para fomentar la convivencia, la participación y la inclusión. Y nos vamos a la formación con Sasán Formación y Manuel Esteban. ¿Qué tal
0: Buenas
1: lo ha hecho
0: tardes,
1: Manuel?
0: David.
1: Ya,
0: Buenas
1: porque...
0: tardes. Lo has hecho maravillosamente. No es
1: Bueno,
0: Marina Ojeda, pero te has parecido muchísimo.
1: ya,
0: Lo has hecho con mucho cariño.
1: por desgracia, bueno, ya, tú ya sabías de antemano que hoy Marina tenía ahí ciertos compromisos, no podía estar. Me has pedido ahí un poco que trate yo de igualarlo, pero ya sabes que no puede ser, que Marina es única e inigualable. Manuel, quería hablar contigo hoy de dos cursos. Uno que quiero que me expliques es el de Lean Manufacturing, que es gratuito presencial y aparte un curso muy cortito de 50 horas. Cuéntanos qué es esto del Lean Manufacturing.
0: Pues mira, esto es un programa formativo nivel 1, por lo tanto no requiere la ESO, subvencionado por la Junta de Andalucía de manera gratuita, de tal manera que es una formación de calidad. Lean Manufacturing tiene muchísimo sentido y muchísima empleabilidad porque se utiliza en fábrica, automación, almacenes. Es una técnica depuradísima que ayuda a que el trabajador sea más eficiente, ahorre tiempo, ahorre procesos, de tal manera que es realmente útil en este sector.
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Muy buenas tardes. Aquí arranca Directo Marcador. Hoy es ya viernes, sí, por fin viernes, 31 de julio, último día del mes de julio, ya está aquí agosto. Una hora y media, la verdad que hoy es especialmente intensa por el problema técnico que tuvimos ayer, totalmente ajeno a nuestras emisoras. Y vamos a tener muchísimo protagonismo provincial. Vamos a hablar de deporte en Vera, en Mojácar, en Níjar, vamos a hablar de golf. Por supuesto vamos a hablar, obviamente, de la Unión Deportiva Almería, aunque es verdad que al no haber entrenado ayer hay poquita actualidad, más allá de algún que otro rumor en cuanto a llegadas y demás. Pero antes vamos a poner todo en orden en titulares, aunque primero una brevísima pausa.

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3: Arrancamos como cada día resumiendo toda la actualidad deportiva de Almería en titulares de la mano de Ejido Motor, nuevo concesionario Fiat Alfa Romeo Jeep en carretera de Granada 61 junto al cementerio con Chloe de Aro. Muy buenas, Chloe.
4: Muy buenas, Alfonso.
3: La UDA pone rumbo a Marbella.
4: El equipo rojiblanco llegará esta tarde al stage en La Quinta.
3: Más de la Unión Deportiva Almería con la cooperativa agrícola San Isidro Casia, especialistas en tomate, fútbol, Unión Deportiva Almería. Segunda noticia, colocan al Almería en la puja por Alex Forest.
4: El Villarreal ha trazado al delantero en medio millón de euros.
3: Una más de la UDA, el Real Betis, tercer rival de la pretemporada.
4: Mañana se disputa el encuentro en La Línea con precios populares.
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4: Espínola, Montero y Jodey llegan para dar un salto de calidad.
3: 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Voleibol, Andrés Portero renueva con Unicaja.
4: Será segundo entrenador del primer equipo y dirigirá el Junior y el Juvenil.
3: En baloncesto, Berni Jiménez firma un año más con Murgi.
4: El capitán volverá a liderar el proyecto ejidense.
3: 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En fútbol sala, el Sporting Almería ficha Juventud y Desborde con Armando.
4: El jugador llega procedente de la Peña Real Madrid de Melilla.
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4: El Castillo de San Andrés será el punto de llegada.
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4: El brasileño no tiene una lesión grave.
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4: Pacheta abre la lista de piropos para el conjunto rojiblanco.
3: En fin, sección de deportes de Diario de Almería, a la UDA le quedan 2 fichas para 3 refuerzos.
4: García Pimienta trabaja con 28 jugadores, 5 de ellos con ficha del filial.
3: 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Un representante de la policía cifra en 50.000 los ilegales que han entrado por Ceuta.
4: Yupol avisa que Melilla también está bajo presión.
3: Sin comentarios. Ninguno. Actualidad de Almería con nuestra emisora hermana de Información General y su web radioalmería.com con el consorcio del sector 2 de la provincia de Almería para la gestión de residuos Yaco Embes, que nos animan a reciclar latas, bris y envases de plástico en el contenedor amarillo y envases de cartón y papel en el azul, porque reciclar es muy nuestro. La Junta de Andalucía confirma su nueva estructura provincial en Almería.
4: Aranzazu Martín regresa a Agricultura y Carmen María Jiménez asume Educación.
3: El Ayuntamiento de Almería consolida el Cultural Fest como motor cultural y económico de la ciudad.
4: El festival organizado junto a Crash Music generó un impacto económico superior a los 5,8 millones de euros en 2025.
3: 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El pepino marcó su mayor diferencial de precios en mayo.
4: De origen a destino el precio aumentó en un 159%.
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3: 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El rector entrega los premios a los mejores alumnos de bachillerato y la PAU.
4: 9 estudiantes han sido galardonados por sus excelentes expedientes.
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4: La Agencia Estatal de Meteorología anuncia para hoy en Almería cielos nubosos, aunque sin riesgo de precipitaciones. Los vientos soplarán flojos en toda la provincia. Temperaturas en ligero descenso con una máxima de 31 y una mínima de 25.

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1: He de reconocer que he dejado que suene bastante la canción más de lo habitual, porque la verdad es que el artista me gusta bastante. Yo sé quién es el artista, pero voy a dar la opción de que lo diga mi compañera Chloe de Aro. ¿A quién estamos escuchando?
2: A Mikel Izal, el amor de mi vida.
1: ¿El amor de tu vida?
2: Sí.
1: ¿O la canción se llama así?
2: No, se llama El Paraíso, pero es que a mí me encanta Izal, que es el grupo, y el cantante sobre todo, a mí me tiene
1: fascinada, ¿no?
2: Sí.
1: Pues mira, no le pongo cara yo a este individuo, la verdad, pero es verdad que hay como 6-7 canciones de Izal que si me las pusieras te las podría tararear. Chloe, antes de la breve actualidad de la Unión Deportiva de Almería, que es verdad que hoy hay poquita, danos un buen consejo, por favor.
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1: 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Vamos a la actualidad de la Unión Deportiva Almería.
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1: Una Unión Deportiva Almería que viaja a Marbella esta tarde para preparar ese stage de pretemporada previa al comienzo de la segunda división, la Liga Hypermotion. Mañana jugará frente al Real Betis en la Línea Concepción, cerquita allí de Marbella. Veremos a ver todo un conjunto de Copa de Europa, de Champions League. Ese tercer compromiso de la Unión Deportiva Almería, ¿cómo se le da? Un partido para el que no parece que sea de la partida Leo Batistao, pero hay que decir que hay buenas noticias con él. Se recupera de ese fuerte golpe sufrido en el partido amistoso ante el Granada. Y las pruebas médicas, pues decimos que son buenas noticias, han descartado que haya alguna fractura costal. El Almería ha informado que en la noche del miércoles se sometió a pruebas médicas al llegar de viaje de Granada, el jugador estaba dolorido. Y los servicios médicos de la Unión Deportiva de Almería han descartado una fractura costal, siendo el diagnóstico simplemente, digo simplemente porque el dolor está ahí, un esguince intercostal producido por el traumatismo en la región torácica que tuvo el capitán, uno de los capitanes de la Unión Deportiva de Almería, el brasileño, al caer al césped. Así que descansito parece para mañana Leo Batistao, pero no debería haber problemas para el comienzo de liga del día del Eldense, lunes, previo a feria, como aquel que dice, que jugamos en el Estadio de los Juegos del Mediterráneo frente al equipo de la Comunidad Valenciana. En cuanto a rumorología, suena un nombre para la delantera y es el de Alex Forés, una Unión Deportiva de Almería que está viendo poco la puerta rival en esta temporada, solo un gol anotado, el que anotó en dos partidos, el que anotó Miguel de la Fuente frente al Águilas de Alfonso García Gabarrón, y la Unión Deportiva de Almería que mantiene su radar activo en el mercado de fichajes y tras la llegada de Brian Cipenga, que es el último anuncio así oficial que ha hecho en cuanto a llegadas la Unión Deportiva de Almería, la dirección deportiva indálica explora la contratación de Alex Forés, delantero para acompañar a Miguel de la Fuente en la punta de ataque, y quedaría a ver qué pasa con Talis, si sale cedido o continúa en la plantilla rojiblanca. El club castellonense, que es propiedad de Alex Forés, posee los derechos del futbolista, lo cedió la pasada temporada al Real Oviedo. La verdad es que no tuvo excesivamente suerte, no vio puerta con el conjunto Carballón. Es un delantero válido para la segunda división, pero que nadie os engañe, no es un salto de calidad, ni mucho menos para la delantera de la Unión Deportiva Almería. Veremos a ver si queda esto en un simple rumor de verano o hay algo más con Alex Forés. Yo personalmente, si el Almería aspira al ascenso y con la más que probable salida de Sergio Arribas, creo que la Unión Deportiva de Almería, es verdad que está el tema del límite salarial, pero debería apostar por un perfil un poco más de mayor calado para su delantera. Veremos a ver cómo avanza el verano y si se decantan por Alex Forés o amplían el rango de búsqueda, que a mí me consta que hay alguna que otra opción abierta. Y veremos a ver con cuál se decide la Unión Deportiva Almería. Yo personalmente, ya repito, y no quiero ser pesado, espero algo superior a Forés. Veremos a ver cómo avanza el verano. Las salidas siguen algo enquistadas. Próximamente deberían salir hombres como Edgar y la gran duda André Horta, que parece que está más fuera que dentro, además de Idriss Ubaba. Se debería cerrar la llegada de Mikel Vesga. Y a partir de ahí, pues ver qué pasa, si hace falta un central, si sale Federico Bonini u otro de los centrales, el delantero, como comentamos, y un lateral izquierdo que acompañe la demarcación a el bueno de Alex Muñoz. Hasta aquí la información de la Unión Deportiva Almería. Nos vamos a ir enseguida por el recorrido provincial, y es que viene muy cargadito el recorrido provincial en el día de hoy. Nos vamos a ir hasta la maravillosa localidad de Mojácar, la cual frecuento mucho menos de lo que me gustaría. Pues eso, nos vamos hasta Mojácar.
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1: Y es que Mojácar se suma este domingo al proyecto Romper el Silencio con la llegada de Jaime Domínguez. La localidad será este próximo domingo 2 de agosto el escenario de una nueva etapa del proyecto solidario Romper el Silencio, una iniciativa impulsada por el bombero madrileño Jaime Domínguez, conocido en redes sociales como Jimmy Go, que recorre España para concienciar sobre la prevención del suicidio, el acoso escolar y la importancia de la salud mental. El reto consiste en completar 3.953 kilómetros, la misma cifra de personas fallecidas por suicidio en España durante el último año en el que se toma la referencia para esta campaña. A través de maratones diarios se busca visibilizar esta realidad y fomentar el diálogo sobre este problema que sigue siendo un importante desafío social. La etapa número 52 tendrá como protagonista a Mojácar. La salida está prevista a las 8:30 de este domingo desde el castillo de Villaricos, y alrededor de las 11 horas Jaime Domínguez llegará al puesto de Cruz Roja en el paseo marítimo de Mojácar, donde realizará varios recorridos hasta completar los 42 kilómetros de la jornada. La organización invita a vecinos y visitantes a sumarse a la iniciativa acompañando al corredor durante parte del recorrido o especialmente en el último kilómetro, previsto sobre las 1:30 de la tarde. La línea de meta estará situada al inicio del paseo marítimo junto al puesto de Cruz Roja. Desde la organización y el Ayuntamiento de Mojácar recuerdan que no se trata de una competición deportiva, sino de una acción de sensibilización en la que cualquier persona puede participar caminando o corriendo los kilómetros que desee para apoyar una causa muy importante a través de un mensaje de esperanza, prevención y concienciación sobre la salud mental. En fin, hay que ir porque es por algo, pues por una buena causa y es por algo importantísimo. Hay que ir este domingo a Mojácar.
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1: Pues enseguida continuamos, pero antes una brevísima pausa.
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1: Pues continuamos con el recorrido provincial. Nos vamos hasta Níjar.
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1: Juan Pablo Jurado, muy buenas.
13: Hola, ¿qué tal?
1: Muy buenas, amigo. Fiestas de Campohermoso, ¿no? Que acaban de comenzar hace bien poquito, ¿no?
13: Sí, ayer fue el comienzo. Ayer, digamos, que fue oficialmente el primer día de feria.
1: Y el deporte vuelve a tener un papel protagonista. Juan Pablo, ¿qué actividades se han preparado este año y qué importancia tiene dentro del programa de actividades que ha ofertado el ayuntamiento y demás?
13: Lo hace más bien el ayuntamiento y Atalaya del Levante. Colaboramos como tal, porque colaboramos con la instalación y la organización, pero quien promueve o quien pone las actividades es más bien la comisión de fiestas, que siempre la comisión de fiestas está amparada por el ayuntamiento, lógicamente, pero es la comisión de festejos de cada municipio, de cada pueblo, es la que organiza un poco el programa deportivo, aunque luego pidan nuestra colaboración y luego nuestros recursos también, lógicamente, porque al final necesitan los campos de fútbol, o necesitan el material deportivo, etcétera.
1: Y háblame un poco, Juan Pablo, de las actividades. Sí,
13: sí. Hay en principio lo más llamativo son los partidos de fútbol, porque es una jornada más relevante, porque ocupa todo el día y se juegan, hay muchas categorías, porque este año, por ejemplo, por primera vez han incluido el fútbol inclusivo, que ha participado el Comarca Iniciativa y también otros equipos que participan con ellos en la liga y durante el año en la liga inclusiva. Entonces, bueno, han dado un poco de visibilidad y de protagonismo también a esa parte del fútbol menos conocida. Luego ha habido otra parte de veteranos en la que ha estado la Venta del Pobre, el Piscina FC, etcétera, que son pues equipos también del municipio, pero que, bueno, pues que para usan o se utiliza, digamos, este trofeo como un trofeo de pretemporada, ¿no? Para ir comenzando, ir preparando los equipos de cara a la temporada, pues utilizan este trofeo de la fiesta de Campo Hermoso en el campo Gutiérrez Guti, pues para un poco ir preparando. Y la parte de femenino. Luego está la parte de femenino, en la que hay una parte un poco más competitiva, con niñas jóvenes del municipio que hacen su equipo y compiten, y luego una parte un poco más lúdica del típico solteras casadas, en el que pues madres, gente del pueblo, que las mujeres que le apetece, de asociaciones, etcétera, que le apetece jugar, pues van al partido y se juntan allí y juegan. Y luego pues cuando todo termina, pues bueno, pues siempre hay un aperitivo, una invitación para todos los asistentes y todos los participantes en esa tarde importante, que al final mueve mucha gente y congrega muchos participantes dentro del campo de fútbol de Campo Hermoso.
1: Además de fútbol, también hay ajedrez, que tiene también espacio en esta fiesta. ¿Cómo está siendo la respuesta de los aficionados a esta modalidad del ajedrez?
13: Bueno, el ajedrez está muy bien. Ha tenido participación y ya simplemente quedaban las finales, pero se ha celebrado en el Palacio de Congreso, en Campo Hermoso, porque al final todo esto empieza, termina en la fiesta y el culmen es la fiesta, que es donde se entregan los trofeos, pero todas estas actividades empiezan unos días antes de las fiestas, para que, digamos, la gente tampoco se le acumulen muchos eventos y puedan disfrutar de los festejos. El ajedrez se hace en el Palacio de Congreso de Campo Hermoso, en el patio de luces, que bueno, pues se colocan allí mesas. Ha tenido bastante aceptación de todas las edades. Hemos tenido al final desde gente muy jovencita, niños muy jovencitos, hasta pues bueno, pues ya personas mayores y más adultos, veteranos, como lo podríamos llamar, etcétera, ¿no? Había un poco de todo, pero está muy bien, la verdad que una participación bastante aceptable para ser un torneo de fiesta, y la gente, pues bueno, pues ha terminado muy contenta, ¿no?
1: Y ya para ir concluyendo también, el deporte inclusivo, que también tiene su espacio.
13: Sí, es lo que te decía, que al final se están incluyendo en todos los ámbitos. Es verdad que en Níjar, de unos años para acá, se está muy concienciado con ese ámbito. Y también pues estas asociaciones como Comarca de Níjar Activa, que trabaja en ese ámbito también muy muy fervientemente, y que colaboramos estrechamente teniendo equipos con ellos y colaborando en otros eventos. Entonces es verdad que se le está dando luz, se le está dando espacio y se sienten parte de la comunidad, porque de eso se trata, ¿no? Y de tanto el ayuntamiento, la concejalía de deporte de Jesús, como nosotros, pues bueno, hemos apostado por eso, que este año incluso se le está haciendo también partícipe y están entrando en las actividades de piscina. Pues bueno, se le ha dado acceso a la piscina, un acceso especial, y están teniendo acceso a las actividades de piscina también, ¿no?
1: Pues sí, la verdad es que Níjar es deporte en verano. Bueno, en verano y en cualquier época del año. Juan Pablo Jurado, amigo, muchísimas gracias y a disfrutar de la fiesta de Campo Hermoso.
13: Venga, gracias a vosotros.
1: Un abrazo.
13: Hasta ahora.
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1: Turno ahora de ir a Huércal de Almería.
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0: Huercal recientemente ha finalizado la Huercal Summer League, que para el que no lo sepa, ya se lo digo yo, es la competición de baloncesto más importante en verano de la provincia de Almería. Está organizada por el Club Estudiantes de Huercal de Almería en colaboración con el Ayuntamiento de Huercal. Estoy en lo cierto, ¿no? Adrián Pérez, presidente de Estudiantes de Huercal.
1: Buenas tardes, correcto, está en lo cierto.
0: La Huercal Summer League, que ya se ha consolidado, como digo, en el torneo de referencia del verano en Almería. ¿Qué balance hacéis de esta edición, la penúltima, como se suele decir, que acabáis de finalizar?
1: Bueno, pues la verdad que el balance ya finalizamos ayer y ha sido muy positivo. Hemos terminado la novena edición con muchas cosas positivas y por supuesto siempre con nuevas ideas ya de cara a la siguiente.
0: Cada año aumenta el número de equipos, de jugadores, de aficionados que van al pabellón de Huercal de Almería a ver los partidos. ¿Cuál crees que ha sido la clave para que esta competición crezca año tras año?
1: Pues sinceramente creo que la clave está en dar un espacio a todos los niveles, edades y sexos. La liga con esa primera fase en la que juegan todos contra todos, pero luego en segunda fase cada uno cae a su nivel, está la liga women y la veterano, y eso hace que los deportistas que hay tengan su espacio y disfruten hasta el final de la competición, porque ahí es donde vemos finales como las que hemos visto estos últimos días, muy igualadas, muy intensas, independientemente del nivel, porque igualmente que en la Oro se ve un nivel alto, pero en todas las ligas hay partidos competidos hasta el final.
0: Más allá de los partidos, de la parte meramente deportiva, Adrián, la Huercal Summer League se ha convertido en un punto de encuentro para el baloncesto almeriense. ¿Qué supone para ti, para Estudiantes de Huercal, reunir en una misma pista jugadores de diferentes categorías, diferentes clubes, diferentes generaciones?
1: Pues la verdad que, pues sinceramente, un orgullo, porque ver aquí a gente mucho más allá de lo que es nuestro entorno diario, pues es una alegría, porque vemos gente de otros clubes, incluso de otras ciudades, jugadores que vienen a veranear a Almería, jugadores de Almería que están jugando fuera, en fin, muy bien.
0: Este próximo lunes celebráis la gala de clausura. ¿Puedes decir, adelantarnos, contarnos así lo que se pueda contar? Precisamente, ¿qué se encontrarán eso, los asistentes que vayan a dicha gala, y qué importancia tiene este acto para la competición, para el ayuntamiento, para el estudiante de Huercal de Almería?
1: Pues la verdad es que la gala es un paso más en el reconocimiento de la liga. Va a ser una de las novedades de esta edición, porque es la primera vez que lo vamos a hacer. Y bueno, pues la gala va a ser el lunes a las 9 en el Teatro Multiuso de Huercal de Almería. Tendremos un inicio en el que vamos a hacer toda la entrega de premios y reconocimientos, y después va a haber un picoteo para todos los asistentes.
0: La verdad es que me estoy apresurando mucho, Adrián, porque aún no se ha celebrado la gala de este lunes, pero ¿tienes ya un boceto mental, alguna idea o qué te gustaría poder añadir, poder cambiar, variar de la próxima edición de la Huercal Summer League, y qué retos y objetivos os marcáis para la próxima edición?
1: Bueno, quizás es todavía pronto para tener ya esas cosas claras. A ver, de base siempre el seguir, creemos todavía que podemos seguir aumentando la participación, y bueno, sí que tenemos un sueño en un futuro y no lo descartamos, y es poner la competición a otras provincias.
0: Pues enhorabuena, Adrián Pérez, presidente de Estudiantes de Huercal de Almería, por otra edición más de la Huercal Summer League, que ha sido un rotundo éxito. Además me consta, porque estoy bastante metido en el mundo de la pelotita naranja. Muchísimas gracias, Adrián, muy amable como siempre, y un abrazo enorme.
1: Pues muchísimas gracias, y si me permites, para acabar, quería agradecer al Ayuntamiento de Huercal, Diputación de Almería, Grupo Tecnón y Pintura Prisol por su colaboración.
0: Pues sí, clave también, aparte de la labor de Estudiantes de Huercal, de las instituciones y patrocinadores privados, para que se lleve a cabo un eventazo de este tipo. Adrián, lo dicho, muchísimas gracias y un abrazo.
1: Muchísimas gracias a vosotros, un abrazo.
0: Pues enseguida una breve pausa y seguimos de recorrido provincial.
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7: Turno ahora para irnos al Levante Almeriense. Nos vamos hasta Vera.
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7: Pues sí, nos vamos hasta Vera, donde tenemos a José Fernández, que es coordinador del Club Voleibol de Vera. Muy buenas, José, ¿qué tal?
9: Hola, buenas tardes. ¿Qué tal?
7: José, tengo entendido que este verano las escuelas de vóley playa vuelven a llenar de actividad la playa de la localidad de Vera. ¿Cómo están siendo la participación y qué perfil de alumnos estáis recibiendo?
9: Pues mira, la participación es un poco superior al año pasado, cosa que nos alegramos. Estamos teniendo unos 30 niños por sesión, entrenamos un par de tardes a la semana y tenemos tres perfiles claros. Uno son niños que vienen de vacaciones, que si no han jugado nunca y quieren probar el deporte y mantenerse activos en verano. Otro son niños que vienen de vacaciones y ya han jugado a voleibol, por lo que quieren mejorar un poquito su técnica y probar en la playa. Y otros son nuestros jugadores del club que se mantienen también la forma practicando en la playa y compitiendo en otro deporte similar que el de pista.
7: ¿Y qué aporta el vóley playa a los más jóvenes y desde el punto de vista deportivo, tanto en el punto de vista deportivo como en valores? Pues se me ocurren, por ejemplo, que me consta que aporta el vóley playa, compañerismo, esfuerzo, convivencia.
9: Pues mira, totalmente. Lo que enfocamos a diferencia de durante la temporada, el vóley playa en verano, es que los niños desconecten un poco de la competición de pista, de los partidos, y que se lo enfocamos más en que se diviertan, cojan físico y sobre todo que hagan amigos. Pues se ve muy bien la integración de los niños que vienen de fuera de vacaciones, de Madrid, de Castilla-La Mancha, de muchos sitios que vienen aquí, y se integran entre ellos, hacen amistades, comparten experiencias de sus respectivas localidades, y la verdad es que es muy enriquecedor ver cómo el voleibol une esa gente de diferentes sitios. Y a nivel deportivo, sobre todo, aparte de que la técnica es muy similar y la perfecciona, a nivel físico gana mucho, porque no es lo mismo estar corriendo en un pabellón, una superficie dura, que estar en la playa, que tienen que pelear con la arena, tirarse, el viento, les viene muy bien para luego cualquier deporte que hagan.
7: Quería preguntarte si en las escuelas de verano, si las escuelas de verano son un buen baremo para descubrir nuevos talentos del vóley playa. Y si habéis visto ya algún chaval que digáis, este chico vale para el vóley playa y quién sabe en un futuro.
9: Pues mira, curiosamente aquí nos vienen a veranear algunos chavales que han sido seleccionados en la selección andaluza de vóley playa, que vienen de Sevilla y pasan aquí las vacaciones, gente de Lorca también que compite allí. Y curiosamente un chiquillo que estaba entrenando con nosotros, después de venir un par de veranos, probar la playa, este año ha conseguido llegar a

0: Campeonato de España, su categoría cadete, y él precisamente va a venir a explicarles cómo es su experiencia, sus compañeros y tal. Y luego los niños menores de 15 años que aún no han competido, de 13 años que aún no han competido en voleiplaya, todos estos entrenamientos que hacemos de forma lúdica, luego les hace un salto increíble cuando empiezan a competir en infantiles. Tenemos un par de chavales que también lo están notando ya cuando salen a competir.
1: Pepe, el Club Voleibol de Vera ya lleva bastantes años apostando por la promoción del voleiplaya. ¿Cuál es para ti la clave para mantener vivo ese interés por el voleibol, por el voleiplaya en este caso, y seguir creciendo año tras año?
0: Pues mira, hay una cosa clave que el Ayuntamiento de Vera lo están trabajando bastante bien, que es durante el invierno, cuando la gran mayoría de gente se olvida de la playa, ellos están haciendo unos talleres gratuitos impartidos por nosotros durante todo el año, fin de semana, sábados y domingos, y consigue mantener a nuestros niños conectados con el vóley playa y luego otra gente que no lo conoce, pues disfrutar de las playas todo el año.
1: Una última cuestión de las escuelas, Pepe. Para quien no conozcan todavía las escuelas de verano que oferta el Club Voleibol de Vera, ¿qué les diríais para animarlos a vivir esa experiencia?
0: Pues mira, tienen la suerte de estar aquí en las playas de Vera, que tienen, aparte de poder disfrutar de un baño precioso, las playas, que se mantengan activos. Es un rato que se van a pasar con amigos, haciendo deporte y pasándoselo en grande. Estamos los martes y los jueves a las 7 de la tarde, cuando ya cae un poco el sol, y no se me ocurre mejor cosa que hacer un poco de ejercicio antes de hacer el último baño por la noche.
1: Cambiando de tema, vais a homenajear a un jugador del club que ha participado en el Campeonato de España, si no estoy equivocado.
0: Correcto.
1: ¿Qué significa para el club contar con un deportista que ha llegado a una cita de este calado?
0: Pues mira, desgraciadamente en la categoría masculina no podemos competir porque no tenemos tantos niños, pero tanto en pista, un niño compitiendo con un equipo de Almería, Sergio Fernández, ya ha sido campeón de Andalucía y de España en voleipista. Y este año, por primera vez, un chico, Edilio Martínez, ha tenido que irse a Lorca para competir con entrenando en el centro de alto rendimiento, que es canterano nuestro y sigue con nosotros, pero ha conseguido llegar al campeonato en Galicia y es una experiencia magnífica. Hoy nos contará todo lo que ha aprendido, la experiencia con los mejores jugadores de España, tanto en Galicia como en Lorca, así que va a ser una experiencia muy enriquecedora para todos.
1: Y ya para concluir, ¿crees que precisamente este tipo de reconocimientos pueden servir de inspiración a los más pequeños para probar en el voleiplaya?
0: Pues es nuestra idea, porque aquí los chicos en invierno son un poco reacios a ir a la playa y cuando vean que uno de nuestros chicos que lleva aquí con nosotros desde que tenía 9 años ha conseguido llegar ahí, esperemos que eso sea un reflejo que lo siga a los más pequeños, que tenemos una buena cantera, sobre todo de niñas este año, con muchas ganas.
1: Pues José Fernández, coordinador del Club Voleibol de Vera, muchísimas gracias, un fuerte abrazo y enhorabuena por la labor que desempeñáis desde el Club Voleibol de Vera y por el éxito de esas escuelas de voleiplaya. Muchísimas gracias.
0: Gracias a vosotros, un saludo.
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1: Pues nos vamos hasta Carboneras ahora.
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1: Tenemos a su alcalde, Salvador Hernández. Muy buenas.
11: Hola, buenas tardes.
1: 40 edición de la Aguacarbo que se ha presentado recientemente. Sí. Evento muy importante para la localidad. ¿Qué supone para Carboneras haber consolidado esta prueba, que ya es todo un referente del verano dentro de la provincia de Almería?
11: Pues una prueba muy importante, como bien sabemos, pues la carrera del verano, se abrieron inscripciones hace unos días, ya hemos superado los 600 inscritos y seguramente el 1 de agosto pues se cerrarán las inscripciones, porque como bien sabemos pues es una carrera que tiene mucho atractivo, no solamente a nivel provincial, sino vienen corredores de toda España, la tienen anotada en su agenda, y la verdad pues la organización que venimos haciendo de la carrera es un trabajo muy muy detallado, muy atractivo, y la verdad es que estamos deseando que se celebre para poder hacer los deseos de los corredores, que como bien sabemos pues vienen, pues son cientos de familias que visitan carreras expresamente para correr la Aguacarbo. Como bien sabemos, es la 40 edición. Yo creo que es la carrera más antigua de la provincia, y aquí estaremos para hacer lo mejor posible para que no decaiga la carrera del verano, vuelvo a insistir.
1: Eso comentaba, se han inscrito ya cerca de 500 corredores. ¿Esperáis volver a batir récords de participación? ¿Y qué crees que hacer esta prueba tan especial?
11: Sí, el recorrido, las inscripciones se agotarán porque tenemos un máximo de, para dar el buen servicio que lleva la carrera, el máximo de participantes que permitimos son 800 participantes, y seguramente se van a cubrir las inscripciones. Después tenemos otra carrera, también para menores de edad, que sale desde la playa del Corral, que son 5 kilómetros, para los más jóvenes, que también tenemos un gran grado de participación. Y el atractivo principal de la carrera de Aguacarbo es el recorrido. Salimos de la plaza de Aguamarga, pasamos por la Playa de los Muertos, Torre Mesa Roldán, pues el polígono donde se ha de carrera, ya hacia el paseo, enlazando con el paseo marítimo. Y lo más atractivo de la carrera, indudablemente, que hacen los corredores, sobre todo los nobles, que se emocionen cuando llegan al paseo marítimo de carrera, pues cientos de personas, podríamos decir miles, el pueblo se echa a la calle y anima a los corredores, ya sea los primeros o ya sea el último. Y entonces ese cariño de la afición, de los bañistas, pues totalmente. El recorrido del paseo marítimo, aproximadamente 2 kilómetros, junto a la calle Sorba, la llegada hasta Meta, al castillo de San Andrés, a la glorieta, al centro histórico de Carboneras, pues es muy emotivo para los amantes de running, de correr, pues una carrera muy atractiva, no solamente por el recorrido, sino también por la afición. Se arropa a los corredores al máximo, todos se sienten como unos campeones y cuando cruzan la meta son muchísimos los que las lágrimas en los ojos de emoción y de felicidad, pues ha sido una carrera algo especial, y la verdad es que es un orgullo para todos los carboneros poder tener esta prueba deportiva tan atractiva.
1: Precisamente hablabas del recorrido, ese recorrido entre Aguamarga y Carbonera, pues discurre por paisajes de los más emblemáticos del Parque Natural Cabo de Gatanijar. ¿Hasta qué punto sirve el agua a Carbo para promocionar la maravillosa que es Carboneras y su entorno?
11: Obviamente, pues un gran embajador en nuestra carrera, el agua Carbo, que es la primera edición fue en 1986, con yo creo que unos 150 participantes, ha ido creciendo con los años, y todos los participantes, de hecho muchos ciudadanos de España y de algunos países vecinos, las vacaciones se la programan para que coincidan con la carrera Agua Carbo, y desde que termina la carrera ya estamos solicitan información para saber la fecha exacta de la celebración. Todos esos corredores que visitan Carbonera y que corren la carrera, pues son nuestros embajadores, no solamente de la prueba deportiva, sino de los parques naturales de nuestro pueblo, de la comarca, del parque natural, e indudablemente pues podemos decir que son miles, digo, cientos de miles en estos 40 años los participantes que han vendido las bondades de nuestros paisajes y de carreras culturales que vienen ya a participar, pues disfrutan de las playas, no todo va a ser correr, de la gastronomía, del clima y de una calidad de vida que se disfruta en Carboneras, pues la verdad que envidiable para ciudadanos que vienen de otras zonas de España con más frío y sin playa del interior del país. Y la verdad, pues que desde Carboneras lo que intentamos desde el ayuntamiento es que la organización, los pequeños fallitos que pueda haber, pues se vayan corrigiendo, y desde hace años, pues la carrera, la verdad es que gozamos de una organización que roza a la perfección, por no decir que está todo muy, muy, muy, muy bien tasado por la organización, para que salga todo divino.
1: Ya para concluir, Salvador, ¿qué mensaje te gustaría trasladar a corredores que ya conocen el Agua Carbo y a quienes no la conocen y no saben todavía si participar o no en esta 40 edición?
11: Pues a los que no han participado los animo a que vengan a Carbonera, porque se van a sorprender muy gratamente del recorrido, del cariño, porque los que somos corredores por algunas veces participamos y se falta un poco de aliento, siempre se echa de menos, se echa en falta el ánimo a los corredores, que aunque no seamos profesionales nos gustan que nos animen, porque todos tenemos nuestro corazoncito. Para los que no lo conocen, que participen, que vivan la experiencia, porque no la van a olvidar de lo grata que va a ser. Y para los que suelen correr, que también somos numerosos los que solemos correr desde hace muchísimos años la carrera, pues que nos vemos el 22 de agosto en la plaza de Aguamarga, y será un orgullo y una satisfacción saludarnos como siempre, como todos los años, para disfrutar de la carrera y eso, poco más. Los corredores sabemos lo que es el Agua Carbo, lo que es disfrutar de la carrera y lo que es ponerse el vello de punta cuando sales en la plaza de Aguamarga y cuando llegas a meta. Pues realmente la fotografía durante el recorrido a la llegada a meta, pues después también eso también está contemplado por la organización, y tenemos fotógrafos enclavados en diferentes zonas de recorrido para que quede la impronta, para que quede para el recuerdo. O sea que todos los corredores se llevan sus fotografías, obviamente gratuitas, del evento, y eso también obviamente es uno de los atractivos de la carrera.
1: Pues estaremos muy pendientes a esta Agua Carbo que ya calienta motores. Salvador Hernández, alcalde de Carboneras, muchísimas gracias, un fuerte abrazo.
11: Muchísimas gracias a vosotros y un placer estar con Marcador. Un abrazo.
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1: Turno ahora de hablar de golf con Bajo Par.
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1: Pues sí, turno de hablar del mejor golf y para ello tenemos un protagonista de auténtico lujo. Tenemos con nosotros a José Javier Serrano, que es director de Aguilón Golf, que está situado en la maravillosa Pulpí, en el maravilloso municipio de Pulpí. Muy buenas, José Javier, ¿qué tal?
15: Hola, buenas tardes. Pues el lujo es el mío, ¿eh? No son vuestros. El lujo es poder estar con vosotros en Radio Marca Almería.
1: Es mutuo, José Javier. Pues, José Javier, vayamos por partes, como diría Jack el Destripador. Torneo del 1 de agosto, que ya tiene colgado el cartel de sold out, y además fue de forma muy rápida. ¿Qué significa para Aguilón Golf esta respuesta tan masiva por parte de los jugadores?
15: No, pues significa que al final... El verano en Almería va a ser, bueno, pues como parece que va a tener una visión particular excesivamente buena y bueno, y que se haya llenado, pues no voy a decir normal, porque no se puede decir normal, pero bueno, casi estaba dentro de lo previsible, aún así para un torneo con unas características un poco extrañas en cuanto como un torneo de golf, porque son tres modalidades en una, en parejas, con lo cual hace que sea un poquito más difícil pues llenar ese tipo de torneos, porque al final tienes que encontrar a alguien más para jugar, no es decir yo solo y a ver qué pasa, no, tienes que encontrar a alguien más, con lo cual yo tengo que agradecer a todo el mundo la participación masiva y la participación de todos nuestros jugadores, tanto locales, de Almería y nacionales, que están viniendo.
1: Pues después del torneo del 1 de agosto y este éxito, este sold out, llega el Valentine's Golf Party, que se celebrará el próximo 8 de agosto. ¿Qué hace diferente este evento y por qué nadie debería perdérselo, José Javier?
15: Te digo la verdad y te va a sorprender, porque también para mí es sorpresa. Es uno de nuestros organizadores de eventos habituales, Juan Cánovas, en el que, pues bueno, pues tiene preparada mucha fiesta, mucha sorpresa. Lo único que creo que yo sé, por lo que yo he entendido, es que va a haber una degustación de comidas tipo barbacoa, alguna inmensa barbacoa de esas tipo gourmet, DJ, pero no tengo, la verdad es que no tengo más idea. Y bueno, sí, yo supongo que sí, que como siempre, pues muy buenos premios, corte final, sorteo de regalos, porque si no lo hace el organizador, lo voy a hacer yo. Entonces, procuraremos que sean, pues, poco a poco, lo que son estos torneos de verano. Porque vamos siempre de poco a poco, increciendo, hasta terminar, pues, bueno, si ya me dejas, lo cuento. Ya el día 22, nuestro famoso Copa de Plata de Parejas de Estrella de Levante, patrocinado por Estrella de Levante, que te voy a dar las gracias, que se, pues... Erige a los dos mejores jugadores del club del año, prácticamente, que puedan ser gente de fuera, y terminamos con una excepcional Copa de Plata, Copa de Oro individual, en el que, bueno, pues hay un pequeño detalle en el que el ganador scratch del torneo recibe la chaqueta del club con el emblema dorado del club.
1: La verdad es que suena la mar de interesante, y precisamente sobre eso te quería preguntar. Aguilón Golf, bueno, en este evento de Valentine's Golf Party, como comentabas, hay show cooking, degustaciones, cócteles y, en definitiva, muchas sorpresas. ¿Se puede decir que en Aguilón Golf buscáis que sea una experiencia social y de ocio, aparte, por supuesto, de una experiencia deportiva?
15: Sí, sí, además es una de las partes del golf, el famoso hoyo 19, todo lo que se hace alrededor, entonces... es siempre dar un valor añadido al deporte. Entonces, en este caso, pues casi todos los clubes de Almería, sobre todo los clubes de Almería, pues solemos hacer este tipo de, digamos, de detalles, de añadidos a la participación a jugar, porque es más divertido. Al final, pues incluyen más cosas que hace que sea más atractivo para que la gente pues pueda jugar, pueda animarse, y sobre todo que haya gente que cuando ve este tipo de eventos dice, leche, es todo el golf. ¿Qué es? Que fíjate que bien se lo pasan. Pues sí, nos lo pasamos muy bien.
1: Háblanos de la parte deportiva de este Valentine's Golf Party del próximo día 8 de agosto, José Javier.
15: Sí, el torneo individual, modalidad de Stableford, diferentes categorías, primera categoría hasta 14,4, segunda categoría ya de 14,4 hasta el máximo federativo de juego, que es 28, categoría de señoras, categoría Scratch, que es el mejor jugador en formato un Medal Play Handicap, para que no se tarde mucho en jugar, no hay un jugador que tenga que anotarse 25 golpes. Y, por supuesto, una categoría señores, una categoría juniors, porque también tenemos que un poco dar alternativa a los juniors. Por supuesto, los juniors no tienen premios Valentine's porque es un sponsor, ya sabéis que es un sponsor que para mayores de 18 años.
1: Uno de los grandes...
15: Sí, los niños puedan jugar.
1: Efectivamente, que también tienen derecho, como se suele decir. José Javier, uno de los grandes atractivos es la clasificación para la final que se disputará en Golf Alto Real. Todo un lujo.
15: Sí, todo un lujo, porque bueno, fíjate, además de los premios que puede ganar, pues el participar en la final en gran campo como es Alto Real en Murcia, jugar esa pedazo de final, y en la que pues yo tengo la suerte de jugar varias veces esa final, y los premiazos para los que se clasifican a la final del Welcome Pack y ganadores finales son increíbles, son muy muy buenos, con lo cual merece la pena y es un atractivo añadido el poder jugar esa final.
1: Y ya una última cuestión para finalizar, las plazas son limitadas y además todo apunta que volverán a agotarse rápidamente. ¿Qué consejo darías a quienes todavía tienen dudas, cosa que no entiendo, de apuntarse a este Valentine's Golf Party?
15: A ver, los que tengan dudas, pues cuanto antes mejor. Y a ver, ya saben que hay un máximo de 48 horas para cancelar. A partir de ahí no podemos echarnos para atrás. Esto como los cines, como los teatros, como todo. Ya en esta vida, cuando uno compra una entrada de teatro y no puede ir, pues ya sabes lo que sucede. No se la van a devolver, por desgracia, sucede así. Y en el golf hemos empezado de esa forma porque el montar jugadores, imagínate que si tenemos un límite de 110 jugadores y a última hora, en el último día, se nos escapan 4, 5 o 9, pues hemos dejado gente que quería jugar fuera de esto. Entonces, para el club es un problema, para el jugador que se ha quedado fuera es otro problema. Y el jugador pues no lo entiende. Entonces, la duda es que si quieres, apúntate. Cuanto antes mejor, porque una vez que lleguemos a las plazas, como ha pasado en el del día 1 de agosto, en Lamentaciones, pues es que no damos pie a más, porque es que no podemos dar más capacidad, porque lo que queremos dar es un muy buen servicio a la gente.
1: Totalmente, esa es la idea. Totalmente comprensible. Pues José Javier Serrano, buen amigo de esta casa, muchísimas gracias. Y estaremos muy pendientes de estos torneos que desarrolláis, porque la verdad es que pintan la mar de bien. Muchísimas gracias, José Javier, y un fuerte abrazo.
15: Nada, muchísimas gracias a vosotros. Un saludo muy fuerte y feliz verano.
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1: Pues sí, hablamos de la naranja y hablamos de Baloncesto Murgi, que ya empieza a confeccionar su plantilla para la próxima temporada 2026-2027 en Tercera FED. Y ha renovado a quien si no, me atrevería a decir, a una leyenda del club, a su capitán, eterno capitán, buen amigo de esta casa, buen amigo personal, Berni Jiménez. Muy buenas.
19: Muy buenos días, Alfonso, ¿qué tal?
1: Encantado de escucharte, Berni. Creo que la primera pregunta es obligatoria. ¿Qué significa para ti renovar un año más con Murgi y seguir siendo uno de los referentes del proyecto en la próxima temporada, nuevamente en Tercera FED?
19: Bueno, lo primero que se me viene a la cabeza, o lo primero que recuerdo, o la palabra que definiría lo mejor de esta renovación, es familia. Familia, porque llevo desde mi club desde los 7 años, desde que empecé en la escuela, y ahora ver con todo el proyecto que estamos en Tercera FED y siguen apostando por mí, siendo el capitán y siendo el referente para muchos niños de la casa, pues la verdad es que la palabra que me sale es familia y orgullo, y muy contento otro año más de renovar.
1: El equipo va a afrontar la temporada 2026-2027 después de una gran campaña pasada. ¿Qué sensaciones te dejó esa temporada, la pasada temporada? ¿Y cómo afrontáis esta 26-27?
19: Bueno, la temporada pasada, verdad que bien, quedamos mitad de tabla con respecto a años anteriores que se defendió deportivamente. ha habido un gran cambio. Pero bueno, un poco agridulce, porque es verdad que en la primera recta encadenamos un 7-2 y nos veíamos incluso soñando por jugar una posible fase de ascenso o competir un poco más, y al final, bueno, nos desinflamos por varios problemas que se dan en los equipos durante la temporada. Pero bueno, a nivel de repaso, muy bien. Es un golpe en la mesa que dimos para también el baloncesto aquí en Almería, junto a otros clubes que nos acompañan en la categoría. Y esta temporada, pues con muchas ganas también. Aún no sé muy bien los fichajes, no sé las incorporaciones, pero bueno, yo creo que el núcleo está más que claro y con muchísimas ganas de volver a empezar en octubre la liga, vaya.
1: Precisamente habla de la configuración de la plantilla. Ya sí se ha confirmado una baja muy importante, Alan Moreno. ¿Cómo puede afectar su marcha al vestuario por su veteranía y deportivamente, porque era un jugador de mucho nivel?
19: Sí, como bien dice Alan, de mi poca vida deportiva que llevo en esta categoría, apenas 4 o 5 años, no he visto muchos jugadores parecidos a Alan en cuanto a natación, en cuanto a compañerismo y en cuanto a esa profesionalidad que tiene día a día y que acompaña al vestuario. Y bueno, pues evidentemente no malo, pero si desencadena falta de anotación en el equipo a falta de los posibles fichajes, futuros fichajes que vengan en su sustitución. Pero bueno, bien, me alegro por Alan, la verdad. Ha escalado ya la segunda fase ahí en Cartagena y bueno, yo creo que aunque Alan no esté, podremos llevarlo todo como bien podamos.
1: Berni, como capitán y primer jugador confirmado para la próxima temporada, ¿qué papel quieres desempeñar en la adaptación de los nuevos fichajes y en la construcción de un grupo?
19: Bueno, mi misión siempre es lo mismo. Yo siempre como he dicho al principio de la entrevista, yo pienso, cuando renuevo, pienso en familia y en integrar tanto a las nuevas generaciones o a los jugadores de cantera que pasan a senior y se quedan en Almería o de otros clubes que apuestan por venirse a jugar a esta categoría ahí elegido, así como todos los integrantes nuevos y fichajes que vengan. Mi papel siempre es integración, buen rollo, equipo y, una vez más, familia.
1: Esta próxima temporada es un nuevo reto para el club. Aunque todavía no está decidida la plantilla, por decirlo así, en cuanto a incorporaciones, ¿qué objetivos marcáis de cara a la próxima temporada y dónde crees tú que puede estar el techo del equipo?
19: Bueno, a día de hoy, sin mucha noticias y actualizaciones en la configuración de la plantilla, es difícil estimar y difícil ponerse un techo. Evidentemente el techo está siempre en el ascenso, aunque sea imposible o muchas veces un sueño para todo el mundo. Pero sí es cierto que lo que yo aspiro y lo que yo deseo de esta temporada es que mínimo a nivel deportivo tengamos lo mismo que el año pasado, luchando con todos los equipos, no dando ningún partido por perdido ni ningún partido que se nos vayan en el marcador a mucho desde el principio del partido, que yo creo, bueno, que el año pasado, salvo algunos partidos esporádicos y puntuales, se dieron, y luchar y con todas las ganas como hemos tenido este año, vaya, no espero menos.
1: Y ya para concluir, Berni, ¿qué mensaje quieres enviar a la afición de Murgi, que volverá a acompañaros incondicionalmente una campaña más, tras la buena temporada pasada que realizasteis el año pasado?
19: Bueno, yo animo a la gente que siga viniendo, a todos los padres, familiares, amigos y del club, que nos acompañan cada domingo, que hacen un esfuerzo en venir, y sobre todo también dar las gracias a toda la afición, que es verdad que ha ido creciendo de forma exponencial desde que hemos ido subiendo de categoría, y animo a que sigan viniendo y sigan disfrutando de los domingos que regalamos allí en el pabellón de deporte de Elegido.
1: Pues así será. Berni, estaremos muy pendientes de toda la actualidad de Baloncesto Murgi y, como siempre te digo, muchísimas gracias, siempre es un placer hablar contigo, siempre nos atiendes de manera espectacular. Un fuerte abrazo, amigo.
19: Muchísimas gracias, Alfonso, un abrazo, amigo.
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21: Pues hoy en Intermedio Elegido con Citroën Ejido Motor y con el Ayuntamiento de Elegido hablamos de que precisamente el consistorio ha informado de que ya se encuentran abiertas las inscripciones para participar en la que va a ser la 10ª edición del Gran Premio Murgiverde, una de las citas deportivas más destacadas del calendario estival que va a tener lugar el próximo 29 de agosto en Almerimar. La competición tendrá como punto de salida y de meta el Parque Beixamar y ofrecerá a los participantes un recorrido por algunos de los lugares que son más representativos de la localidad, como el Paseo de Levante, el Puerto Deportivo, el Campo de Golf y también el Paseo de Poniente, combinando deporte y un entorno privilegiado junto al mar. La jornada deportiva arrancará a las 19 horas con las carreras infantiles. Posteriormente, a las 20 horas, se dará la salida a la prueba de 10 kilómetros y 10 minutos más tarde, a las 20:10, comenzará la carrera de 5 kilómetros. Las personas interesadas en participar pueden formalizar su inscripción hasta el próximo 26 de agosto a las 23:59 horas a través de la conocida plataforma Cruzando la Meta. Con esta 10ª edición, el Gran Premio Murgiverde vuelve a consolidarse como una prueba de referencia que fomenta la práctica deportiva y los hábitos de vida saludables, además de contribuir a dinamizar Almerimar durante la temporada estival, reuniendo a corredores de todas las edades y niveles en una jornada de convivencia y de deporte.
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25: Bueno, pues de nuevo, una semana más, estamos aquí en las instalaciones de Única Group, en el Parque Científico y Tecnológico de Almería, en la flamante y modernísima e hiperinnovadora sede de esta cooperativa de segundo grado que tiene, bueno, se ha entretenido en liderar el mercado hortofrutícola almeriense, andaluz y español como mínimo y en ser uno de los grandes actores de referencia en la cadena de valor en toda Europa. ¿Qué hacemos aquí? Pues nos venimos cada semana a buscar talento, porque es evidente que este es un buen sitio para encontrarlo. Y buscando talento, talento única, pues una de las cosas, una de las personas con las que nos hemos encontrado es con mi querido amigo José Pac. ¿Qué tal, José? Muy buenas.
26: Muy bien. ¿Qué tal, Víctor?
25: Profesional de Única Group, ¿desde hace cuánto tiempo?
26: Desde hace 4 años.
25: ¿4 años ya aquí?
26: Sí.
25: O sea, que has vivido la transición, ¿no?
26: Sí, sí, totalmente. Estábamos en el edificio antiguo, estaba muy bien. Pero esto ya es...
25: Ahora estamos en las Champions.
26: La Champions.
25: Bueno. José, tú trabajas aquí en el departamento de logística, ¿no? ¿A qué te dedicas aquí?
26: En el departamento de logística hacemos aduana. Estoy dentro del departamento de aduana. Nos dedicamos a hacer toda la tramitación de documentación que hace falta para ir a un tercer país. Y luego también gestionamos temas logísticos de transporte. Sobre todo nos centramos en transporte de marítimo, aéreo. Y lo que va en tercer país, que eso ya es un poquito más residual, gestionado por nosotros como transporte. En aduana, sí.
25: ¿Se hace mucho aéreo? Sí.
26: Pues sí, es posible. Durante los meses de más frío, durante los meses de, por ejemplo, noviembre, diciembre, se hace transporte aéreo a países que no tienen tanta producción, como por ejemplo Canadá.
25: Estamos mandando productos, frutas y hortalizas desde Almería hasta Canadá por avión, ¿no?
26: Correcto.
25: Así está de fuerte la selección canadiense en el Mundial. Ya decía yo que algo tenía que estar pasando.
26: Claro, verdura de Almería, ¿no?
25: Bueno, tú eres un almeriense, digamos, mezcla de civilizaciones, ¿no? Porque tu familia, pues una parte es española y otra parte es china, ¿no?
26: Correcto. De Hong Kong, para ser más concreto. Uh-huh. Se vinieron aquí hace ya, yo no lo sé ya, 40 y pico años, no estaba.
25: O sea que, eso es tu padre, ¿no?
26: Mi padre.
25: ¿Tu padre es chino?
26: Mi padre es chino. Mi padre es de Hong Kong, cuando era colonia inglesa incluso, ¿sabes? Ajá. Uh-huh. Y mi madre es de Jaén. Y llegaron los dos y se encontraron en Almería.
25: Como dice mi humorista favorito, que es de Jaén. De Jaén, Jaén.
26: De Jaén, Jaén. De Jaén, Ea, o de Jaén, lo otro.
25: Yes, efectivamente. Bueno, ya veo que se va animando José, que tenía sus dudas sobre si hacer la entrevista o no. Está cómodo, ¿no? No dirás que no está cómodo.
26: Sí.
25: Bueno, José, ¿y cómo es tu relación con el país de tu padre? Es decir, ¿conoces, has estudiado ese país, conoces un poco cómo van las cosas allí, has viajado, has estado en China?
26: Sí, sí, he estado. Habré viajado otras veces, 4 creo, una de pequeño y no me acuerdo. Pero sí, pues la relación es buena. A ver, tú ves la parte que te cuenta más tu familia, luego, pero siempre tienen algo de influencia. Al final cambia bastante la cultura china a la cultura española, es bastante diferente. Entonces también a ti te queda siempre algo de las dos. Y luego ya pues tienes una fusión que puede ser interesante o puede ser...
25: Sí, bueno, claro, como todo en la vida. Bueno, aquí buscamos talento, sí. Y yo estoy convencido de que si tú trabajas aquí es porque alguien ha detectado en ti talento. ¿Cómo ha sido tu trayectoria hasta llegar hasta aquí? ¿Qué has hecho?
26: Pues, vamos a ver, ¿por dónde empiezo? Yo estuve trabajando en temas de import-export hace unos cuantos años, ya bastantes años. Estuve trabajando en temas de import-export con una vecina mía que me contrató sobre todo porque yo hablaba idioma. Ajá. Entonces, por el tema de los idiomas, empezó a decirme, oye, pues necesito a alguien que me ayude, tal. Pues, y entonces fue como mi primer contacto con algo que tuviera que ver con exportación, con empresa, así. Uh-huh. Y a raíz de eso, luego después, me puse a estudiar comercio internacional y la verdad que es algo que me gustó mucho. Realmente me apasiona el comercio internacional porque, como toca muchos ámbitos, desde el comprar, el adquirir y luego toda la tramitación de documentación, y a mí me interesa eso y los procesos que tenemos. Así que bueno, después de eso comencé a trabajar en J. Carrión, que eso fue un inicio interesante.
25: Vecinos vuestros, ¿sabes?
26: Vecinos nuestros que se han venido aquí. Además me llevo súper bien con todos. Un saludo para ellos también.
25: Y un saludo para Jorge también, que es amigo, J. Carrión. Claro.
26: Ah, Jorge, buena gente de marketing.
25: Sí, señor, sí, señor.
26: Sí. Muy buena gente.
25: ¿Quién se lo iba a decir a Jorge que iba a salir en talento único?
26: Pues Jorge tenía una mezcla interesante también.
25: También.
26: Un galleguillo alemán.
25: Totalmente.
26: Y no, después de eso, pues ya comencé a trabajar en Única. Y en algo que realmente me gusta mucho, como es el departamento de la aduana. Uh-huh. Sobre todo porque el tema de los incoterms, todos los procesos que hay que seguir. Es algo interesante. A mí me gusta cómo funcionan las cosas. Y en ese sentido, la aduana me parece que es un punto.
25: Bueno, es interesante y es crucial, porque al final, sí, con todo el trabajazo que se hace. Sí. Para cultivar, todo el gasto que hay en industria auxiliar, etcétera, sí. Pues al final, si el pimiento o el tomate no llegan a su destino, o sea, si no está José Paca ahí, pues al final todo, claro, ese trabajo no sirve para nada. Alguien se tiene que comer eso, ¿no?
26: Claro, obviamente. Además, hoy en día los procesos tienen que estar bastante bien regulados. Y sí, es un paso que es altamente importante, porque si no, básicamente no puede salir la mercancía del país.
25: Bueno, ¿qué te parece Única Group? Porque visto desde fuera, y yo cada vez estoy menos fuera y más dentro, porque me traéis aquí todas las semanas a que hable con vosotros, visto desde fuera, la imagen que dais es de una empresa en la que continuamente hay gente pensando para mejorar, para innovar, para crecer, para que los procesos sean más eficientes? Es decir, como todo el rato pensando, ¿no? Inventando.
26: Sí, sin duda. Hombre, obviamente es lo que hay que hacer también, ¿no? Además, yo creo que el mercado hoy en día es como súper rápido y tienes que ser súper adaptable, ¿no? Uh-huh. En ese sentido. Entonces, creo que se tiene que hacer un buen trabajo en la búsqueda de oportunidades, en la búsqueda de qué mercados tienes que ir. O sea que sí, y además, luego también es lo que creo que busca la empresa, algo así.
25: Uh-huh. Es el objetivo. Sí. Bueno, y todo eso, pues no sé si contrasta o no contrasta, pero la realidad paralela a todo ese proceso de constante innovación es que al final aquí los jefes son los agricultores. Porque esto es una cooperativa de segundo grado, los agricultores eligen a sus representantes y esos representantes conforman única. Es decir, que aquí mandan los agricultores a los jefes.
26: Correcto.
25: Bueno, ¿y eso qué tal se lleva?
26: Pues bien. Tampoco. No, está muy bien. Pues al final, realmente eso es una cosa que prima en única, que es el objetivo es que el agricultor tenga su margen y esté contento. Así que nosotros creo que lo llevamos bien. Es verdad que, por ejemplo, en mi puesto no tengo contacto con agricultores.
25: Claro.
26: Nosotros tenemos contacto con
25: soy la muchos, aduana. No todo, claro, cada uno tiene que estar dedicado a lo suyo.
26: Obviamente.
25: Oye, entonces, y una última cosa. ¿Tú eres muy futbolero tú?
26: No.
25: No eres futbolero.
26: Lo siento.
25: ¿Te gusta el deporte? ¿Algún deporte?
26: Pues, como soy chino, un poco de artes marciales, ¿no?
25: Artes marciales, ¿no? No, te lo decía porque a mí, yo asemejo a Única, no voy a decir ningún nombre de ningún equipo, pero con estos equipos que siempre cuando empieza la temporada tienen la presión de ganar, ¿no? Sí. Y Única, pues desde hace algún tiempo se ha convertido en una referencia y vosotros pues tenéis esa presión, es decir, vosotros tenéis que liderar esto, ¿no? Me imagino que uno ya se acostumbra, ¿no?, a eso, a decir, bueno, somos los líderes y tenemos que ejercer de líderes, ¿no?
26: Sí. Sí, bueno, al final es como que sí, tienes presión y tienes que coger y avanzar en el sentido de que, bueno, se marca un objetivo, tú tienes que ir a por ello y nosotros hacemos lo que podemos.
25: Bueno, que parece ser que es mucho.
26: Y llegar a eso, claro.
25: Parece ser que es mucho. Bueno, este entorno en el que estamos, este entorno amplio, moderno, hipertecnológico, entiendo yo que ayuda, ¿no?
26: Hombre, claro. Está,
25: es una maravilla trabajar aquí.
26: Está muy bien, vamos, obviamente. No, obviamente sí, la verdad que las instalaciones nuevas pues son, hombre, yo creo que es uno de los edificios más grandes que se han hecho por aquí ahora mismo, y no podemos tener quejas. Tenemos gimnasio, tenemos un montón de cosas auxiliares.
25: De que nada, que artes marciales en el gimnasio de Única.
26: Claro, sí, totalmente. A ver si me ponen un saco. Un saludo de dirección.
25: Y bien, José, muchísimas gracias.
26: Muchísimas gracias por
25: un placer todo. Conocerte y enhorabuena por el trabajo que haces.
26: Muchas gracias.
25: Nosotros nos veníamos hasta aquí buscando talento y como todas las semanas lo hemos encontrado aquí en Única Group, en Talento Única. La semana que viene más.
2: Turno ahora de repasar los espacios monográficos del día de ayer, empezando por Mirando al Mar.
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2: En Mirando al Mar repasamos la actualidad deportiva del Club de Mar Almería en una semana histórica, marcada por el título de Juanjo Fernández, que se ha proclamado campeón del mundo de Snipe Junior en Melilla, junto a Álvaro Rodríguez. Escuchamos al deportista del Club de Mar Almería, Juanjo Fernández.
6: Pues sí, justo este año era el último mundial que podíamos disputar, la última oportunidad de ganar el mundial y, hombre, yo sabía que teníamos oportunidad, pero nunca te esperas que va a salir campeón del mundo y súper contento, vaya.
7: Bueno, ¿cómo ha sido la regata? Porque habéis sido además también...
2: También tuvimos BMW a fondo, una entrevista personal en todo un cochazo BMW.
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2: Tuvimos en BMW a fondo a Manuita, jugador del Cuevas. Lo escuchamos hablar de las circunstancias económicas.
5: Es verdad que esta última camada viene dada por la situación al Tani, porque no había dinero, porque al final el Málaga no podía firmar. Pero siempre ha tenido el nombre de la cantera, siempre ha tenido un muy buen nombre y siempre ha habido campeones de España en la Copa con Ontiveros, con El Nesiri, con Mula, con ha habido muchísimos canteranos que luego han llegado arriba. Entonces, ahora lo que pasa es que viene dado por lo que viene dado, la situación económica, pero el nombre de la cantera del Málaga siempre ha estado ahí.
2: Nos vamos, pero antes, los dos últimos consejos, el primero de ellos de Chloe de Aro.
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2: 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Pues hasta aquí, directo Marcador, les dejamos con La Tribu de Bru con José Luis Pascual.
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1: A las 2 y 48 de la tarde abrimos nuestro tiempo para el debate, para el análisis, para la reflexión. Nuestra tribu de Blue en este viernes 31 de julio. Terminamos la semana, terminamos el mes. Algunos estamos ya pues prácticamente con la bolsa de la playa ahí en la puerta, ¿eh? Y en un ratito estamos de vacaciones y eso sí, pues muy pendientes de la actualidad de una Unión Deportiva de Almería que, hombre, aprovechando que hoy va a estar con nosotros Paco Navarro en la tribu, pues yo ya puedo ir adelantando lo de que el puro no arde. Ya sabemos pues que sigue el atasco en cuanto a la salida de futbolistas, con 3 jugadores que esta tarde no se van a subir al autobús rumbo al State en Marbella. Ni Pozo, ni Edgar, ni Marco Perovic van a estar con sus compañeros, no van a viajar a Marbella, insisto, y por tanto pues van a tener que estar entrenando en solitario en el anexo de Juegos del Mediterráneo hasta que se solucione su futuro. Hay interés del Gerona por Pozo, pero no se ha concretado. Algunos equipos extranjeros han preguntado por Perovic, tampoco, sin que haya ido a mucho más. Y Edgar, bueno, pues tanto el Andorra como el Sabadell, ya es público y notorio que quieren hacerse con sus servicios, pero el problema es que no les alcanza ni siquiera para pagar parte de la ficha y por tanto poder llevárselo cedido, o al menos lo tiene un poco complicado para cuadrar esos números. Así que García Pimienta se va a Marbella sin estos 3 futbolistas, sin Soco, que sigue en Leganés pero que todavía no ha firmado porque igualmente quedan flecos por cerrar de esa operación, y sin Selvi, que ya el pasado sábado se confirmó que se marcha al Casapía. Bueno, pues con todo sigue habiendo excedente de futbolistas en la Unión Deportiva Almería. 28 jugadores, 5 de ellos tienen ficha del filial, es decir, que se podrían hacer 2 refuerzos, pero ¿qué ocurre? Que no hay margen salarial ni siquiera para inscribir a los que ya están. Con lo cual, Mikel Beca, que está virtualmente atado desde hace días, o ese delantero que tiene que llegar sí o sí, ahora mismo se podría firmar, pero no se podría escribir. Y por tanto, pues la Unión Deportiva de Almería sigue tomándose sus plazos, que no son los habituales en un club profesional. El pasado miércoles la imagen fue lamentable en Granada, sobre todo la primera media hora, donde prácticamente no se vio un equipo de fútbol profesional en Los Cármenes. Mañana espera el Real Betis, una prueba todavía más dura. Vamos a ver cómo la afronta el equipo de García Pimienta. Se supone, entre comillas, que con algún refuerzo como el de Brian Cipenga, que mañana va a tener sus primeros minutos. Te lo vamos a contar absolutamente todo hasta las 4:30 de la tarde, como siempre, con nuestro equipo. Alfonso López, muy buenas, ¿qué tal?
2: Hola, Pascual, muy buenas.
1: Nos vamos a ir hasta el Toyo, hasta Náutica, para ir empezando.
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1: Chloe de Aro, muy buenas.
3: Muy buenas, Pascual.
1: ¿Tú qué nos cuentas?
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1: Bueno, como hoy no está Víctor, lo voy a decir yo. Cuidado con el pistolete, ¿eh? La veo más típica que... Bueno, venga, vamos con titulares.

0: Premio, Dr. Costa, con el nuevo BMW X3 con más de 800 kilómetros de autonomía. Voleibol, Andrés Portero renueva con Unicaja Almería.
1: Será segundo entrenador del primer equipo y dirigirá al Junior y el Juvenil.
0: Baloncesto, Berni Jiménez firma un año más por el Murphy.
1: El capitán volverá a liderar el proyecto ejidense.
0: 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Fútbol sala, el Sporting ficha Juventud y Deporte con Amando.
1: El jugador llega procedente de la Peña Real Madrid de Melilla.
0: Atletismo, el Ayuntamiento de Carbonera presenta la 40 edición de Aguacarbo.
1: El Castillo de San Andrés será el punto de llegada.
0: 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Es la apuesta segura en el campo y de Alba Tistao dio el susto.
1: El brasileño no tiene una lesión grave.
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1: Pacheta abre la lista de piropos para el conjunto rojiblanco.
0: Diario de Almería, a la UDA le quedan dos fichas para tres refuerzos.
1: García Pimienta trabaja con 28 jugadores, cinco de ellos con ficha del filial.
0: 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Empezando por noticias de Intapujos e Impresiones, es Radio y Libertad Digital, un representante de la policía. FIFA en 50.000 los ilegales que han entrado por Ceuta.
1: Jupol avisa que Melilla también está bajo presión.
0: Actualidad Almería con nuestra emisora Hermana Información General, con su web radioalmería.com, con el consorcio del sector 2 de la provincia de Almería para la gestión de residuos, y Ecoembes, que nos animan a reciclar latas, bricks y envases de plástico en el contenedor amarillo, envases de cartón y papel en azul, porque reciclar es muy nuestro. La Junta de Andalucía configura su nueva estructura provincial en Almería.
1: Aranzazú Martín regresa a Agricultura y Carmen María Jiménez asume Educación.
0: El Ayuntamiento de Almería consolida Cultural Fest como motor cultural y económico de la ciudad.
1: El festival, organizado junto a Crash Music, generó un impacto económico superior a los 5,8 millones de euros en 2025.
0: Noticias agrícolas del día con los productos no bienalizados para el trabajo de invernadero, con los tomates rosa de Almería y corazón de buey carricante, sobre todo con el nuevo clandestino de UGNC. El pepino marcó su mayor diferencial de precios en mayo.
1: De origen a destino, el precio aumentó un 159%.
0: 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Primeros ensayos para recuperar variedades tradicionales de melón.
1: El producto será más resistente a virus y hongos y necesitaría menos fitosanitarios.
0: Información sobre la historia universitaria con la Universidad de Almería. El rector entrega los premios a los mejores alumnos de bachillerato y la PAU.
1: 9 estudiantes han sido galardonados por sus excelentes expedientes.
0: Terminamos con la información del tiempo. 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
1: La Agencia Estatal de Meteorología anuncia para hoy en Almería cielos despejados, aunque sin riesgo de precipitaciones. Los vientos soplarán flojos en toda la provincia, temperaturas en ligero descenso con una máxima de 31 grados. Y una mínima de 25.
0: Antes de irnos con opinión, un consejo de Clodearo.
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0: Y además, Alfonso,
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La presentación de las obras del Estadio de los Juegos Mediterráneos me ha cogido de vacaciones. Supongo que no se habrá escogido esa fecha por este motivo, aunque también he de recordar que la última gran rueda de prensa institucional del club, la de presentación del proyecto de la Ciudad Deportiva, se cambió de sitio, de los terrenos de la Ciudad Deportiva al Estadio de los Juegos Mediterráneos, para impedir que yo fuera, porque yo ya había anunciado en la radio que iba a ir. Y a Mr. Chalet, Mr. Pancarte,

0: le entró el canguero.
1: En todo caso, el acto nos ha traído noticias buenas, otras no tan buenas y algunas rocambolescas. Para empezar, me dejaréis mirarme un poco en el ombligo. Después de 3 años vetados, vejados y maltratados por la Unión Deportiva Almería, saltándose todas las normas de un país democrático en relación con la libertad de prensa y el derecho a la información, en ese acto estuvo presente Marcador Almería Radio, en la persona de mi querido Alfonso López. En broma, en redacción decimos que Alfonso ha sido el Ferran Torres de Marcador, porque todos trabajamos mucho para cubrir la información de la UDA, pero él ha marcado el gol de esta pequeña y simbólica victoria, logrando entrar en el recinto para ejercer nuestra labor informativa. Ojo que no cantamos victoria, ni mucho menos. Nada ha cambiado. El club sigue sin mandarnos notas de prensa, sin convocarnos, sin permitir acreditarnos, etcétera, etcétera. Pero bueno, al menos para esta ocasión hemos burlado el cerco. Las buenas noticias en general pasan porque, entiendo yo, que ya sí que se van a empezar las obras del estadio, aunque esto lleva mucho tiempo diciéndolo. En todo caso, esto es un paso adelante, sobre todo para que los aficionados de los fondos dejen de ser castigados a ver el fútbol desde casi sus casas. Realmente, pocas más necesidades de obras había, puesto que el estadio no se ha llenado prácticamente ningún día, ni en esta ni en anteriores temporadas, y por tanto, lo que va a conseguir la UDA es tener un estadio más grande y más vacío. Luego están las noticias malas, como siempre, la falta de información. Se ha hablado de la capacidad del estadio y de fechas genéricas. Hombre, entiendo yo que el club sabrá con pelos y señales cuál va a ser el cronograma de la obra. Lo que no entiendo es por qué no lo cuenta. ¿Para no pillarse los dedos? ¿O porque no tiene nada claro que vaya a cumplir? ¿O es que es verdad eso de que las obras que se van a hacer ahora mismo, esta temporada incluso, son testimoniales y solo para que la Liga no nos pida que devolvamos el dinero con que financia el proyecto? Y luego está lo rocambolesco, lo extraño, lo singular, siempre consustancial a este club. Una rueda de prensa que, junto a la que antes refería de la presentación del proyecto de la Ciudad Deportiva, es la más importante en la historia reciente del club, o así debería serlo. Y en ella intervienen la concejal de urbanismo del ayuntamiento y el arquitecto. ¿En serio nadie del club? ¿En serio el CEO presente en el acto no tenía nada que decir? ¿De verdad el máximo responsable operativo del club, que luego toma la palabra para presentar hasta el último de los fichajes, no es capaz siquiera de valorar el proyecto? Por cierto, entre los invitados, además de la concejal de urbanismo, que por cierto todavía estoy esperando que nos responda algunas preguntas sobre la Ciudad Deportiva, también estaba el concejal de deporte, el delegado de cultura y deporte y el diputado provincial de Hacienda. Supongo que a todos estos les da igual que en ese recinto se vulnere la libertad de prensa y el derecho a la información. Es decir, que se la pela a la Constitución y la democracia. En fin, como siempre, seguiremos muy de cerca el análisis de este proyecto. Y, si se vuelven a descuidar, volveremos a estar presentes, cumpliendo con nuestra obligación y ejerciendo nuestro derecho, que es el vuestro. Enhorabuena, Ferran Alfonso.
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0: Miércoles y 4 de la tarde, continuamos con la tribu de Rude. Estamos escuchando nuestro minuto musical hoy a cargo de Izal con este paraíso, que es lo que, bueno, muchos aquí ven que es España, luego llegan a España y dicen, madre mía, lo que me han vendido, ¿no? Esto no es lo que yo esperaba, pero bueno, así andan las cosas, vaya día de tensiones geopolíticas que llevamos. Alfonso López, cuéntame algo antes de entrar con lo de la Unión Deportiva Almería.
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0: Vamos con lo de la Unión Deportiva Almería.
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0: Bueno, no sé lo que vais a hacer el fin de semana, pero hay una cosa que es segura, ¿eh? Que es que la nevera hay que tenerla llena. ¿Eh, Alfonso?
1: Pues sí.
0: Y arriba.
1: Hasta arriba, hasta los topes, como se suele decir. 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
0: Hablamos ya de una Unión Deportiva de Almería que hoy va a tener un día, pues ciertamente movido, agitado, porque esta mañana muy tempranito, a las 9 de la mañana, el equipo ha realizado la que va a ser, por el momento, su última sesión en el anexo del Juego del Mediterráneo. En algún tiempo, sesión que ha durado casi 2 horas, en la que Javier García Pimienta pues ha seguido puliendo detalles en esta pretemporada. El equipo después ha descansado, han comido juntos y esta tarde toca poner rumbo a Marbella, donde se va a realizar la parte más importante de la pretemporada. Un stage que va a tener durante 8 días al conjunto rojiblanco en tierras marbellís y que además pues se va a ir combinando con partidos amistosos. Mañana el primero contra el Real Betis Balompié. Vamos a ver cuál es el equipo que mañana coloca Manuel Pellegrini para medirse a la Unión Deportiva de Almería, porque el pasado sábado jugaron el trofeo Ciudad de Granada en Los Cármenes pues prácticamente con jugadores del filial y con futbolistas que apuntan a descartes. Sin embargo, el miércoles se medían también en el mismo recinto donde se va a jugar el partido mañana, en el Ciudad de la Línea, al Olympique de Lyon. Le goleaban y jugaban los teóricos titulares, los futbolistas que en teoría van a ser más importantes la próxima campaña. Partido, por cierto, mañana con precios pues bastante accesibles, desde 10 euros Lo digo porque algunas de las peñas, pese a la lejanía con la línea de la Concepción, alguna de las peñas ya ha anunciado que va a estar, aunque sea un poquito, pero representada en la grada, siguiendo este tercer partido amistoso del conjunto almeriense. Antes de seguir, Alfonso, ¿qué me estabas contando?
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0: Bueno, esto en cuanto a la actualidad de la Almería. Insisto, esta tarde pone rumbo a Marbella y lo va a hacer, bueno, no sé si con polémica o no, pero sí al menos con una lista de descartes de futbolistas que ni siquiera van a llegar a esta segunda fase de la pretemporada y que se van a quedar en Almería entrenando en solitario, con lo que eso supone, evidentemente. Tres futbolistas, pues sin poder realizar un trabajo medianamente de calidad o en la dinámica de un grupo. Alejandro Pozo, por el que hay interés con el Gerona, pero las cosas andan de momento muy en los inicios y bastante más frío que lo que se ha estado vendiendo desde algunos medios. Hay interés por parte del equipo catalán, sobre todo en el caso de que salga Arnau, que es un futbolista que ahora mismo tiene mucho mercado, pero insisto, ni Pozo es una prioridad, ni tampoco es una operación que se pueda hacer en cuestión de horas. Y además, pues también el caso de Edgar, que sí que tiene pretendientes bastante más definidos, como el Sabadell y como el Andorra. La nómina de momento, la alta nómina que está cobrando en Almería, está siendo el impedimento de que se haya podido cerrar la cesión. Y Marco Perovic, al que después de su experiencia fallida en el Atlético de Madrid B, parece que se le han cerrado las puertas del mercado nacional, pero sí que se están valorando diferentes propuestas del extranjero, con Portugal, una vez más, como suele ser habitual en la Unión Deportiva de Almería, como posible destino para el futbolista montenegrino. Esto en cuanto a salidas. Las entradas, sigue parado lo de Mikel Beca hasta que se pueda computar económicamente esa operación, y por supuesto pues pendientes del delantero, de ese 9 que tiene que llegar una vez que Patri Soko ya está en Leganés, aún no oficial, pero lleva ya 2 días en Leganés limando esos flecos de su contrato, y todo apunta a que Talis Enrique también va a salir como cedido, aunque en este caso en la recta final de la pretemporada. Enseguida estamos con Bayo, pero antes, Alfonso.
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2: José Antonio Bayo, muy buenas, ¿qué tal?
3: Hola, José Luis, muy buenas tardes.
2: Bueno, noticia de última hora. Se acaban de cargar en el Juventud de Torremolinos a nuestro amigo David Cabello antes de empezar la temporada como director deportivo. Y sí, están hablando muy bien de la plantilla que está haciendo Torremolinos. Cuidado,
3: Bueno, yo imagino que evidentemente se ha sido en plena pretemporada. Ha sido por discrepancias entre una y otra parte, entre club y entrenador. Ya sabemos, ¿no?, que David es un hombre que le gusta poner los puntos sobre las íes en absolutamente todo. Lo digo más en positivo que en negativo. A veces pues el club no de marras no le gusta esa predisposición. Y bueno, pues pasa lo que pasa, ¿no? Como cualquier matrimonio.
2: Yo lo vengo diciendo toda la semana. Digo que las pretemporadas ya no son como antes, que ahora ya se miran los resultados, se retransmiten los partidos, se tal, que tú pierdes un par de partidos seguidos de pretemporada, no dejas buenas sensaciones, y aunque vayas a empezar igual con cero puntos, que esto ya no es lo mismo, ya el nerviosismo crece, vaya. El verano futbolístico ya es otro rollo, ya no es lo de antes.
3: Sí, efectivamente, ¿no? Y bueno, pues hay nerviosismo, hay muchas cosas en juego. Al final, donde manda patrón no manda marinero, y no sé, pues ahora pues se tiene, entonces yo creo en todos los ámbitos de la vida, mucha menos paciencia con absolutamente todo, y si al final hay dos partes que chocan, lo mejor es que cada uno siga por su lado. Bueno, pues eso lo imagino que habrá sucedido. Recordar que Cabello estaba la temporada pasada, lo vimos en Marbella, y este curso pues lo hemos visto sin llegar a empezar realmente el curso en Torremolinos, a ver cuál será el siguiente destino del bueno de David Cabello.
2: Veremos. Oye, ¿cómo se está moviendo el fútbol provincial, tercera, división de honor, que hay en las últimas horas?
3: Bueno, pues para empezar, fíjate qué cosa, ¿no? Algo que había pasado, bueno, no voy a decir desapercibido, ¿no?, pero que faltaba, ¿no?, por cuadrar, era la campaña de abonados del Atlético Pulpileño. Ya conocíamos casi la plantilla al completo, la composición del grupo 3 de Tercera Federación. Teníamos, por ejemplo, en el Cantoria ya el precio de los abonados también, y sin embargo faltaba eso, ¿no? El Atlético Pulpileño, para que te hagas una idea, la renovación en palco VIP vale 150 euros y el abono es nuevo en esta zona de la grada es 160, ante palco 90 la renovación, 100 adquirir el abono nuevo, tribuna 70, el abono nuevo es 80, general 50, el abono nuevo 60, y si es joven, de edades comprendidas de 12 a 17 años, la renovación 25 gritos, y si es nuevo, pues solo 35 euros. Recordar que, por lo tanto, si
2: no está tiene... mal, ¿no, Bayo?
3: Yo creo que precios bastante populares, por no decir lo justo, ¿no? 150 euros, un equipo que lucha por estar arriba, que evidentemente tiene una plantilla profesional, no es como otros equipos, ¿no?, que son un poquito más amateur y que van a luchar, ¿no?, por otras zonas de la tabla, pues evidentemente tiene que haber cierta diferencia. Así que insisto, yo creo que es o precios más o menos lo justo, lo que debería de ser, o incluso viendo eso que es uno de los grandes de la competición en este grupo, pues precios más o menos asequibles. Y sobre todo eso, ¿no? Para el COVID quizás es algo que, bueno, pues con todas esas ventajas que tiene, pero vamos, el antepalco, que básicamente sigue estando bajo techo, más o menos centradito, 90 euros de partido de Tercera Federación, esto sí que lo consideré yo si eres abonado de antes, mm. y si eres abonado reciente nuevo, 100 euros me parece a mí, como digo, precios bastante asequibles. Mm, y claro, recordar eso, que los menores de 11 años entrarían gratis, y es importante, pensionistas y los padres de los niños de la cantera del club tienen 10 euros de descuento, ¿no? Así que se puede tener también un buen precio, ¿no?, bajo estas circunstancias.
2: Mm, la verdad es que es un detalle bastante interesante. Vamos con el deporte elegido.
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2: ¿Con qué nos marchamos del deporte gidense, Bayo?
3: Recordar que, bueno, lo decíamos hace unos cuantos días, ¿no?, que se abría el periodo de, bueno, pues inscripciones para la 10ª edición del Gran Premio Murgiverde, que tendrá lugar dentro de cada vez menos, ya menos de un mes, el 29 de agosto. Y bueno, las inscripciones que están disponibles hasta el día 26 a las 11:59 de la noche, es decir, cuando sean ya las 12 en punto de la noche, pues ya no será día 26, ya será 27, y por lo tanto no se podrá inscribir. Será en Cruzando la Meta, la web de este portal. El punto de salida de esta carrera y llegada será el Parque de Brisamar, recorriendo los principales enclaves del núcleo de Almerimar, como es el Paseo Marítimo, en este caso de Levante, el Puerto Deportivo, el Campo de Golf y también, como no, el Paseo Marítimo de Poniente. Pruebas deportivas que darán comienzo a las 7 de la tarde para las carreras infantiles, a las 8 la prueba de 10 kilómetros, y a las 8:10 la de 5 kilómetros. Así que insistimos, lo que decíamos siempre, que cuando se acerca una prueba, al principio lo vemos como muy lejano, pero parece que no, pero vamos, el lunes que viene, cuando volvamos a hablar, ya será día 3 de agosto y quedarían 3 semanitas nada más para que expire el plazo de inscripción.
2: Bueno, te tengo que confesar una cosa, Bayo, el lunes no vamos a hablar porque voy a estar en primera línea de playa, de merecidas vacaciones, pero oye, que te voy a echar de menos, ¿eh? Abrazo muy fuerte, disfruta mucho tú también, ¿eh?
3: Eso es, entonces que descanses, sobre todo que tengas ese tiempo de asueto con tus seres queridos, y nada, nos escuchamos dentro de un par de semanitas, supongo.
2: Claro que sí, 3:22.
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2: Tenemos que ir viendo la tribu, pero antes, Clodearo.
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2: Vamos con nuestra tribu.
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1: 3 y 23 de la tarde ha venido, para que nos vamos a engañar un poco, preocupado, Francisco Navarro Navarro. Paco, muy buenas, ¿qué tal?
2: Buenas tardes, ¿qué tal? Un placer saludaros.
1: Que hemos tenido ahí la oportunidad de hablar un poquito antes de empezar la tribu, y me decía que esto de lo que está llegando al Madrid, lo que habían prometido, lo que está llegando, que te tiene ahí un poco, fíjate, si te tiene a ti preocupado, a alguien que realmente, ¿no?, le vaya la cosa.
2: Hombre, a mí lo que me llama la atención, que hayan estado vendiendo, que iba a llegar un fichaje de 100 millones de euros, que iban ahí a por Olise.
1: Más de 200, ¿no? Olise hubiera sido más de 200, ¿no?
2: Bueno,
1: más de
2: 100. No, pero en principio la idea que había era que Florentino había hecho una oferta
1: al Bayern.
2: Y luego resulta que la oferta era para el jugador del Atlético de Madrid,
1: Julián Álvarez,
2: sí. Y ahora resulta que han fichado a un jugador que hace dos temporadas estaba en tercera división, en el Maracena, lo firma el Leganés, juega 3 partidos con su filial, juega 10 partidos con el primer equipo, lo vende el Leganés por 20 millones de euros al Lespi, y ahora resulta que Diamandé se ha convertido de la noche a la mañana en un jugador, un delantero normal. Yo estaba viendo bastante tiempo los deportes de Telemadrid, y ahora resulta que tú ves a ese jugador y dices, ¿y qué hace MVP en el Madrid? Si esto es la joya de la corona, porque todo lo que toca son goles, ponen nada más que goles y todo ello, y resulta que van a pagar 120 millones por un jugador de tercera división.
1: Ha multiplicado por 6 el precio, ¿eh?, del verano pasado.
2: Yo creo, tengo la sensación,
1: un 600%.
2: Tengo la sensación de que detrás de esta operación tiene que haber algún negocio a nivel particular de alguna multinacional por ahí, en Austria.
1: ¿Tú qué?
2: Yo creo que
1: ¿en
2: sí.
1: ¿En Austria?
2: Claro, sí, sí. Tiene que haber, yo que sé, alguna infraestructura muy importante que se vaya a llevar a cabo. Tiene que haber algo, porque es que no es normal. No es muy normal que tú, por un jugador de que hace dos temporadas estaba en tercera división, ahora quieran hacerlo como si hubiera ganado mundiales, como si hubiera ganado Champions League.
1: Tiene 19 años, tampoco. ¿Eh? Que tiene 19 años, que tampoco le ha dado tiempo.
2: No, ya, pero es que la manera que te lo vende es que parece que este hombre ha venido de la galaxia, ¿no? ¿No? Entonces, y luego otra cosa que me llama mucho la atención, se jactan de su cantera, venden a los jugadores de la cantera y luego quieren tener jugadores en la selección española. ¿Por qué español hay jugando en el primer equipo?
1: Bueno, han vendido un español y han fichado a otro, ¿no?
2: Sí, pero han fichado a un jugador que viene de la cantera del Barcelona.
1: ¿Quién?
2: Por Cucurella, ¿no?
1: Ah, no, yo digo por Carlos Espí.
2: Ah, pues Espí, otra cosa, lo mismo. No jugaba ni el Puerto Lumbrera y ahora parece que Espí viene de ganar competiciones. Tú ves la manera de vendértelo.
1: Se lo ofrecieron a Almería la pasada temporada junto a otros muchos equipos de segunda. Cuando iba a empezar la temporada, no contaba Julián Calero con él, pero no contaba absolutamente nada. De hecho, en una rueda de prensa llegó a decir que al chico, aparte de fútbol, le faltaba carisma. Fíjate, pues lo dejó ahí a los pies de los caballos.
3: Anda que sacó poca carisma a final de temporada, ¿eh?
1: Sí, no, pero claro, ya no estaba Calero. Es lo que hemos hablado muchas veces, que un entrenador te puede cambiar la vida a un futbolista, tanto para lo bueno como para lo malo. Es decir, luego vino el francés este que tienen ahora en el Levante, le dio confianza desde el primer momento y metió 11 goles. Pero Calero lo querían largar, se lo ofrecieron a Almería, se lo ofrecieron a Granada, se lo ofrecieron a un montón de equipos, y al final el chico dijo que no se movía allí.
2: Sí, sí, pero tú fíjate la coincidencia, los
1: 25 kilos,
2: los pequeños
1: meses después, Paco.
2: Sí, pero tú fíjate los pequeños detalles, ahora el compañero, el comentario que hace, que siempre se acogen a lo último. No se acoge a lo último, no te dice, no, es que Calero lo tenía desfasado y no, es que fíjate lo que hizo Calero, que mira lo que hizo en los últimos partidos de Pi, que es cierto que lo hizo, pero lo mismo lo haría en los últimos partidos, como lo haría en pretemporada, como los tendría que haber hecho a principio de temporada y todo eso.
1: A ti que se haya empezado a hablar de Haaland y haya acabado la cosa en Spi, no te convence.
2: Efectivamente, ¿no? Hombre, la comparación es odiosa, nunca mejor dicho, iba a venir Haaland. O que se la han jalado, mejor dicho, nunca mejor
1: dicho. Iba a venir Jalan, Olise, y luego para el centro del campo venía Vitiña, Joao Neves, sí, al final ha venido Bernardo Silva.
2: No, Bernardo,
1: que es un poco el hermano mayor, ¿no?
2: Los medios de la cadena ya se han puesto en marcha, que lo van a sacar del Madrid.
1: Sí.
2: Sí, ha dicho.
1: Debutar, va a ser un cipenga.
2: No, que dice Mourinho que no cuenta con él.
1: No.
3: ¿Con quién?
1: Con Bernardo, ¿no?
2: Con
1: cuenta.
2: Bernardo Silva ya ha comunicado que no cuenta con él.
3: Es que este problema cuando Florentino hace lo suyo, que es fichar sin que le pida al entrenador y haciendo lo que a él le da la gana.
1: Muy buena, Guadí, que no estás presentado. ¿Qué tal? ¿Cómo estás?
3: Buena.
1: ¿Cómo va el bebé?
3: Bien, ahí va.
1: ¿Está durmiendo bien? ¿Todo bien?
3: Bueno, lo que le falta es dormir ahora mismo. Está demasiado activo.
1: ¿Quién está durmiendo más, los padres o el niño?
3: Él,
1: ¿no?
3: Yo ya va. Me falta sueño.
1: Bueno, llevamos dos semanitas, ¿eh? Tú tómatelo,
3: que
1: con,
3: me quedan.
1: Tómatelo con tranquilidad, claro que sí. ¿Qué me estás contando? Es que ha venido Paco. Vamos a hablar de Almería, claro, pero ha venido Paco.
4: Paco a las 11 de la mañana, que estaba ya aquí.
1: Con el tocomocho este de los fichajes, bueno, del Madrid.
2: A las 11 de la mañana estaba aquí en el estudio, pero es que llevo ahí en la puerta de las 7.
4: Ya, por eso me han comentado. Pues,
2: pero tengo que ver el funcionamiento que tú haces aquí en la empresa, si trabaja o no trabaja.
1: Está controlando todo, que de eso, que está ahí un poco preocupado, Paco.
3: Bueno, el problema que pienso yo.
1: ¿Tú eres un poco del Madrid o no, Walid?
3: ¿Qué?
1: ¿Un poquito del Madrid?
2: No, un poco no, un poquito. Un poco mucho. ¿Eh?
3: ¿Que si soy del Madrid?
1: Sí. No. ¿Nada? ¿Cero?
3: Nada,
1: no.
3: Cero. Ah. Cero. ¿No? Yo critico a todos los equipos por igual, las cosas que hacen bien, las cosas que hacen mal, pero es verdad que con el Madrid tengo ahí
2: una. Pero lleva una camiseta que es de un equipo.
3: Del Poli Almería.
2: Ya eres de un equipo.
3: Pero no del Madrid.
2: Yo, por ejemplo, de primera edición, yo soy evidentemente la Unión Deportiva Almería, pero también. Luego, es obvio.
4: Tiene una preferencia.
2: El Betis Balompié, claro. Y el Atleti de Madrid.
4: Y del Madrid y Fútbol Club también.
2: No.
3: más de ese equipo que ningún otro después de la Almería. La
2: sí.
3: Verdad. Madrid y Barça no tengo mucha simpatía con ellos.
1: Bueno, pero ¿a qué te huele a ti todo esto?
3: ¿El qué? Lo de
1: Spi, lo del Diomandé este.
3: Lo de Spi me parece un poco raro ahí de la NAS. Si ya tiene a Gonzalo, que es el mismo perfil de jugador, un jugador de que es bueno, pero lo pone en el banquillo. Y encima, es que no entiendo que tiene a Mbappé, tiene a Gonzalo.
1: Yo no creo que sean jugadores parecidos, ¿eh? Yo creo que Gonzalo es de asociarse, de movilidad, es un jugador escurridizo y tal. Este es un tronco de colgarle balones a.
3: Al final la posición 9 es solo una, da igual que
1: sea. Ya, pero que no es el mismo perfil de jugador, digo.
3: Sí. Pero,
1: de hecho, a mí me parece que Gonzalo tiene más calidad.
3: Peor
1: nivel,
3: todavía,
1: creo.
3: Entonces, si tú, un equipo como el Madrid, necesita a alguien que se mueva y tenga lo que ya tiene el anterior y te trae a uno que tiene prestaciones por debajo, no lo entiendo, la verdad. Esos 25 millones te los puedo ahorrar, que encima tenemos aquí el límite salarial en la liga.
1: ¿Y el Diomandé este te convence o no?
3: Diomandé, a ver. Justo
1: ahorita está diciendo 120, ahora quieren 130, que es normal, porque como tú has estado vendiendo que tenías 150 para fichar a Julián Álvarez, claro. O más de 200 para fichar a Olise, ahora dicen los alemanes: oye, ¿qué pasa? Que el mío me vas a racanear después de haber estado aquí anunciando a los cuatro vientos que te puede gastar 220. Claro, yo lo entiendo, ¿eh?
3: El problema con el Madrid es que están todo el verano
1: sacarle ahí la morterada.
3: Y casi se traen el 11 ideal de la Champions, por lo que habéis dicho ahí, casi se traen el 11 ideal. Y al final acabó la cosa, pues un Diomandé, un Carlos Espi, un Bernardo Silva.
1: Un poquito
3: Silva
1: marca
3: sin
1: blanca,
3: contrato.
1: ¿No? Nunca mejor dicho, ¿no?
3: Bernardo Silva sin contrato, que te puede salir increíble, o te puede salir, pues como te salió Luka Jovic y Eden Hazard. Que hay que recordar eso, Eden Hazard creo que fueron 110
1: por ahí. A ver dónde colocan Mastantuno.
4: El problema es que aquí no se hizo programa con los 150 millones de Dembélé ni los 160 de Coutinho. Aquí solo se hacen programas con el Real Madrid.
1: Te lo voy a contar yo, Alfonso. La radio es actualidad.
4: Claro.
1: Hoy es actualidad. Carlos Espi, porque pichó anoche.
4: Ese día no era actualidad.
3: No, pero Coutinho, no, es verdad, yo estoy con él. ¿Quién va a rescatar? Fue desastroso.
1: ¿Pero quién va a rescatar ahora lo de Coutinho?
4: No,
1: ¿se acuerda de Coutinho?
4: No,
1: si Coutinho llega ahora mismo a su casa y no sabe quién es. Coutinho no, llega a su casa a comer ahora a mediodía y no saben quién es.
3: El highlight más recordado de Coutinho fue el gol que le metió al Barça, que lo cedió al Bayern en la Champions.
1: Sí, pero, o sea, no,
4: el 2-8, que también se habló poco de eso.
1: Y no lo celebró. Vamos a saludar a Jorge Villanueva también, hombre. Jorge, muy buena.
5: Muy buena, José Luis. Muy buena a toda la mesa y a toda la audiencia. ¿Cómo estáis?
1: Están hablando todos estos que no quieren ver al Madrid ni en pintura. Están hablando del Madrid y tú, si eres del Madrid, estás ahí callado.
5: Bueno, a ver, yo soy madridista, pero critico mucho la operación de Gonzalo. Digamos,
1: ¿sí? ¿No te ha gustado nada?
5: No. No me ha convencido, digamos, y porque no he fichado. Es verdad que no puedo opinar a Carlos Espi, bueno, lo he visto jugar, no es un nombre así muy conocido, pero, digamos, manejaba alguna información que otra sobre él, pero yo creo que para eso me hubiera quedado con Gonzalo en vez de haber hecho esa operación que tenía garantizada, digamos, es decir, el Madrid tenía sobre seguro Gonzalo, y Gaspi no sabe cómo va a adaptarse ni a reaccionar con la con el Madrid. Esto eso es un mundo. Y entonces yo creo que ha sido un fallo, digamos, y es verdad que el Diamandé no lo he oído nada en toda temporada, ahora se habla más.
1: No, ni tú ni nadie. ¿Quién ve los partidos del Leipzig, que además juega los sábados a las 3 de la tarde la Bundesliga? ¿Quién ve los partidos del Leipzig? Si yo, el otro día lo estuve comentando también en el miércoles, que estuvimos ahí con la conversación, que nadie, que todos estos secretarios técnicos de sofá que ahora vienen y dicen, no, es que Diomandé, es que puede jugar por las dos bandas, que no esto, que no sé qué. Tú no has visto jugar en tu puñetera vida Diomandé, porque nadie ve al Red Bull Leipzig ni ve al Leganés. Que además en el Leganés jugó pocos partidos. El sí. Chaval puede ser un cañón, un auténtico cañón, pero que tú no lo sabes. Que no lo sabes. Que no lo has visto.
5: El, digamos, yo por lo menos no puedo opinar sobre él, pero digamos, a mí que vengan ahora con Diamandé, con el la joya, digamos, cuando no se ha hablado de él,
4: Diamandé. Sí. Perdona.
5: Diamandé.
1: Fueron a por Olise y ficharon a Diamandé en la película. Precisamente pues, sí. Los mejores cines, Jorge.
5: Pues bueno, yo prefiero, digamos, un juego que no puedo opinar. Olise, digamos, un jugador que hace 2 años tenía conocimiento de él, que digamos, en la Premier, en pocos partidos, un registro de goles y asistencias increíble. Y digamos, y lo está viendo en los Bayern, que está haciendo una grandísima labor. Pues yo prefiero ahora mismo a Olise. Yo prefiero bueno conocido que a uno sin conocer. Yo creo que cada cosa es en su sitio. Y me da pena cómo se está convirtiendo, digamos, a ver cómo termina con el cómo termina el Madrid de Mourinho, que como el equipo no funciona correctamente, bueno, ha jugado con el Leganés y con el Alcorcón, pero quiero verlo con Fiorentinas, con Bayern, con todos esos equipos. Uh-huh. Como no se rinda, tenga el ritmo que se espera de un equipo de como es el Madrid. No vamos a reír, pero un año. Y yo creo que aquí, a una de estas veces, va a tener palomita para unas cuantas noches.
1: Pues te voy a decir una cosa. El otro día se estuvieron riendo los profes de lo de Nico Williams, porque lo habían pillado en un yate con varias señoras y, digamos que, especialmente emocionado, ¿no? Corporalmente emocionado.
4: Pues, la bandera media asta, se puede decir.
1: Pues curiosamente, acaban de coger también a Olise, ¿eh? Acabo de ver las imágenes, sí, en redes sociales. Con una señora, pues,
4: una mulata al lado también.
1: Arrimándole una parte muy determinada del cuerpo. Y Olise, que normalmente suele ser poco expresivo, se le ven bien, ¿eh? Se bien le ven en su salsa.
4: ¿No? Con los ojos, sí, como plato, ¿eh?
1: Ha recuperado la expresión de repente. Juan Elías González, muy buenas.
6: Muy buenas tardes.
1: Me estabas haciendo gestos como diciendo, que yo también soy del Madrid, que ya os estáis
6: no,
1: pasando.
6: No, yo no soy del Madrid. No, yo lo que estaba diciendo que nos fijemos en la camiseta que lleva, que tiene el escudo del Real Madrid.
1: Ah, sí.
6: Yo, no, como, yo del Madrid no soy.
1: ¿Sabes lo que pasa?
6: ¿Del Barça?
4: No, soy de la Unión Deportiva Almería.
1: Lo mío es un desastre, porque de cerca veo bien, mejor sin las gafas, y de lejos sin las gafas no veo nada, entonces no, ni me había fijado.
6: Claro,
1: en el
6: yo te lo estaba, aquí, te estaba diciendo,
1: gafas para arriba, gafas para abajo, soy un puñetero desastre, sí. Tú nada, tú de la Almería nada más. Entonces, cuando juegan así Madrid Barça y Primera y todo esto, ¿qué?
6: A ver,
1: ¿con quién vas?
6: A disfrutar poco.
7: Soy un poco antimadridista, pero muy poco. Pero muy poco, claro. Yo, además,
1: Paco,
7: siempre,
1: hacemos,
7: siempre voy a ir con los equipos españoles, y luego también siempre voy a ir con los equipos de menor categoría.
4: Tú eres del Madrid y no lo sabes. Ya te lo digo yo.
7: Que no soy del Madrid.
1: Que lo estás diciendo, hombre.
8: Hay un dato que estáis obviando. ¿Sí? Que fíjate cómo se da la situación, que cuando vayan a presentar a Diamandé en la Casa Blanca, le han pedido las joyas de diamante a Zapatero para que se las deje y las pongan allí como que es un diamante en bruto.
4: 19 años, Paco.
8: ¿Eh? Bueno.
4: Ya os dará 19 añicos, de mamá.
8: Claro, y este muchacho puede tener 14, 16, 17.
7: 18 casi.
4: Pero
7: casi,
4: este muchacho, que es una excelente persona y tiene
7: muchas gracias.
1: Voy a decir dos cosas. Lo primero, ya le gustaría a Diomandé cantar como,
7: digo,
1: como Juan Elías. Y lo segundo, con 19 años, no voy a dar nombres, pero con 19 años te da tiempo ya para ganar una un Mundial y una Eurocopa, ¿eh?
8: Ah, ya sí.
6: Que se lo diga a la miña.
1: Perdón. Cuidado, ¿eh? Perdón. No, yo no doy nombre.
8: Un
1: no
8: segundo, viste, es que esta temporada, sí, va a ser también declarada, para diversión de la gente y todo eso, esta temporada para la Casa Blanca han sacado un S, Las Noches en Blanco.
4: Claro.
8: Para esta temporada, igual que las otras temporadas, porque no ha ganado nada.
4: El Madrid siempre vuelve, Paco.
8: No, claro que vuelve. Y por cierto, MVP,
2: el MVP,
1: Carlos Espí.
2: El MVP que tenéis,
7: Bernardo, sí.
2: Vino para ganar todas las Champions que había.
7: Anda, que cuando Carlos Espí vacuna tu Betis en el último minuto.
2: No, si a mí, si, escúchame.
1: Lo que me ha dejado loco es lo de Bernardo Silva.
7: Ya verás, o sea, tú.
2: Escúchame.
1: Como,
2: si,
1: como lo larguen nada más,
2: mi Betis está vacunado de toda la vida. Viva el Betis, man que pierda, ¿me entiendes? Viva. Pero es que vosotros en la Casa Blanca no sois capaces de asimilar lo de las noches en blanco.
7: Yo sé las noches de Bellingham, las de en blanco no sé.
2: No, sí.
3: ¿Cuánto lleva Bellingham si mete un gol, es verdad? Con Madrid.
1: Ha hecho muy bien.
7: En la noche madrileña metía mucho gol.
3: Ha estado bien. Con Inglaterra, rodeado de todas esas estrellas.
1: No, hombre, también está rodeado de estrellas en Madrid. Lo que pasa es que, bueno, había jugadores, no solo Bellingham y no solo jugadores del Real Madrid, que el Mundial precisamente ha destapado, que durante la temporada pues han estado de alguna manera preparándose para llegar al Mundial de lujo.
2: No sé si tenías conocimiento de esto, pero le han buscado otro apodo al presidente de la Casa Blanca.
1: Sí,
2: sí, sí.
7: ¿Ese que es amigo de Manolo Solé?
2: Sí, le han buscado ya un apodo. Ahora ya no le dicen Don Florentino, Flores, Huertito Flores, ¿no?
7: Florentineza.
2: Le llaman el viudo.
1: El ya, pero respeto, eso está feo ya. Respeto.
2: Bueno, yo no sé si está feo, pero los medios de comunicación lo nombran,
7: por favor.
1: Es verdad que lo nombran así, pero a mí eso no me gusta.
2: Señora. Bueno, yo no estoy diciendo que esté bien o esté mal. Yo te estoy diciendo que los medios
7: de comunicación. Eso no está bien, Paco.
1: Es más, lo de Tito Florent tampoco me gusta, porque joder, un tío 80 y pico años, que es una de las grandes fortunas del mundo.
7: Y el Yayo.
1: Yayo queda más simpático, más cariñoso.
2: Sí, pero anteriormente.
1: Pero el Tito Florent.
7: La momia.
1: Flores puede empezar a sacar billetes aquí en el terreno.
2: Los que le llamaban el Tito Flores no eran ni de Valladolid, ni del Betis, ni del Cuenca, ni del Badajoz, ni del Pontevedra, que eran los aficionados del Madrid.
7: Sí,
2: eran
7: los suyos.
2: Eran los simpatizantes del Madrid.
1: Venga, que nos tenemos que poner a hablar de la Unión Deportiva de Almería. ¿Ibas a decir algo?
7: Sí, hombre, yo pienso que hay que tener un poco de respeto, ¿no?, con las personas. No solo que sean mayores, sino que es como bien tú estabas diciendo, ¿no, Pascual? Que al final, pues Florentino es una persona muy importante en España por todo lo que lleva su empresa.
3: Ahí hay un tío, un chaval con clase. Esto está feo, Paco,
7: yo soy neutral.
3: Eso está feo.
2: Pero es que me está asignando a mí una expresión que no es mía. Es lo que le llaman los medios de comunicación.
7: Claro, él le está diciendo.
3: Yo era un tío con clase y no me esperaba eso de ti, Paco. Está muy feo.
7: Pero bueno, que con lo que factura ese hombre, hay que.
1: El problema al final es que cuando estás delante de la opinión pública y a esos niveles, ¿qué no le han dicho a Laporta? Que Laporta una noche fue a cenar con dos amigas y cuántas veces hemos visto el vídeo de Laporta con las dos amigas, lo que se ha dicho
7: de la
1: promoción de las amigas, efectivamente, todo lo que se ha dicho.
7: Pero es que la prensa, o sea, rosa es muy mala, ¿no?
1: En fin,
7: no nos desviemos.
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1: Navarro, nos han dado la primera pintadita en la cara ya de la pretemporada, lo del otro día en Granada. Además tenemos aficionados, amigos de la casa que estuvieron allí en Los Cármenes, que en mitad de la semana se pegaron el viaje a Granada y que han venido quemados. ¿Tú qué importancia le das? ¿Estamos en verano? ¿Estamos en pretemporada?
2: No es que estamos en verano. Estamos en pretemporada, estamos jugando partidos y hay que competirlo. Estarás mejor físicamente, no estarás mejor, te faltará ritmo, no te faltará, pero al fútbol hay que jugar y competir en amistosos. Yo recuerdo que el año pasado, que cuando se ganaban los partidos, se decía que es que estamos en amistosos, que estamos en pretemporada. Esta Almería, este es un equipo, este es el equipo candidato prioritario al ascenso en la próxima temporada, y jugamos la fase de ascenso a primera división, porque todavía eso no se ha investigado ni se va a investigar, pues gracias al muchacho este que se giró y abrió los brazos.
7: A Matt Ndiaye.
2: Sí, pues fíjate.
7: Está arruinado, misteriosamente. Salió una noticia.
1: Sí, pero se ha ido al extranjero.
7: Para recuperar dinero, ¿no?
1: Para quitarse en medio.
2: Efectivamente, eso te iba a decir. Entonces, evidentemente las sensaciones del equipo son pésimas. Creo que te lo dije el miércoles. Yo vi el partido, bueno, vi lo que se podía ver del partido.
8: A través del YouTube del partido contra el Águila. Te dije que el Águila era
1: yo, ya... Yo insisto que he tenido la oportunidad de hablar tanto con gente de la Almería que se desplazó como con gente de Granada, abonados de Granada. Me dicen que o sea, la primera media hora es lo que quitando esa media hora tampoco vieron tan desastroso el Almería, pero que la primera media hora es impropia de un equipo de fútbol profesional.
8: Pero no, es que siempre buscamos con la Unión Deportiva Almería la primera justificación. A lo largo de esta temporada ha sido la primera hora desastrosa, luego el equipo está mejor. ¿Cómo ha quedado? No han metido tres cáscaras. Estupendo, maravilloso. Pero hay que tener tranquilidad. Ahora veo por las redes sociales los aficionados, las aficionadas. No, que estamos al inicio de la pretemporada. Es que el equipo se tiene que ajustar. Pues no sé con qué lo van a ajustar. Es que el entrenador nuevo. Pues no sé el equipo. En fin, siempre tenemos justificaciones para todo. Y parece que a la gente le cuesta trabajo. Evidentemente hay que respetar la opinión de todo el mundo, porque cada uno es libre de expresarse, de ver las cosas de distinta manera. Pero lo que tú no puedes estar negando la realidad es que tenemos ahora una plantilla a día de hoy. Que ¿cuántos días faltan? 17 días para que empiece la competición, ¿no?
1: Sí. 17, sí. Lunes 17 a las 9 y media de la noche. Jugamos con el
8: DNC. 17 días y tú tienes la plantilla, 28 jugadores. El entrenador no sabe con lo que se va a quedar, lo que va a tener, a quién quiere, a quién no quiere, quién va a venir y quién no va a venir. Y nos vamos a meter, que yo lo tengo claro, y ojalá no esté en lo cierto. Pero como digo siempre, que yo no entiendo de esto, de fútbol, yo me dedico solamente a opinar. Luego, afortunadamente, cuando pasan las cosas, pues se ve que tengo suerte y acierto. Por eso juego a la lotería, a ver si me toca algún día. Pero lo que sí es cierto es que este equipo, este proyecto está acabado en el mes de octubre. Pero así de claro y de rotundo, lamentablemente. En octubre esto está finiquitado.
1: Que no da tiempo. ¿Eh? Que no da tiempo, claro, en octubre, Paco. Pero que en octubre ha jugado 7 u 8 partidos.
8: Pues bueno,
1: que te quedan 34, te quedan 100 y pico puntos.
8: Te puede quedar lo que te quede.
1: Que salgas tocado, no te lo niego. Las dos últimas temporadas se ha puntuado poco, los dos primeros meses, porque es normal, por lo que estamos hablando, porque al final empieza la liga y no tiene la plantilla cerrada.
8: Mira, te voy a... Ojalá no sea así. Una exposición, teóricamente, porque luego está la práctica, el fútbol, hay que jugar, pasan muchas cosas. Cuando lleguemos a esa fase del mes de octubre, se querrá cesar al entrenador, porque no está dando un rendimiento. A lo mejor no es así, ojalá no sea así. Entonces, es el periodo ese que pasa, aunque queden 34 partidos, si tú te vas a cesar ya a un entrenador, ya estás dando por entendido que esto no ha empezado bien y que esto va a fracasar.
1: Pero ha firmado 2 años, ¿cómo lo vas a echar?
8: Bueno, como si firmó este 3.
3: Y Rubín firmó.
1: Ha hecho 2.
8: Ha hecho 2.
1: Pero si firmas 2 años y te echan en octubre...
8: Pues, no, en octubre claro. No. Si el equipo en octubre, en el mes de octubre, ha jugado, por decirte...
1: 7 u 8 partidos.
8: 7 u 8 partidos. Estamos hablando de 24 puntos y el equipo te suma 2, hombre...
1: Va a sumar 2. Si jugamos... Los 3 primeros partidos son contra los recién ascendidos.
8: Hombre, la primera jornada, las 4 primeras jornadas del Dense...
1: Tenerife se va a
8: tener. Tenerife. Espera.
1: Sí, por favor.
8: No, ni
1: pasa a sumar 2 puntos.
8: No, escúchame. Tenerife, Sabadell. Y luego el Cádiz. Sí. Luego el Cádiz, ¿no? Vamos a ver. Yo, mi puntuación para los 4 primeros partidos de liga son. Eso estoy apretando mucho, 2 puntos.
1: Pero es muy negativo.
8: Vale. No, negativo no. Yo hablo de lo.
9: Paco, quiero hacerte una pregunta muy sincera. Temporada 25-26. En todas las... ¿Cuántas porras crees que participaste?
8: ¿Quién?
9: Tú, porrita.
1: Porritas de Jesús Martínez del Piojo.
8: No recuerdo.
1: Iba al Caribe, ¿no?
9: 20, a lo mejor 25.
8: ¿Eh?
9: 20, a lo mejor, más o menos.
8: Puede, por decir un número.
9: ¿En alguna pusiste que ganaba la Unión Deportiva de Almería?
8: Creo recordar que puse 5 o 6 veces que ganó la Unión Deportiva. Sí.
9: Sí. Tiraré de hemeroteca. Es que yo creo que si por ti fuera, la Almería desciende en la jornada 12 con 12 puntos o algo así.
8: No, con 12 no. Pero yo lo que no he vendido nunca, que la Almería, como vosotros, era un equipo serio, el candidato.
9: Hombre, al final se demostró que era un candidato.
8: No,
9: un candidato. Se ha quedado un gol.
8: No, sí, no.
9: Con todo lo malo que tiene muchas cosas.
8: No, no, pero escúchame. Pero es que era de ascenso directo y que se le iba a sacar 7 puntos al segundo, que no sé qué. 14 jornadas diciendo la misma milonga y demagogia. 14 jornadas. Que este equipo, que sí, que va a estar en... Y luego, gracias... ¿Cómo has dicho que se llamaba?
1: A más de Ndiaye.
8: A Ndiaye, pues que se... le vino la lucidez. Dice, yo en mis tiempos jugué también de portero. Pues paró el balón y se pitó el penalti. Que si no, nos quedamos fuera. Y tú te has gastado 6 millones de euros. Bueno, 6, más lo que haya caído luego. 6 millones de euros para mantener el equipo en segunda división. y tú te has gastado 105 jugadores en 6 o 7 temporadas que lleva esta, bueno, la anterior, Tulki con esta, 105 jugadores, cerca de 180 millones de euros. Y estamos vendiendo que si la porrita, que si no sé qué.
9: No será aquí. Yo estoy de acuerdo contigo que en Almería de cada 10 cosas hace 7 o 8 mal. Estoy de acuerdo. Pero es que yo creo que es demasiado.
1: Sí, que no va a bajar, ¿no?
9: Demasiado extremista.
1: Que no va a sumar dos puntos ni va a bajar.
8: No, demasiado extremista no. Es que cuando tú pasas por ciertos sitios determinados del fútbol profesional, pues yo, para bien o para mal, he pasado por los vestuarios, he pasado por los clubes. Sé que yo no, que eso están los filósofos, los profesores, los catedráticos, esos que tienen 25 mil millones de máster, no sé cuántos millones de títulos, y luego ya te estás encontrando tú lo que está pasando. Lo que va a pasar en el Torremolinos con un director deportivo. Le confecciona la plantilla y coge y lo destituyen. ¿Por qué? Porque no viene un jugador que es lo que quieren. Entonces, ¿aquí cuántos jugadores a la Almería realmente ha venido que le haya interesado al club? Ninguno. Han venido los jugadores que le han interesado a los que están en propiedad en la Unión Deportiva de Almería. Entonces, esta es la realidad.
1: Vamos a ir dando juego. Walid, que el otro día nos dieron un revolcón ya.
10: Sí,
1: ¿Tú le das importancia a estos partidos de pretemporada? ¿Te dice algo el que el otro día el Granada nos pasara ahí un poquito por encima, no?
10: Claro que sí, al final yo lo que vi, tanto sí pude ver el partido del Águilas completo, el de Granada no, me pilló un poco ajetreado, vamos, ni me enteré. Pero es un amistoso que llevamos jugando muchos veranos contra Granada, el Águilas también es un habitual de pretemporada. Pero la dinámica en el equipo, yo creo que el problema está ahí, la dinámica del equipo. Da igual el entrenador que venga, yo lo dije cuando acaba la temporada. No sé qué es lo que pasa dentro de la Almería, si es que hay un espíritu ahí o algo, de que nos falta esa motivación, esas ganas, ese dominio de partido, de que vean a los jugadores salir, pillar el balón a los pies y decir, aquí mando yo, de dominar los partidos. No existe, solo son vaivenes, ve el partido y mucho vaivén. Te hago una contra rápida, llego a tu portería, me repliego, espero que me ataques, no te intento quitar el balón, no domino.
1: Un equipo sin alma.
10: Efectivamente, muchas cosas que veo que
1: yo, digo, uno de los comentarios de toda la gente que me ha comentado y los que estuvieron en Los Cármenes, de lo que más comentaban era la actitud y la motivación. Y yo les decía, y lo he dicho también en directo, vamos a ver, ¿cómo le vas a pedir en el segundo amistoso de pretemporada, en el mes de julio, a 30 y tantos grados en Granada, en un amistoso, cómo le vas a pedir al equipo motivación si nos hemos jugado a un partido el ascenso en casa y no le has visto al equipo ese alma? Si estabas a 90 minutos de subir a primera y el equipo ha jugado el partido contra el Málaga como si fuera cualquier pachanga del miércoles, ¿cómo le vas a pedir que vayan a Granada, a Los Cármenes, en un partido de verano y ves la motivación?
9: Llevas toda la razón, Pascual, perdona que te corte. Sí. De hecho, si tú ves el partido del Málaga, tuvo que salir Leo Batista en el 2-70, que fue el castigo a tu equipo. Y él estaba jugando la vida.
7: Pero es que
9: un tío con 34 años, ¿eh?
7: Es que ese partido, si tú lo ves, los jugadores no tenían valentía, no querían ir. Es como que fue un... Para mí, la estrategia era de cagados completamente. Como bien dice, hasta que no salió él, yo creo que en el minuto 70 mucha gente lleva diciendo que en el 70 es cuando empezó el partido, pues en realidad.
1: No, o sea, si hubiera... Pero no es miedo, Juan Elías, es no, que no hay alma ni hay identidad.
7: Pero no tienen pantalones a tirar.
1: Ha comentado antes, Paco, hay 28 jugadores, pero es que vamos a ver. Arribas, el miércoles sale a Granada a no lesionarse, porque está pendiente de un traspaso muy grande. Claro. André Horta lo mete unos minutos en la segunda parte, que André Horta pues tiene hasta tres posibilidades para irse, ha fichado hace dos semanas y está a punto de irse. Y así todos, y es que es muy complicado.
7: Y que cada uno
1: es que es muy complicado, sí. es lo que venimos hablando, la Almería es una comercializadora de jugadores. Y claro, una vez que empiece la temporada y que se haya clarificado la situación de muchos futbolistas, pues se identificarán más o menos con el proyecto, pero ya saben que se van a quedar. Pero es que ahora mismo es prácticamente cualquier jugador de los que hay ahora mismo en la plantilla, hasta el que acaba de renovar 3 años, está a punto de salir, o puede salir.
10: Y aparte, otra cosa que yo he visto las dos últimas temporadas y esta, llegan a puerta para tirar y tiran de una manera que dices tú, bueno, a ver si entra, la tiro, a ver si entra, con una desgana, desafán. ¿Cómo? Y contra el Águila, no sé quién de aquí ha visto el partido del Águila, pero hemos fallado una cosa.
7: Pero porque como no le dan valor, no le dan importancia a esos partidos, yo creo.
10: Una cosa.
7: Y no tiene, al final, el problema de la Almería en este caso, es verdad que yo creo que en cualquier equipo tendría que pasar, ¿no? Pero es verdad que en el Almería estos jugadores tienen muy poco sentido de pertenencia, ¿no? Como que no, que no tienen, no que su Almería no es su casa, es como que
10: vale, bueno, a mí que me pague,
1: pero que no, pero que, no hay que culpar a los jugadores, no hay que culpar a los jugadores, yo empatizo con ellos, sí. Si es que vamos a ver, es lo que tiene montado el Almería,
10: hay que arraigar eso desde dentro,
1: el Almería es el que lo tiene montado,
10: claro.
1: Si tú firmas 3 años y a las 2 semanas está el club negociando que sí. Te vende, que
10: ¿cómo te vas a enterrar?
1: Claro.
7: No, y además
1: yo qué hago aquí.
7: Y ese entrenador cómo tiene que estar, porque ahora mismo no puede tener claro con qué se va a ver en la próxima liga, ¿no?
10: Sí, pero espérate, que el diario de Almería ha dicho que la Almería tiene 2 fichas libres.
1: En realidad las tiene, porque sí. Hay 5 tíos con ficha del filial.
7: Yo estoy de acuerdo con mi compañero
8: Paco,
7: perdóname, que no te conocía antes, con Paco, porque creo que lo que está diciendo, que los primeros partidos de la liga

0: a ver lo que va a salir.
1: A ver lo que pasa.
0: Porque ahora se está diciendo que es que en la Almería no tenemos gol. Pero es que los errores que se cometen en defensa son igual que los de la temporada pasada o peores. Se firma... ¿quieres desprenderte de dos o tres centrales y te trae un chaval de 18 años? No sé si es bueno o es malo, a Perovi, ¿no?
1: Popovic. Mira, no sé si es del Verona B. Pegó un patadón el otro día contra el Águila. Reventó al otro y se reventó él. Como esta sea la temática de la temporada.
2: Ha venido para jugar con el filial. Y sin embargo, efectivamente, los dos primeros partidos amistosos se le ha puesto para ver si... Claro, al final lo que están buscando es revalorizar. Están buscando poner a jugar en escaparate y tal. Entonces, claro, un jugador que viene para jugar en el tercera, que viene del filial de un equipo italiano... Joder, el otro día en Granada fue titular. No.
0: Se vende...
2: O sea, debería haber empezado directamente a entrenar con el filial, que es su sitio.
0: Claro, se vende a André Horta... Que es de la idea de fútbol de García Pimienta, que se renueva y tal. Y ahora resulta que te quedas con todos los otros, que no es lo que quiere García Pimienta y quieres traspasar al que quiere. Pues entonces eso es suicidarse a plazo.
3: Pero también me imagino que en García Pimienta tendría que exigir un poco, ¿no?
1: Pero si es que aquí hacen lo que les da la gana. Es el problema.
3: Pero eso es lo que me quiero referir, que si ellos hacen lo que les da la gana. ¿Por qué el entrenador ha decidido? Venga,
1: Por eso Rubí era el perfecto para este equipo. Pero, porque decía, a mí que me paguen y si me van a putear, que
2: aparte de eso, Walid, el tratamiento está siendo el mismo. O sea, a Rubí se tenía que comer lo que viniera, claro. Fuera tal y fuera, se lo tenía que comer, porque las comisiones de los otros son innegociables. Y luego le daban la posibilidad de algún jugador, alguna petición de Rubí... la traían, algunos. De 25, pues alguno tal. Y con García Pimienta está pasando igual. Ahora acaba de salir lo de Mikel Beca es una petición de García Pimienta. Al club no le gusta. Pues es un jugador con 33 años, con la nómina alta, que no lo vas a poder volver a vender, porque ya está en el ocaso de su carrera, pero el entrenador lo quiere. Pero por lo demás, García Pimienta no pinta nada. Pozo, Edgar, Perovic, son descartes que García Pimienta no ha tenido nada que ver. Son jugadores que ya salieron el año pasado, que el club no quiere contar con ellos, que han estado entrenando con García Pimienta, pero si García Pimienta dice, oye, que a mí me ha llamado la atención Pozo, que me vale, el club le dice que no.
3: Pero es que no lo entiendo.
2: Los descartes son del club, no del entrenador, que a lo mejor le podía sacar algún partido. Jorge, ¿a ti tú cómo lo ves este primer revolcón que hemos pillado ahí en Granada?
4: Pues a mí la verdad es que no me ha gustado nada. Cuando he visto el titular ahí en la emisora, en esta casa, veía en el titular de que viernes 2-0 con una defensa blanda, pues apague, vámonos. Ahora mismo es verdad que todavía es muy pronto, pero da muy malas sensaciones. Malas sensaciones el equipo rojiblanco ahora mismo. Para mí, digamos, ahora mismo, parece que se está confirmando ahora mismo. Como sigan así, se tienen confirmando mis peores temores, que sería que la Unión Deportiva Almería no va a ser ambicioso, no va a ir a por nada, sino que tirar el acceso a la basura y a partir de ahí es un antes y un después. Tendremos que ver cómo sale en esta liga, porque a lo mejor no podemos esperar el acceso, sino a lo mejor esperar una media tabla. Yo creo que va a ser más por ahí y con un equipo con el cual estoy diciendo, digamos, un equipo que te ficha gente que no
2: tiene nivel. ¿Tú qué ves si se queda arriba? Que puede quedarse, porque al final las operaciones se tienen que dar. Si se queda arriba con Cipenga, con Embarba, con Miguel de la Fuente, ¿tú crees que el equipo quedaría en mitad de la tabla?
4: Puede ser, digamos, ahora mismo es pronto, pero la sensación que me está transmitiendo el equipo no me está gustando nada. Digamos, antes de la nada, digamos, un partido, digamos, 2-0, a mí ya me olía mal. Yo, cuando dijimos de la porrita del Águila, yo ya puse un resultado apretado, salió ganando Almería, pero muy ajustado. Ahora con un equipo de su categoría y pierde 2-0. Mañana va al Betis. Bueno, el Betis con la mano aquí pierda, pero luego tiene que jugar con el Córdoba el viernes que viene.
2: Con el Al-Nassr en también. Medio, el día 4.
4: Entonces, el tema ahora mismo de la Unión Deportiva de Almería es que no sabes por dónde va a tirar, porque es impredecible. Y dicen que vienen de una depresión los jugadores, digamos, que depresión, si son ellos mismos los que lo han mandado.
3: Totalmente.
4: A la Almería fuera del ascenso, digamos. De esa depresión no me lo creo.
2: Depresión no hay ninguna, Jorge. De hecho, la misma noche del Malagazo, algún futbolista pues empalmó la noche con la mañana. Es decir, una cosa son los aficionados, que algunos están todavía que no sé lo que.

0: Sporting y que tienen pesadillas con el partido con el Málaga, y otra cosa es el profesional, que esa misma noche se va a cenar, algunos alargaron la cena, y al día siguiente están de vacaciones. Eso hay que tenerlo claro, son profesionales y están al margen de lo que los aficionados han podido sufrir, ¿no?, durante el verano. Nos va a hablar Chloe de una cosa importantísima, que son las patatas fritas, antes de entrar con el que yo creo que es el gran tema de la semana, porque claro, deportivamente estamos todos ahí muy pendientes de la Almería, pero además se ha presentado la reforma del estadio. Vamos con eso, pero antes, las patatas Razán, Chloe.
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0: Bueno, tenemos hoy cuatro profes que, quien más y quien menos, se deja caer por el juego del Mediterráneo. Algunos todos los partidos, otros de manera más puntual. El juego del Mediterráneo que va a cambiar pues radicalmente, que ya hemos visto que se han comenzado las obras. 26.400 espectadores, 15 millones de euros de inversión. Waliz, ¿cómo lo ves? El nuevo estadio y sobre todo la capacidad, que yo creo que es lo que más debate está generando. Si necesita Almería un campo de 26.400 aficionados.
2: Pues yo creo, como ha dicho mucha gente que entiende un poco más que yo del tema en esto de del estadio, la afición, llenar, todas estas cosas, relaciones de afición con el equipo, se debería intentar mejorar esa fidelidad con la afición y contacto del equipo, los jugadores con la afición, a tener un estadio tan grande, porque al final cuanto más grande sea el estadio, más vacío se va a ver si viene menos gente. Y creo que la Almería ronda los 11.000, 9.000 abonados anuales fijos. Y ahora mismo el estadio,
0: según el club, hay 15.000, pero es verdad que una entrada normal esta temporada han sido 11.000. si tenemos un campo de 26.400, estaríamos hablando de menos de media entrada.
2: Pues imagínate cómo
0: que además se es algo que castiga a la LFP, es decir, la LFP por el aforo te puede, la Liga de Fútbol Profesional te mete, porque claro, luego en la tele pues se ven los huecos y tal, y eso lo quiere evitar Javier Tebas, y te penaliza cada partido que no llegas a un mínimo de aforo.
2: Efectivamente, a eso es a lo que vamos, que se te va, cuanto más grande el estadio, siga viniendo la misma cantidad de gente, se ve más vacío. Entonces, yo creo que se tendría también que tener en cuenta eso, el precio del abono, hacer de vez en cuando alguna oferta, algún evento para la afición, cosas así para los aficionados, para incentivar a la gente a que venga, a que se abone, a sentirse cercano al club, a sentir que ese es su club, el Almería. Un problema que tenemos también, que mucha gente aquí es del Barça, del Madrid, que no tiene nada de malo, pero creo que también hay que apoyar al equipo de tu ciudad, al equipo de tu tierra.
0: Juan Elías, ¿tú dónde vas? ¿Al campo? ¿Qué zona?
3: Yo soy de preferencia.
0: De preferencia. ¿Has visto un poquito las imágenes estas en 4D sí, que están poniendo? Sí. ¿Qué te parece todo lo que...?
3: Pues yo estoy muy encantado, ¿no? ¿Sí? Yo pienso que, no sé, yo estoy contento de que nuestro estadio se transforme. Es verdad que va a tardar, ¿no?, tiempo en que se transforme completo.
0: Sí, pero bueno. Pero bueno,
3: creo que es algo bueno para nuestra ciudad, para que venga más gente.
0: Lo primero, es bueno para el que va a verlo, que en puesto de tener una pista de atletismo totalmente por delante, pues va a estar más cerca del campo.
3: Al campo. Eso es muy bueno.
0: Fundamental, porque yo conozco gente que está ya aburrida, sí, que está a punto de no renovar el abono, porque es que al final ves el fútbol de una manera lamentable.
3: Pero no, hay que ir siempre con nuestra ciudad.
0: El debate no es sobre la obra en sí, yo creo que la obra es absolutamente necesaria. La Almería no va a ningún sitio con un campo tan malo, tan lamentable como el que tiene. Pero sí es verdad que el aforo sí que está generando ahí ese...
3: Pues yo no lo entiendo, porque yo creo que el tener un estadio más grande es beneficioso para nuestra ciudad, también para que se hagan más cosas en Almería, también no solo por el fútbol, que también hay que entender que si estamos haciendo mejor nuestra infraestructura es para que el club responda y el equipo diga, pues venga, vamos a darle caña, vamos a hacer que vayan bien los partidos y todo eso. Y yo te puedo asegurar que si un equipo está muy arriba en la clasificación y dándote esperanzas, como ha pasado este último año, de que subamos a primera división, pues más gente va a tener ganas de ir, ¿no? Y yo pienso que es muy importante, porque mira, en realidad es un poco tontería el el centrarse en la entrada suelta. Eso no es lo importante. Lo importante es el abonado. La gente de...
0: Y ni siquiera el abonado. La gente que va regularmente al campo. Porque, sí, insisto, pero... llevamos años diciendo que tenemos 15.000 abonados y el día del Málaga, el día del Malagazo, faltaba sitio en el Juego del Mediterráneo. Claro. Pero luego está el resto de la temporada, que es lo que te da de comer. Ya. Y resulta que en noviembre con el Huesca van 10.000. En diciembre contra el Burgos, que está lloviendo y que hace una tarde irregular, van 10.000. Y eso es lo que es la temporada. No nos podemos quedar con lo del día del Málaga, que yo insisto, el día del Málaga, gente que no había ido en su vida al campo, a las 9 de la mañana estaba haciendo la previa en la goleta. Sí. Porque a todo el mundo le gusta. Que vamos a subir, qué tal, un día de fiesta. Pero luego hay que ver al Burgos, hay que ver al Huesca, hay que ir y un lunes a las 9 con un equipo que, no sé, no quiero ofender a nadie. Pero...
3: hay que a todo el mundo le gusta de Almería, ahí no mete, el Madrid y el Barça.
0: No mete 26.000 personas en Almería ni de broma. Sí. Y si subes a primera, contra el Barcelona, contra el Madrid, te va a faltar sitio. Pero el día que venga el Alavés, el día que venga el Elche, el día que venga el Getafe, no va a meter, no 26, no vas a meter 20.
3: Pero que hay que hacer abonos más beneficiosos para la gente de Almería. Que a lo mejor no todo el mundo se puede gastar una cantidad de dinero. Y además, una cosa que te voy a decir. Yo lo que estoy muy indignado es que yo, por ejemplo, nosotros somos abonados. Si yo falto más de 3 partidos, ¿por qué me tienen que cobrar más el año que viene?
0: Totalmente.
3: Me parece una vergüenza. Totalmente. O sea, encima que estoy con un abono, si falto más de 3 partidos porque a lo mejor tengo un problema o tengo algo... ¿Tú me vas a cobrar más? Pues me parece una vergüenza. Me parece que eso significa que os importa una mierda lo...
0: Eso no pasa abonado en ningún sitio. Añada no pasa una cosa. Absolutamente en ningún sitio.
3: Me parece
0: además, luego con otra cosa, han estado diciendo, libera el abono si no vas al campo, y luego resulta que gente que han liberado el abono no le han mandado el SMS para sacar la tarjeta esta y que te reembolsen el dinero. Sí. Tenemos... a un profe en concreto que le deben casi 100 euros y no se los van a pagar.
2: Añado una cosa, somos 200.000 personas en Almería, ¿eh?
3: Sí, más.
2: Yo no sé cómo nos podemos llenar. ¿Qué tiene de capacidad ahora? 16, 18 el estadio ahora.
0: Pero también te digo una cosa.
2: No podemos llenar un estadio. Sí, pero, 16,
3: y muchísima gente que viene de fuera del
0: pero
3: municipio.
0: Pero somos una provincia que desde Adra hasta Pulpí, Gualid, hay más de 2 horas de camino. Es decir, que de Pulpí es muy difícil que vengas a ver el
3: pero
0: Almería.
3: Pero viene mucha gente. Por ejemplo, de Ejido viene un montón de gente que son abonados, ¿eh?
2: Pero, sí, pero capital que
0: pero es una provincia, 50.000, es una provincia que no es de las más grandes de España, pero sí es de las más largas, ¿eh? No es fácil.
3: El municipio de Almería, es decir, contando también Cabo de Gata, el Alquián, todo eso, nuestro municipio somos más de 200.000 habitantes.
2: Y no podemos llenar un estadio de 16, 18.
0: De momento no lo estamos llenando. Paco Navarro, ¿qué te parece el nuevo Juegos del Mediterráneo?
4: Yo creo, hombre, todo lo que sea mejorar una infraestructura deportiva, estupenda. Totalmente. Pero yo creo que ese no es el debate, si el socio, si se llena o no llena. Aquí la prioridad no tenía que ser el evidentemente que si no se ve el fútbol muy retirado, es que no había que hacer ninguna obra. El equipo
0: ¿cómo
4: está?
0: Que no?
4: No, simplemente poner las gradas supletorias que había, porque con esa, con la grada y eso, es suficiente. ¿Por qué? Porque aquí la prioridad absoluta es la ciudad deportiva, que tiene a los equipos de las bases, uno en el Campo del Oriente, el otro en el Zapino.
3: Pero la ciudad deportiva ya entonces, está licitada. Ya
4: no, no, no, no, ahora, pero ¿no? Si no es licitada, es que ya vamos con la ciudad deportiva licitada y proyectada, llevamos desde el año 1.
3: Pero ya está.
4: No, no, pero si no es, ya está.
3: Pero van a empezarla.
4: Pero si no es que van a empezarla.
3: Cuando una obra sea licitado, va a empezar en breve.
4: Escúchame lo que te digo.
3: Yo te escucho.
2: Lo que quiere decir es que lo han dicho 7 años.
3: Pero con licitación.
4: Con proyecto y que iban a licitar.
3: Pero no con licitación.
4: Pero déjame que te explique.
3: Yo te escucho.
4: Déjame que te explique. Con proyecto que iban a licitarla en breve tiempo. Ha pasado un año, ha pasado dos. Pero la aficionada de la Unión Deportiva de Almería se tiene que... ¿Para qué quiere un estadio 24, 28? Mire, si está en la misma categoría que le compraron el equipo Alfonso García. Y tú, y aquí, el sentimiento de pertinencia a un club de la Unión Deportiva de Almería existe muy poco. Porque la gente va a ver el Madrid, el Barcelona, el Athletic Club, el Atlético de Madrid, el Betis, el Sevilla.
3: Y celebra su cosa.
4: Entonces, ¿para qué quieres 28.000 si va a haber 10 o 12.000 personas que te van a ir permanentemente, como estáis diciendo
3: vosotros? Entiendo, sí.
4: Que evidentemente que la infraestructura del campo tiene que mejorar, sí. Pero y luego el aficionado que hace pidiendo dice, es que no hay nadie en el Almería con sentimiento en el fútbol base.
3: Sí, sí.
4: Pero si no tiene Ciudad Deportiva, ¿a dónde va a formar a los jugadores? ¿Dónde? ¿Quién apuesta por ellos? ¿Quién apuesta por ellos?
5: No. ¿Villarreal?
4: Entonces, ¿de qué?
5: ¿El Villarreal? Es que
4: no. Aquí en Almería. Sí, bueno, pero... aquí en Almería. Fíjate que no habéis mencionado a nadie el fútbol base. ¿Qué es lo que te genera? Porque te voy a explicar una cosa. Quiero recordar que cuando la Almería Club de Fútbol baja a tercera división, todos los jugadores, excepto uno o dos, eran almerienses, de aquí, de la provincia de Almería. ¿Qué generaba con eso? Pues que sus primos, sus abuelos, sus tíos, todo eso, socios y al campo. Vale. Socios al campo. Estaba generando un sentimiento de pertenencia. Ascienden a segunda vez. La inmensa mayoría, el 80% de los jugadores de la provincia de Almería. Ascienden a segunda. De segunda vez a segunda. Ya empiezan las tutías. Que si va a venir Pepito, que si va a venir un fenómeno, que si viene un monstruo, como decimos aquí en Almería, que si esto. Ya el campo que era. Franco Navazo, ¿cuánto cogían? 16.000, algo de eso, más o menos.
0: Un poquito menos.
4: Bueno, un poco menos, ya notabas que aminoraba. Entonces, tú cuando quitas el sentimiento de pertenencia al club, porque esos jugadores, si eran buenos en tercera y segunda B, no todos, pero algunos valdrían para segunda división.
2: Pues mira, por lo que estás diciendo tú, desde Ortiz yo no recuerdo a ninguno más de la Almería. Desde Ortiz para adelante,
0: voy a hacer alguna puntualización sobre lo que estamos comentando. Lo primero, Paco, el tema de la grada supletoria, la Liga de Fútbol Profesional es absolutamente contraria, sí. Te las autoriza durante un periodo muy determinado y ya si además subes a primera división no vas a ningún lado con la supletoria. Lo segundo, hay otros profes que esta semana lo han puesto también el tema. No, es que es más prioritaria la Ciudad Deportiva que el estadio. Es que esto no funciona así. Es que la Ciudad Deportiva la tienes que financiar con fondos propios de la Unión Deportiva Almería y la reforma del estadio la es financia... por el dinero del CVC, que es el fondo al que la Unión Deportiva Almería, como otros muchos equipos de la LFP, se metieron. ¿Qué ocurre? Que si no empiezas la obra ya esta temporada, de hecho, la obra este año se va a hacer nada. Se va a hacer un pequeño retoque y en verano que viene es cuando se va a hacer el grueso. Pero ¿qué ocurre? Que si no lo empezabas ya, palmabas los 15 millones de euros. Con lo cual, no es que la Almería haya querido reformar antes el estadio que hacer la Ciudad Deportiva. Es que o empieza a meter la pala en el estadio o pierde los 15 kilos. Y luego, con el tema de la Ciudad Deportiva... está muy bien la licitación, todo lo que tú quieras, pero hace aproximadamente un mes y medio, dos meses, se hace un pleno extraordinario, único punto del día, el permitir que se acelere administrativamente la Ciudad Deportiva, y hacen que haya un pleno municipal y que esté toda la corporación aprobando que se acelere el proceso administrativo, que no sea un proceso normal sino que sea un proceso acelerado.
4: Sí, sí.
0: Al día siguiente la Unión Deportiva de Almería ya tendría o que hacer algo o que comunicar algo, pero es que no comunican nada.
4: No, ni van a
0: sabemos que hace un par de meses el Ayuntamiento de Almería, que es el máximo órgano municipal, les coge y les hace un pleno ad hoc para que puedan hacer la Ciudad Deportiva lo antes posible, y nadie ha dicho ni mu. Este martes fue, ¿no, Alfonso? La presentación del estadio.
3: Sí, el martes.
0: El martes fue la presentación de la reforma del estadio. Habló la concejal Eloísa Cabrera. Habló el director de infraestructuras y no habló nadie del club. Estaba el CEO, estaba el Mohamed, el otro, el Abdel, estaban todos. No habló nadie. Pues si no hablo nadie.
4: Pero si es que no puede hablar nadie porque no tiene argumentos para decir algo que tenga sentido común.
5: Para mí el tema del estadio, a nivel general, digamos, el tema de capacidad está muy bien, que es una obra necesaria, en el sentido de que tiene que adecuar el estadio más a lo que es un campo de fútbol. Pero el tema, es verdad que a mí me preocuparía el tema de la ampliación de capacidad, de su capacidad. Están yendo 11.000.
0: Ahora mismo no es un campo de fútbol, Jorge. Cualquiera que haya estado en un campo de fútbol, ahora mismo no es un campo de fútbol. Estábamos hablando antes de Los Cármenes. Yo he estado la última temporada varias veces en Los Cármenes. Joder, es que a veces prácticamente te tiene que apartar el jugador para coger un balón.
5: Sí.
0: O sea, eso es ver fútbol. Aquí no vemos fútbol. No. Parece que llevamos tantos años que algunos se han anestesiado. Y cuando realmente sea un campo de fútbol o se parezca a un campo de fútbol, se darán cuenta. pero esto no es un campo de fútbol.
5: Exactamente.
0: Esto es un horror.
5: Yo creo que el tema es una obra necesaria. Pero digamos, el tener 26.400 personas ahora mismo no es realista, porque digamos, no se llena ni, ahora mismo ni al 50%. Digamos, va a venir la liga de la liga y te, va a empezar multas tras otra, multas semana sí, semana también, como lo que estaba diciendo, como no hagan promociones interesantes y no te han abonado.
0: Jorge, con perro. Pero Jorge, que la, tienes dos años, para fomentar,
5: pero si
0: el que ha llegado tiempo. El día, o sea, que no tiene que ser de hoy para mañana. Todo lo que ha dicho Juan Elías, más otra cantidad de baterías que se pueden lanzar para bien. Que vaya gente al campo, tienes dos años, ¿eh?
5: Exactamente.
0: Y luego, tienes dos años.
5: Y luego,
0: si tú te pones a currar ahora.
5: Sí. Pero si el que bueno, te, el que tema te también, el tema también, por ejemplo, que hagan cosas interesantes para la gente, que por ejemplo, que empiecen, por ejemplo, la visita guiada al estadio, que eso genera sí. un montón de dinero, digamos, y eso no, a la gente
3: y interesa. Que hagan charlas, tertulias con el tema de
4: aparte de todo eso que está muy bien, quien te tiene que motivar, quien te tiene que incentivar.
3: El club.
4: No, el club.
3: Los jugadores.
4: Exactamente, los que salen ahí al campo, sí. Pero para ello tienes que traer jugadores que te motiven a ti, que te autoestimen cuando los ves competir, sí, cuando los ves ganar y todo eso. Pero tú te crees, como ahora dice la gente, el día del Málaga no se gana porque el aficionado y todo el mundo, que era cierto que era así, la Almería le valían dos resultados, empate y ganar.
3: Y no hizo
4: ninguno, pero ahora yo te explico. ¿Tú te crees en qué cabeza sana que aquí todo el mundo es súper profesional? Son profesionales. El fútbol es como si no hubiera asistido. Ahora es cuando ha asistido el fútbol. Pues yo también he sido en otra época jugador profesional. ¿En qué cabeza humana cabe que yo estoy cobrando aquí en Almería un millón y medio de euros, 2 millones de euros, y sé que si el equipo asciende, me voy a quedar sin eso porque no hay ningún club en ninguna categoría que me pueda pagar eso? Y luego hablamos de que si no sé qué. No.
0: Sí, pero también hay que desvincular. Hay que desvincular que te vaya bien con llenar el campo. Como hagas esa ligazón, lo más normal en un equipo como el Almería es que te vayan mal más que bien.
4: Bueno, ya.
0: Además, tú lo sabes. Betis, Atlético de Madrid,
4: sí.
0: Equipos que han bajado a segunda y han hecho en segunda más abonados que en primera.
4: Eso es lo que tienes
0: que buscar, porque si tú dices, no, cuando tengamos un buen equipo que estimule, que tal, que vaya la gente al campo, si vas primero y juegas de en madre, sabes que vas a llenar el campo o va a haber mucha gente, pero tú tienes que mirar absolutamente todos los escenarios.
4: Si tú
0: el año que viene asciendes a primera y las primeras jornadas te metes abajo, es cuando necesitas que haya más gente en el estadio.
4: Sí.
0: Y eso a no, la no, mayoría, no, pues no, no cuando no, va la cosa
4: pero,
0: bien,
4: pero
0: pues
4: ahora,
0: más.
4: Pero,
0: cuando...
4: pero ahora yo pongo otra disyuntiva. Sí. Ampliación del estadio, 28.000 espectadores. No
0: 26.400.
4: Bueno, 26. X, lo que sea. Y ahora resulta que te encuentras el año que viene el equipo en primera red. ¿Qué hacemos con el campo?
3: Hombre. Bueno, como cualquier. Es que el Murcia no está
2: como
3: en primera
2: red.
3: Porque la condomina se había presentado para ser uno de los estadios del Mundial 2030.
0: Es lo que estoy diciendo yo, Paco. Si bajamos a primera red, en vez de 15.000 abonados, hay que hacer 17. Hay que ir hacia esa cultura. Porque el Murcia ha tenido partidos el año pasado con más de 20.000
4: abonados. Sí, pero escúchame. Pero estáis viendo cuál es el error. Que siempre buscamos la justificación. Es que mira el Murcia. Es que mira el Zaragoza.
3: No,
0: que ese es el camino.
4: Bueno, ya. Pero el problema aquí hay que preguntarse: ¿el aficionado tiene sentimiento de pertenencia del club?
3: No, pero espérate. A ver, hay que dar. Mira, yo voy a ser muy positivo. Es muy bueno que este año se vaya a hacer muy poca obra. Porque lo que hay que hacer es que este año se tiene que trabajar. El club tiene que trabajar mucho el tema del abonado y el tema de la afición. ¿Cómo se consigue más afición? Pues como ha dicho él, haciendo visitas a nuestro estadio, que nos cuenten cosas de nuestro equipo. Que es verdad que nuestro club no es muy antiguo, pero tiene historia.
2: Hay cosas que contar.
3: Hay muchas cosas que contar. También hacer charlas, hacer tertulia. Oye, conoce a tu jugador de la Almería.
4: Y te pregunto una pregunta. Cuando tú estés en el campo y tengas que ir a la portería 5 veces a coger la pelota y el equipo para abajo, tú le dices que te den charla.
3: No, pero bueno, también se tendrán que explicar, ¿no?
4: ¿Qué se van a explicar? Porque te han metido cinco papas.
3: ¿Qué tiene que ver?
5: Y otro tema, otro tema que tiene que ser importante, tiene que quitar la multa esa por no ir a los campos, que esto parece un, digamos, que tiene que ir a los encuentros, digamos, tú sigues con una emergencia.
0: Lo hemos comentado antes, Jorge, es lamentable. Porque sí. Además, este año se ha jugado con lo de si cedes el abono, te damos una parte proporcional y tal, y luego la mayoría de la gente no la ha podido cobrar. De todas maneras, yo, Juan Elías, lo que has dicho, lo de que es mejor que se retrase la obra, yo creo que hay dos motivos por lo que. Yo, por lo menos, me gustaría que la obra acabase mañana.
3: No, pero.
0: Lo primero, porque esta gente nos han engañado tanto.
3: Ya.
0: Que como dejes lo importante de la obra para el año que viene, vete tú a saber si el año que viene se hace la obra. O sea, a mí me gustaría que fuera este año y que se quedase hecha, porque esta gente no es de fiar. Y lo segundo, porque hay mucha gente y muchos abonados del pan para hoy, hambre para mañana, que están diciendo: ¡oh, qué comodidad que este año no me tengo que mover de mi asiento! Pero es que a lo mejor el año que viene estamos en primera, ojalá, y nos vamos a tener que ir a Granada, no se sabe cuántos partidos.
3: Yeah.
0: Pues mira, si hay que hacer un éxodo, pues cuanto antes mejor, y sobre todo que el estadio esté terminado. Yo lo veo de esa manera, sí, porque
3: pero,
0: no me fío.
3: Pero escúchame a lo
0: no
3: que
0: me fío,
3: refiero.
0: Es que llevamos, desde que empezó la primera propiedad saudí, llevamos con esas promesas que luego...
3: Ya, pero esto ya sí está, y además ya, como bien has dicho, se han hecho reuniones y ya está todo el proyecto y va a empezar. Me quiero referir que es bueno para el tema de que el club active a los abonados, me quiero referir.
0: Sí, sí.
3: Yo no preferiría directamente tener 28.000 si tenemos 12 o 13 normalmente en los partidos. Mejor que este año se haga una mínima parte, que ¿cuánto has dicho? ¿Un
0: 3%? 35%
3: de la obra. 35%, vale, vale. Un 35% de la obra final, sí. ¿No? Un 35%. Bueno, creo que está bien porque hay que enterarse que en este año, en esta temporada que viene ahora, lo que hay que hacer es ir empezando a atraer a la afición de Almería. Como bien has dicho, somos más de 200.000 habitantes en nuestro municipio. Y hay un montón de gente que viene de Ejido, de Roqueta, viene un montón de gente siempre de Vera, de por ahí. Es decir, hay muchísima afición en toda nuestra provincia. Entonces, hay que hacer mejores precios, promociones, incentivar a la gente a que venga. Es que eso es así. No solo el club, no solo el Almería, no solo se basa en voy el sábado porque hay partido y ya está, solo va partido, partido, partido. Muy bien que vaya solo partido, pero yo creo que, como bien decimos, la mayoría de gente no tiene sentido de pertenencia con su club. Si no tiene sentido de pertenencia es porque tampoco se hacen cosas para incentivarlas, ¿no? Yo entiendo que a lo mejor no están muy de acuerdo en muchas cosas. Que si pierde el Almería, bueno, yo lo entiendo. Si ha perdido, ha perdido. Pero hay que tener sentido de pertenencia. Y entonces eso se consigue con incentivando, dando charlas, presentando cosas, de todo. Es que eso es lo que hay que hacer. Porque que el ejemplo que te doy, el Málaga, el año pasado estaba en primera red y tenía un número espectacular de abonados. Y esto es así. Y entonces, si ellos han estado en peor situación que nosotros y han tenido muchísimos más aficionados que nosotros, hay que conseguir que el sentido de pertenencia que tiene el Málaga, que lo consigamos nosotros también. Y se puede conseguir.
0: Desde luego, os tengo
3: pero
0: una...
3: tenemos que tener compromiso.
0: Os tengo una última preguntita que hacer antes de hacer la tarea, así como muy rápido, que son ya las 4 y 22 de la tarde y además tenemos un bloque final bastante generoso. Pero antes, Chloe, ¿qué me decías?
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0: Minutito por cabeza que vamos ya prácticamente en prórroga. Portería, tenemos 4 porteros. Andrés, que viene con la sombra de la sospecha de los 60 y tantos goles del año pasado. Fernando lesionado, ni está ni se le espera. Y luego los dos chavales. Estamos mirando un quinto portero, pero dice el club que no lo estamos mirando, pero sí lo estamos mirando. Walid, ¿qué hacemos con la portería?
2: La portería está complicada. Yo creo que van a confiar García Pimienta va a confiar en Andrés Fernández, a menos que, como dices tú, pues no traigan a otro. pero no sé, yo intentaría darle minutos a Bruno. Bruno es de la casa, lleva mucho tiempo, conoce el club y yo creo que sí debe,
0: ¿Tú crees que de no jugar, o sea, de jugar cero partidos la pasada temporada, puede pasar a ser protagonista este año?
2: No protagonista, pero sí se le podría dar más oportunidad de la que se le dio el año pasado. Al final es un chico de la casa, ha estado en dinámica de primer equipo, entrena con el primer equipo. Entonces, no creo que le cueste mucho. Creo que estuvo también en el playoff del equipo B a Segunda Federación y lo hizo bastante bien. Yo me acuerdo de esos dos o tres partidos que vi y no me parece un chaval que juegue mal. Aparte, estuvo en la cantera del Real Madrid, para los que conozcan un poquito de su carrera. Entonces, no creo que sea mal chaval. Yo creo que se puede confiar en él.
0: Jorge, ¿qué hacemos con la portería? Insisto que el Almería está preguntando por porteros. ¿Qué ocurre? Pues que preguntó por Arnautena, le dijeron, no, pues es que está hecho ya con el Mallorca. Entonces dicen, ay, que no he preguntado. No, si has preguntado, lo parece que te han mandado de vuelta.
5: El tema es un tema muy complejo. Yo creo que ahora mismo daría la oportunidad a Andrés Fernández, pero para que entre un portero nuevo debe haber salidas primero. Y es un tema muy complicado porque... digamos, si tenemos cuatro porteros, aquí va a sacar al suplente de Bruno Iribarne, también a Bruno. Es que digamos, es un dilema muy complicado y creo que es un tema que debería tener mucha mano izquierda para poder gestionar adelante. Si está en alguien que está para mejorar, no para empeorar.
0: Navarro, en un minuto, ¿cómo solucionamos lo que yo creo que es un problema ahora mismo?
4: Bueno, un problema no, un problema. Lo primero que tiene que hacer, si Bruno Iribarne cuenta al club con él, tiene que hacer para apostar por él. Pero no apostar, y la afición que sea consciente si le va a permitir a Bruno Iribarne, cuando cometa los errores que ha cometido a lo largo de esta temporada Andrés Fernández, si eso se lo permite a un jugador de Almería. Eso es la primera respuesta, eso es para darle confianza a los de Almería. Pero yo de Bruno Iribarne no tengo ninguna duda. Yo duro aquí menos que un mixto. Yo le estoy pidiendo al club, o salir traspasado o salir cedido, porque yo lo que quiero jugar, si un chaval con 21 años no quiere jugar al fútbol, porque lo que sí he visto que ha hecho fenomenal este año toda la temporada Bruno Iribarne es hacer palma a la grada a los aficionados. Eso ha sido una maravilla.
3: Yo sé otra cosa que ha hecho muy bien, pero...
4: Bueno, habrá hecho otras cuestiones, vale, pero yo estoy hablando, aquí lo que estamos hablando es a nivel deportivo. Y luego, con respecto a lo otro, resulta que renuevan un año a Fernando Martínez y ahora resulta que quiere fichar a otro portero. Pues entonces aquí lo que está claro es que si viene otro portero, creo, si viene otro portero será para jugar, y el que va a tener que salir, se va a quedar Bruno Iribarne para seguir haciendo Parma con Fernando Martínez, que está lesionado, y el que se van a ver obligado a salir va a ser Andrés Fernández, porque no va a querer estar aquí para no jugar, vamos, así
0: es
4: claro.
0: Y el pobre Jesús, que nadie está contando con él y está ahí como uno más.
4: Pues bueno, está como uno más, pero en teoría se presupone que será el portero del filial. Es por lo menos.
0: No, va a volver a bajar al filial.
4: Pues también tendrá que salir, porque si no, va a hacer la misma situación que Bruno Iribarne, hace palma en la grada.
3: Hombre, con el panorama que tenemos, yo diría que hay que encontrar otro portero, ¿no? Entonces, si viene otro, como bien tú dicho, pues tiene que salir, o pues si es que si han renovado a Fernando y están lesionados.
0: Si viene otro portero, tiene que salir entre dos y tres.
3: A ver, yo tampoco confío
0: mucho.
3: Supongo
0: que Jesús se quedaría con ese rol de tercer portero, pensando que no vas a jugar, porque uno no va a ser.
3: Pero entendiendo quién se va, Fernando. Pero si no se ha renovado.
0: Fernando la acaba de renovar,
3: claro. Entonces, ¿quién se va?
0: También ha firmado tres años Andrés Horta y están para
4: alargarlo. Estoy diciendo que en teoría tendría que... Y, por orgullo, Bruno, para querer jugar. Porque aquí no va a jugar. No. Aquí o haces palma o no juega. O te dan algún partido de Copa. Y los partidos de Copa...
3: Cuando él no la pierde, los tira.
4: Y aparte de eso... Andrés Fernández no va a estar aquí para no jugar. Él mismo va a ser el que va a pedir al club que salga.
0: Señores, que me tengo que ir de vacaciones. ¿Ibas a decir algo, Alfonso?
6: Sí, que quiero comentarle.
0: A ti te doy 10 segundos.
6: Pues que según diferentes medios de comunicación, el Real Madrid se está planteando hacerle ficha del filial a Diomandé.
0: A Diomandé, pues claro. Entre Diomandé y Mastantuono son 180 millones de euros que, en puesto de computarle al primer equipo, se lo computas al filial. Está genial. Que lo haga otro equipo, a ver lo que dicen. Walid, es que no tengo tiempo para más. Walid, mañana, 8 de la tarde, Betis, Unión Deportiva Almería, tu porrita de Jesús Martínez, que creo que está por el Caribe, pero ni lo sé. Estuvo en Holanda y ahora creo que iba al Caribe. No tengo ni idea. No harías así, Paco. Lo he perdido de vista.
4: Hace 4 meses.
0: Al Piojo.
2: 4-0 para el Betis. 4-0. Y me quedo corto.
0: 4-0 y se queda corto, Walid. Jorge.
5: 3-0 a favor del conjunto sevillano.
0: Madre mía, 3-0. Paco.
4: 5 cáscaras.
0: 5-0.
7: Pensaba que iba a decir 12.
0: Alfonso.
6: 3-1 y gol de Popovic en un córner.
0: 3-1. Arréglalo, Juan Elías, porque esta gente está vinagrada, ¿eh?
6: 4-1.
0: 4-1. Vaya vinagres, ¿eh? Para ir cerrando la,
2: no hay chance.
0: La pero semana. Sí, sí. Ha venido hasta Juanje, que no pintaba nada.
6: Me voy a convertir en Paco Navarro. 13-0 para Lueti.
0: 13-0. Bueno, pues así están los ánimos. Bueno, muchas gracias, señores. Nos vemos después de unos cuantos baños ahí en la piscina y en la playa.
4: Bueno, que pasen muy buenas vacaciones. Disfruten de la familia.
0: Volveré más moreno.
4: Y te se ha olvidado de la traca Cali al Madrid con Spin. El tema. Es que no apaga la cláusula, no apaga la cláusula. Y la ha hecho ahí bajo cuerda, traspaso.
0: Un tejemaneje que ya cuando vuelva de vacaciones hablamos de todos los tejemanejes del Real Madrid. Vamos a tener que hacer una tribu del Madrid y otra del Almería, ¿eh? Sobre todo cuando venga Paco. Nos vamos con nuestro bloque final. Después llega a base de fútbol, todo el fútbol canterano y veterano. Y además también, ya sabéis, que ahora nos vamos para el Centro Comercial Torre Cárdenas con la buena música y nuestro talento marca.
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0: Ahí tenemos a Jorge Martínez. Jorge, muy buenas, ¿qué tal?
9: Buenas tardes, José Luis.
0: Bueno, ya metidos, ahora sí que sí, totalmente de lleno en ese campus de verano. Cuéntame cómo os ha arrancado.
9: Pues muy bien, la verdad, un ambientazo aquí por la mañana, lleno de niños, con multitud de actividades, riendo, bailando. Está pasando genial, está yendo todo muy bien.
0: La verdad es que sí, como venimos comentando, pues con muchísima oferta de ocio, de deportes, con la piscina absolutamente imprescindible, ¿verdad?, durante estas fechas. Así que, bueno, yo creo que una de las programaciones más completas que nos podemos echar la boca, ¿no?
9: Sí, este año hemos ampliado, tenemos dos piscinas y un castillo acuático para los más pequeñitos, tenemos más zonas de sombra y muchas actividades. La verdad que los niños se lo están pasando genial, los padres renovando más semanas. Entiendo que están bastante contentos.
0: Claro, bueno, además con ese reparto un poco que comentábamos semanas atrás, ¿no? De las horas de menos calor, pues más el tema de deporte, luego las de más calor, pues la piscina, pero también el cine, talleres, es decir, siempre ahí, pues teniendo muy, muy en cuenta las temperaturas y que los chicos estén en todo momento pues con una buena sensación, ¿no?
9: Sí, a primera hora de la mañana, que no hace tanto calor, hacemos actividades al aire libre. A partir de las 10:30 desayunan. Uh-huh. Y ya después, a 11, cuando terminan de desayunar, ya o nos vamos a actividades de agua, o nos vamos a las aulas climatizadas, o nos vamos dentro de la cubierta a hacer juegos en zona de sombra. Uh-huh. Y la verdad que lo estamos llevando muy bien, no ha habido ningún... ningún susto, ningún tipo, están a buena temperatura, tanto en aulas como en la cubierta, como en las zonas de agua, y está yendo bastante bien. Que este año hemos incorporado varios juegos más, tenemos una corchoneta gigante, en el campo de fútbol estamos haciendo tiro con arco, etcétera, se lo están pasando genial.
0: La verdad es que sí. Bueno, en junio tuvimos ahí esos días un poco sueltos, a final de mes, pero julio y agosto estamos todo el mes, ¿no? Con el campo, Jorge.
9: Estamos con el campo hasta el viernes antes de que empiecen el cole en septiembre. No paramos ya hasta septiembre, que ya hay bastante niños inscritos y todavía quedan plazas. Si se quiere animar alguno más, sin problema, que nos llamen por teléfono y le informamos a los padres y le facilitamos el formulario y se pueden inscribir.
0: O sea, para este mismo mes de julio todavía, por ejemplo, para ahora que estamos a jueves, para la semana que viene, cualquier padre que nos esté escuchando, todavía queda ahí alguna plaza, ¿no? Alguna que otra para poder estar ahí, ¿no?
9: La semana que viene es la semana que más completa está, pero sí hay alguna plaza libre todavía. Uh-huh. Si quieren informarse, que nos llamen al 673-575-080 y le decimos. Es cierto que para alguna edad puede ser que no haya plaza, pero yo creo que para la mayoría sí que hay.
0: Claro que sí. Bueno, y recordar que flexibilidad total, como hemos venido comentando, esto es una oferta a la carta, puede desde un día hasta todo el campus, aula matinal, comedor, es decir, que el propio padre pues tiene esa posibilidad de ir configurando el campus acorde a esas necesidades que tenga, ¿no?, de conciliación.
9: Exacto, nosotros ofrecemos el aula matinal de 8 a 9 de la mañana, el campus en horario normal es de 9 a 2, y luego el comedor de 2 a 3. No sé si escuchas por ahí de fondo a los peques que están allí, sí, en el comedor, están,
0: sí, ahora mismo ahí. Además, radiofónicamente nos viene fenomenal, ¿eh? Porque claro, lo que estamos contando ahí con los chavales pasándolo bien de fondo, pues queda estupendo, ¿eh?
9: Sí. Pues sí, la verdad que intentamos moldarnos a la forma que puedan mejor conciliar los padres. Y desde las 8 hasta las 3 pueden tenerlos con nosotros todo el verano.
0: Bueno, pues el Campus Liceo Sport Club, ¿eh? Que no los podéis perder, que es la mejor opción que hay este verano para vuestros niños. Y antes de despedirnos, Jorge, pues recordar que para los demás, por ejemplo, para los que estamos ya muy cerquita de coger vacaciones y de tener más tiempo para practicar deporte, pues ahí en Liceo Sport Club tenemos una oferta extraordinaria para alquilar pistas, para pasarlo bien y para poder disfrutar, ¿no? A lo mejor lo que no podemos durante el resto del año, ¿no? Donde no tenemos tanto tiempo.
9: Exacto, nosotros estamos abiertos todos los días desde las 9 de la mañana hasta las 11 de la noche para reservar pistas de tenis, el campo de fútbol, pistas de pádel y luego tomar algo en nuestra cafetería también.
0: Claro que entonces, sí.
9: Durante todo el verano no vamos a parar, vamos a estar abiertos todo el verano.
0: Muy bien, Jorge, un abrazo muy fuerte, que siga yendo todo muy bien por Liceo Sport Club.
9: Otro para vosotros, hasta luego.
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0: aquí nos encontramos una semana más en la sede de la Fundación Celbitec, dispuestos a hablar de biotecnología. Hoy, en concreto, aquí en la sede científica del PITA, vamos a hablar de nanotecnología. ¿Sabemos lo que es la nanotecnología? Bueno, pues yo voy a ver si encuentro a los amigos de Nanointec, que es una de las empresas que forman parte, que están bajo el paraguas de la Fundación Celbitec, para que nos lo expliquen. La nanotecnología influye más en nuestras vidas de lo que podemos pensar y todavía va a influir más en un futuro próximo. Nanotecnología con Nanointec y con Celbitec. Voy a buscar quien me lo explique. Pues sí, he encontrado el laboratorio que estaba buscando dentro de esta primera planta del edificio de científico del PITA aquí en la Universidad de Almería, y he encontrado a Andrés Cáceres, que me va a hablar de todo esto que yo me estaba preguntando. Hola Andrés, ¿qué tal? Muy buenas.
1: Mucho gusto.
0: Bueno, lo primero que quiero conocer es qué es la nanotecnología. Explicación para alguien como yo. Tú ya me estás viendo, ¿no? Tú ya puedes adivinar más o menos cómo me lo tienes que explicar. Cuéntame. Correcto.
1: Pues un gusto, un placer tenerlos aquí. Uh-huh. La nanotecnología, hay muchos conceptos, muchas definiciones, pero pues, podemos abreviarlo como el estudio, la manipulación, la transformación y el diseño de la materia a nanoescala. La nanoescala implica un tamaño muy, muy pequeño. Para tener una referencia, una idea, el diámetro, por ejemplo, de un cabello humano, ¿no?, frente a lo que sería un nanómetro, la diferencia, son 100.000 veces más pequeño que lo que mediría el diámetro de un cabello. O sea, eso es un nanómetro.
0: ¿La partícula nano mide cuánto? ¿100.000?
1: 100.000 veces, es 100.000 veces más pequeño que el diámetro de un cabello humano.
0: No apto para miopes como yo, ¿no? Claramente.
1: Correcto, muy probable, sí.
0: Bien, bien, bien. Bueno, y estamos en la sede de una empresa científica de biotecnología que se llama Nanointec. ¿Qué es lo que hacéis aquí? ¿A qué os dedicáis?
1: Pues en Nanointec lo que nosotros hacemos es justamente estudiar y trabajar lo que se conoce como ingeniería de nanomateriales. Ingeniería, manipular la materia a escala nanométrica. Esto surgió pues con mucho trabajo previo, apoyándonos también en el conocimiento que se genera en las universidades, la Universidad de Granada, de Almería. Y lo que hemos hecho es traer ese conocimiento de una investigación básica, aplicarla para generar soluciones. Entonces, en Nanointec, pues, diseñamos y creamos nanomateriales que tienen distintas aplicaciones, ¿no? La nanotecnología nos rodea en el día a día. Uh-huh. Está, pues, en partículas como pinturas, corrosivas, el mismo polvo ambiental, polen de las flores, ¿no? Estamos rodeados. La diferencia es que nosotros aquí podemos, en base al conocimiento, hemos desarrollado lo que se conoce como nanotecnología biomimética, ¿sí?, que es un concepto también muy, muy interesante y que
0: tiene innovador. Que explicar, porque seguro que habrá por lo menos dos o tres como yo que tengan el mismo nivel de conocimiento. ¿Qué es esto?
1: Pues bien, una vez que hemos entendido o más o menos conceptualizado lo que es la nanotecnología, el concepto complementario es la biomimesis o biomimética. La biomimesis implica imitar o emular todos aquellos sistemas que ha desarrollado la naturaleza como producto de la evolución y adaptación al medio. Uh-huh. En la naturaleza encontramos al mejor maestro, las mejores ideas para las soluciones del día a día las encontramos en la naturaleza. Entonces la biomimética o la biomimesis implica imitar esos sistemas, adaptarlos a procesos, sistemas dentro de lo que es pues la convivencia humana y desarrollar pues soluciones. Entonces nosotros hemos adaptado la nanotecnología con un concepto biomimético, ajá, imitando un proceso, un fenómeno natural de la naturaleza también, que es la biomineralización del hueso, para obtener estos nanomateriales o nanopartículas.
0: Bueno, ¿y qué es lo que tienes aquí? Enséñame un poco, porque yo veo aquí muchos botes. ¿Cómo se, este tipo de recipiente, cómo se llama? ¿Cómo
1: le llamamos? Pues esto es un recipiente, cubeta, un falcón. ¿No? Es un falcón, un tubo falcón.
0: Un tubo falcón. ¿Qué tienes aquí? Cuéntame qué podemos ver aquí.
1: Pues aquí lo que tenemos son distintos tipos de nanomateriales. Uh-huh. Bueno, realmente lo que nosotros inicialmente, la base y el concepto de todo esto es crear una nanopartícula. Esta nanopartícula, que básicamente está compuesta de calcio, nos permite incorporar distintos materiales o moléculas activas. Para que te hagas una idea, en este Steppendorf, es un tubito, aquí hay perlitas de sílica gel, ¿no? Acá yo tengo nanopartículas de calcio. Entonces, lo importante de esto es entender que a un mundo, a un universo a nanoescala, en el tamaño que estamos nosotros trabajando, cada nanopartícula tiene una superficie activa muy importante. Cuando unimos todas estas nanopartículas en un volumen específico, al final tenemos una mayor superficie específica. Claro. Si comparamos una esfera de este tamaño de una sílica, que tiene aproximadamente 3 milímetros, por ejemplo, de diámetro, versus la cantidad de nanopartículas que podrían caber en una perla de sílica, pues estamos hablando de aproximadamente 2 por 10 elevado a la 16 veces más nanopartículas dentro de esa superficie.
0: Multiplicamos la superficie de contacto muchísimo.
1: Correcto. ¿No? Entonces, eso nos permite que cuando yo tenga la nanopartícula definida, poder capturar cientos, miles, millones de moléculas de interés. Entonces, con ese conocimiento nosotros podemos, lo que te dije inicialmente, diseñar, trabajar en lo que es ingeniería de nanomateriales. Yo puedo tener mi nanopartícula, que es prácticamente un transportador de otros compuestos. Con esto, ¿qué puedo hacer yo? Diseñar un producto específico para solucionar un problema específico. Y eso es lo que tenemos aquí. Es decir, hemos diseñado, por ejemplo, una formulación a base de calcio, de fósforo, de potasio. Son elementos indispensables para la nutrición y la fisiología de una planta. ¿Qué hemos hecho? Es utilizar esta nanopartícula para capturar estos iones y que que permita una penetración y una absorción mucho más eficiente. Lo mismo hemos hecho, podemos hacer con otros elementos, minerales, moléculas activas, aminoácidos. Este es un ejemplo, por ejemplo, del cobre. El cobre es un elemento muy crítico que se utiliza mucho en agricultura ecológica, por ejemplo, para la prevención de patógenos, ¿no? Entonces nosotros podemos optimizar diseñando productos más eficientes.
0: ¿Qué de cosas vamos a aprender y voy a aprender yo personalmente en este espacio? Andrés, muchísimas gracias.
1: Gracias a ti.
0: Ahora vamos a hablar de huesos, vamos a hablar de salud y vamos a hablar de agricultura, pero partiendo de la nanotecnología, ¿verdad?
1: Así es.
0: Voy a ver qué me cuenta esto.

0: Bueno, se acaba de contar Andrés cuestiones muy interesantes sobre la nanotecnología, pero nos ha dado un concepto interesantísimo. Nos ha dicho que vivimos rodeados de nanotecnología y aquí en NanoIntec se trabaja efectivamente para la aplicación práctica de la nanotecnología, para nuestras vidas. Y me he encontrado aquí con mi amigo Jesús Hernández, que lo conozco hace muchísimo tiempo. Hola Jesús, ¿qué tal? Muy buenas.
1: Un placer de verte de nuevo.
0: Bueno, aplicaciones de lo que hacéis en NanoIntec, aplicaciones de la nanotecnología. Es decir, ¿esto hacia dónde va? ¿Qué, sí. ¿Esto para qué sirve?
1: Sí, creo que podemos dar un par de ejemplos, ¿no?
2: Por ejemplo, el primero.
1: Pues nosotros en NanoIntec, que es parte del grupo Beyond Seeds, que es... El componente fundamental de la Fundación Celbitec, que es lo que está por encima de todo nuestro trabajo, fundación que tiene como objetivo, ¿no?, la investigación contra el cáncer, fundamentalmente de páncreas y de colon. Pues ahí estamos desarrollando nanofármacos que, por los mismos motivos que ha explicado el compañero Andrés, son más eficientes, puesto que van soportados sobre este carrier a tamaño nano. Ese carrier es el mismo, son las mismas nanopartículas, nanomoléculas que ha comentado Andrés, que utilizamos en NanoIntec, a tamaño nano, partículas de fosfato cálcico, que si para la medicina... es tremendamente útil en cuanto a eficacia y eficiencia porque puede soportar moléculas, principios activos que son eficaces contra el cáncer, células cancerígenas. Lo mismo podemos hacer si en vez de ese principio activo lo que utilizamos es lo que necesita la planta, lo que habitualmente todos consideramos insumos de la agricultura.
0: O sea, estamos tratando la salud aplicada al ser humano y también aplicada a la planta.
1: De la misma manera.
0: Por lo que yo he podido saber, todo esto emana parte inicialmente del estudio de los huesos, ¿no? Aplicando la nanotecnología. ¿Cómo fue esa historia?
1: Pues porque al final aquí de lo que estamos hablando es del avance del conocimiento humano, de la humanidad en realidad, ¿no? Y bueno, que duda cabe que el origen fundamental son pues la academia, ¿no? Nuestras universidades del mundo, ¿no? Y ahí desarrollaron, la fundación invirtió y financió investigaciones en la Universidad de Granada.
0: Es un componente importante en toda esta historia.
1: Fundamental. Ellos realmente son el alma de haber llegado a conseguir la capacidad tecnológica que comentaba Andrés. O sea, nosotros aquí en NanoIntec somos capaces de generar nanopartículas de fosfato cálcico a tamaños entre 20 y 150 nanómetros, de manera controlada. Ese conocimiento viene, haciendo tu pregunta, de investigaciones de la Universidad de Granada, pero que ellos lo que buscaban era recrear la formación de hueso humano.
0: Recrear el hueso humano.
1: Que fundamentalmente es fósforo y cálcico. Y eso es lo que hacemos. Es como tratar médicamente la salud de la planta.
0: Bueno, aquí estamos delante de una gama de productos, de envases. Yo es que soy muy práctico, ya lo sabes. Entonces, yo siempre me gusta saber en qué punto estamos de todo este proceso que arranca de una investigación científica en cuanto a la aplicación práctica. Es decir, ¿tenemos ya producto tanto destinado al uso del cuidado de la salud humana como de la salud de la planta? ¿Hay ya una línea de productos o cuándo se va a llegar a tener? ¿En qué momento está?
1: Pues mira, empiezo por la médica, es parte de la empresa Celbitec, que depende de la fundación. Ahí el procedimiento clínico, médico, farmacológico es mucho más complicado. Pues ahí tenemos nanofármacos acabando la fase preclínica, con resultados espectaculares que otro día podemos comentar y espero que tengas ocasión, ¿no?
0: Sin duda, claro, hay mucho de contar.
1: Esperanzador, realmente, realmente muy positivo para la lucha contra el cáncer de colon.
0: Hablando del gran reto de la investigación en materia de salud ahora mismo en la humanidad, ¿no? La lucha contra el cáncer.
1: Sin duda, sin duda. Y bueno, pues de la misma manera, para la aplicación agro, pues tenemos toda una serie de productos, tenemos preventivos, tenemos un zinc, tenemos un fungicida, tenemos un producto para la floración, en base a la misma tecnología. Esto es lo que hablaba.
3: La calle.
1: Correcto. esto ya está en el campo.
0: Esto ya se va a un almacén de suministros y se lo encuentra.
1: Correcto, correcto.
0: ¿Con la marca?
1: Sí, con la marca Nanometic.
0: Nanometic.
1: Efectivamente. ¿Qué ocurre? Pues que al igual que para un nanofármaco, un nanofertilizante, un nanoinsumo en general, la misma idea, no voy a repetir, pero la superficie de contacto, o sea, la capacidad de portar principios activos que la planta necesita, es increíblemente más eficiente y más efectiva. Con lo cual se reduce la cantidad necesaria.
0: Este es el objetivo de es la biotecnología con más allá de las semillas, con la Fundación Celvitec. Daros a conocer todo esto que se está haciendo aquí. Estamos en el edificio del PITA, la sede científica del PITA en la Universidad de Almería. Aquí se investiga todos los días para conseguir, para mirar hacia objetivos tan importantes como ser mucho más eficientes en el cuidado de las plantas en la agricultura o como luchar contra el cáncer de páncreas y de colon. Jesús, muchísimas gracias.
1: Gracias a ti, Víctor.
0: Vamos a volver, ¿eh? La semana que viene volvemos.
1: Es una amenaza.
0: A seguir descubriendo asuntos interesantes a propósito de la biotecnología con la Fundación Celvitec.

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0: las 5 de la tarde, puntualidad inglesa, abrimos nuestro tiempo para la música, para nuestro talento marca. Hoy desde Centro Comercial Torre Cárdenas, donde este viernes por la tarde, pues está prácticamente la mitad de Almería, ¿no? Porque con la que está cayendo, una de dos. O estás aquí en el Centro Comercial Torre Cárdenas, merendando, dando una vueltecita, haciendo tus compras, o estás en la playa, ¿no? Bueno, pues la mitad más o menos de Almería está aquí metida, y la otra mitad, pues entiendo que está en la playa debajo de una buena sombrilla. Vamos a disfrutar, por supuesto, como cada viernes, de media hora de buena música, de media hora de entretenimiento, con Centro Comercial Torre Cárdenas, pero también con Mini Automotor Costa y con el área de cultura del Ayuntamiento de Almería. Enseguida vamos a estar con nuestro protagonista de hoy, pero se ha venido aquí conmigo Juan Jesús Reche. Juan Jesús, muy buenas, ¿qué tal?
1: ¿Qué tal, José? ¿Cómo estamos?
0: Que supongo que tendrás tu talento de la semana, ¿no?
1: Han
0: rescatado ahí algo, ¿no?
1: Sí, totalmente.
0: ¿Lo tenemos que escuchar?
1: Vamos a escucharlo un poquito.
0: Venga, vamos.

0: ¿Qué es esto que estamos escuchando, Juanje? Ilumínanos.
1: Bueno, pues esto es Izal, se llama la canción El Paraíso, y bueno, pues simplemente lo he elegido creo que la situación que vivimos en toda España ahora mismo, pues lo refleja, ¿no? Es cierto que solo Ceuta y Melilla, las ciudades que han sufrido esta invasión de inmigrantes ilegales, pero creo que es sin duda el tema del día, que se está hablando de esto mismo en todo el día, y por eso El Paraíso, porque España parece un paraíso, y más aún con quien gobierna.
0: Está la cosa bastante tensa, por cierto. Izal, que es uno de los tíos más gandules a la hora de buscar nombre, ¿no? Porque el hombre Mikel Izal tenía una banda que era Izal, se separó de la banda y entonces ya se llama Mikel Izal. Que tú dices, joder, cúrratelo un poquito más, ¿no? O sea, en fin, que eres un artista, ¿no? Chloe de Aro, muy buenas, ¿qué tal? ¿Cómo estás?
2: Muy buenas, chicos. Pues encantadísima que hoy es viernes.
0: ¿Nos vas a pinchar tú algo también o qué?
2: Sí, ¿y yo? Primero me voy a pelear con Juanje.
0: ¿Por?
2: Porque no es de Izal, es de Mikel Izal, que como dice Pascual, no,
0: claro,
2: es el mismo.
0: Pues ya, pero es que también la culpa la tiene él, porque hizo una banda y le puso su apellido. Y luego encima se pone en solitario y en puesto de ponerse un nombre artístico, dice, bueno, pues ahora como yo me llamo. Entonces, claro, que
2: pero
0: es un poco...
2: la banda era con sus hermanos, por eso se llamaba Izal. La banda eran sus hermanos.
0: Ah, que eran hermanos.
2: Claro.
0: Eran hermanos. Y se ha separado de los hermanos.
2: No se ha separado, lo que pasa
0: es
2: que...
0: Eso no sabía yo. Es un poco escabroso, ¿no?
2: Sí, pero ¿sí? Que no es que se hayan peleado, simplemente porque cada uno dijo, venga, cada uno por su lado, ya está.
0: Amigo. Bueno, ¿tú qué me traes?
2: Pues yo te traigo Lapsus de, cómo no, Ultra Ligera, que viene al Cultural Fest y me voy a quedar con ganas de verlo, pero bueno, yo te lo pincho.
0: Venga, vamos a escucharlo un poquito.

0: amigos, estos son los talentos que han elegido nuestro equipo especializado, pero por encima de todos está el talento que hoy nos visita aquí en Centro Comercial Torre Cárdenas, que está junto a la mitad de Almería, aquí en el Centro Comercial. Kiko Romero, el Grillo. Kiko, muy buenas tardes, bienvenido, ¿qué tal?
1: Buenas tardes.
0: Bueno, Kiko estuvo con nosotros hace un par de mesecitos con ese proyecto que también ha estado haciendo con Fran el Niño, y ya por aquel entonces yo no pude estar aquella tarde, Kiko, pero ya dejaste un poco caer que estaba muy cerca de salir un próximo tema, que es lo que fundamentalmente nos trae hoy aquí, ¿no?
1: De hecho, ya dijimos en primicia ese día que teníamos fecha para sacar este tema, que era el primer single del tercer disco. Lo dijimos aquí en primicia, y bueno, cumplí un poco con eso, y por eso tenemos que volver aquí otra vez a comentarte.
0: Claro. Bueno, estaba yo bromeando contigo antes de empezar el programa, que es una canción, ahora la escucharé, pero que seguro que me va a ser muy identificativa, porque yo soy muy maniático, no manías malas, pero sí manías de muy cosas muy puntillosas, muy tal, muy tonterías, ¿no? Pequeñas tonterías, y es maldita manía el tema, ¿no?
1: Sí, es una manía, bueno, no sé si tendrá esa, una manía amorosa.
0: Eso ya lo dejamos un poco atrás, afortunadamente, toco madera, pero...
1: Una manía de equivocarte un poquito, que todos tenemos fallos en este aspecto, y bueno, pero bueno, de todas maneras, en una parte positiva de esto, ¿vale? Hay que sacar la parte positiva de cuando una relación ya no funciona, y mirar un poco hacia adelante, porque cuando se cierra una puerta, se abren otras.
0: Es una canción de amor, pero a posteriori, ¿no? Por lo que estás comentando, ¿no?
1: Una canción de desamor, pero con positividad.
0: Ah, amigo. Oye, ¿cómo se ha ido gestando un poquito? ¿Cómo ha sido la composición de esta canción? ¿Cómo ha sido ese camino hasta que ahora ya la podemos disfrutar? Bueno, que, por cierto, creo que está yendo muy bien, ¿no?
1: Sí, gracias.
0: Las plataformas, estos primeros días.
1: En plataforma está funcionando bien, y estoy muy contento por eso. La gente la está aceptando muy bien, y esa es la idea que teníamos.
0: Cuéntame un poquito, ¿cómo ha sido el proceso del tema?
1: El proceso ya venía, yo tengo el segundo disco en 2015 con colaboraciones con Parrita, con Tomatito, y ya llevaba tiempo sin grabar cosas. Y en plena pandemia conocí al que hoy en día es mi productor, que se llama Juan, y empezamos a trabajar con estos nuevos temas, y lo que intentamos darle un cambio un poco a lo que son mis composiciones, que son las composiciones de siempre, de toda la vida, pero con unas bases un poco más al estilo de lo que se escucha ahora, de lo que se lleva ahora, porque hay que estar dentro de la industria, y es lo que estamos haciendo. Entonces, un poquito más modernizado.
0: Dio para mucho la pandemia, ¿eh? Además, a mí me llama mucho la atención, Kiko, porque claro, cada semana viene un artista por aquí, algunos saluden aquel periodo, y veo como que no hubo término medio. Hubo artistas que precisamente aprovecharon todo ese tiempo pues para producir muchas cosas, para tal, y otros que se vinieron abajo y dijeron, yo en este entorno y en este contexto...
1: Yo creo, como esto que te digo de este tema, que hay que sacar el lado positivo de las cosas, porque en esta vida estamos poco tiempo, la verdad, y no hay que perder tiempo con las cosas negativas. Y aquello yo creo que fue un empujón para todo el mundo, además que luego cuando salimos de aquello yo creo que la gente sí que ha cambiado, y que la gente ve las cosas de otra manera, porque no se sabe hasta dónde vamos a llegar. Entonces, ante esa incertidumbre, yo creo que la positividad y la música hace que todo sea más bonito.
0: Claro. Bueno, veo que tenían muy claro el tema, este maldita manía, pero ha costado mucho el redondearlo, porque es otra de las cosas que no dicen muchos artistas, ¿no?
1: Me gusta mucho
0: cómo ha quedado, pero me he estado ahí dándole hasta
1: no,
0: que...
1: No, lo que pasa es que somos un poquito... ¿Sabes qué? Ahora cuando estamos como yo, por ejemplo, que hago mucha música en directo, pues tengo poco tiempo para estar en el estudio, y por eso ha sido más tarda en redondear, como tú dices, los temas. Pero que yo creo que cuando ya tienes... Es verdad que cuando tienes las cosas claras y ya escuchas algo que es lo definitivo, yo creo que ya te quedas contento con eso.
0: Claro, luego también se retroalimenta un poco el tema este, ¿no? Porque cuando entiendo que el directo es también muchas veces pues el mejor camino, ¿no? Para luego ver lo que tienes que grabar, ¿no? Lo que funciona, lo que la gente en directo...
1: Lo que la gente suele pedirte es lo que es más o menos el camino que tienes que tomar.
0: Y además viene acompañado de un vídeo que también lo habéis currado bastante, ¿no? Que es fundamental, porque estamos en un momento en el que estamos viendo vídeos de 20 segundos, y si nos molan los 20 segundos, seguimos, ¿no? Es lo que estamos ahora, y yo creo que gusta, ¿no? La habéis currado bien, ¿no?
1: Yo creo que la industria, por suerte, está en ese camino, y bueno, no sé si has visto...
0: Sí, además he visto a nuestro Vicente, de Almería Postureo, por allí, que es... Familia de Marcador Almería, que también está por ahí, ¿no? Haciendo cositas.
1: La gente que sale en el vídeo son gente de Almería, son gente que está haciendo sus cosas también a nivel redes sociales, que están funcionando bastante bien, y por eso están en el vídeo. La Gitana de Pata Negra, que es una chica que baila espectacularmente bien, que tiene también muchos seguidores en redes sociales. Son gente toda de Almería y gente que conoce todo el mundo.
0: Y luego el vídeo, digamos que de alguna manera, pues también cuenta una pequeña historia o refuerza la historia de la canción, ¿no? Que muchas veces vemos vídeos, que la canción va por un lado y esto, o por falta de medios o por tal, ¿no? El vídeo también es una pequeña película, ¿no? De 3 minutos y pico, ¿no?
1: Eso es lo que queríamos concretamente con este, de un poco la historia de la canción y sobre todo en la parte que te digo, que aunque sea una canción de desamor, sea más bien para abrir puertas.
0: Bueno, la vamos haciendo, si te parece, Kiko, que la gente, sobre todo yo, casi todos estos días, pues han ido ya pinchando el vídeo y viendo el tema, pero bueno, sobre todo para la gente que todavía no la haya escuchado, lo vamos haciendo el tema.
1: Venga, te hago un trocito.
0: Venga, un segundito. Y vamos a escuchar este Maldita Manía, el nuevo tema, el nuevo single de Kiko Romero, El Grillo.

0: Maldita manía de Guillo Romero Grillo. Bueno, escuchando ahí un poquito también la letra, estás comentando ese tono de positividad. Yo siempre digo que las canciones de desamor las dividiría en dos cajones, ¿no? Uno en el que se hace un poco de autocrítica, en plan de la he cagado y ojalá no tal. Y otra ahí, que yo creo que englobaríamos este maldita manía, ¿no? Que la otra persona tampoco ha puesto a lo mejor todo lo que, ¿no? Que nos ha pasado a todos, ¿eh? Es decir, es que he estado yo en un 9 y tú en un 5.
1: Es más esa parte, amigo, ¿no? Como, es más esa parte, como bien indicas, pero que yo creo que suele pasar en algún momento de la relación, suele pasar tanto por uno o por otro.
0: La verdad es que sí. Juanje, ¿qué te ha parecido?
2: Bueno, la verdad que por mucho que tú pienses que solo me gusta reggaetón...
0: Que no.
2: no es así.
0: Dicho yo, la broma de antes era por el tema de los chiringuitos, porque estábamos diciendo, no sé qué, lo de los chiringuitos.
2: Pero, ¿sabes qué pasa? Que no sé si yo ya estoy...
0: Juanje vive en los chiringuitos, no se le conoce en domicilio físico, vive en los chiringuitos.
2: No sé si estoy tirando ya un poco para viejo, cumplí hace... un par de semanas, 25 años, y ya lo que me va gustando es el tardeo, la copita con los amigos, tranquilamente en un chiringuito, sobre todo escuchando música de este tipo, ¿no? Música agradable, ¿no? Que por mucho que estás de desamor, al final es música que tú la estás escuchando y por mucho que sea de desamor, te gusta, ¿no? Porque es música que se te mete dentro. La pregunta que te quiero hacer, Kiko, vamos a ver, normalmente cuando los compositores, porque esta canción la has compuesto tú, normalmente paséis en algo que os pasa a vosotros, me comentas que no es algo que te haya pasado.
1: No tiene por qué. Concretamente en estos momentos no tengo amor.
2: No es por eso.
1: Amor a la vista.
0: Bueno, el verano es muy largo, ¿eh?
1: El verano es largo, como tú.
0: Luego ya en invierno cuesta un poco más, pero el verano...
1: Estamos ahora mismo en el mismo, ¿no? En el mismo...
0: Por muy mal que se dé, el verano...
1: Pero bien es verdad que muchas veces te inspiras no solo en cosas que te pasan a ti, sino cosas que le pasan a alguien de tu alrededor, a tu familia, a tus amigos, gente así pues más allegada, cosas que te cuentan, cosas que sabes que han pasado y por eso no solo es algo que vives tú, sino que también cosas que le pasa a gente que tienes cerca tuya.
0: Claro. Chloe, ¿qué te ha parecido el tema?
3: Yo estoy sin palabras y me he sentido súper identificada.
0: ¿Muy identificada?
3: Sí.
0: Estás conmigo, ¿no? De que, oye, que te digo una cosa, que esto a lo mejor no es políticamente correcto, pero que esto es verdad. O sea, todo el mundo ha tenido una relación donde no se ha sentido cuidado, como dice el tema, donde en el momento no, porque claro, en el momento pues estás ahí con el subidón, pero cuando ya ha pasado y lo ves con un poco de perspectiva, dices, joder, es que he dado yo mucho más de lo que a mí me han dado, claro.
3: En ocasiones no pasa solo una vez.
0: No cuesta identificarse, claro, sí que sí. Bueno, este es un tema que... Sí, ibas a decir, sí, Jorge.
2: Es que me ha venido antes otra duda a la cabeza y se la quiero preguntar ahora que tenemos aquí un compositor propio delante, y es concretamente cuando tú te pones a escribir una letra, también imagino que, hombre, evidentemente tu objetivo es que la canción pegue el mayor pelotazo posible, que llegue a cuanta más gente, mejor todavía. Normalmente se suelen elegir temas así de desamor, porque suele haber mucho en el día a día para llegar a más gente.
1: No es por el tema concreto. Tú vas buscando que el tema sea, o sea, que sean cosas sobre todo que le pasa al resto de los mortales. Y siempre vas buscando cosas que, yo por lo menos en mi caso, cosas que con palabras sencillas lleguen a la gente. Y entonces no tiene por qué ser, como te digo, que te haya pasado exclusivamente a ti. Pero es verdad que vas buscando sobre todo cosas que sé que rápidamente la gente se identifique y entonces llegue al máximo número de personas posible. Esa es la idea. Luego, claro, es verdad que se desechan cosas que a lo mejor no te gustan porque la música, porque yo, por ejemplo, compongo música y letra al mismo tiempo. Hay gente que solo que escribe y luego le busca una música a la letra. Yo lo hago junto. Entonces, pues depende, cuando ya has terminado un poco el tema, ya sabes más o menos el camino que quieres llevar. Y yo, sobre todo, lo que quiero ahora con este disco, por lo menos yo, es que sea más bailable. O sea, que aunque la canción diga algo que sea un poco así más negativo, que sea, a pesar de eso, sea bailable.
0: Oye, Kiko, ¿y tú eres de los que, de una manera regular, digamos, te coges la guitarra y te pones a intentar componer?
1: Sí.
0: ¿O te surge?
1: Tengo mi
0: y de
1: momento...
0: eso hemos tenido también de todo. Dicen, no, yo es que a las 3 de la mañana estoy durmiendo y de repente me viene algo y me...
1: ¿Sí? Cuando me pasa eso, que me suele pasar, lo grabo en un audio, en el...
0: ¿O duermes con el móvil al lado por si hay que...?
1: O los chiflo incluso, si es muy tarde, para no molestar a los vecinos.
0: Ajá.
1: Y luego me quedo con esa melodía para el día siguiente seguir terminando. Pero normalmente siempre tienes tus momentos. Yo, por ejemplo, ahora que
0: dice, dijo no sé quién, dice que la inspiración te pilla trabajando, pero sí. Claro, tampoco vas a estar las 24 horas.
1: Te puede pillar, no sé, a mí, por ejemplo, ahora que voy, que estoy haciendo un poquillo de deporte por la mañana, pues cuando estoy en un amigo. Momento de caminar andando, sí me viene mucha idea, y ahí sí me cojo el iPhone y grabo en el audio.
0: Bueno, el tema, como digo, está ya en todas las plataformas. Además, ya tenéis que estar buscándolo, ¿eh? Mientras nos escucháis, hay que pinchar, hay que consumir, hay que se vean los pinchazos, ¿eh? En Spotify, en YouTube y en todos lados, que es lo que al final pues permite que el artista pueda seguir para adelante. Pero, ¿cómo lo contextualizamos, no, Kiko? Porque antes se sacaba un disco de 10 canciones, de 12, lo que fuera y tal. Ahora, evidentemente, pues son temas, tal. Esto, digamos que dónde lo englobamos, ¿no?
1: La industria ha cambiado totalmente. Ahora hay que hacer, o sea, hay que sacar el disco, pero tema por tema, single por single. Exactamente, este es el primero, y en septiembre, si Dios quiere, que ya viene aquí con Fran, que colaboré en su disco, él sí. Colabora en el mío, y en septiembre vendremos a darte un poquito de...
0: O sea, vamos a ir ahí un poco, ¿no? Soltando...
1: Poco a poco el disco completo.
0: Soltando los temas sueltos.
1: Yo creo que ya no es ni Dios, no es ni siquiera concretamente un disco, sino que va sacando temas. Y que tienes que seguir creando contenido para que la gente no deje de escucharte, que es como está ahora mismo la industria, y es como hay que hacer las cosas.
0: Pero va a tener sentido disco, es decir, los temas que sean, los
1: sí,
0: que
1: porque
0: sean.
1: Este concretamente tiene un camino que es todo más o menos con las mismas bases, más o menos los mismos sonidos, y entonces es un disco. Va a ser un disco completo.
0: ¿Cuántos temas propios tienes ya, Kiko?
1: En total,
0: sí.
1: En mi carrera. Pues tendré en SGAE, tendré unos 50 temas registrados.
0: Unos 50 temas.
1: Y disco editado tengo con este va a ser el tercero.
0: ¿Y en qué momento estamos? ¿Temas propios, cover?
1: Pues estamos en directo, la gente quiere escuchar un poco de todo. Y lo que hacemos nosotros es hacer versiones un poco más a nuestro estilo, pues, de temas que me han gustado de toda la vida de flamenquito, y entonces eso lo mezclamos con temas propios.
0: Por ejemplo, en un concierto, ¿tú cuántos temas propios sueles...?
1: Siempre suelo meter 4 o 5 temas propios, además lo pide la gente, que es lo que más me gusta.
0: Ya vas teniendo ahí ese público fiel, que aparte de los hits, estos que conoce todo el mundo, ya
1: me
0: lo...
1: Pide, lo que más me piden, precisamente, a lo mejor están bailando y eso, y cuando piden los temas míos, se ponen a grabar, o se ponen a... Eso es bonito, la verdad.
0: Claro, es bonito. Y luego hay una cosa muy importante, Kiko, y es lo que estamos hablando, la cantidad de plataformas. A través, es verdad que también con todo esto se ha generado más competencia, porque ahora casi cualquiera pues se pone su vídeo, tal, pero también es verdad que está suponiendo pues una manera de promocionar tu música espectacular, ¿no?
1: Yo
0: que tengo muchos años, que vengo de mucha gente que me venía con el disco, con la maqueta, con el CD, tal, ahora es que tú, si haces algo de calidad, lo metes en YouTube, y como tengas ahí esa viralidad, pues
1: yo creo que el pastel ahora es más grande.
0: Claro.
1: Es verdad que la industria ha cambiado mucho. Yo ahora recordaba, esta mañana estaba hablando con un amigo y él me recordó un vídeo, me mandó un vídeo comprando el segundo CD mío en el Top Manta. Y entonces, y decía, ¿qué te parece? Yo recuerdo que en el vídeo decía, ¿qué te parece esto? Digo, pues mira, por una parte bien, porque no todo el mundo tiene, aunque sea, ¿no? Aunque sea pirateado, tienen tu disco.
0: Sí, sí.
1: Y fíjate que hace años de eso. Pero,
0: claro.
1: Pero es verdad que la industria ha cambiado, y ahora hay que adaptarse a este tipo de música y este tipo de industria. Yo creo que ahora el pastel es más grande, y hay gente que tiene más oportunidades que antes. Antes eran solo los grandes los que tenían muchas oportunidades y los sellos discográficos importantes. Y ahora se ha abierto un camino que es más, yo creo que más abierto para todo el mundo, y más fácil también para que llegue a más gente.
0: La verdad es que sí. Bueno, tenemos el verano a tope, ¿no? Y eso es una alegría, ¿no?
1: A los chiringuitos, sobre todo, como les gusta. Sí, a la gente. Bueno, el sábado estuvimos en la Plaza de Toros de Roquetas, que hicieron un festival precioso, se llama Bendito Jaleo, y se llenó la Plaza de Toros. Y bueno,
0: pues, vaya sensación, ¿no? Vaya sensación.
1: Eso es bonita, y la gente cantando, todo estaba allí, tu Almería, y cantando con nosotros, la verdad que fue bonito. Y ahora viene la feria, que la tenemos súper cargada, y en fin,
0: todo. Has tocado también por Granada, por otros sitios, ¿no?
1: El domingo voy a Marbella, concretamente.
0: El domingo a Marbella.
1: El sábado que viene voy a Albacete, un festival en Yesta, que es un festival bastante grande también, más con más artistas, en fin, que no me puedo quejar, ¿verdad? No me puedo quejar.
0: Hay que aprovechar el verano, ¿no? Es verdad que luego el resto del año pues también hay eventos y tal. Es verdad que aquí en Almería pues nos falta todavía potenciar un poquito lo de la música en directo, pero el verano entiendo que para los músicos es todo lo contrario que para el resto de la humanidad, ¿no? Mientras la humanidad descansa...
1: El verano es más potente, pero ya se están haciendo cosas. Yo creo que en Almería hay gente que está apostando por la música en directo, y poco a poco, como tú dices, al final conseguiremos que haya cada vez más sitios donde mostrar la música en directo, y eso es importante.
0: Ha pasado con los chiringuitos, ¿no? Que estamos comentando, que han pasado de ser lugares pues ahí para comer o para tapear y tal, a aprovechar esa tarde. Y luego también la importancia de que la gente valore la música en directo, sea pagando entradas, sea pagando lo que sea, pero que valora el estar en ese chiringuito y no estar escuchando música a través de los altavoces, sino tener ahí el artista, ¿no?
1: Es que yo creo que es un gran plan. ¿A quién no le gusta estar cerca del mar, comiendo bien, tomando algo con tus amigos y escuchando música en directo, te guste o no te guste la música que estás escuchando? Pero la música en directo ya de por sí tiene como una especie de magnetismo. Uh-huh. Y más en un sitio así bonito y con tus compañeros, ¿qué mejor plan hay que ese?
0: Claro. Bueno, hemos venido aquí fundamentalmente a presentar ese Maldita Manía que acabamos de escuchar y que nos ha encantado a todos, pero como yo no estuve hace un par de meses cuando viniste, me gustaría que me hablaras un poquito de ti, cómo empezó todo esto de la música y qué nos ha traído hasta aquí.
1: Pues mira, a mí me ha traído hasta aquí. Yo soy almeriense de adopción. Uh-huh. Yo soy de Linares, de Jaén. Llevo aquí viviendo ya 25 años.
0: ¿25 años? A casi toda la vida.
1: Tengo dos hijos aquí, maravilloso. Uh-huh. Y la verdad que vivo muy bien en Almería. En Almería, en contra de lo que oigo de la gente, yo vivo espectacularmente bien aquí. Tengo mucho trabajo aquí, mucho apoyo aquí. Y me siento de verdad de adopción, pero completamente. Uh-huh. Y bueno, pues yo empecé...
0: ¿Cómo llegó una guitarra a tus manos, Kiko?
1: Pues llegó cuando era muy pequeño, la verdad. Yo creo que tengo más o menos tu edad. Y llevo 20 y tantos años dedicándome a esto, que además es lo más bonito que me ha pasado en la vida. Pero yo la primera vez que empecé a cantar fue con 9 años. Y ya tocando mi guitarra.
0: ¿Con 9 años?
1: En directo, en la primera vez que me subí en el escenario. Y desde aquí pues han pasado bastantes años ya.
0: ¿Pero en plan autodidacta o siempre alguien te ayudó, te enseñó?
1: Yo tenía a mi tío que me insistía mucho que había que estudiar. Estudié, tengo 3 años de conservatorio y luego 10 de guitarra flamenca con un profesor en Linares. Y él fue un poco el que me inculcó estos caminos. Ya él escribía también y me dio por escribir desde que era más pequeño. Entonces es una cosa que mantengo desde que era un niño, la verdad.
0: Oye, aparte del amor y del desamor, ¿hay algo que te inspire cuando te pones ahí con el folio? ¿O pues, con la tablet?
1: Yo creo que bueno, los niños, sobre todo mis niños, la vida en general, las cosas que nos gustan a todos, ¿no? Te digo, la naturaleza, cosas que te inspiran un montón. Pero es verdad que el amor se lleva una tajada importante de eso que tiene que ver cuando escribes, porque el amor es lo que nos mueve a todos. Sea el amor hacia una mujer o el amor hacia tu hijo o tu familia o lo que sea, pero concretamente pues es verdad que el amor romántico nos llega a todo, ¿no? A lo bueno y a lo malo en esta vida.
0: Claro que sí. ¿Y lo mejor que te ha pasado en estos 20 y tantos años en la música?
1: Musicalmente hablando, pues colaborar con los artistas que yo quería, la verdad, Parrita, que era para mí un sueño, lo tengo en Techo de Menos, que es uno de los temas más bonitos que he podido componer en mi vida. Y encima tener la suerte de cantarlo con él. Y luego, pues cosas que me he ido encontrando por el camino, como esa, que es estar en escenario y compartir escenario con gente a la que admiro. Y la
0: ahí es donde uno ve también un poco la evolución, ¿no? Dice, madre mía, esta gente que yo la veía por la tele o que la admiraba desde fuera y tal, y estoy aquí.
1: Y ahora canto.
0: Es cuando te das cuenta, ¿no? Cuando dices, madre mía, cuidado que esto se pone serio, ¿no?
1: Uno va poco a poco subiendo los escalones, pero esas son las cosas que te hacen. La música tiene cosas súper bonitas y una de esas es que vas encontrándote en el camino con gente que ha admirado.
0: Claro que sí. Bueno, se nos agota el tiempo, pero como tenemos el verano tan animado, ¿dónde te puede ir a ver la gente? Así lo más próximo, Kiko, todos los que se ha quedado con ganas de más.
1: Aquí cerca, por ejemplo, estamos el domingo vamos a Marbella, Sakai Beach, que es un chiringuito que está en la playa del Cable. Uh-huh. Pues las noches estamos aquí en Agua Dulce, en el puerto de Agua Dulce, en uh-huh. Malaspina, que es el aniversario. Y ya, pues, muy pronto la feria que la tenemos aquí.
0: Claro.
1: Me podéis ver todas las noches en la caseta Gloria Bendita.
0: Venga, pues nos lo apuntamos. Y además, como tenemos algún miembro en el equipo que va todas las noches a la feria, pues fíjate, ahí, ¿eh?
1: Ahí, bueno, es ahí.
2: No soy yo, Kiko.
1: Viene mucho artista, viene Canelita, viene Alba Moreno, viene El Viejino, vienen muchos artistas de flamenco cada noche. Y cada noche estamos nosotros también.
0: Pues estupendo, nos lo apuntamos, por supuesto. ¿Con qué nos vamos, Kiko? ¿Qué vamos a tocar así para despedir este ratito tan agradable, este talento marca?
1: Pues te hago el estribillo de lo que vamos a sacar Fran, el niño y yo, que es yo creo que en septiembre, 11 de septiembre, como muchos lo tenemos fuera. Te hago el estribillo y ya lo tienes. Y ya vendremos por aquí con Fran.
0: Muy bien. Pues te esperamos, Kiko. Muchas gracias por la visita, ¿eh?
1: A ti, muchas gracias. Y dice el estribillo.

0: fíjate lo que cambia esta a la otra.
1: Kiko Romero el Grillo con su nuevo tema, ya tenéis que estar ahí todos, en YouTube, en Spotify, pinchando, disfrutando de Maldita Manía, que es lo último que ha lanzado. Aquí lo dejamos, pero ya sabéis que podéis estar permanentemente informados todo lo que ocurre el fin de semana en marcadoralmería.com, y que ya el lunes volvemos desde primera hora, 7:30 y 8:30, con nuestros primeros informativos de la Radio Deportiva Almeriense. A pasar un gran fin de semana.
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1: Comenzamos una semana más nuestra cita con el fútbol canterano y con el fútbol veterano, nuestro A Base de Fútbol. 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Juan Jesús Reche, muy buenas, ¿qué tal?
4: ¿Qué tal, José Luis? Muy buenas.
1: ¿Qué nos cuentas?
4: Pues que si...
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5: ¿Qué tal, amigos? ¿Cómo estáis? Episodio 50 de La Ruta del Misterio. ¿Quién lo iba a decir? Un número redondo. 50 capítulos, casi un año completo a uno por semana. Pero nos vamos de descanso. Nos vamos hasta la primera semana de septiembre. Este será, como digo, el último capítulo de una temporada de ensueño, cuando hice aquel primera entrega de esta Ruta del Misterio en agosto del pasado año. Jamás pensé que íbamos a superar los 4.000 suscriptores, 4.000 personas que estáis atentas cada semana a ver lo que nos depara el nuevo capítulo, la nueva aventura de la Ruta del Misterio. Hoy vamos a despedir desde un sitio, desde un lugar acostumbrado a eso, Liverpool, porque Liverpool lleva siglos despidiéndose de gente. Desde su muelle salieron marineros, soldados, emigrantes, comerciantes. Algunos volvieron, otros no. De muchos solo quedó una carta, una fotografía. quizá una silla vacía en una casa. Por eso Liverpool tiene una relación muy cercana con sus muertos y con sus fantasmas. Aquí se cuentan historias de sombras en los viejos almacenes del puerto. Historias de soldados que siguen recorriendo túneles construidos durante la guerra. Personas que al caminar por Bold Street dicen haber entrado durante unos segundos en otra época. Pero lo que nos interesa en esta nueva parada de la ruta del misterio son las voces de edificios vacíos. No vamos a entrar en ningún cementerio, no. Vamos a acercarnos a tres casas, con cuidado. La primera es una vivienda normal, en un barrio obrero. La segunda está en una calle donde, según se cuenta, el fenómeno fue saltando de una casa a otra. Y la tercera es una mansión Tudor. Madera oscura, un antiguo foso y pequeños huecos, recovecos, escondidos dentro de los muros construidos para ocultar sacerdotes perseguidos. Tres lugares muy distintos, tres épocas. Y una ciudad, Liverpool, que nos sirve de despedida para la primera temporada de La Ruta del Misterio. Comenzamos.

Speke está al sur de Liverpool, cerca del aeropuerto y no muy lejos del Mersey. Hoy es una zona residencial atravesada por carreteras, por urbanizaciones, por espacios industriales, pero su aspecto actual nació de un cambio enorme, ya que durante el siglo XX, como Liverpool necesitaba vivienda, muchas familias dejaron los barrios interiores que estaban ya abarrotados y fueron trasladadas a nuevos desarrollos de la periferia. Speke fue uno de ellos. Aparecieron calles de casas adosadas, pequeños jardines, centros comunitarios, nuevas rutinas. Conleach Road forma parte de ese paisaje. Cuando llegas allí, nosotros lo hicimos en 2014, no apreciamos nada que tuviera que ver con un lugar maldito. No hay árboles retorcidos golpeando las ventanas, no hay torres, no hay verjas oxidadas. Es una calle corriente, uno de esos sitios donde la vida debería consistir en cosas simples: preparar el desayuno, llevar a los niños al colegio, hacer la compra, ver la tele y cerrar bien la puerta antes de acostarse. Quizá por eso lo que ocurrió allí resulta tan incómodo. Según una reconstrucción publicada años después por el Liverpool Echo, el episodio estalló el 23 de julio de 1986. En la casa vivían una madre y su hija adolescente. La prensa llegó a llamarla la casa del mal. Era el tipo de titular que se utilizaba entonces, ruidoso, exagerado y pensado para vender miles de periódicos. Y así fue. Y lo que se puede afirmar es que la familia sí que denunció una serie de incidentes. Los vecinos acudieron, también la policía, y en algún momento llamaron a un sacerdote. Todo empezó con objetos cotidianos, normales, muebles, tazas, cosas que deberían quedarse quietas. Los testigos dijeron que algunos empezaron a desplazarse por las habitaciones. Otros salían despedidos. Según quienes estuvieron allí, todo ocurría a plena luz del día y delante de varias personas. Un vecino decía que vio una taza atravesar una ventana. También habló de un jarrón que se estrelló con una pared. La situación había llegado a tal punto que la familia decidió pedir ayuda. Y en el mundo paranormal, este fenómeno, ustedes lo conocen, se llama poltergeist. La palabra viene del alemán y se traduce como espíritu ruidoso. Un fantasma clásico aparece en una escalera, cruza un pasillo o repite una frase. Un poltergeist hace otra cosa, parece jugar. Golpea, mueve muebles, lanza objetos, enciende luces y también las apaga. Y en muchos casos, en muchos relatos, todo parece girar alrededor de una persona concreta. La historia de la parapsicología está llena de casos donde el supuesto foco es un adolescente, muchas veces además dentro de una familia que atraviesa una situación difícil. Algunos investigadores paranormales han interpretado esto como una descarga inconsciente de energía psíquica. Los escépticos ven algo mucho más sencillo. El adolescente puede estar provocando los fenómenos de forma consciente, incluso no. Y los demás testigos, asustados y condicionados por el ambiente, terminan interpretándolo todo como parte del mismo episodio. En Conleach Road no hubo una investigación científica que permita resolver esto. Por tanto, no tenemos respuesta. Simplemente tenemos testimonio, noticia y una casa que durante una hora atrajo la atención de todo un país. La policía acude allí. Esto llama la atención, pero tampoco conviene darle un significado que no tiene. Esto no significa que la casa estuviese encantada, ni mucho menos. La policía pudo acudir porque una familia estaba aterrorizada. Había daño, un vecino avisa y alguien cree que existe un peligro real. Lo extraño es que algunos testigos atribuyeron también a los agentes experiencias difíciles de explicar. Un vecino declaró que un paraguas salió disparado hacia una mujer policía y, según su versión, la agente tuvo que agacharse para que no la golpeara. No hay, al menos que se conozca públicamente, un informe policial detallado que confirme esto u otra de las supuestas cosas que allí ocurrieron. Lo que existen son relatos posteriores de testigos. ¿La policía confirmó un poltergeist? No. Un vecino afirmó que durante la presencia policial un objeto salió despedido y ve a un agente. Eso cambia mucho la escena, una escena que todos tenemos ahora en la mente. Una casa pequeña, gente amontonada en el pasillo, vecinos entrando y saliendo. Una madre nerviosa y una adolescente observada por todos. Agentes tratando de averiguar si hay alguien escondido, si se trata de una broma, de una pelea familiar o de algo peligroso, y de repente un objeto cruza toda la habitación.
La percepción cambia, claro. En algún momento a alguien se le ocurre llamar al padre Paul Montgomery. El sacerdote reconoció después que había estado en la vivienda y que la había bendecido, pero fue prudente. No dijo nada que tuviera que ver con una presencia ni con una entidad. No aseguró que la casa estuviera poseída. Tampoco habló de esa lucha del bien contra el mal, la lucha contra el demonio, como hemos visto en infinidad de películas. Nada. Solo dijo que había acudido y que no sabía exactamente lo que estaba pasando. Con cautela. Y esto es también importante. La madre y la hija abandonaron la vivienda durante un tiempo. Se fueron a Garston, en la zona sur de Liverpool. En muchas historias de casas encantadas, ustedes lo saben, eso termina ahí. La familia se marcha, la puerta queda cerrada y la presencia sigue dentro, quién sabe si esperando a los siguientes habitantes. Pero aquí no ocurrió exactamente eso. Según las versiones publicadas, algunos objetos siguieron moviéndose después del traslado. Si era cierto, el fenómeno no estaba unido a la casa, estaba unido a una persona. Esto aparece una y otra vez en los casos poltergeist. La vivienda no es el origen, es el escenario en el que algo se manifiesta alrededor de una persona y la acompaña, incluso al cambiar de domicilio. Desde una visión paranormal, los expertos hablan de entidades adheridas, energía inconsciente o incluso presencia que aprovechan momentos de debilidad. Desde una mirada psicológica, la explicación lógicamente es otra. La tensión viaja, la sugestión también se puede mover. Y si existe algún tipo de engaño o manipulación, tampoco tiene por qué quedarse en esa casa anterior. Así que, da igual cómo sea, la vivienda pierde importancia. La pregunta está en qué estaba ocurriendo alrededor de aquella familia. Después de la bendición y del regreso a la casa, los incidentes terminaron. No se volvió a hablar de nuevos casos. Tampoco conocemos una sucesión de residentes posteriores denunciando lo mismo. Todo pareció concentrarse en un periodo muy corto. Y esto también ocurre en muchos relatos poltergeist. Empiezan de golpe, nunca mejor dicho. Alcanzan una intensidad enorme y desaparecen casi de la misma manera. ¿Recuerdan el caso Enfield en Londres, verdad? Lo tratamos hace muy poquito. Pues ocurrió lo mismo. Así que nos paramos y recapitulamos. Está documentado que una familia de Conledge Road denunció incidentes extraños en 1986. Esto llega a la prensa local y la casa atrajo a periodistas y a curiosos. También intervino un sacerdote. Noticias hablan de la presencia policial y recogen testimonios de vecinos. Ustedes han escuchado algunos, pero lo que no está demostrado, y no vamos a ser nosotros quien lo hagamos ni mucho menos, es que una fuerza sobrenatural moviese los objetos. No hay grabaciones como se ocurrió en Enfield. No hubo un estudio instrumental independiente. No conocemos la explicación o el acta policial. Tampoco es posible reconstruir cada movimiento que se produjo dentro de la vivienda. Así que cojan ustedes esta historia con pinza, porque puede haber hechos reales mezclados con miedo, errores de percepción, exageraciones, sugestión o incluso alguna manipulación. Lo que está claro es que la familia se tuvo que ir de casa. Alguien no se va de su casa por una minucia ni por un engaño. Los vecinos se movilizaron y un sacerdote acudió. Y 40 años después, casi, el caso sigue formando parte de la memoria extraña de Liverpool. La historia sigue inquietando. Nosotros lo comprobamos allí al pie de esa casa. En esa famosa calle, ya famosa para el mundo del misterio. Durante unos días, nosotros lo estábamos pensando mientras mirábamos aquel edificio, una familia dejó de sentirse segura en su propia casa. Esto sí que pone los pelos de punta. La causa, la mente, en otra persona, en el miedo. No lo sabemos, pero el miedo sí que estaba allí y les acompañó durante todo este periplo y también, quién sabe, si en la casa siguiente. Nosotros dejamos con Lynch Road y nos movemos hasta el interior de Liverpool. Salimos de Speke y nos dirigimos a Tostead. Nuestra siguiente parada es una calle entera, una calle donde, según se cuenta, el fenómeno no quedó atrapado entre cuatro paredes. Fue apareciendo en casas distintas, como si no entendiese de números, de cerraduras ni de paredes.
como si toda la calle fuera un único, una única vivienda, una única habitación, donde ocurren supuestamente fenómenos extraños. Toxteth, al sur del centro de Liverpool, concretamente Pickwick Street, calle residencial. Y antes de entrar en la historia, hay que recordar algo muy simple pero significativo. Aquí vive gente. Sí. Las fachadas ni son decorados ni forman parte de una atracción. Nosotros lo comprobamos. Nadie debería llamar a un domicilio. Nosotros, por supuesto, no lo hicimos, pero sí que había muchos curiosos por ahí, intentando fotografiar a sus habitantes e incluso intentando entrar en algún jardín aparentemente abandonado, porque todos conocen la historia que tiene que ver con supuestos fenómenos extraños en Pickwick Street. Nosotros, simplemente, como hacemos, vamos al lugar, tomamos alguna foto, respetando siempre los límites, e intentamos contar la historia mirando a los ojos del fenómeno extraño, a los ojos del lugar donde supuestamente ocurrió. La fama paranormal de la calle se debe en buena medida al escritor e investigador local Tom Schlemmen. Schlemmen es una figura muy conocida dentro del folclore moderno de Liverpool. Durante años ha recopilado historias de fantasmas, desapariciones, criaturas extrañas, incluso supuestos saltos en el tiempo. Su trabajo tiene valor como archivo de tradición oral. Eso no significa que cada una de las historias que este hombre ha rescatado estén respaldadas por documentos o investigaciones independientes. En Pickwick Street, los relatos se remontan supuestamente a finales del siglo XIX. Ya se hablaba entonces de casas que temblaban de golpes dentro de las paredes, de muebles que cambiaban de sitio, de personas que eran levantadas de sus camas, incluso de una entidad capaz de pasar de una vivienda a otra. La prensa local recuperó esta historia recientemente, en octubre de 2025, y presentó Pickwick Street como uno de los lugares supuestamente más encantados de Liverpool. Nosotros lo visitamos 11 años antes, y podemos decir que aquí hay dos capas distintas. Una tiene que ver con relatos antiguos y otra con elementos modernos, algo más fáciles de comprobar.

0: finales del siglo XIX, Liverpool estaba creciendo deprisa. El puerto, el comercio y la industria atraían a miles de personas. Las calles se llenaban de familias trabajadoras, las casas estaban pegadas una a otra y los sonidos atravesaban paredes, suelos y tuberías. En un lugar así, saber de dónde venía un golpe no siempre era sencillo. Un ruido producido varias casas más allá podía parecer que salía del dormitorio. Los carros y las fábricas provocaban vibraciones, los animales se colaban debajo de los tejados y las tuberías golpeaban. Al mismo tiempo, la sociedad victoriana estaba fascinada con el espiritismo. Había sesiones para contactar con los muertos, médiums, mesas que giraban, personas convencidas de que el otro mundo estaba mucho más cerca de lo que parecía. Ese contexto es importante para entender cómo este tipo de relatos crecían y corrían como la pólvora. Según la historia asociada a Pickwick Street, varias familias habían sufrido golpes, sacudidas y movimientos de objetos. No en una casa, no. Desaparecía de una y aparecía en otra. La historia vuelve a llamar la atención en el siglo XXI. En 2015, un año después de que estuviésemos allí, se supo que una vivienda de Pickwick Street había sido ofrecida en alquiler con una advertencia relacionada con experiencias paranormales comunicadas por anteriores ocupantes. La entidad gestora, Plus Dane, confirmó que desde 2008 había recibido informes sobre actividad extraña y que había ofrecido apoyo a una familia. Esto no demuestra que hubiesen fantasmas, ni tampoco que hubiese un poltergeist. Lo que sí demuestra es que hubo quejas de inquilinos y fueron lo bastante persistentes como para entrar en la gestión del inmueble. La prensa también recogió el testimonio de una antigua residente. Esta mujer habló de una sensación muy desagradable en algunas habitaciones, ruido, una puerta que se cerró de golpe, una botella que salió despedida y una fotografía en la que creyó ver lo que le pareció la figura de un niño. Vamos a recapitular cada elemento. Sensación de que hay alguien cerca. Esto es bastante habitual en lugares de este tipo. Pero eso no significa que quien esté allí, ni que esté alucinando, ni que tampoco esté presenciando fenómenos extraños. El cerebro revisa el entorno todo el tiempo. No nos damos cuenta. Una habitación oscura, mal ventilada, con una distribución rara, puede mantenernos en alerta. Las vibraciones de baja frecuencia también pueden generar incomodidad. El moho, el monóxido de carbono, los fallos eléctricos, la ansiedad o dormir poco también cambian la forma en la que percibimos lo que nos rodea. Esto no significa que el testigo mienta, simplemente que una experiencia puede ser completamente sincera y aún así tener explicaciones muy distintas. Una puerta se puede cerrar por una corriente de aire, una diferencia de presión o incluso un marco deformado. Una botella puede caer por una vibración, por una superficie inclinada, también por un golpe inconsciente. La figura de un niño en una fotografía, bueno, podría ser un reflejo, una sombra, una persona real o incluso un caso de pareidolia. Lo más interesante de Pickwick Street es esa sensación de continuidad, una presencia que va cambiando de casa, que atraviesa paredes, que regresa décadas después, quizá durante más de un siglo, si damos por buenos esos relatos antiguos. Normalmente una casa encantada tiene una explicación muy clara. Alguien murió allí, hubo un crimen. Una persona fue enterrada bajo el suelo. Ese fantasma de película que repite una tragedia. Pero esto es muy difuso en Pickwick Street. Aquí no hay necesariamente una víctima concreta. Cada vivienda podría ser una habitación de una gigantesca casa que ocuparía toda la calle. Cada familia, un ocupante temporal y una presencia que circularía de un extremo a otro buscando donde entrar. Es una imagen potente, ¿verdad? Pero también puede engañarnos. Esa calle ya tenía fama de paranormal cuando nosotros la visitamos y antes de que saltaran las historias más recientes. Así que cualquier anomalía es normal que se interprete desde ese punto de vista. Aquí hay otro problema y nosotros lo identificamos. Cuando un periódico identifica una casa como encantada, el lugar puede convertirse en objetivo de curioso. La gente hace fotos de las ventanas, llama a las puertas, entra en jardines privados y molesta a quienes viven allí. Intentan acceder a edificios. Eso no es investigar, eso no es contar, eso es invadir. Los residentes actuales no son personajes de una historia de terror. Tienen derecho a estar en su casa sin que desconocidos lo estén acechando. Por eso Pickwick Street debe contarse como un fenómeno urbano. La visita puede hacerse desde la calle, durante el día, sin montar espectáculos y sin señalar ningún domicilio concreto. Puede que Pickwick Street no esté habitada por un fantasma. Puede que esté habitada por una historia. Algunas historias se mueven por una casa casi mejor que cualquier presencia. Entran en las conversaciones, se quedan en el ambiente, en las habitaciones, esperan a que llegue la noche. Y cuando las tuberías golpean, alguien dice que esto ya pasó antes. Dejamos Toxtech y volvemos al sur. Volvemos a Speak, pero esta vez dejamos atrás las calles residenciales. Aparecen jardines, bosques y antiguos terrenos agrícolas. Allí se levanta una casa de entramado de madera. Muros blancos, vigas oscuras, un puente de piedra que cruza un viejo foso. Durante siglos fue hogar de familias poderosas. También sirvió de refugio para católicos perseguidos. Pasó por la riqueza, el abandono, la restauración y la decadencia. Speak Hall tiene todo lo que uno espera de una casa encantada, pero su historia real a veces es bastante más oscura que los fantasmas. Muy cerquita del aeropuerto de Liverpool, allí está Speak Hall. Aún así, al entrar en sus terrenos es fácil olvidarse durante un rato de la ciudad moderna y de los Beatles. La construcción comenzó en 1530 por iniciativa de Sir William Norris. Fue creciendo, no se levantó de una sola vez. Se fueron añadiendo alas. Más tarde se cerró el patio interior y aparecieron nuevas habitaciones. Se construyó un puente de arenisca sobre el foso. En el acceso norte figura a día de hoy la fecha de 1598, cuando una parte importante del conjunto ya estaba terminada. La familia Norris llevaba mucho más tiempo en aquel lugar. Según el National Trust, sus antepasados ocupaban la propiedad al menos desde comienzo del siglo XIV. Speak Hall no es una imitación victoriana de una casa Tudor. Es una casa antigua, de verdad, que ha sido habitada, modificada, abandonada y restaurada durante siglos. Ha tenido distintas épocas. Generaciones enteras han tocado esas vigas, han caminado por esos suelos, han cambiado el uso de las habitaciones y cada época dejó algo dentro de ella. Después de la Reforma Protestante, la religión se convirtió también en una cuestión de lealtad política y de supervivencia. La familia Norris mantuvo simpatías católicas. En la Inglaterra isabelina, negarse a asistir a los servicios de la Iglesia de Inglaterra podía terminar en multa, en vigilancia o incluso en la cárcel. Para los sacerdotes católicos, el peligro era todavía mayor. Algunos fueron detenidos, torturados y ejecutados. Speak Hall contaba con dos escondites para sacerdotes en el ala oriental. Eran espacios pequeños, integrados en la arquitectura y difíciles de localizar durante un registro. En 1586 aparece una referencia a un sacerdote llamado Richard Brittain, enviado a Speaky y protegido por Edward Norris. Si lo descubrían, podría acabar en prisión o incluso algo peor. Hay que pensar en lo que significaba estar dentro de uno de esos huecos. No era un silencio agradable el que puede, del que, bueno, estamos acostumbrados incluso en las casas.
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Muy buenas, les habla Ana Gutiérrez desde la redacción de FH Almería en una nueva hora de actualidad agrícola. Como siempre, estaremos con ustedes hasta las 7 de la tarde y también se emitirá de nuevo de 6 a 7 de la mañana en Radio Marcador Almería. Ya saben que pueden sintonizarnos en el 92.1 para Almería Capital y en el 99.7 para Poniente Almeriense y Campo de Níjar. Y si en algún momento se pierden el programa

quieren volver a escucharlo, lo tienen muy fácil porque tienen todos nuestros contenidos disponibles en plataformas digitales como YouTube o iVoox, y lo único que tienen que hacer es escribir en el buscador FH Almería Radio. Así encontrarán todos los programas emitidos hasta el día de hoy. Es viernes 31 de julio y empezamos ya nuestro último programa de la temporada antes de irnos de descanso durante el mes de agosto. Nosotros nos vamos, sí, pero ustedes seguirán teniendo todo contenido agrícola con los mejores momentos de esta temporada. En el programa de hoy vamos a hacer, como siempre, un repaso de la actualidad informativa, un repaso que viene de la mano de fhalmería.com, que ya saben que allí pueden encontrar pues tanto la información agrícola actualizada como las pizarras de precios. Y también hoy vamos a hacer un repaso de lo que ha sido esta campaña agrícola, repaso que vamos a hacer con el director de FH Almería, José Antonio Gutiérrez. Hoy también, como siempre, nada nuevo, vamos a hacer un repaso, vamos a consultar las pizarras de precios, pizarras que pueden ver, pueden consultar cuando quieran en fhalmería.com. 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Ahora sí, hacemos una breve pausa y volvemos con la pizarra de precios.

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Vamos ya con la pizarra de precios de Agroejido, la pizarra de hoy 31 de julio de 2026. Y empezamos con las judías. La judía Shera ha tenido un solo corte de 3,87 euros y la judía Elda también con un solo corte de 3,05 euros. Pepinos. El pepino francés ha tenido un primer corte de 1,07 euros y un último corte de 98 céntimos. El pepino español ha empezado en 1,20 euros y ha tenido un último corte de 99 céntimos. El pepino Almería ha tenido un primer corte de 1,03 euros y un último corte de 1 euro. Calabacines. El calabacín fino ha tenido un primer corte de 67 céntimos y un último corte de 38 céntimos. El calabacín gordo ha empezado en 49 céntimos y ha terminado en 33. Berenjenas. La berenjena rallada ha tenido un primer corte de 1,30 euros y ha acabado en 84 céntimos. Por su parte, la berenjena larga ha tenido un primer corte de 75 céntimos y ha acabado en 57 céntimos. Tomates. El tomate liso ha tenido un único corte de 29 céntimos y el tomate pera ha empezado en 65 céntimos para acabar en 41. Y ya vamos con el último bloque de esta pizarra, que es el de los pimientos. Empezamos con el pimiento italiano verde, que ha tenido bastantes cortes, empezando en 70 céntimos y acabando en 31. El pimiento italiano rojo, en cambio, ha tenido un solo corte, que ha sido de 1,79 euros. Pasamos al lamullo, y el pimiento lamullo verde ha tenido un primer corte de 2,74 euros y ha acabado en 1,93 euros. El pimiento lamullo rojo ha tenido un primer corte de 3,10 euros y tras varios cortes ha acabado en 2,12 euros. Pimiento California. El pimiento California rojo ha tenido un único corte de 1,80 euros y el pimiento California amarillo, el último de esta pizarra, también ha tenido un único corte, que ha sido de 2,10 euros. Esta ha sido la pizarra de Agroejido, la pizarra de hoy viernes 31 de julio de 2026.

momento ahora para el repaso de la actualidad informativa con fhalmeria.com. Ya saben que allí pueden encontrar cualquier noticia de la que hablemos aquí y ampliarla o leer otras que rodeen el campo almeriense. Y empezamos con Aranzazu Martín, que será la delegada de Agricultura, Pesca, Agua y Desarrollo Rural en Almería. El Consejo de Gobierno de la Junta de Andalucía ha aprobado un total de 60 nombramientos en 12 consejerías, entre ellos el de Aranzazu Martín como nueva delegada territorial de Agricultura, Pesca, Agua y Desarrollo Rural en la provincia de Almería. Martín sustituye en el cargo a Antonio Mena y regresa a una responsabilidad que ya desempeñó hace 7 años. Licenciada en Derecho y con una amplia trayectoria en la administración autonómica y en la política andaluza, ha ocupado diferentes responsabilidades tanto en el Parlamento andaluz como en el Ayuntamiento de Almería. Natural de Almería y de 51 años, Aranzazu Martín fue diputada en el Parlamento andaluz durante 4 legislaturas, donde destacó por su trabajo en áreas como medio ambiente, educación, juventud y universidad. En 2019 fue nombrada delegada territorial de Agricultura en Almería y desde agosto de 2022 hasta el pasado 22 de julio de este año ejerció como delegada del Gobierno de la Junta en la provincia. Cargo en el que fue relevada por Francisco Góngora. Con este nombramiento, Martín vuelve a situarse al frente de la Delegación de Agricultura, Pesca, Agua y Desarrollo Rural

Almería traslada al Ayuntamiento de Níjar sus demandas para infraestructuras, vertidos y agua. COAC Almería ha mantenido una reunión de trabajo con el área de agricultura del Ayuntamiento de Níjar para trasladar las principales demandas del sector agrario del municipio. Entre los asuntos abordados destacó la preocupación por los vertidos agrícolas ilegales en zonas rurales ante lo que la organización reclamó un mayor control, más inspecciones y la aplicación de sanciones a quienes incumplan la normativa. COAC recordó que la gran mayoría de los agricultores gestiona correctamente sus residuos y defendió la importancia de proteger el entorno y la imagen del sector con la colaboración de las administraciones. Durante el encuentro también se analizó el estado de la red de caminos rurales y la gestión de los recursos hídricos. La organización agraria pidió un plan de asfaltado más ambicioso, aunque el ayuntamiento informó de una segunda fase de mejora de caminos con una inversión de 733.000 euros. Además, ambas partes repasaron la situación de la futura comunidad de usuarios de masas de agua que coordinará la gestión de los recursos hídricos del campo de Níjar. COAC valoró los avances en este proyecto por la mayor seguridad jurídica que puede aportar al sector y ambas partes coincidieron en mantener abiertas vías de diálogo para seguir trabajando en soluciones a los principales retos de la agricultura nigereña.

El excedente comercial agroalimentario de la Unión Europea aumenta en los 5 primeros meses de 2026. El último informe de la Comisión Europea sobre el comercio agroalimentario revela que la Unión Europea cerró los 5 primeros meses de 2026 con un superávit comercial de 19.400 millones de euros, 1.000 millones más que en el mismo periodo del año pasado. Entre enero y mayo, las exportaciones agroalimentarias alcanzaron los 96.900 millones de euros, un 3% menos que en 2025. El principal descenso se registró en las ventas al Reino Unido debido a la caída de los precios del cacao y a la reducción de las exportaciones de cereales. También bajaron las exportaciones a los Emiratos Árabes Unidos tras el cierre del Estrecho de Hormuz, mientras que aumentaron las destinadas a Egipto, impulsadas por el trigo, y a Ucrania, especialmente por las bebidas espirituosas. En cuanto a las importaciones, su valor se redujo un 5% hasta los 77.500 millones de euros, debido principalmente al descenso de las compras de cacao, cereales y semillas oleaginosas. Sin embargo, crecieron las importaciones procedentes de Argentina gracias al aumento de las semillas de girasol y de Vietnam por el incremento de las compras de café. Además, la categoría de frutas y frutos secos fue la que registró un mayor crecimiento. En conjunto, la Comisión Europea destaca que el comercio agroalimentario comunitario ha mantenido su fortaleza durante los primeros meses del año y que el aumento del superávit refleja la competitividad y la capacidad de adaptación del sector ante un contexto internacional cambiante.

El verano en los invernaderos, la preparación de la próxima campaña y máxima prevención frente al calor. Durante los meses de verano, los invernaderos almerienses reducen su actividad productiva para centrarse en la preparación de la próxima campaña agrícola. En esta época apenas se produce el 17% del volumen anual de frutas y hortalizas de la provincia, ya que muchas explotaciones aprovechan para realizar labores de mantenimiento, desinfección de suelos, mejora de instalaciones y acondicionamiento de los cultivos. La producción que continúa se concentra principalmente en las zonas más frescas del poniente almeriense, como Dalías y Berja, donde las condiciones climáticas permiten prolongar algunos cultivos. En paralelo a estos trabajos, Coexpal refuerza las medidas de prevención para proteger a los trabajadores frente a las altas temperaturas. Las empresas adaptan los horarios, programan las tareas más exigentes en las horas de menos calor, garantizan el acceso a agua potable y realizan formación específica para prevenir el estrés térmico. Además, la organización impulsa proyectos de investigación junto a la Universidad de Almería, como un reloj inteligente que monitoriza el riesgo de golpe de calor en tiempo real, y este año incorpora la aplicación móvil TempCalc, una herramienta que ofrece alertas y recomendaciones para mejorar la seguridad de los invernaderos. Todo ello se complementa con evaluaciones periódicas de riesgos y la supervisión de la inspección de trabajo, reafirmando el compromiso del sector con la salud y el bienestar de sus trabajadores.

Y ojo con esto, porque Asaja Almería advierte de la doble amenaza que afrontan los cítricos. Por un lado, la clorosis y por otro, la caída de los precios. Asaja Almería ha pedido reforzar la vigilancia frente al virus de la clorosis nervial amarilla de los cítricos después de que la Junta de Andalucía haya confirmado oficialmente su presencia en las provincias de Almería, Córdoba y Sevilla. La organización agraria lanza un mensaje de tranquilidad y asegura que no existe una situación de alarma, aunque insiste en que la prevención y la detección precoz son fundamentales para evitar la propagación de esta enfermedad, que afecta principalmente a limoneros y otros cítricos. Entre las medidas obligatorias figuran la vigilancia de las explotaciones, la comunicación de cualquier sospecha a la administración y el control de los insectos vectores y la desinfección de las herramientas de poda. Asaja Almería advierte además de que esta amenaza sanitaria coincide con un momento especialmente complicado para los citricultores debido a la presión que ejercen las importaciones de cítricos procedentes de terceros países, especialmente de Sudáfrica, sobre los precios en origen. La organización reclama al gobierno y a la Unión Europea que exijan a las producciones importadas las mismas condiciones fitosanitarias, medioambientales, laborales y de calidad que cumplen los agricultores españoles. Asaja recuerda que la citricultura nacional destaca por la calidad de sus productos y defiende la necesidad de garantizar una competencia justa para asegurar la rentabilidad y el futuro del sector.

Pues vamos ya con el parte meteorológico y vamos a empezar hablando del riesgo de incendios para mañana, sábado 1 de agosto. Bueno, por primera vez en varias semanas, el mapa de la EMET no presenta un gran territorio provincial con un peligro extremo, coloreado de ese rojo intenso con el que se muestra ese peligro extremo de incendio. De hecho, si miramos el mapa de la EMET de riesgo de incendios, solo se ven algunos puntos localizados, sobre todo en la parte más cercana ya a Lorca, en la región de Murcia. Eso sí, el mapa presenta riesgo muy alto de peligro por los Vélez, que sí que va disminuyendo conforme vamos descendiendo hacia la costa, siendo ya muy bajo en todo el litoral desde Adra hasta pasada Mojácar. El domingo sí que el mapa presenta otra historia, con un aumento de ese riesgo de incendios, sobre todo en la parte central de la provincia de Almería, que sí que presenta riesgo extremo alrededor de Macael y Sorbas. Mañana, sábado 1 de agosto, pues en general habrá cielos poco nubosos en el litoral, con intervalos de nubes bajas y brumas en el litoral sur, donde no se descartan bancos de niebla. La nubosidad de evolución diurna en las sierras del interior, con tormentas por la tarde que pueden ir acompañadas de rachas de viento muy fuertes. También se espera una ligera presencia de polvo en suspensión, sobre todo en el sur de la provincia, y las temperaturas mínimas que están en ascenso y las máximas se esperan sin cambios. Los vientos en el resto de la provincia se esperan flojos y variables. Ojo al aviso amarillo en el Valle de la Almanzora y los Vélez por peligro bajo, ¿no? Aviso de peligro bajo por tormentas que pueden ir acompañadas de granizo y de viento con rachas localmente muy fuertes. Así que, tener en cuenta que este aviso, según la EMET, pues luego se activa a partir de las 2 de la tarde y estará hasta aproximadamente las 7 de la tarde. Temperaturas, se espera en Almería capital una mínima de 23 grados. Como dicen, las mínimas están en ascenso y las máximas no se esperan cambios. En Almería capital se espera 31 grados de máxima. En Huerca Lovera la mínima ronda los 24 grados y las máximas 35. Pasamos al domingo 2 de agosto. De nuevo, cielos en general poco nubosos. Intervalos también de nubes bajas en el litoral mediterráneo y no se descartan de nuevo bancos de niebla. Temperaturas en descenso en la vertiente atlántica, en la vertiente mediterránea, medida mínimas sin cambios y también máximas sin cambios o según la zona puede que en ascenso. Ahora le echamos un vistazo. En Almería capital pues se esperan mínima otra vez 23 grados y de máxima 32, un gradito más. Y en Huerca Lovera la mínima sí que baja 2 grados respecto al sábado, que se esperan 22 grados y de máxima 36. Así que pues esta ha sido la previsión meteorológica para este fin de semana, en el que ya entramos en el mes de agosto, sábado 1 de agosto y domingo 2 de agosto.

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Y empezamos el programa de hoy hablando del consumo alimentario, y es que ha crecido por primera vez en 5 años y está rozando los 30.800 millones de kilos. Sí, como escuchan, el consumo de alimentos y bebidas en España volvió a crecer en 2025. Lo hizo de forma moderada, pero un 0,4% es suficiente para romper una tendencia de 5 años de descensos. En total, los españoles consumieron 30.798 millones de kilos y litros de alimentos y bebidas, tanto dentro como fuera del hogar. De media, cada persona consumió casi 682 kilos o litros, un 1,4% más que el año anterior. Son algunos de los datos que recoge el informe anual de consumo alimentario presentado por el Ministerio de Agricultura, Pesca y Alimentación. El documento refleja que el gasto aumentó más que el consumo. En concreto, un 3,4% hasta alcanzar los 123.694 millones de euros. Según el Ministerio, este incremento responde principalmente a la subida de los precios de los alimentos, que en 2025 fue del 3%. El gasto medio por persona se situó en 2.873 euros, unos 75 euros más que en 2024. El informe señala que, pese a la presión de los precios, los hogares mantienen una alimentación basada en productos frescos y recetas tradicionales. Además, se consolida una forma de comprar marcada por la búsqueda del ahorro. Se acude más con más frecuencia a los supermercados, se realizan compras más pequeñas y aumenta el peso de las marcas blancas. La mayor parte del consumo sigue realizándose en casa. Casi el 88% de los alimentos y bebidas se consumieron en el hogar, donde el volumen aumentó un 0,8%. En cambio, el consumo fuera de casa, principalmente en bares y restaurantes, descendió un 2,5%. Aún así, cuando se come fuera, predominan las bebidas en volumen, mientras que los alimentos concentran la mayor parte del gasto. Los cambios en el tamaño de los hogares también están modificando los hábitos de compra. Los españoles fueron al supermercado una media de 233 veces durante el año, 8 más que en 2024. Sin embargo, en cada visita compraron menos cantidad, algo más de 6 kilos o litros por compra. El importe medio del ticket apenas varió y se mantuvo en torno a los 19,40 euros. El supermercado refuerza además su posición como principal canal de compra y ya concentra más de 2/3 de las adquisiciones. Mientras tanto, el comercio tradicional pierde cuota y las compras por internet, permanecen estables. También siguen ganando terreno las marcas de distribuidor, que ya representan casi la mitad de los productos adquiridos. En cuanto a la alimentación, el informe destaca un aumento del consumo de productos frescos, especialmente fruta y carne fresca. También crecieron las legumbres y los huevos, estos últimos un 3%, a pesar de que su precio subió cerca de un 20%. Por el contrario, descendió el consumo de harinas, hidratos de carbono, grasas y aceites. Los datos reflejan además una mayor preocupación por los hábitos saludables. 7 de cada 10 españoles afirman que les gusta seguir una dieta sana y cada vez son más quienes practican deporte con frecuencia. La plancha continúa siendo el método de cocina más utilizado, seguida de las preparaciones en frío y de los alimentos hervidos o al vapor. Los guisos mantienen un papel importante y las freidoras de aire siguen ganando presencia. La gastronomía tradicional española conserva un lugar destacado en la mesa. El 88% de la población consume platos típicos al menos 4 veces por semana. Las ensaladas encabezan la lista de preferencias, seguidas de las lentejas, la tortilla de patatas, los huevos estrellados, los garbanzos, las alubias y la paella. Además, el bocadillo sigue siendo uno de los preparados más habituales. 4 de cada 10 españoles lo toman al menos 2 veces por semana, especialmente los de jamón curado y los de jamón cocido con queso.
En conjunto, el informe dibuja a un consumidor que mantiene el interés por una alimentación saludable y la cocina tradicional, pero que adapta sus hábitos de compra al contexto económico con compras más frecuentes de menor volumen y una mayor búsqueda de ofertas y productos ajustados al presupuesto.

Bueno, pues ahora nos toca hablar de una gran cita agrícola para después de las vacaciones, justo al empezar septiembre, y es que Nostoc Biotech ha lanzado su jornada de microbiología agrícola para hablar de la ciencia detrás de los cultivos que mejor resisten. La ciencia, venimos hablando ya bastante sobre esto, y es que la ciencia está encontrando respuestas a algunos de los mayores retos de la agricultura. Y muchas respuestas están justo bajo nuestros pies. El próximo 9 de septiembre, el Palacio de Exposiciones y Congresos de Agua Dulce, en Roquetas de Mar, acogerá la jornada técnica Microbiología que funciona. Unas jornadas organizadas por Nostoc Biotech. Un encuentro que pretende acercar a agricultores y profesionales del sector los últimos avances en microbiología agrícola y su aplicación real en el campo. El aumento de las temperaturas, la escasez de agua, la presión de plagas y enfermedades, el encarecimiento de los fertilizantes o la reducción del uso de productos fitosanitarios que marca la normativa europea son problemas muy bien conocidos por todos y que obligan al sector a buscar nuevas soluciones. Y una de ellas está en los microorganismos beneficiosos que viven en el suelo y en las raíces de las plantas. Lejos de ser una teoría, se trata de una línea de investigación respaldada por estudios científicos y que ya se está aplicando en explotaciones agrícolas con resultados medibles. Durante la jornada, varios especialistas explicarán cómo determinadas bacterias y hongos ayudan a las plantas a resistir mejor enfermedades, soportar condiciones de estrés como la salinidad o aprovechar de forma más eficiente los nutrientes del suelo. El programa contará con la participación de Ana Crespo, directora del Departamento de Patología y Microbiología de Plantas de Valgenetic, Pinosa, investigador científico del CSIC en la Estación Experimental del Zaidín, y Francisco Colina, también del CSIC, que abordará el conocido como efecto vacuna de los microorganismos, un mecanismo que prepara a las plantas para responder con mayor rapidez frente a los patógenos. La jornada concluirá con la presentación por parte de Nostoc Biotech de resultados obtenidos en ensayos y aplicaciones reales en distintos cultivos, mostrando cómo estas soluciones pueden contribuir a mejorar el desarrollo de las plantas, la nutrición y la producción. En una provincia como Almería, donde la agricultura intensiva afronta cada campaña importantes desafíos, este encuentro lo que busca es ofrecer información práctica y basada en la evidencia científica para ayudar a agricultores a tomar decisiones en sus explotaciones. La participación a este evento es gratuita, solo que hay que inscribirse antes de ir, y puede realizarse esta inscripción a través de la plataforma Eventbrite. Así que, por mi parte, solo queda decir que ya saben que marquen en el calendario el 9 de septiembre porque tienen una cita en el Palacio de Exposiciones y Congresos de Agua Dulce en Roquetas de Mar.

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Bueno, pues hace un par de minutitos que hemos pasado el ecuador del programa de hoy, vamos a aprovechar para echarle otro vistazo a las pizarras de precios, pizarras que pueden consultar, como ya saben, en fhalmería.com. Allí acceden y en el apartado pizarra de precios, si clican, accederán a todas las pizarras de las diferentes subastas de la provincia de Almería. Así que ahora es el turno de la pizarra de Ceorpa, la pizarra de hoy, viernes 31 de julio de 2020. Empezamos con los pepinos. El pepino español ha tenido un único corte de 79 céntimos. La berenjena rallada, pasamos a las berenjenas, y la berenjena rallada ha tenido un solo corte también de 66 céntimos. Berenjena larga ha empezado en 70 céntimos y ha tenido un último corte de 52 céntimos. Tomates. El tomate pera ha tenido un primer corte de 87 céntimos y un último corte de 56 céntimos. Pimientos. El pimiento italiano verde ha empezado en 60 céntimos y ha tenido un último corte de 17 céntimos. El pimiento lamullo verde ha tenido un primer corte de 1,87 euros y ha acabado en 1,43 euros. El pimiento lamullo rojo ha tenido un primer corte de 2,95 euros y ha acabado en 1,43 euros. Y el pimiento California rojo ha tenido un único corte de 1,64 euros. Esta ha sido la pizarra de Ceorpa, la pizarra de hoy, viernes 31 de julio de 2026.

0: Bueno, pues ya estamos terminando el último programa antes de las vacaciones y ya tenemos listo a José Antonio Gutiérrez, que pues viene una vez más a los micros de FEACH Almería Radio, pero esta vez a hacer un balance de lo que ha sido esta campaña agrícola. ¿Qué tal, José Antonio? Último día de julio y hasta septiembre pues no volvemos a estar por aquí, ¿no?
1: Sí, pero con esa sensación de que todo el mundo sale corriendo porque es el último día de clase y a terminar todo lo que tiene que entregar, todo lo que tiene que hacer, porque venimos de la toma de posesión de la nueva alcaldesa del Ayuntamiento de Ejido, con presencia del consejero de Agricultura, que a su vez es el presidente del Partido Popular en Almería, en fin, hablando de cómo ayer se produjo ese cambio de última hora de Antonio Mena por Arancha Martín como nueva delegada de Agricultura, ¿no? Y digamos que con un estrés, una velocidad, un
0: no hay término medio, ¿eh? Hay días que está el mar muy calmado y otros días que no se para.
1: Claro, parece como que si se va julio ya no puedes solucionar lo último que te quedaba, ¿no? Y bueno, pues julio también viene a coincidir con el final prácticamente de la campaña agrícola, aunque fiscalmente se prolonga hasta el 31 de agosto, pues ya podemos dar por terminada la campaña agrícola, amén de que haya alguien por ahí que todavía le quede algún melón, alguna sandía, algún pepino en recolección, porque evidentemente lo que evidencian los precios de la subasta es que todavía quedan cosas que están puestas a la venta y que lo han recolectado los agricultores. Pero, como todo el mundo sabe, hay que poner un punto y aparte. Ese punto y aparte, este 31 de julio, puede ser la fecha ideal para hacerlo, y es lo que vamos a hacer nosotros, entre otras cosas, porque nosotros también terminamos la programación de actualidad informativa y ahora vamos a entrar en unos programas que lo que vamos a hacer es un resumen de todo lo que ha acontecido a lo largo del año durante el mes de agosto, para el día 1 de septiembre volver otra vez y retomar la actualidad informativa agraria, ¿no? Bueno, la campaña agrícola, una campaña agrícola que la iniciábamos con el susto de ese insecto del que hemos hablado tantísimas veces, que es el Tris parvispinus. Cuando empezamos, pues teníamos por delante la sospecha de que pudieran producirse rechazo de la producción almeriense por la conocida cremallera que deja el parvispinus en la piel del pimiento. Hubo, digamos, momentos de mucha tensión, no había materia activa que pudiera combatir esta plaga, pero tampoco había ningún insecto que redujese la presencia del parvispinus en las plantaciones. Eso llevó a que las organizaciones agrarias solicitasen la utilización de un producto que sí se había autorizado en Francia, pero que no se permitía autorizar en la agricultura española. Se sumó al carro el consejero de Agricultura, que también le hizo la petición al ministro Luis Planas para que se pudiera utilizar esa materia activa, pero no se consiguió que se desbloqueara su uso en hortícolas, con lo cual hubo que luchar con el parvispinus, fundamentalmente teniendo cuidado con medidas preventivas y con medidas que lo que hacía era impedir la entrada del dichoso bicho en los invernaderos. Coespal tuvo la brillante idea de decir que la marca de la cremallera que dejaba el parvispinus era una marca natural, para que los consumidores asociaran a que el pimiento que tenía la marca del parvispinus era un pimiento que no había sido tratado con producto químico alguno y, en definitiva, era un distintivo de calidad de la naturaleza de esa hortaliza, con lo cual convirtieron un problema en una ventaja. Esa maniobra estuvo muy bien y dio su resultado, porque ahora cuando hacemos balance de la campaña agrícola, ¿sabe? Ese balance es positivo, ¿no? El balance es positivo y hemos conseguido pues cerrar un año con unos precios extraordinarios que han hecho que la facturación de Almería supere los 4.000 millones de euros, que es una cantidad verdaderamente fantástica. No hace mucho tiempo, yo recuerdo cuando estábamos intentando que esa cantidad se superaran los 3.000 millones de euros, con lo cual es una cifra muy importante. Bueno, avanzaba la campaña y nos metíamos en las famosas danas con granizo, inundaciones, y todo esto pues venía a culminar con un mes de febrero en la que hicieron presencia los vientos del norte. El temido viento del norte, que tiene una fuerza descomunal y sobre todo tiene un efecto, hace efecto remolino, con lo cual tiene un poder enorme. De hecho, árboles que llevaban muchísimos años plantados en el ejido fueron arrancados de raíz y llegamos a ver unas imágenes que ya estaban prácticamente olvidadas. Luego las inundaciones de los invernaderos, el granizo, en fin, una serie de desperfectos que a finales del pasado año, ¿no?, pusieron en jaque a los agricultores almerienses. A raíz de aquello también vivimos una circunstancia extraordinaria, y es, digamos, esa competencia que había entre el Ministerio de Agricultura y la Consejería de Agricultura, ¿ves?, quién daba antes las ayudas a los agricultores. Yo recuerdo una visita del consejero de Agricultura el 31 de diciembre para hacer entrega de esas ayudas antes de que acabara el año para cumplir lo que habían dicho. O sea, en este año vienen las ayudas. Claro, si ya se pasaba al año siguiente, pues evidentemente ya las ayudas es como que no se habían entregado en el año en curso, ¿no? Y me imagino que tendría algún tipo de significación de cara a justificar en Europa ese tipo de ayudas con dinero, me imagino, procedente seguramente de la Unión Europea. Seguimos avanzando, ¿no?, y empezamos en un periodo más tranquilo, porque estamos viendo que a pesar del Parvispinus, los productores de pimiento, que son los más importantes en número de la provincia de Almería, nos dimos cuenta de que estábamos haciendo una campaña con unos precios extraordinarios y estábamos bastante tranquilos. El calabacín tenía buen precio, el pepino tenía buen precio, el pepino almería fundamentalmente, los pimientos tenían unos precios extraordinarios. En el caso de los lamullos, los rojos estaban por encima de los 3 euros. Luego otros pimientos, los cónicos italianos tipo Palermo, también rondaban unos precios extraordinarios y en definitiva estábamos teniendo posiblemente menos kilos por el efecto de Parvispinus, pero unos resultados extraordinarios por la alta cotización que estaban teniendo cada una de las hortalizas. Y eso nos hizo entrar en un periodo de calma chicha, que solo se rompió con la presencia de esos vientos huracanados que hubo en febrero, cuando ya estaban terminando las cosechas, que rompieron algunos invernaderos, rompieron algunas instalaciones y también hicieron caer algunos árboles. Después de aquello, de golpe porrazo, creo que fue en marzo, se anuncian las elecciones andaluzas. Las elecciones andaluzas pues iban a tener una repercusión fundamental, como vamos a ver a continuación. Ahí se iba a ver el primer pulso PP-Vox en Andalucía. Y efectivamente, aunque PP ganó las elecciones, Vox consiguió quitar la mayoría absoluta. Y entrábamos en un periodo de incertidumbre, porque había que negociar un acuerdo para que la derecha siguiera en el gobierno. Pero, ojo, Vox había conseguido muchísimos votos del sector agrario. Y tuvimos durante mucho tiempo la sospecha que Vox iba a solicitar, el control de la Consejería de Agricultura. Luego nos encontramos con que sindicatos agrarios, organizaciones empresariales y otras asociaciones de la misma naturaleza pidieron por escrito y públicamente que siguiera la Consejería de Agricultura en manos del Partido Popular. No sabíamos si iba a continuar Ramón Fernández Pacheco al frente de esa consejería, y sobre todo si él no continuaba, qué es lo que iba a pasar pues con el delegado en Almería y todo su equipo, delegado Antonio Mena. Bueno, al final se llegó a un acuerdo, se salvó la Consejería de Agricultura, siguió Ramón Fernández Pacheco al frente de la Consejería de Agricultura y empezaron los nombramientos, y ahí hubo otro terremoto. Resulta que ya nos llamó poderosamente la atención que dimitiera el alcalde del municipio de Ejido, uno de los tres grandes municipios de la provincia de Almería, por su nombramiento como delegado del gobierno en Andalucía. Evidentemente, ese movimiento iba a dar lugar a otros movimientos. ¿Qué es lo que le pasaba? ¿Qué cargo le daban a Francisco Góngora? El que tenía Aránzazu Martín. Aránzazu Martín era la delegada del gobierno en Andalucía y se quedaba sin ese cargo. ¿Y qué es lo que ha pasado? ¿Qué es lo que pasó en la jornada de ayer? Pues que Aránzazu Martín la vuelven a nombrar delegada de Agricultura en detrimento de Antonio Mena. Esta mañana he tenido oportunidad de hablar con Ramón Fernández Pacheco, que estaba en Ejido en la toma de posesión de la nueva alcaldesa, precisamente porque es el presidente del Partido Popular de Almería, ¿no? Y he tenido oportunidad de preguntarle. Le digo, consejero, ¿qué ha pasado con el delegado? Y me ha dicho, en petit comité, que a Antonio se le tiene muy en cuenta, Antonio Mena se le tiene muy en cuenta, que se le ha hecho una oferta para que se traslade a Sevilla, porque lo consideran muy válido, pero no ha aceptado el desplazarse a Sevilla. Y por eso, momentáneamente, digamos que está fuera de obligaciones dentro de la administración del Partido Popular. Evidentemente, pues ahora tenemos la confianza de que Arancha lo va a hacer bien, porque ya ha estado antes de consejera de Agricultura, ¿no? En fin, y todos esos cambios son los que han venido marcando una campaña agrícola que al final, pues, se han vuelto a batir récord. Ha sido una campaña en la que ha habido buenos resultados económicos, han faltado kilos, pero se ha, se ha compensado con unos precios medios bastante más altos que la campaña anterior. Posiblemente no hayamos tenido una campaña de primavera tan buena como la del año pasado, y posiblemente sea porque, como la del año pasado fue tan buena, este año ha habido más melón y más sandía, y al poner más melón y más sandía en el mercado, el precio medio haya descendido. Pero bueno, en este caso lo que no ha puesto el precio lo ha puesto los kilos. La campaña extraordinaria. Podemos decir que ha sido una buena campaña, con sobresalto, como siempre. Y luego otra cosa de la campaña que es muy interesante, y es que se han anunciado actuaciones para ir asegurando el agua para los agricultores. Ya se anunciaron las obras de la balsa del Sapo, que tienen en la Noria de Daza, en el Ejido, que tiene un valor de 13 millones de euros, una cantidad importantísima para poder usar el agua que ahora mismo se está enviando al mar a través del canalillo y por la zona de los Bajos de Roquetas de Mar, con lo cual, pues eso viene a, digamos, reforzar un poco el trabajo que se ha hecho en favor de la agricultura y del futuro de la agricultura. Con el cambio climático, pues evidentemente la sospecha de que en un momento determinado las sequías puedan ser, digamos, muy, muy potentes, muy fuertes, pues ya lo vamos controlando un poco más con el poder disponer de agua por otras vías que no sea el agua de lluvia, ¿no? Este año hemos podido comprobar que se ha dado una circunstancia verdaderamente extraordinaria. Estamos en el mes de julio, están los pantanos de España al 80%, eso no se había visto nunca, pero sin embargo, en la provincia vecina de Granada estamos viendo cómo se está echando agua al mar, porque ya los pantanos no dan para más, con lo cual la obra de infraestructura para poder aprovechar toda esa agua sin necesidad de verterla al mar son necesarias, y afortunadamente se están haciendo esas obras, con lo cual pues llegamos a un estado positivo en cuanto a la campaña agrícola y en cuanto a todo lo que hace la administración en la campaña agrícola. Y podemos decir que terminamos con un sonoro notable, una campaña que ha tenido altibajos, que ha tenido movimientos políticos, que ha tenido elecciones, que ha tenido absolutamente de todo, pero que al final podemos decir que este notable pues nos hace pensar que la agricultura de Almería sigue fortaleciéndose y que tiene un futuro prometedor.
0: Muy bien, pues ese ha sido un poco el resumen de lo que ha sido esta campaña.
1: Sí. Y ahora pues no queda pensar la siguiente. Pues evidentemente en la siguiente campaña pues ya hemos empezado a hablar de las medidas preventivas para poder controlar el tris parvispinus.
0: Claro, cuando volvamos ya empezaremos a ver si ha tenido resultados o no esa campaña que pues en la que se hablaban de las recomendaciones y obligaciones para prevenir el tris parvispinus, porque no se veía otra forma de poder controlarlo sino que prevenir o anticiparse a su llegada.
1: Sí, efectivamente. El decreto de la Consejería de Agricultura ya ponía muy claro todo lo que había que hacer para evitar luchar contra el tris parvispinus, no con química ni con insectos, sino cerrándole la puerta al invernadero, ¿no? Uh-huh. Y haciendo medidas preventivas y sanitarias con el objeto de que estos insectos no terminen llegando hasta el pimiento, que es lo que queremos evitar. Me imagino que la próxima campaña va a estar marcada otra vez por las altas temperaturas, la llegada de danas, la lucha contra el tris parvispinus, la puesta en marcha de proyectos por parte del nuevo gobierno de la Consejería, el nuevo gobierno de la Junta de Andalucía con la Consejería de Agricultura a la cabeza, y bueno, seguiremos una dinámica en la que yo creo que vamos a tener también procesos electorales importantes, y creo que el más importante va a ser el que va a afectar al gobierno del Estado. Todo eso será en la próxima campaña agrícola, que parece que no va a tener incidencia porque nos queda lejos, pero todo termina teniendo incidencia. Ya lo hemos visto con la geopolítica, que todas las guerras que se están produciendo muy lejos de aquí al final están teniendo un efecto muy negativo en los insumos de la agricultura, que ya lo hemos visto con los abonos, lo hemos visto con los combustibles, lo hemos visto pues con algunos elementos que son necesarios para la agricultura y que se están viendo afectados por el desarrollo de las guerras tanto en Oriente Medio como en Ucrania.
0: Esa inestabilidad de ahora sí, ahora no, ahora sí, ahora no, una inestabilidad en la que nos tiene a todos pues dudando, ¿no?
1: Sí, que solamente beneficia a los especuladores, porque lo que hacen los especuladores es ir recogiendo más dinero de la población en general.
0: Bueno, pues ahora sí, eso ha sido lo que el resumen de esta campaña. Ya cuando volvamos en septiembre, pues retomaremos toda la información y todo lo que haya ido pasando durante este mes de agosto, que no vamos a estar por aquí.

0: de una campaña agrícola y descansar un poco y ver las cosas, digamos, desde lejos, ¿no? Pero bueno, que si hay algún acontecimiento como el que tú comentas, aquí estaremos.
1: Pues muchas gracias, José Antonio, y ya pues volvemos a escucharnos,
0: sí,
1: en septiembre.
0: Sí, tendremos unas vacaciones con un ojo abierto.

Y hasta aquí ha llegado el programa de hoy, el último de la temporada hasta septiembre. Nosotros nos vamos a vacaciones, pero seguirán teniendo contenido agrícola todos los días de 6 a 7 de la tarde y de 6 a 7 de la mañana aquí en Radio Marcadora Almería, en el 92.1 para Almería Capital y en el 99.7 para Poniente Almeriense y Campo de Níjar. En esa franja horaria, como decía, de 6 a 7 y de 6 a 7 de la tarde y de la mañana, tendrán una recopilación de los mejores momentos y más interesantes de la temporada. 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Mi nombre es Ana Gutiérrez y con esto me despido hasta septiembre. Que pasen un buen verano.

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0: ¿Qué tal? Buenas tardes y bienvenidos oyentes un día más a nuestro espacio informativo de Es la Mañana de Almería, de Es la Mañana de la Libertad, un programa que, como ya conocen los más fieles, estamos la mayoría del tiempo y lo pasamos poniendo sobre la mesa la provincia de Almería. Todo por delante, la provincia de Almería, pasando por todos los municipios de la provincia para contar absolutamente todo lo que ocurre en cada uno de ellos. Pero permítanme, y les voy a pedir disculpas por el tono, ya que estoy, hablando vulgarmente, echando fuego. Me encuentro muy enfadado. Vivimos en un país maravilloso, en el que a día de hoy vivimos como vivimos y somos quien somos, gracias a nuestros antepasados, a nuestros abuelos, a nuestros padres. Insisto, un país maravilloso que a día de hoy está gobernado por un grupo catalogado como organización criminal. Y esto no lo digo yo, que con 25 años se puede considerar que aún no tengo ni puñetera idea de política. Esto lo dice el Código Penal. Organización criminal, eso es el Partido Socialista. Ya han caído dos, básicamente por gastarse nuestro dinero en prostitutas y en drogas, y por pillar mordidas de todo tipo, en especial de obras públicas. Por otro lado, tenemos a un presidente del gobierno que defiende a capa y espada a su esposa y a su hermano. Los mismos que la primera está imputada por corrupción y por apropiación indebida, en concreto de un software de la Complutense, y el segundo por estar en un cargo público a dedo, concretamente la Diputación de Badajoz, y cobrando un sueldazo sin asistir a su puesto de trabajo. Intenta hacerlo tú, a ver qué te pasa. Podemos hablar del caso Coldo, podemos hablar del caso Plus Ultra, podemos hablar del caso Zapatero y de sus joyas, pero no, voy a hablar en general del caso Partido Socialista. El caso PSOE es el mismo partido que lleva gobernando una legislatura sin presupuestos. Es el mismo partido que pacta mintiendo a sus propios votantes con los que quieren destruir España. Y en definitiva, el Partido Socialista es el partido que más daño ha hecho a España en toda la historia de la democracia. Toda esta introducción es por poner un grano sobre la mesa y adentrarnos en lo que sucedió ayer en Ceuta y Melilla. Algo gravísimo es lo que estamos contándote hoy aquí en Es la Mañana de Almería. Este es el tema del día, no hay ninguna duda. Una invasión sin precedentes en las que más de 50.000 inmigrantes ilegales, insisto, ilegales, no inmigrantes, sino inmigrantes ilegales, muchos de ellos huyendo de su país por causas pendientes con la justicia, como colaboración con asesinato, dicho por la propia boca de los mismos, han entrado a nuestro país ilegalmente a causa del efecto llamada de este gobierno terrorista. Hay que recordar y recalcar y subrayar y repetir, si hace falta 80.000 veces, que este atentado ante las fronteras españolas tiene un culpable claro, un Partido Socialista Obrero Español que continúa buscando formas de rascar algún voto para evitar el ostión que se van a pegar en las próximas elecciones. No hace falta recordar que las competencias fronterizas son competencias única y exclusivamente del gobierno de España. Creo que hasta ahí llegamos todos, incluso yo, que insisto, tengo poca idea de política, y cualquier persona que haya estudiado un poquito de historia. Insisto, más de 50.000 personas que no llevaban ni 5 minutos en territorio español y ya estaban robando y delinquiendo. Esas mismas personas que vienen, muchos de ellos siendo delincuentes de sus países, acabarán haciendo lo mismo aquí. El día de mañana entrarán a robar a tu casa, el día de mañana te apuñalarán y te quitarán una riñonera que tú lleves con tus cosas, con tu neceser, con tu bolso. El día de mañana puede ser a tu madre de 80 años cuando esté en un cajero intentando sacar dinero para ir a hacer la compra. Llegará alguno de estos, porque no son personas civilizadas, y ya lo estamos viendo, y lo harán. Violarán a nuestras hijas, a nuestras primas, a nuestras tías, incluso a nuestras madres. Miren, tengo muchos amigos marroquíes, tengo muchos amigos extranjeros, y ya les puedo asegurar que no soy una persona racista. Nuestros abuelos emigraron también al extranjero, pero con condiciones y sin privilegios. Esta gente se presenta en España delinquiendo y el gobierno les premia. Mi pregunta es, ¿para qué están las fronteras si las saltan y lo primero que hacen es dar una paguita, ropa y una habitación en un hotel? ¿Por qué no dejamos las fronteras abiertas y que se venga todo el mundo a vivir del cuento? Intenta tú, oyente, irte a otro país a hacer lo mismo. Verás lo que tardan en deportarte. 4.000 pavos que cuesta cada una de estas personas que han entrado al país. ¿Sabes quién lo va a pagar, no? Tú Yo, el inmigrante que vive aquí bajo legalidad y contribuye y cotiza al país como uno más, y los 46 millones de españoles. Claro que este impacto económico no creo que le duela a un partido socialista, que los altos cargos, los que se suponen que tienen que dar ejemplo, se vuelven, insisto, lo vuelvo a repetir, a gastar el dinero en putas y en drogas. En Europa ya lo advierten, Sánchez es un peligro para España y para Europa. Todo el mundo, literalmente, está pendiente de la basura que nos gobierna. Esta es la situación actual, esto es muy grave. Hay que pedir responsabilidades penales para el peor presidente de la historia de la democracia. Que esto no va de colores, ¿eh? Si el día de mañana esto sucede con el Partido Popular o con Vox, soy el primero que lo voy a denunciar. Lo voy a denunciar igual o incluso más, porque entonces estaré hablando de una decepción absoluta, porque espero, espero, y sé que no me voy a equivocar, bastante más que de este tipejo de Pedro Sánchez, que ya no nos puede sorprender nada. España hace casi un mes ganó el Mundial y salimos a la calle. Hay que volver a hacerlo, no sé ni dónde, ni cómo, ni cuándo, pero hay que salir a la calle a pedirle que se vaya, siempre dentro de la legalidad, sin altercados al ser posible y sin espectáculos, que para espectáculos tenemos bastante ya día tras día con esta gentuza. Hay que acabar cuanto antes con este gobierno de corruptos, criminales, terroristas, enchufados y ladrones. Estoy muy dolido y creo que no me equivoco si digo que España entera siente lo mismo que yo en estos momentos. Sobre todo, desde aquí yo quiero mandar un mensaje de apoyo, en especial al pueblo de Ceuta y Melilla. Lo que están viviendo allí es infernal. Hay gente encerrada en sus casas, atrincheradas en sus casas, poniendo los muebles, que quizá hace un mes o dos, una persona que ha entrado hace poco a una vivienda y que le ha costado mucho trabajo comprar un mueble nuevo, lo están poniendo de barrera en sus propias ventanas para que no entren estos inmigrantes ilegales a robarle en sus casas, porque insisto, ayer no llevaban ni 5 minutos pisando territorio y suelo español y ya estaban colándose por las ventanas a patadas y a puñetazos. Esto no es tráfico de inmigrantes, esto es una invasión en toda regla. Y ayer el gobierno ceutí intentó de alguna manera declarar, solicitar al gobierno de España, que es el único que puede tomar esta decisión, solicitó el estado de emergencia. ¿Qué responde el gobierno de España? Que esto no es para estado de emergencia, para declarar un estado de emergencia. Esto es muy grave, que hay que acabar con esta gentuza, insisto. Puede ser que sepa que este es el último programa que me queda por hacer. El lunes ya vamos a tener a Víctor Hernández Bru y quería desahogarme porque desde luego que tengo un cabreo encima que esto no me lo va a quitar nadie. Vamos a estar aquí hasta las 2 de la tarde, vamos a estar hablando de esto y de mucho más. Hablaremos con nuestros analistas, pasaremos por la provincia, pondremos sobre la mesa cómo viene la actualidad de nuestros municipios, todos, incluyendo los municipios del interior, los más pequeños. Hasta las 2 de la tarde, aquí, con nuestro equipo de confianza. Voy a ir saludando ya a los primeros de todos, voy a saludar a la primera de todas, a Jessica Alonso. ¿Qué tal, Jess? Muy buenas.
1: Muy buenas.
0: Bueno, calentito viene el día, ¿eh?
1: Sí, sí, la verdad que está la cosa muy complicada.
0: Bueno, dame ese primer consejito, a ver si me relajo un poco.
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0: José Montaño, ¿qué tal? Muy buenas.
2: ¿Qué tal? Muy buenas, Jorge.
0: Vaya la que tenemos encima.
2: Pues sí, como dice Jess, la cosa está bastante delicada, ¿eh?
0: Desde luego que sí. 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
0: 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Nos vamos a poner todo en orden en nuestros titulares.

0: 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Almería sigue ganando peso en el nuevo organigrama de la Junta con 9 representantes en áreas estratégicas.
1: La provincia sitúa a perfiles propios o estrechamente vinculados a ella en agricultura, agua, carreteras, educación, justicia, universidad, cultura e igualdad.
0: 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En Almería, el Ayuntamiento de Almería inaugura una exposición sobre la transformación urbanística de la ciudad en los últimos 25 años.
1: La muestra Almería, una revolución urbanística muy viva, instalada en el Parque de la Estación, recorre 14 grandes proyectos que han impulsado el desarrollo de la capital y podrá visitarse este otoño.
0: 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El Ayuntamiento de Almería consolida el Cultural Fest como motor cultural y económico de la ciudad.
1: El festival organizado junto a Crash Music generó un impacto económico superior a los 5,8 millones de euros en 2025.
0: Más.
1: Y volverá del 20 al 29 de agosto con una programación de primer nivel.
0: Es que me cuelo. 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La Junta de Andalucía refuerza la vigilancia contra el marisqueo ilegal de especies protegidas.
1: Los agentes medioambientales realizaron 105 actuaciones durante el 2025 para frenar la extracción, comercialización y exhibición no autorizada de invertebrados marinos.
0: Venga, enseguida nos vamos a ir a repasar cómo viene la información de la provincia. Antes, eso sí, José Montaño, me hablas del ATO 2.
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0: Y además, Jess.
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0: 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Diputación de Almería convierte el Murek en escenario de la gran gala musical de FIMSAL.
1: El Museo Provincial acogerá este sábado el concierto gratuito Música Fina con profesores y alumnos del Festival Internacional de Música de Sorbas Almería.
0: 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El Ayuntamiento de Ejido refuerza la prevención solar en las playas del municipio.
1: La campaña Salud a Pie de Playa informa en San Miguel de Almerimar sobre fotoprotección, altas temperaturas y detección precoz de posibles lesiones cutáneas.
0: Y en Roquetas de Mar, el Ayuntamiento impulsa la primera noche del comercio local.
1: La explanada del Faro reunirá este domingo a 25 establecimientos con promociones, premios y actuaciones musicales en directo.
0: 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En Adra, el alcalde Manuel Cortés ha recibido en el ayuntamiento al joven adveritano Álvaro Rodríguez, del Real Club Náutico de Adra, tras proclamarse campeón del mundo junior de la clase Snipe junto a Juan José Fernández, que por cierto a Álvaro Rodríguez le vamos a tener aquí en tan solo un ratito.
1: Un éxito excepcional que sitúa a Adra en lo más alto y pone de manifiesto el talento, la dedicación y la perseverancia.
0: 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Níjar impulsa una completa feria de Campohermoso con música, tradición y actividades familiares.
1: Y el Ayuntamiento de Níjar y la Comisión de Fiestas organizan 5 jornadas de convivencia con conciertos, deporte, actos religiosos y propuestas inclusivas.
0: Y en Garrucha celebrarán el día 8 de agosto una nueva edición de su esperada Noche en Blanco.
1: El ayuntamiento llenará las calles de comercio, música, animación infantil, ofertas especiales y actividades para dinamizar las compras y el ambiente festivo del municipio.
0: 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Verano en el invernadero, llega la nueva campaña y se extreman las medidas de prevención ante el calor. 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
1: El sector aprovecha el descenso estacional de producción para acondicionar las explotaciones, preparar la próxima campaña y avanzar en nuevas herramientas contra el estrés térmico.
0: 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El pepino marcó su mayor diferencial de precios en mayo.
1: De origen a destino, el precio aumentó en un 159%.
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1: El producto sería más resistente a virus y hongos y necesitaría de menos fitosanitarios.
0: Enseguida nos vamos a ir hasta la noticia cultural. Antes, José Montaño, más que un concesionario.
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0: Pues lo dicho, nos vamos hasta la noticia cultural con el patrocinio de Asador Sáez, la mejor comida para llevar de Almería, en carretera de Huerca al calle Granada, Artes de Arcos, Viator Nuevo, Viator Pueblo y Viator Nave. 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El Ayuntamiento de Almería llena de ritmo el paseo con la multitudinaria batucada de Ocaldrum.
1: La iniciativa impulsada junto a la OCAL dentro de la programación cultural del verano reunió a cientos de almerienses en un recorrido musical del Festival Internacional de Percusión por el centro de la ciudad.
0: 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El rector entrega los premios a los mejores alumnos de bachillerato y la PAU.
1: 9 estudiantes han sido galardonados por sus excelentes expedientes.
0: Enseguida, el repaso a la prensa. Antes, José Montaño, un poquito de historia. 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
0: Venga, pues lo dicho, nos vamos a ir a darle un repaso a la prensa, como viene de hoy, viernes, día 31 de julio, con el patrocinio de Dimensur. 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
1: Almería gana peso en Sevilla y tendrá el mayor desembarco de la historia de la Junta.
0: ¿Qué trae el Diario de Almería?
1: Melilla cierra su frontera con Marruecos tras un intento de entrada masiva.
0: Noticias del Ejido, periódico de cerca.
1: Juli Ibáñez toma hoy posesión de su cargo como primera alcaldesa del Ejido.
0: Y noticias agrícolas con FH Almería, el periódico agro de referencia en la provincia.
1: COAG Almería traslada al Ayuntamiento de Níjar sus demandas para infraestructuras, vertidos y agua.
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1: Otros 400 inmigrantes se cuelan por Melilla y miles de personas se dirigen hacia la frontera.
0: Éramos pocos y parió la burra. José Montaño, cuéntanos.
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0: Y la compañera Jessica Alonso nos va a llevar hasta el pueblo de nuestra otra compañera, que desde aquí le volvemos a mandar otro abrazo muy fuerte, Victoria Cobian, su pueblo. ¿De qué nos hablas?
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0: Venga, pues repasamos la actualidad del deporte almeriense con Marcador Almería, la emisora que más horas de programación sobre Almería te da, 12 horas y media al día, 5 de ellas dedicadas al deporte y todo el deporte, con su web deportiva Marcador Almería, con el patrocinio de Pinturas Almericolor, que es el hogar, que es el color de los hogares de Almería Fútbol, Unión Deportiva Almería.
1: Lauda pone rumbo a Marbella.
0: Fútbol, tercera de la FEF.
1: El filial firma 6 refuerzos para volver a segunda RFEF.
0: Vamos a la pista, todo menos fútbol, con el consorcio del sector 2 de la provincia de Almería para la gestión de residuos y Ecoinves, que nos animan a reciclar latas, bricks y envases de plástico en el contenedor amarillo y envases de cartón y papel en el azul, porque reciclar es muy nuestro. En página polideportiva voleibol,
1: Andrés Portero renueva con Unicaja Almería.
0: Y en baloncesto,
1: Berni Jiménez firma un año más por el Murcia.
0: Venga, pues enseguida nos vamos con más cositas. Antes, José Montaño, ¿qué está pasando en el nuevo paseo de Almería?
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0: Venga, pues vamos a terminar con la información del tiempo en Almería, esa que nos la trae, por cierto, los mejores abogados. 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
1: La Agencia Estatal de Meteorología anuncia para hoy en Almería cielos nubosos, aunque sin riesgo de precipitaciones. Los vientos soplarán flojos en toda la provincia. Temperaturas en ligero descenso con una máxima de 31 grados y una mínima de 25.
0: Enseguida, a sonidos del día, no sin antes ponerle la pincelada a estos titulares. José Montaño, ¿ha llegado la hora?
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0: Lo dicho, te hemos dado titulares, te lo hemos puesto todo en orden, te hemos hablado del tema del día, que es sin duda esa invasión que ha sufrido Ceuta y Melilla, y enseguida vamos a volver con los sonidos del día.

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0: Bueno, esto es el paraíso de Izal. Normalmente les voy a explicar, aquí nos reunimos y hacemos un congreso a ver cuál es la canción que vamos a poner del día, que represente alguna de las situaciones que tenemos en la actualidad. Creo que está bien al pelo, el paraíso, porque España es el paraíso, y pide por tu boca, también dice Izal, en esta letra de la canción. Es básicamente lo que va a ocurrir con estos inmigrantes ilegales, más de 50.000, insisto, que se han venido al paraíso, porque aquí se vive demasiado bien. Aquí vienes, lo primero que te dan, o sea, cuando cometes una irregularidad, que es saltarte las fronteras de un país, que es algo que no puedes hacer en ningún sitio, pues aquí vienes, lo haces y encima te premian. Te dan una paguita, te dan ropita, te dan un móvil y te dan una habitación en un hotelito, para que puedas estar bien cómodo. Y encima te dejan un añito aproximadamente con un buen dinerito también para que te empieces a buscar la vida. Oye, eso por lo bien que lo has hecho, por invadir un país y por saltarte las fronteras. En fin, esto es Izal, esto es el paraíso. Vamos a escuchar un consejo de José Montaño.
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0: 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Llenamos el mundo de sonrisas que traspasan el alma. Vamos a traspasar hasta los sonidos del día.
3: Reinventábamos juntos la forma de vernos dos o tres veces por semana.
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0: Venga, pues vamos a comenzar rápidamente repasando los sonidos que nos hemos traído de la calle. Esta mañana la vicepresidenta de la Diputación de Almería y diputada de Cultura, Cine e Identidad de almeriense, Almudena Morales, presentaba el Festival de Flamenco de Fondón 2026 en el lugar favorito de José Luis Pascual. Hoy sí que se ha desplazado hasta allí. José Luis, muy buenas.
5: Hola, efectivamente, hemos estado en el patio del Mandarino, más que nada porque no voy a volver en un par de semanas y no quería que se preocuparan por mí. Ay, lógicamente.
0: Qué bien te lo montas,
5: Yo para allá y les he avisado de que voy a estar de vacaciones, pero que el cariño va a seguir estando ahí, incluso desde la orilla de la playa. Y bueno, pues efectivamente hoy se ha presentado este Festival de Fondón, que es uno de los más importantes a nivel nacional, pese a lo pequeño que es este municipio almeriense, y que va a contar nada más y nada menos como cabeza de cartel que con José Mercé y con Tomatito. Además, estará también Rocío Segura, estará Cristo Heredia y así hasta más de una decena de artistas que se dan cita en un evento curioso, cuanto menos, porque precisamente por la relevancia que tiene este festival, pues muchos de estos artistas rebajan, pero sustancialmente, su caché para que el municipio pues pueda seguir contando con el festival y se pueda seguir ampliando lo que es ya una auténtica leyenda alrededor de este evento. Vamos a escuchar lo que comentaba Almudena Morales, la vicepresidenta de la Diputación.
6: Durante más de tres décadas, como ya digo, este festival ha demostrado que el flamenco no necesita de grandes escenarios para emocionar. Basta un pueblo y una comarca que lo sienta como propio y un público dispuesto a llevar a escuchar y a dejarse llevar por la fuerza del cante, la guitarra y el baile. Ese es precisamente el secreto de este festival de flamenco de Fondón, su esencia, que en todos estos años José Antonio no ha perdido su esencia.
0: Además, la concejal de Urbanismo, Vivienda y Fiestas Mayores del Ayuntamiento de Almería, Eloisa Cabrera, informaba sobre asuntos de actualidad en la sala de usos múltiples de la Gerencia de Urbanismo. Jessica, te has desplazado hasta allí precisamente. ¿Qué nos traes?
2: Por allí hemos estado. El Ayuntamiento de Almería continúa dando pasos en su planificación urbanística. La concejal de Urbanismo, Eloisa Cabrera, ha presentado 3 nuevos expedientes que, aunque actúan en ámbitos diferentes, comparten un mismo objetivo: impulsar la transformación de la ciudad de forma ordenada y sostenible. El primero de los proyectos corresponde a la aprobación inicial de la delimitación del sector Subtoyo 2. El segundo, al Ayuntamiento avanza el segundo nivel, el Ayuntamiento avanza en la ordenación del Muelle del Levante, con el estudio del detalle aprobado recientemente por la Junta de Gobierno. Y por último, se han dado luz verde al estudio del detalle de la parcela situada en la calle Jaén número 26. Según explicaba Cabrera, estos 3 instrumentos responden a una misma estrategia de ciudad para planificar el desarrollo de Almería con ciertos de modernidad, sostenibilidad y calidad de vida. Vamos a escuchar un audio mix.
7: En primer lugar, hablamos de una escala global, con la aprobación inicial de la propuesta de delimitación de la actuación de transformación urbanística del sector Subtoyo 2. En segundo lugar, una escala intermedia con el estudio de detalle del Muelle de Levante, que se aprobó, como todos ustedes saben, en la Junta de Gobierno del viernes pasado. Este anterior se ha aprobado en la Junta de Gobierno de hoy. Y por último, una escala de detalle urbano con el estudio de detalle promovido para una parcela situada en Jaén número 26, que afecta exclusivamente a la ordenación volumétrica de un inmueble. Los 3 expedientes que presentamos esta mañana son distintos, pero tienen un denominador común: utilizar las herramientas que nos ofrece la legislación urbanística para facilitar un desarrollo ordenado, mejorar la calidad urbana y ofrecer seguridad jurídica tanto a la administración como a los promotores. Damos 3 instrumentos, como he dicho inicialmente, urbanísticos, para 3 escalas distintas de ciudad. Uno planifica el crecimiento futuro de un gran sector estratégico, otro ordena un ámbito fundamental para la transformación del frente marítimo y el tercero resuelve la reordenación volumétrica de una parcela concreta. Todo responde a un mismo objetivo, que es construir una Almería más moderna, más ordenada, más sostenible y con mayor calidad de vida. La verdad es que son 3 proyectos muy, muy ilusionantes para la ciudad de Almería.
0: Bueno, pues tenemos más sonidos que te los vamos a dar enseguida en el tema del día. Pero eso sí, vamos a repasar antes la pregunta Cupre en Dalomotor, que ya sabes que si respondes a esta pregunta antes de las 12 de la noche, en comentarios puedes ganar una magnífica experiencia Cupra que sortaremos a final de mes con Cupre en Dalomotor. La pregunta de hoy es: ¿crees que debería tener consecuencias penales la actuación de Pedro Sánchez en cuanto a la invasión de Ceuta y Melilla, entre otras cosas incitada por el efecto llamada? Ya sabes, hasta las 12 de la noche puede responder a esta pregunta. Antes, José Montaño, antes de poner el broche final a nuestro sonido del día, vamos con un mensaje.
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0: 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Vamos con nuestro tema del día, que esta mañana, concretamente en Elegido, el consejero de Agricultura, Pesca, Agua y Desarrollo Rural, Ramón Fernández Pacheco, la consejera de Educación, María del Carmen Castillo, el secretario general del Partido Popular de Almería, Antonio Repullo, el presidente de la Diputación Provincial, José Antonio García Alcaín, la presidenta de la Autoridad Portuaria de Almería, Rosario Soto, han asistido a la toma de posesión de Juli Ibáñez como alcaldesa de Elegido. Esto, sin duda, aparte de lo de Ceuta y Melilla, es sin duda el tema del día provincial aquí en la provincia de Almería. Creo que no puede haber algo más importante ahora mismo. Hasta allí, hasta Elegido, desde bien tempranito se ha marchado nuestro compañero Alfonso López. Alfonso, ¿qué tal? Muy buenas.
11: Hola, Juan, que muy buenas. Pues sí, como bien dices, el Ayuntamiento de Elegido ha vivido una mañana histórica con la toma de posesión de Juli Ibáñez como nueva alcaldesa de la ciudad durante un pleno extraordinario que se celebró a las 11 de la mañana y que ha acabado hace escasa media hora. La parlamentaria andaluza asume el bastón de mando tras la renuncia de Paco Góngora, quien deja la alcaldía después de 15 años para incorporarse como delegado de la Junta de Andalucía en Almería. Al acto han asistido numerosas autoridades, entre ellas los consejeros Ramón Fernández Pacheco, María del Carmen Castillo, entre otros. Ibáñez afronta esta nueva etapa con el respaldo de la mayoría absoluta del Partido Popular en la Corporación Municipal hasta el año 2027. El turno de intervenciones arrancaba con las palabras del alcalde saliente, Francisco Góngora, quien expresaba su confianza en Ibáñez, de quien destaca su implicación, compromiso y conocimiento del Ayuntamiento de Elegido y de los proyectos en marcha. También garantiza, ya como delegado de la Junta de Andalucía en Almería, la máxima colaboración institucional para impulsar las iniciativas estratégicas de Elegido. Satisfecho por sus 15 años al frente del consistorio, asegura que Ibáñez imprimirá un carácter propio a la alcaldía y resalta su capacidad de diálogo y responsabilidad. Escuchamos a Francisco Góngora.
12: Muy importante para Elegido. Para mí es un día especialmente emotivo y quiero en primer lugar felicitar a la que dentro de un momento va a ser nueva alcaldesa del municipio de Elegido. Juli Ibáñez, estoy convencido y sé perfectamente que va a trabajar con, sobre todo, muchísima implicación. Yo creo que esa es la clave. Con mucho compromiso. Conoce perfectamente esta casa, conoce el municipio de Elegido, conoce los proyectos en marcha, cuenta con un equipo también muy solvente. Y yo, como delegado del Gobierno de la Junta de Andalucía en Almería, pues garantizo máxima implicación, máxima colaboración institucional y vamos a impulsar al máximo todos los proyectos estratégicos, los proyectos importantes para el municipio de Elegido. Hoy estoy muy contento, creo que en Elegido hacemos una muy buena transición, yo creo que eso también es importante, satisfecho por la labor de estos 15 últimos años. Y Julia va a imprimir un carácter propio, estoy convencido y además sé que lo va a hacer muy bien, con mucha entrega, mucho compromiso, mucha responsabilidad y también con mucha capacidad de diálogo, que yo es lo que destacaría en la persona de Julia Ibáñez.
11: Continuaba turno de intervenciones Antonio Repullo, secretario general del PP de Andalucía, que destacaba la importancia del municipalismo para la formación durante su intervención previa al pleno de investidura de Juli Ibáñez. Subrayaba que la llegada de la nueva alcaldesa supone un motivo de orgullo para el partido y pone en valor la trayectoria de Ibáñez tanto como concejal del Ayuntamiento de Elegido como de parlamentaria andaluza. Resalta el trabajo realizado en defensa de los intereses de la ciudad, la comarca y la provincia y aseguraba que traslada elegido la forma de hacer política impulsada por Juanma Moreno, basada en la estabilidad, la cercanía y la gestión. Escuchamos a Antonio Repullo.
13: Y hoy estamos en un día pues que nos llena de orgullo, y nos llena de orgullo porque tenemos la incorporación de una mujer, de una compañera, de Julia Ibáñez, que ha hecho un trabajo excelente mientras ha sido concejala en el Ayuntamiento de Ejido. Ha hecho un trabajo excelente también cuando ha sido parlamentaria en Andalucía, donde ha llevado todas aquellas cuestiones que eran interesantes y eran específicas y eran de alguna manera impulsando aquellas cuestiones que eran positivas para no solamente para Ejido, sino para su comarca y también para la provincia de Almería, y donde también ha traído a Almería pues esa forma de hacer política, esa forma de hacer política de Juanma Moreno, esa estabilidad, esas ganas de estar cerca de la gente y, por supuesto, pues acompañar a una forma de hacer política, como digo, esa vía andaluza de Juanma Moreno, traerla también al Ejido. Y luego, lógicamente, también tenemos que tener un recuerdo muy especial para el alcalde saliente, para Paco Góngora, y escenificar hoy lo que ha hecho Paco durante los últimos años, ¿no? Una maravillosa gestión, una persona que ha estado volcado por su pueblo, una persona que no le han quedado en el día ni en el año para seguir trabajando por su municipio, y por supuesto estamos convencidos que esa estabilidad, esa forma, esa continuidad que va a marcar el paso de Julia Ibáñez le va a venir muy bien, por supuesto, al pueblo de Ejido y a una provincia tan importante para Andalucía como es Almería.
11: Finalizaba a turno de intervenciones Ramón Fernández Pacheco, que tildaba a Julia Ibáñez como una política de raza. Lo escuchamos.
14: Una mujer joven, preparada, con una gran experiencia de gestión municipal en este consistorio, que ha demostrado en su último año en el Parlamento de Andalucía que es una política de raza y que sin duda lo va a hacer muy bien. Paco Góngora ha sido alcalde de Ejido durante 15 años. 15 años muy difíciles y muy duros para este municipio. Si yo tuviera que resaltar la gestión, o tuviera que resumir la gestión de Paco, diría que ha sido el hombre que le ha devuelto la normalidad al municipio de Ejido, que ha sido capaz de coser la fractura social, no solo económica, sino sobre todo social, que unos muy malos dirigentes hicieron con esta ciudad, maltratándola sistemáticamente en uno de los casos de corrupción más vergonzosos

0: sucede con el gobierno de España, ¿no? Creo que todos estamos asistiendo atónitos, escandalizados a la crisis humanitaria y migratoria que está viviendo la hermana ciudad de Ceuta.
1: Para finalizar, escuchamos a una emocionada y agradecida Julia Báñez, nueva alcaldesa de Ejido.
2: Para finalizar esta sesión vuelvo a reiterar mi agradecimiento y en primer lugar a extender de nuevo mi mano a todos los concejales de esta corporación y cómo no, quiero agradecer también en primer lugar a mi partido, al Partido Popular, a mi presidente, a Juanma Moreno por la confianza depositada en mí, a nuestro secretario general que hoy se encuentra aquí, a mi presidente provincial, a Ramón Fernández Pacheco por su apoyo constante y a Paco Góngora, mi maestro y amigo, por su ejemplo, por todo lo que ha hecho por el Ejido, que siempre estará inmensamente agradecido. Gracias también al Partido Popular del Ejido, a todos los afiliados, a todos los simpatizantes y compañeros que con su trabajo, con su compromiso y con su esfuerzo hacen posible este maravilloso e ilusionante proyecto. Mi agradecimiento igualmente a todas las personas que hoy nos han acompañado y han querido compartir este momento con todos nosotros. Y reservo unas palabras muy especiales para mi familia.
3: ¿Alguna cosita más, Alfonso?
1: Pues no, día histórico, como decimos, en el Ejido, y Julia Báñez, nueva alcaldesa de la ciudad ejidense.
3: No sé por qué, pero últimamente estás yendo a todo lo importante. El otro día al Juego del Mediterráneo, hoy has estado aquí en la toma de posesión como alcaldesa de Julia Báñez. Yo creo que te estás convirtiendo en el tío más importante de la redacción y no lo sabemos, ¿eh?
1: Bueno, hay gente también importante aquí.
3: Fuerte abrazo, Alfonso, muchísimas gracias.
1: Gracias a vosotros.
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3: Nos esperan en Adra, enseguida vamos a estar por allí. Antes, lo primero, José Montaño, me vas a hablar de BMW.
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3: Venga, nos vamos hasta Adra.
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0: Pues efectivamente, nos desplazamos hasta Adra, que tenemos ya en protagonista y vamos a hablar con él enseguida. Lo primero que hacemos, como siempre, repasamos la actualidad en titulares. El Ayuntamiento de Adra reconoce la proeza internacional del joven regatista Álvaro Rodríguez, que es precisamente con quien vamos a hablar enseguida.
1: El alcalde Manuel Cortés recibió al deportista adritano tras proclamarse campeón del mundo junior en la clase Snipe junto a Juan José Fernández.
0: Además, la Diputación de Almería impulsa el regreso del Juergas Rock a Adra con más de 30 artistas.
1: La institución provincial respalda la 13ª edición del festival, que se celebrará del 5 al 8 de agosto y aspira a superar los 50.000 asistentes.
0: Además, el ayuntamiento refuerza las labores periódicas de fumigación de distintos puntos de la ciudad.
1: Las actuaciones tienen como objetivo prevenir y reducir la presencia de plagas para mejorar la salubridad.

0: de los espacios públicos.
1: Y además, una cata de bodegas Piedras Blancas reunió a medio centenar de participantes en ADRA.
0: La enóloga Rocío Correa dirigió una degustación de tres vinos en una velada amenizada por la cantante Julia Rodríguez y acompañada de productos de la tierra.
1: Pues como ya hemos comentado, al entrar en el espacio de Es la Mañana de ADRA, tenemos protagonistas, tenemos concretamente a Álvaro Rodríguez. Ahora explicaremos quién es Álvaro Rodríguez. Pero Álvaro, primero de todo, te saludo. ¿Qué tal? Muy buenas.
2: Hola, buenas tardes.
1: Bueno, muchísimas gracias, lo primero por atender nuestra llamada y por estar dispuesto a contarnos lo que has conseguido. Sé que ibas con otro compañero, pero oye, para poner a la gente en contexto, eres un joven adveritano que básicamente ha ganado el Campeonato de España de Snipe y además, ahora, hace muy poquito, el Campeonato del Mundo de Snipe. Esto, creo que hay poca gente, Álvaro, que pueda decir que ha conseguido esto, ¿eh?
2: Sí, la verdad que es un sueño con el que soñábamos desde que éramos pequeños, cuando empieza en el mundo de la vela. La verdad que las regatas internacionales, pues, al fin y al cabo, son muy difíciles, porque no son todos los años estos mundiales, y haber podido disfrutar de esta oportunidad, la verdad que es un orgullo enorme, y la verdad que ha salido todo muy bien como esperábamos, así que nada, disfrutarlo.
1: Bueno, Álvaro, permíteme preguntarte por tu edad.
2: Pues tengo 20 años, soy del 2006, y nada, hemos navegado en juveniles, que ya nos queda poquito, y hemos disfrutado de ello.
1: Bueno, creo, Álvaro, y no me equivoco cuando digo que hay poquita gente que puede decir con 20 años soy campeón de España y soy campeón del mundo, ya no en snipe, en cualquier cosa, pero es que ni en tirar piedras, no es fácil ser campeón de España y mucho menos del mundo en algo.
2: No, la verdad que no ha sido fácil. Son muchos años y muchos entrenos, muchas horas en el agua, y la verdad que por suerte ha ido todo bien.
1: Bueno, Álvaro, quiero preguntarte un poquito, ¿cómo os preparáis desde el club? Por ejemplo, tu club, que es el Club Náutico de ADRA, si no me equivoco, creo que se llama así, ¿no?
2: Sí, sí.
1: Club Náutico de ADRA, ¿cómo os preparáis para un eventazo de estas características? A priori, el Campeonato de España, que parece que ya se nos queda pequeño, pero es un Campeonato de España, pero más aún para el Campeonato del Mundo.
2: Sí, pues la verdad que son muchos días de trabajo, al fin y al cabo son muchos años. Llevo desde los 5 años navegando en el club y la verdad que ha sido difícil, porque era la primera vez que, por ejemplo, yo navegaba en este barco, y la verdad que ha sido bastante difícil también, porque ya empezamos con los estudios, estamos fuera y ha habido que ir aprovechando momentos de vacaciones para poder juntarnos los dos y entrenar, así que bueno, lo hemos hecho como hemos podido y al final ha ido todo bien.
1: Álvaro, ya la última, no te quito más tiempo. ¿El próximo objetivo cuál es? Porque es que parece que ya hemos tocado prácticamente el techo, ¿no?
2: Sí, bueno, ahora toca descansar un poco y quizás el siguiente objetivo será el Europeo Juvenil, o ya más allá, después de haber conseguido este objetivo primero, que era el Campeonato del Mundo Juvenil, hemos optado a la plaza del absoluto del año que viene, así que quizás nos pongamos ese objetivo como siguiente reto.
1: Te he dicho que era la última, y ya sí que voy de verdad, y te lo prometo, con la última de todos. ¿Será el día mañana cuando pongamos teledeporte y veamos ahí a un regatista con la bandera de España? ¿Veremos ahí a Álvaro Rodríguez?
2: Ojalá.
1: Esperemos que sí, ¿no? Pues Álvaro, creo que vais por el buen camino, creo que estás trabajando para ello y de verdad, ojalá sea así, que te tengo que dar la enhorabuena desde aquí, desde mi persona y aparte desde el equipo de Es Radio Almería, así que lo dicho, muchísimas gracias por estar con nosotros, enhorabuena y a seguir trabajando.
2: A vosotros, muchísimas gracias.
1: Fuerte abrazo.
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1: Venga, nos vamos, que nos esperan por Macael.
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0: Venga, pues efectivamente estamos en Macael y enseguida vamos a ir saludando a nuestro protagonista. Pero antes tenemos que hacer lo que siempre hacemos cuando nos pasamos por Macael, que es repasar su actualidad en los titulares. Macael celebra la continuidad de Guillermo Casquet como delegado territorial de la Junta en Almería.
1: El alcalde Raúl Martínez Requejo destaca la renovación de su paisano como reconocimiento a 4 años de trabajo en favor de la industria del mármol y la provincia.
0: Además, Macael disfrutó de una noche del teatro al aire libre con sacrilegios de fuego.
1: La compañía Lighthouse llevó su espectáculo a la centera del Boulevard dentro de la programación cultural impulsada por la Diputación de Almería.
0: Además, la Unión Deportiva de Almería se viste de mármol de Macael para reforzar su vínculo con la provincia.
1: El club rojiblanco incorpora uno de los grandes símbolos de Almería como elemento de identidad y conexión con el territorio.
0: Y por último, y no por ello menos importante, Macael impulsa la formación digital de las mujeres con 2 nuevos cursos especializados.
1: La Diputación de Almería, con la colaboración del Ayuntamiento de Macael, desarrollará acciones formativas sobre la inteligencia artificial aplicada a la empresa y gestión de trámites por Internet.
0: Pues lo dicho, tenemos protagonista, y no un protagonista cualquiera, tenemos concretamente a Guillermo Casquet. Ya lo comentábamos en el primer titular. Guillermo, ¿qué tal? Muy buenas.
2: Hola, buenas tardes.
0: Bueno, nuestro delegado, que es además macarero y que ha sido ratificado en su puesto de delegado de industria. ¿Esto es así, delegado?
2: Pues sí, la verdad es que, hombre, pues contento cuando te renuevan en un cargo de la relevancia como el que tengo la suerte de ostentar, y sobre todo pues muy agradecido al presidente Juanma Moreno, a mis 2 consejeros que también repiten, Carolina España y Jorge Paradela, y también al presidente del Partido Popular de Almería, Ramón Fernández, que también respalda pues que yo siga en esta labor, con lo cual quiero decir, muy contento, la verdad.
0: Bueno, delegado, esto evidentemente es bueno para la provincia cuando se hacen las cosas bien. La gente quiere que siga quien está haciendo las cosas bien. Y te quiero preguntar aparte, porque al final eres macalero y siempre vas a tirar también un poquito para tu pueblo. ¿Qué importancia tiene esto para Macael y para el sector del mármol?
2: Pues bueno, yo creo sinceramente que es importante que una persona de Macael esté al frente de una delegación con las competencias de mina, porque hay que entender que una de los ingresos más importantes y la potencia económica de la provincia presenta en la minería, y el 80% de lo que es la minería ornamental se concentra en Macael, con lo cual que un delegado conozca Macael, conozca la industria del mármol, conozca las canteras, pues creo que es importante, y a lo hecho me remito, estos 4 años se han hecho hitos muy importantes y se han conseguido con un esfuerzo muy grande, como ha sido, por ejemplo, poder devolver y abrir el setup que fue cerrado por antiguo gobierno socialista, durante muchos años se encontraba cerrado, pues bueno, las gestiones que se hicieron desde patrimonio, pues para que este centro volviera al Ayuntamiento de Macael, se cedió y hoy en día está abierto y lo pueden seguir disfrutando y promoviendo pues lo que es el conocimiento en nuestro municipio. Y luego esto es tan importante, que es el de la legislatura, podemos decir que ha sido conseguir por fin, después de 20 años que no había manera, desatrancar y aprobar el decreto de garantías financieras para el tema de la restauración de la sierra. Creo que esto era un tema vital para la industria local de Macael y la industria del mármol en general, porque si no conseguíamos esto, se corría un serio peligro de cierre de muchas explotaciones mineras y que no fueran viables. Por lo cual, me quedo sobre todo con ese apartado, porque ha sido muy importante. Pero es que además, para la zona, precisamente para la comarca, para 5 pueblos de la comarca, se sacó el plan Crece Industria de la Piedra de Mármol con los fondos de acción justa, que estuvo dotado con 18,8 millones de euros exclusivamente para la modernización de nuestra industria. Nuestra industria, por desgracia, llevaba muchos años sin el apoyo de la Junta de Andalucía, más de 20 años que nos hacía un plan específico para piedra de mármol. No habíamos quedado retrasados respecto a nuestros grandes competidores como son Portugal, Italia o Turquía en cuanto a modernización. Pues esta inyección de dinero ha venido a modernizar la maquinaria de Macael, y vamos a seguir en esa senda, porque nuestro consejero está convencido que Macael necesita esa ayuda, y ya me ha transmitido que vamos a seguir sacando nuevas ayudas para el sector, como te digo, pues para esa modernización y ser más competitivo. Hoy en día los mercados internacionales son muy competitivos y tenemos que estar ahí con las mismas herramientas de otras empresas. Y otro, por ejemplo, otro hito que conseguimos precisamente es para competir con estos mercados internacionales, es por primera vez la Junta de Andalucía también financia el ir y exponer en ferias internacionales. Antes no se financiaba la exposición, hoy en día sí, lo que consigue, pues que, por ejemplo, la feria más importante como Verona, sean más las empresas de Macael y de la comarca que se acercan a exponer sus productos y competir en igualdad de condiciones con el resto de centros productores del mundo.
0: Bueno, delegado, esto es una maravilla. Al final es una muy buena noticia para la Junta de Andalucía, para la provincia de Almería y también, evidentemente, para Macael. Voy a pasar ahora a un tema que igual, y ya está la última pregunta, es un tema un tanto pantanoso, pero creo que me vas a poder contestar bien, porque me hablabas de competencias, evidentemente, no solo las mismas competencias que las fronteras de España, como es el caso del gobierno de España. Lo que ha pasado en Ceuta es algo muy grave, delegado, y yo, aprovechando que te tengo por aquí, me gustaría conocer un poco tu opinión, porque desde luego tenemos al país entero indignado con esto.
2: Pero es que es muy grave. Yo digo que un gobierno que no sabe defender la integridad territorial de su país es un gobierno inoperante. O sea, no se puede tardar en reaccionar lo que se tardó. No se puede permitir que la frontera de España no sea una frontera, sino que cualquiera puede asaltarla sin tener referencia. Y claro que a todo el mundo le da muchas veces lástima cuando vemos que estas personas con esas necesidades. Pero nosotros tenemos que garantizar la seguridad de nuestro país. Tenemos que garantizar el mantenimiento de todos los servicios públicos que tenemos. No podemos ser un centro de acogida mundial. Que nos gustaría, sí, porque todos tenemos nuestro corazón y todos entendemos la necesidad de la gente, pero tenemos que supeditar también el mantenimiento de los servicios públicos. De hecho, cuando nos encontramos con países como Estados Unidos e Italia, por ejemplo, Italia está ya pidiendo de paralizar el tratado Schengen con España por esta avalancha. Yo creo que el efecto llamada de la reacción ha sido un error por parte del gobierno, porque es un gobierno que simplemente se dedica a sacar normas sin pensar las consecuencias y está siendo muy negativo, y creo que esto nos va a traer muchos problemas si España no sabe garantizar la seguridad de su frontera.
0: Pues, delegado, me ha encantado esta reflexión, sobre todo lo que es evidente es que gente y sobre todo los socialistas defendiendo que esto no es un efecto llamada, que esto toda la culpa es de Marruecos. Mira, se han regularizado, se han admitido a trámite más de 600.000 solicitudes para la nacionalidad. Esto no es un efecto llamada, ¿qué podemos hacer? Ya vamos allá a Marruecos y les decimos, oye, veniros, que os vamos a dar aquí una casa, vamos a dar... Bueno, evidentemente, esto es un problema de efecto llamada y, como bien has explicado al principio de la intervención, de no saber defender tus fronteras, y eso es competencia única y exclusivamente del gobierno de España.
2: Y mira, yo me quedo con un dato. Yo ayer, como todos los ciudadanos que tenemos grupos de WhatsApp, cuando la gente veía la indignación que tenía ayer al ver sus fronteras violadas y sin tener una respuesta efectiva del Estado. O sea, como el Estado no existe, no garantiza la seguridad. La indignación de la gente, cuando todo el mundo está indignado, algo más se está haciendo. O sea, los políticos no nos podemos creer que somos más listos que todo el mundo. O sea, cuando algo produce indignación y rabia en la mayoría de la población, quiere decir que algo se está haciendo mal. Y la regularización se ha hecho de mala manera, se ha hecho sin negociar con nadie. Recuerdo que, por ejemplo, si tenía antecedentes policiales, podía también ser regularizado, y eso sin duda afecta a la seguridad de las personas. Yo creo que tenemos que ser un país serio, un país con una política común europea en cuanto a fronteras, porque si seguimos aislados como estamos, nos vemos como se está viendo el presidente. El presidente es un presidente que no gobierna, que está más preocupado por salvar a su familia de toda la corrupción que tiene alrededor de él, y que así nos va. Y yo lo que espero es que llegue pronto un periodo electoral donde demos la voz a los que realmente son los garantes de la democracia, que son los ciudadanos, y que puedan opinar. Y que puedan opinar, porque sin duda creo que la gente ayer estaba muy indignada con las imágenes que estaba viendo.
0: Pues sin duda, esperemos que llegue pronto ese periodo electoral, como bien comentas, porque como dicen en misa, delegado, es justo y necesario. Delegado, muchísimas gracias. Fíjate que queríamos, sobre todo, destacar, ¿no?, que vuelves a estar al frente de esta delegación, pero sobre todo también que he querido aprovechar un poco para sacar un poco de tu reflexión, que por cierto me ha encantado, así que te lo agradezco mucho, que hayas estado por aquí para hablarnos de eso, de tu continuidad y de esta situación tan tan grave como es esta invasión que está sufriendo Ceuta y Melilla.
2: Gracias a vosotros siempre.
0: Un fuerte abrazo.
2: Un abrazo.
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0: Venga, que vamos a estar enseguida por Garrucha, pero antes, José Montaño, futbolero, cuéntanos.
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0: Venga, vámonos, que nos esperan en Garrucha.
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0: Pues efectivamente, una mañana más. Nos pasamos por Garrucha y voy a ir saludando cordialmente al concejal de Deportes, Turismo y Comercio del Ayuntamiento de Garrucha, Pablo Fernández. ¿Qué tal, Pablo? Muy buenas. ¿Pablo? Parece que hemos perdido la conexión con... Ahora.
1: Hola.
0: ¿Qué tal, Pablo? ¿Me escuchas bien?
1: Muy buena, sí, perfecto.
0: Estupendo, nada, decía que te saludaba cordialmente, que eres concejal de Deportes, Turismo y Comercio, y nada, lo dicho, que te saludaba cordialmente. ¿Cómo estamos? ¿Qué tal está haciendo el día por allí, por Garrucha?
1: Bien, la verdad que hace un día estupendo, está la playa llena y estupendo, la verdad.
0: Bueno, qué paraíso es Garrucha, ¿eh? Para el verano, y ya no solo para el verano, sino también para todo el año, porque es cierto que en el verano es cuando hay ese subidón exponencial de la población, pero incluso me atrevería a decir que a mí me gusta más incluso ir en invierno, porque se está allí con una tranquilidad, que siga habiendo gente y se puede disfrutar del municipio pues con más calma, ¿no?
1: La verdad que sí, que en verano, pues bueno, tiene su atractivo por el buen clima que hace, por todas las actividades que se ofrecen, aparte de las deportivas, pues tanto comerciales como festivas, como culturales. La verdad que hay un catálogo de actividades bastante extenso, pero es verdad pues que, bueno, porque estamos masificados, gracias a Dios, ahí viene mucha gente a veranear, a disfrutar de nuestro pueblo. Y en invierno pues está menos masificado y tenemos también una oferta bastante grande que se puede disfrutar también gracias al clima que tenemos. Garrucha se puede disfrutar todos los días del año.
0: Totalmente, claro que sí. Oye, Pablo, me hablabas de actividades, de que se desarrollan muchísimas actividades, y tú como concejal de deportes, pues no te puedo preguntar por otra cosa que no sean las actividades que venís desarrollando durante el verano, deportivas, está claro, y las que os quedan por desarrollar de aquí hasta que finalice el verano, que todavía queda, claro.
1: Pues sí, en julio hemos tenido, bueno, aparte de todas las escuelas deportiva de verano que se hacen en la playa, de deportes de playa, tanto fútbol playa, voleibol playa, tenis playa, kayak, bueno, se hace prácticamente de todo. Pues hemos tenido ya se ha jugado el fin de semana pasado, la semana pasada, el torneo infantil de fútbol playa. El fin de semana pasado también se jugaron las 24 horas de fútbol sala, que es un evento bastante bastante reconocido por el enclave que tiene de jugar en la pista, al lado de la playa, y la fecha, la verdad que es precioso, es una cita preciosa. Y ya pues tenemos todo el mes de agosto, la verdad que cargado de eventos. Tenemos entre ayer y hoy el campeonato de tenis de mesa. Esta tarde tenemos también en la pista del Pósito el torneo de baloncesto 3x3 y el torneo de triple. Mañana sábado tenemos la carrera popular, que es la carrera del circuito provincial donde más gente participa. Tenemos 600 participantes, lo cual es una locura, la verdad. Estamos súper contentos de lo bien que funciona la carrera. Y ya pues tenemos el campeonato de petanca, de pádel, que se están terminando la renovación de las dos pistas de pádel. Tenemos campeonato de dominó, de ajedrez, la travesía nado, el torneo de voleibol playa, el torneo de tenis playa, el open de dardos. Bueno, tenemos la verdad que un programa deportivo bastante extenso.
0: Bueno, de todos estos, concejal, te voy a meter un poquito en el compromiso de todas las actividades que me has comentado. Me gustaría que me dijeras una, y yo sé que todas son maravillosas, pero tu favorita como concejal y al frente de esta concejalía. ¿Qué actividad me dirías? Oye, no te puedes perder esto, esta tienes que estar, pero vamos, sí o sí.
1: Pues mira, yo la verdad que siendo más joven he practicado bastante deporte, he jugado tanto fútbol sala, las 24 horas, ya te digo, es una fecha preciosa donde está lleno de gente y el enclave, la verdad que es precioso. Pero es que luego cualquier campeonato, tanto voleibol playa, que a mí me ha encantado, como tenis playa, como la propia carrera popular, que la verdad que es increíble la gente que aglutina este evento. Es precioso, se corta el paseo del malecón, la gente va corriendo por el malecón, la verdad que es precioso. Así que este sábado os animo a venir a Rucha y poder disfrutar de esta carrera tan, tan bonita.
0: Pues, concejal de deportes, Pablo Fernández, muchísimas gracias, por contarnos.
1: Si me dejas hacer un apunte.
0: Hombre, claro, por favor, faltaría más.
1: Es que no se me puede pasar. También el sábado siguiente, el sábado 8 de agosto, se hace la noche de compra, la noche en blanco, en Arrucha. Y a partir de las 6 de la tarde, la calle Mayor estará cortada al tráfico para que la gente pueda andar con tranquilidad. Y habrá, pues, tanto fotocall como espectáculos, charanga, las tiendas harán descuentos. La verdad que es una noche muy bonita también.
0: ¿Esto ya se hizo, quiero recordar, Pablo, el año pasado?
1: Sí, ¿verdad? El año pasado, por ejemplo, lo ambientamos en siempre intentamos ambientar en algún tema, y el año pasado lo ambientamos en el flamenco. Había un grupo de música que iba cantando por diferentes puntos, una escuela de baile que iba bailando con el grupo, otras escuelas de baile que iban bailando por otros puntos para que todos los puntos fueran, o sea, toda la calle Mayor fuera animada, y la verdad que estuvo genial. Estuvo genial.
0: Qué maravilla, toda la de cosas que se están haciendo en Arrocha, claro que sí. Pablo Fernández, ahora sí, muchísimas gracias por contarnos absolutamente todo. Y por aquí estamos, vamos a seguir muy pendientes de todo lo que desarrolléis ahí en el municipio de Arrocha.
1: Muy bien, muchas gracias a vosotros.
0: Un fuerte abrazo.
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0: Tenemos que irnos hasta Huércal de Almería. Vamos a estar por allí enseguida. Antes, José Montaño, mensajito.
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0: Pues así es, hasta otro sitio, hasta otro municipio muy bonito y muy cerquita de aquí. Nos vamos hasta Huércal de Almería.
2: Es la mañana de Huércal de Almería.
0: Pues efectivamente, ya tenemos protagonista con nosotros enseguida, la vamos a saludar, pero antes lo primero que tenemos que hacer es repasar cómo viene la actualidad de Huércal de Almería en titulares. Huércal de Almería celebra la novena edición de Summer Beat en una amplia programación de cultura pop.
4: El Teatro Multiusos acogerá el 1 de agosto videojuegos, cosplay, K-pop, talleres, literatura, juegos de mesa e intercambio de cromos en una jornada para todos los públicos.
0: Además, Huércal de Almería aprueba nuevos proyectos para mejorar los servicios, la seguridad y la actividad empresarial.
4: El Pleno Municipal da luz verde al Parque Ágora, al Plan Territorial de Emergencias Locales y a la creación de una oficina de apoyo al tejido productivo.
0: Además, el Ayuntamiento estrena una centralita inteligente para agilizar la atención ciudadana.
4: El nuevo asistente virtual ofrecerá información inmediata sobre trámites y horarios y deviará las consultas al departamento municipal correspondiente.
0: Y el consistorio y las obras avanzan en la creación del nuevo Parque Ágora en el barrio Visedo.
4: El proyecto contará con una plaza central, zonas deportivas e infantiles, y mejorará la conexión con el Palomar y la Lustra.
0: Pues efectivamente, tenemos protagonista, tenemos concretamente Almudena Serrano. Almudena, ¿qué tal? Muy buenas, ¿cómo estamos?
5: Muy buenas, ¿qué tal, Joaquín? Encantada de estar con vosotros hoy día viernes ya.
0: Bueno, es mutuo, ¿no? Normalmente cuando hacemos un paseíto, a lo mejor pasamos por Garrucha o por Mojácar o por Carboneras, que son pueblos más retirados, les preguntamos un poquito por el tema de qué tal hace hoy, ¿no? En Huércal de Almería, pues creo que temperatura bastante similar a la de Almería. Yo creo que se puede estar bastante bien y podemos darnos con un canto en los dientes, porque los pueblos del interior telita lo que tienen que estar aguantando.
5: Pues sí, la verdad que hoy tenemos aquí un día, la verdad que bastante agradable dentro de todos los días de calor que estamos soportando. Y bueno, hemos disfrutado muchísimo esta mañana, que también damos el broche de cierre a nuestra escuela de verano que tenemos en el centro educativo de Buenavista. Y la verdad que esta mañana el tiempo nos ha dado una tregua muy bonita, que hacía muy buena temperatura y se agradece también, porque estamos en un viernes ya que el fin de semana yo creo que seguramente lo tenemos pendiente para disfrutar con la familia, con playas, con piscinas y refrescarnos. Aquí nuestra piscina que sigue funcionando todo el verano para refrescarse.
0: ¡Qué maravilla! Oye, Almudena, tengo que hablarte y preguntarte, porque estoy ansioso por conocer más detalles acerca del nuevo anfiteatro, ¿eh? Huércal de Almería, permíteme antes de que me cuentes, comentarte que es que no para de crecer, es que, o sea, cómo se está transformando, se está haciendo un trabajo impresionante, o sea, que si parques, que si ahora el anfiteatro, que si gimnasios, plazas, o sea, lo de Huércal de Almería está siendo una absoluta barbaridad, ¿eh?
5: Pues sí, la verdad que además de todas las actividades que llevamos a cabo, pues también llevamos a cabo mucha infraestructura y muchas remodelaciones, y una de ellas que ha sido la que ya acabamos de inaugurar, que es nuestro anfiteatro aquí justamente en la Plaza de las Mascaranas, donde está el ayuntamiento, y muy contentos por esta actuación, que además, bueno, se han incluido muchos trabajos en la inversión, pues sobre todo de mejora de accesibilidad a los espacios, y luego pues un espacio nuevo de ocio también, donde podemos llevar a cabo muchas actividades de cultura y de familia, en fin, que bueno, se une también a los espacios culturales que tenemos ya en nuestro municipio, como pueden ser los escenarios que tenemos en Loquilandia, nuestro teatro multiuso, y bueno, muy contentos por esta actuación, porque yo creo que va a ser muy provechosa en nuestro municipio, al final tener un espacio, un escenario permanente muy accesible al aire libre, porque podemos disfrutar de muy buenas temperaturas, pues va a ser y es ya a partir de hoy un espacio donde proyectaremos muchísimas actividades y de ocio, la verdad, para un punto de encuentro para los vecinos, muy accesible, y bueno, que ha sido una actuación más que se une a todos los proyectos, como bien comentas, que se están haciendo y que se van a hacer, como va a ser dentro de poco nuestro espacio Ágora en barrio Viciedo también.
0: Lo hemos comentado también en titulares. Almudena, esto al final, yo pondría como un ejemplo el municipio de Huércal de Almería en lo que es un ejemplo de transformación. No por nada, porque Huércal de Almería... Bueno, te voy a preguntar lo primero, ¿cuántos habitantes tiene Huércal de Almería?
5: Pues rondamos los 18.000 habitantes, y sí que es verdad que, bueno, al final tenemos que transformar el municipio un poco pues a las necesidades que tenemos todos nuestros vecinos, como es normal, y que vamos creciendo. Y es verdad que siempre lo decimos, tenemos un teatro con un aforo y siempre se queda pequeño cuando hacemos actividades, entonces al final tenemos que proyectar pues mucha transformación en el municipio, sobre todo pues para poder congregar mucho público, porque es verdad que nosotros hacemos actividades y todas las actividades tienen muy buena respuesta, del índole de familia, para más pequeños, para todo tipo de público básicamente. Y es verdad que, bueno, por ejemplo, ahora en esta plaza que vamos a proyectar, que va a ser bastante amplia, pues va a tener 4.500 metros cuadrados de espacio, donde al final llevarán espacios deportivos, conjugará también espacios de áreas infantiles, y luego un espacio donde los vecinos puedan disfrutar del aire libre, del paisaje, de sombraje, de zona natural. Así que un poco pues ese tipo de transformación que necesita el municipio sobre la marcha, al final ya somos casi que una ciudad, y bueno, que poquito a poco pues se va llevando a cabo.
0: Pues Almudena Serrano, teniente de alcalde, muchísimas gracias por estar por aquí con nosotros. Y antes de despedirte, por favor, dale un abrazo fuerte al alcalde Ismael Torres y pídele disculpas otra vez más, porque el otro día en una presentación allí en BMW que se premió al propio concesionario, nombré a Huércal Overa en lugar de Huércal de Almería. Cierto que luego el alcalde pues con esa gracia, ese salseo que siempre tiene y esa generosidad que tiene Ismael Torres, pues se lo tomó como a risa, ¿no? Y comentó comentó mirándome, oye, que Huércal-Lobera es un pueblo muy bonito, pero nosotros también, ¿eh? Huércal de Almería, o sea que le des un fuerte...
5: No te preocupes, yo le he trasladado las disculpas, pero ya sabes que nosotros aquí nos tomamos las cosas con mucho humor y, oye, que los fallos pueden estar ahí, que no hay ningún problema, aunque bueno, ¿eh? Que somos Huércal de Almería.
0: Huércal de Almería, claro.
5: Huércal-Lobera.
0: Claro que sí. Almudena Serrano, lo dicho, muchísimas gracias, ¿eh? Por estar por aquí con nosotros, con esta amabilidad y por contárnoslo absolutamente todo. Un fuerte abrazo.
5: Muchísimas gracias a vosotros. Un abrazo.

0: Venga, que enseguida vamos a estar con más cositas, pero antes, Jess, nos vas a hablar de la Villa de Níjar.
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0: 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Nos vamos a ir enseguida ya, de hecho nos vamos a ir ya a hablar de Carnicería Divina Pastora.
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3: Reche, estás ahí, ¿no, Reche?
0: ¿Qué tal, Víctor? Sí, por aquí estamos, claro.
3: No, que es que antes de saludar a nuestro protagonista, Divina Pastora, de todas las semanas, quería darte enhorabuena por la introducción de hoy, que me ha parecido a high level, me ha parecido top.
0: Muchísimas gracias, creo que, y de hecho me han comentado varias personas que, bueno, nos escuchan normalmente y te escuchan en tus introducciones, y me han dicho que cada vez me parezco más a mi jefe, que vamos a acabar algún día los dos de la mano en la cárcel. Eso me ha comentado mi padre.
3: Eso no tiene que ser necesariamente bueno, ¿eh? No te lo eso como un halago, que no tiene por qué ser eso, ¿eh?
0: A ver, muchas gracias.
3: Bueno, Miguel Gil, Divina Pastora, ¿qué tal? Muy buenas.
4: Hola, buenas tardes, ¿qué habéis visto?
3: Oye, perdóname que haya aprovechado tu espacio para darle la enhorabuena a Reche, que está haciendo un trabajo extraordinario en estos días que estoy yo un poquito más despegado, ¿eh? Qué trabajazo se está pegando y cómo hoy se ha vaciado, ¿eh?, con el tema este de Ceuta. Y he hablado clarito al principio del programa, la verdad, que a mí me ha dado gusto escucharlo.
4: Eso está muy bien, que tenga relevo ahí, que vaya sembrando cátedra.
3: Bueno, Miguel, ¿cómo están las cosas por ahí, por Divina Pastora?
4: Pues muy bien, la verdad es que con mucho trabajo, gracias a Dios, el negocio muy bien, con mucha gente, y bueno, los restaurantes que le vendemos también de la zona de la costa, pues están bastante animados, es la época ahora que se vende mucho, y la verdad es que bien, no nos podemos quejar, trabajando y ya está, intentando sacar para adelante los negocios y dando el mejor servicio 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
3: Qué bien. Oye, tenéis una cosa, porque voy a necesitar un jamón, ¿eh? Voy a necesitar un jamón, ya hablaremos de qué jamón, ya hemos hablado muchas veces de las diferentes categorías de jamón, de cuál para unas cosas y cuál para otras, pero hoy la duda que yo tengo es si me lo llevo entero y ya lo vamos cortando en casa, que desde luego no yo, que soy un manaza, pero hay gente que sabe cortarlo un poco mejor, o llevárnoslo ya cortado y envasado como lo hacéis vosotros, en paquetitos y tal. No sé si hay claramente una de las dos opciones es mejor que la otra, o cada una tiene sus ventajas. Cuéntame.
4: Pues vamos a ver, tenemos las dos opciones. Una de las que más se vende, tú ya has estado aquí, lo sabes, tenemos tres personas, tres cortadores de jamón profesional que están todos los días cortando jamón, y entonces pues cortan, aparte tú vienes aquí, pues te llevas tu cuarto, tú sabes lo que quieras, y luego hay muchísima gente que lo que se lleva son piezas enteras, y nosotros se lo loncheamos, se lo cortamos y se lo envasamos al vacío. ¿Qué ventajas tiene? Pues ventajas, pues el aprovechamiento, bueno, el precio se te abarata un poquito, te sacas el porcentaje, te sacas todos los sobres en lonchicas muy finas de unos 150, 160 gramos, con lo cual no se te estropea, luego se te cortan los huesos, se hacen los taquitos con los repeles, en fin, y eso es una cosa que ya te digo, tenemos diariamente encargados dos, tres, así diarios. Luego muchos restaurantes también ya pues se lo llevan, pues igual, porque la gestión del personal, pues se llevan ya las tablas hechas, lo ponen, y la verdad es que sale bastante similar al que está recién cortado. Y esa es una opción por la que más funcionamos ahora mismo.
3: O sea que tú, en principio, para una casa, tú me recomiendas que me lo lleve ya cortadito y no me meta el lío, ¿no?
4: Hombre, si tienes mucha maña, cortas todos los días para que no se te seque, y más ahora en el verano, ¿qué tal? Pues bueno, hay gente que tiene mucho mucho arte para eso, lo corta muy bien en casa y lo aprovecha muy bien y se lo lleva, y cada cierto tiempo se lleva uno y lo aprovechan muy bien. Pero luego, esos son los menos. Luego lo más complicado es eso, y también dependiendo de la época del año. Entonces, cuando te lo llevas, te acostumbras a llevártelo ya loncheado. Sinceramente, el 99% se acostumbra a eso y se lo lleva siempre loncheado. Nosotros vendemos el precio del jamón, luego le cobramos un suplemento de 30 euros por el corte a cuchillo y el envase al vacío loncheado de toda de toda la pieza. Por lo cual, pues bueno, no tiene una inversión ni un gasto muy grande y te lleva un jamón muy bien cortado por profesionales y el jamón elegido. Con lo cual también nosotros, cuando abrimos el jamón, pues aparte que ya los tenemos muy más que seleccionados, pues siempre tienes la posibilidad de verlo, el olor, el tacto, el aroma, incluso el sabor, y ya sabes lo que va a dar al cliente.
3: Oye, y una duda que tengo yo, porque claro, de un jamón salen un montón de sobres, un montón de pequeños envases donde...
4: Sí, bueno, sale algo menos del 50% de lo que pesa el jamón, porque tienes que quitarle el tocino, el hueso, la tal, en sí, más o menos 40 y tantos%, pero que te salen bastantes sobres, sí, ya limpio y sobre todo ya aprovechable.
3: ¿Y eso cómo lo conservamos? ¿Dónde lo podemos guardar los sobres?
4: Pues a lo mejor en el frío, porque con el calor que tenemos aquí ahora mismo en Almería y bueno, en toda España, pues tampoco lo puedes dejar fuera. Puedes dejar fuera los que vas a consumir en unos días, en los 2 o 3 días siguientes. Y lo normal es guardarlo en frío. Y bueno, pero luego se puede hacer de manera muy sencilla. Por ejemplo, se te presenta una noche que los tienes guardados, pues los sacas, los metes en agua calentica, por ejemplo, y tal, y rápidamente se atempera, te coge, te suda y te coge esa textura, suelta ese acitico y te vamos, parece recién cortado.
3: ¿Congelar es un sacrilegio? Perdóname que lo diga, que no quiero yo decir.
4: Bueno, hay gente que lo congela, pero esto tiene una vida prácticamente de 60, 90 días prácticamente, porque un producto, y más estos jamones que tienen una curación de mínimo 3 años, entonces, si fuera un jamón fresco, ¿qué tal? De estos que hay por ahí en los lineales, en los super y tal, pues bueno, ese jamón se te puede estropear, pero un jamón ya de curación natural, como los que tenemos, que tienen más de 3 años de curación, ese jamón, pues como un embutido, te aguanta bastante bien al vacío, ya digo, durante mínimo 60 días sin problema. Y entonces, pues bueno, eso normalmente se acaba comiendo antes.
3: 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Querido Miguel, abrazo muy fuerte, muchas gracias,
4: Venga, otro fuerte, un abrazo, feliz verano, hasta luego. Gracias. Adiós.

0: Venga, que enseguida nos vamos a ir hasta la asesoría, pero lo primero que vamos a hacer es escuchar un buen consejo de Jessica, que nos va a hablar de Albox.
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0: 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Nos vamos hasta la asesoría, Antonio Pérez.
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4: Voy a seguir un poco ya hasta el final, porque además he oído que nos íbamos a la asesoría y digo, bueno, pues ya me quedo yo aquí ya que estamos. Víctor Pérez, ¿qué tal? Muy buenas.
5: Hola, Víctor, muy buenas.
4: Bueno, la última de julio, ya sí que sí, ¿no?
5: Sí, sí, lo hemos conseguido.
4: Con mucho sufrimiento, porque este año ha sido duro.
5: No, la verdad, bueno, sí, la verdad es que todos los años son duros, ¿no? En la dinámica de nuestro trabajo, la campaña de cierre en el departamento fiscal es muy exigente, y luego en general la campaña de verano en los departamentos laborales de las asesorías pues también lo es.
4: Bueno, se juntan ahí un poco la tormenta perfecta, ¿no? Es decir, todo lo que es el cierre de todos los impuestos, que coincide con los IVA, con los IRPF, con los impuestos de sociedades, también con ese meneo que dices tú, ¿no? De lo que es el trabajo de verano, el empleo de verano, ¿no? Pues sobre todo hostelería, entiendo yo, ¿no? Básicamente.
5: Sí, no, y que también tenemos que coordinar, ¿no? Las propias vacaciones de nuestro equipo, pero el trabajo baja menos de lo que baja el equipo en un momento dado, ¿no? Pero bueno, es complicado, pero al final es un poco también la película de todos los años a la que más o menos estamos acostumbrados, y ahí vamos, ¿no? Saliendo del bache como podemos. Yo hoy sí te quería decir, Víctor, igual te facilito un poco la sesión, porque no te había propuesto ningún tema, pero ya que entro en antena, uno se pone a mirar temas de actualidad que pueda tocar en la radio, y hoy pues todo lo que uno ve son imágenes de Ceuta, y sí. Sabes que yo muchas veces huyo de la política en esta sección porque sí, porque entiendo que no es mi papel ni es mi misión, pero hoy me apetece decirte que se siente uno muy mal, porque
4: además como estoy yo descansando un poquito, tenías que haber escuchado a Reche en el arranque del programa, que se ha vaciado, estoy seguro que tu análisis va a ser mucho más moderado que el suyo.
5: No, pero tú fíjate, Víctor, que es que nuestro trabajo consiste en acompañar a las empresas en sus obligaciones, ¿no? Tanto con el Estado, con la Seguridad Social, con los trabajadores. Pero lo cierto es que, aunque siempre buscamos soluciones que optimicen todo y que los costes para la empresa pues sean los mínimos posibles, dentro del respeto, por supuesto, a la legalidad, pero por eso mismo, a través de nosotros, no es que nosotros lo hagamos ni mucho menos, porque lo hace cada contribuyente, cada empresa, cada ciudadano, pero a través de nosotros, cada trimestre, cada mes, se ingresan miles, no sé ni cuánto dinero se ingresará cada mes a las arcas, pues, a veces de la Seguridad Social, a veces de la Agencia Tributaria. Y en días como hoy a veces te preguntas, ¿no? Te preguntas cosas, te preguntas a dónde va, dónde está, para qué sirve, qué derecho nos da a los que contribuimos al Estado eso con respecto a los que no lo hacen. Y la verdad que te ves un poco, en fin, que dices, bueno, es viernes, a ver si... Pero luego piensas también en esa gente que he podido ver algún vídeo, ¿no? De gente a lo mejor entrando en directo en las televisiones allí en Ceuta. Veía ahora una chica rodeada de decenas y decenas de estos invasores que han entrado en nuestro país. Y es muy desolador, ¿eh? Yo por eso te digo que no sé si te hago más fácil la sección porque no tengo hoy un tema. Pero es que cualquier reflexión me lleva siempre al mismo sitio, ¿no?
4: Bueno, hoy es que es difícil hablar de otra cosa, primero por la avalancha de, como tú dices, de imágenes, de información, de reflexiones, de comentarios, en todos los grupos de WhatsApp solo se habla de lo mismo, pero luego aparte por la gravedad de la situación, ¿no? Y la gravedad a todos los niveles. Estamos en un espacio en el que hablamos habitualmente de empresa y de asesoramiento, y todos hemos escuchado desde anoche gente que tiene su comercio, algunos de ellos en temporada alta, porque bueno, yo no conozco mucho Ceuta, pero bueno, al final es verano y la gente sale más a la calle, etcétera, y que han tenido que cerrar su negocio y que no saben cuándo lo van a volver a abrir. Han suspendido, Víctor, esta mañana las fiestas patronales de Ceuta, que yo sí, inmediatamente sí, lo sí. Primero que he preguntado es, bueno, ¿y si eso pasara en Almería? Esto es la ruina para mucha gente. Hay muchas empresas sí. Que hacen, tú lo sabes mucho mejor que yo, no lo sé, el 30, el 40, el 50% de su facturación entre la feria y la Navidad. Es decir, estamos hablando de cosas gravísimas. Y tú dices, bueno, y apuntabas, ¿no? Yo me centras y yo remato, ¿no? El dinero que nos gastamos todos los días en que esto funcione, ¿no? En que estas cosas no pasen, ¿no? Nos lo gastamos en muchas cosas, ¿no? Pero también en esto, en que esto no pase.
5: Sí,
4: es decir,
5: desde
4: que,
5: luego.
4: Bueno, pues que tengamos una frontera, si no lleguen unos tíos allí, 40.000 tíos a meterse a través de la frontera. ¿A dónde va? El problema es que casi a lo mejor sabemos a dónde va, Tocayo. Es que es posible que el gran problema es sabemos a dónde va.
5: Que es desolador. Y luego además está esa otra dimensión que tú has esbozado, y es que muchas veces se dice que el dinero es cobarde. Pero es verdad que incluso aunque aquí nos pille un poquito lejos, pero claro, yo ya no es que me ponga ya en la piel del empresario ceutí, que también lo puedo hacer, ¿eh? Y del de Melilla, y cualquier día del de Canarias. Pero bueno, aquí estamos lejos, pero al mismo tiempo estamos cerca. Y dices,
4: sí, claro.
5: Bueno, ¿y hasta qué punto apetece seguir complicándose uno la vida, arriesgando capital, arriesgando paz mental? Porque al final de todo lo que uno pueda conseguir generar, una gran parte termina siendo para, pues como tú dices, para intentar que todo esto funcione. Si luego no funciona, sin saber a dónde vamos, pues bueno, es verdad que nos ha tocado un momento histórico complicado, muy cómodo en muchos aspectos, pero al mismo tiempo lleno de incertidumbre, pero la sensación de desolación que debe estar sintiendo esa gente de Ceuta, pues yo creo que de alguna manera, y con el porcentaje que cada uno lo quiera ajustar, pues la sentimos todos, ¿no? Y es un día triste el de hoy, a ver si remonta la situación, no sé qué irá a hacer nuestro gobierno, pero un día triste.
4: Pues de momento ha vallado el centro de Ceuta para que pueda ir el presidente del gobierno, que es una cosa importante, ¿no? Que no vaya a ser que el presidente del gobierno pues sienta y viva la misma experiencia que están viviendo los ceutíes, que eso sería sí. Pobre, sería dramático para él.
5: En fin, es otro problema que tenemos, que muchas veces cuando salen estas cosas en el telediario y se forman mesas de opinión y mesas de debate, pues muchos de los que están en esas mesas están muy lejos de estas realidades. Yo veía hace un momento, ya te decía, una chica rodeada de estos invasores, y luego otra señora, y uno en el plató le decía que le estaba faltando al respeto porque le decía que él había podido dormir tranquilo esta noche y ella que está en Ceuta no, y decía el hombre que le estaba faltando al respeto, digo, hombre.
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4: Porque es un histórico y gusta ver al Sevilla bien, pero bueno, creo que el Sevilla va a tener dificultades y ojalá que finalmente no, y que Julio Díaz y los nuevos fichajes pues hagan que el Sevilla tenga un buen papel en la Liga.
5: Que nos cae en la boca.
6: Pues va a estar Dani también comentando ese Birmingham-Barça. Hemos alcanzado las 9 de la noche en este marcador del 31 de julio y que nos centramos ya completamente en lo que está pasando en San Andreu, Nacho.
7: Pues lo que pasaba era un barullo en el área después de un saque de esquina del Birmingham. Finalmente le pitaron falta a Priske. Y por parte del Barça, de lo más destacado, pues Karim Adeyemi, un buen pase al espacio para Hamza, que finalmente no consiguió hacer bueno el jovencísimo delantero del Barça. Después una buena conducción que trató de finalizar con disparo el nuevo fichaje. En este caso taponó la defensa, también una muy buena conducción de Jofra Torrens. Seguramente lo más destacado de un partido en el que está Jude Bellingham en la grada, canterano del Birmingham. Y con dorsal retirado, a pesar de haber solo jugado una temporada en el Birmingham, el 22 está retirado después de 40 y pocos partidos.
6: Porque en
7: las filas del Birmingham.
6: Al final ese traspaso, Borja, salvó al club de la quiebra. Al traspaso de Bellingham al Dortmund y por eso le retiraron el dorsal.
8: Sí, un Birmingham que fue uno de los clubes donde, por cierto, en Inglaterra, que tanto hablamos de la economía, tantos se ven en problemas de deudas y hemos visto incluso sanciones de puntos. Recientemente Sheffield Wednesday, uno de los históricos también, que se ha visto perjudicado y ahora va a tener que intentar retomar su historia desde las categorías más bajas, como le pasó al Portsmouth y como le han pasado a muchos más. Y el Birmingham, donde también jugó evidentemente su hermano Joff, que fue el otro que se marchó al Borussia de Dortmund. Así que la familia Bellingham con un rol importantísimo para que el Birmingham City pueda estar compitiendo y donde los de Chris Davis ahora sí que tienen un proyecto un poquito más ambicioso. Vamos a ver si les va a dar para poder competir en la Championship esta temporada y dar un paso adelante, meterse por lo menos en posiciones de playoff.
5: Como bien dices, Borja, lo he hablado antes con Marcos, fuera de micrófonos, y individualmente, uno a uno, nombrando los jugadores del Birmingham, es que perfectamente puede ser un equipo de media tabla de la liga.
6: Sí, sí, me ha escrito Alex esta mañana y me dice, ¿por qué el Birmingham es mejor que media liga española cuanto a nombres? Y es que realmente es verdad que por nombres equipo muy potente. El propio Carlos Vicente cuando se marchó para allá lo dijo, ¿no? Que al final económicamente pues les compensaba incluso marcharse un equipo de la Championship y es la realidad que tenemos actualmente.
8: Sí, pero cuidado con esto, porque es cierto que la Championship tiene mucha facilidad para llevarse futbolistas que en España sería primera división, pero se pagan cantidades demasiado elevadas por futbolistas de perfil medio-bajo, de lo que podría ser, por ejemplo, en primera división. Entonces, esa es un poco la diferenciación. Yo sí que creo que, por ejemplo, Neumann fue un jugador que estuvo en la sub-20 alemana con David Raum y con algún jugador importante en su día, pero de esa generación, por ejemplo, no salieron muchos. Él ahora mismo está en Champions y no se pudo consolidar. A mí John Solís se me quedó con la sensación de que es un futbolista que se estancó en Girona. No me dio nunca la sensación de poder dar ese paso adelante de un centrocampista como preveíamos que iba a ser. Mismo caso, quizás con...
7: Ojo, ahora peligro para el Birmingham. A punto estuvo de aprovechar Priske. Una falta larga, cabeceada en primera instancia por el Birmingham.

0: apareció por ahí Wojciech Szczęsny para desbaratar la acción de peligro. De momento, bastante mejor o más ocasiones para el conjunto inglés.
1: Sí, os decía, me pasa lo mismo con Fujimoto. Iwata, por ejemplo, fue internacional absoluto con Japón. Fujimoto estuvo en las inferiores. Entonces sí que es verdad que sorprende a algunos de los futbolistas que se mueven en Birmingham, pero vuelvo a insistir, el por qué el modelo inglés no se puede muchas veces sostener, porque va a llegar a un punto, como ya hemos comentado algunos nombres de clubes que han caído por una crisis económica bastante importante, de no poder aguantar ese ritmo de traspasos, no tienen la estructura fuerte de base que tiene el fútbol español. España a nivel económico no puede competir ahora mismo con las principales ligas potentes, como son Arabia, como son Inglaterra. Ahora mismo es un país exportador y tenemos que ser conscientes de ello también, pero gracias a la fortaleza de un modelo que hemos creado en el fútbol español de hace décadas a hoy, tenemos siempre talento que cada vez se ha cortado más el proceso, llegan rápidamente al primer equipo. Hoy estamos viendo algunos chicos que no van a estar en el primer equipo del Barcelona, pero que están preparados para competir en fútbol profesional, en Hypermotion o en Primera División. El caso de Hamza es un chico que ha debutado en la Champions Africana. Shane Kluivert, insisto, si mejora ciertos perfiles de su juego, es un futbolista que puede jugar perfectamente en Hypermotion. Tunkara es una de las grandes esperanzas del Barça. Xavi Espart, en fin, insisto, creo que España tiene esa base, pero sí que es cierto lo que comentáis. En Championship sacan la cartera y te pagan, para que la gente se haga la idea, es como si el Albacete pagase 15 millones de euros por firmarle un futbolista al Sporting de Gijón. Y eso es un poco el contexto que tenemos de la realidad.
2: Y en 5 temporadas hacen eso.
3: Aquí. No, vamos. Y el West Ham, que ha descendido, ha vendido 2 tíos por 200 millones de euros. Pues es una barbaridad. Fútbol en San Andrés, Nacho.
0: Con un Birmingham al que se le está notando, que llega un poquito más rodado. Lleva ya 4 partidos disputados, todo con victorias en conjunto inglés. Pero que seguramente cambiaría su plantilla ahora mismo por la que tiene ahora mismo el Barcelona en el césped. Con muchísimo talento, recién salido de la Masía, jugando Xavi Espart, combinando en banda derecha. Uno de los nombres que se están apuntando con rojo, el de Brima Tunkara, al que tiene que frenar con falta, cayendo hacia el suelo Kleider. Y además con la primera amarilla del partido.
3: Sí, ese agarrón clarísimo sobre...
1: ¿Qué potencia tiene Tunkara? Es un chico, son 16 años, estamos hablando de un juvenil de primer año.
3: Sí, sí.
1: Pero que es verdad que aparte de esa fuerza que se le presupone y que tiene, luego técnicamente es un futbolista con una buena visión de juego, ¿eh? Que nadie se engañe con Tunkara y que solo se quede con su condición física a pesar de su edad.
2: Me gustaría saber cuál es
0: omnipresente. En el ratito que llevamos jugado le he visto por todas partes.
1: Y mucha personalidad.
2: Lo que decía, que me encantaría saber cuál es la media de edad de esta plantilla del Barça y ahora mismo de este 11. No veo una cara. Bueno, sí, Christensen, a lo mejor. Christensen, sí. Szczęsny no la sube.
1: Creo que son 22 años, me parece.
2: 22 años está en Szczęsny, ¿eh?
0: Szczęsny, la media de Szczęsny calidad, esa sí que es alta, ¿eh?
3: Esa sí, esa Nacho, esa rompe el medidor.
1: Szczęsny y Christensen son los que hacen subir la media, eso está claro.
3: Christensen, que hoy porta el brazalete de capitán, que al final el Barça le terminó renovando también un poco, pues para ayudarle, ¿no? Con esa lesión importante que tuvo y pues porque fue uno de los futbolistas que debido a esas lesiones ha ayudado al Barça con esos... inscripciones y problemas económicos que ha tenido también el conjunto catalán para inscribir a los nuevos fichajes, echó una mano debido a esa lesión y luego el Barça pues le ha querido recompensar prolongándole el contrato. Borja, no sé si ves también, porque vale, es pretemporada, los chavales evidentemente van a hacer mucho por intentar quedarse el hueco, pero hay un futbolista de todos los que están en el terreno de juego ahora mismo que para mí se está jugando muchas cosas con esa lesión de Frenkie de Jong, que es Marc Casado.
1: Sí, pues fíjate que yo te iba a hacer el apunte de Marc Bernal, que es un chico que cuando le vi debutar y le vi jugar...
3: Pero Borja, el de Bernal creo que se va a quedar seguro y es más como un test para ser titular. Te lo compro también,
1: eso,
3: ¿no?
1: Yo,
3: lo
1: que ibas a decir. El test de Bernal para mí es de ser titular.
3: Pero el de Casado... Eso es, el de Casado es de quedarse en el equipo.
1: El de Casado de quedarse en el equipo. Yo creo que Marc... No sé si el momento en el que él deja de contar tanto y que pasa a tener un rol de suplente le ha podido afectar a nivel emocional y no ha podido encontrar ese buen nivel que dio cuando empezó a jugar, sí, le dio Flick la posibilidad de ser titular. Creo que es un punto importante para él. Y respecto a Bernal, lo que os apuntaba, para mí es un chico que puede ser perfectamente titular. Yo cuando le vi debutar me llamó muchísimo la atención cómo dominaba todo lo que pasaba en el encuentro, ese dominio del juego que tenía. Y es un futbolista de un nivel técnico importante y sobre todo un posicionamiento excelente. Entonces, claro, a mí esta pareja me gusta. Marc Casado, Bernal, les hemos visto en el Barça Athletic. A Casado incluso de lateral derecho cuando estaba Rafa Márquez. Y bueno, pues hoy una buena prueba para sostener ante un Birmingham que, como comentaba Nacho Donado, tiene más ritmo competitivo. Se le nota que está un poquito más rápido en ciertas acciones. Llega un segundito antes, pero el Barça, en cuanto tiene control de pelota y es capaz de combinar y asociarse, al Birmingham le cuesta recuperar.
2: Al final el problema que tiene Casado, el handicap que tiene, es que creo que su mayor fortaleza es la conducción de balón, al igual que Frenkie de Jong. Entonces empezó a jugar mal, estuvo irregular, y es lo que más se nota en el Barça, ¿no? El Barça es tener balón, relaciones cortas, juego en corto para no perder posesión. Entonces, si un jugador de dentro está mal, tiene un partido malo, se nota muchísimo, y eso en el Barça se penaliza al máximo. Y el Casado hizo un temporadón cuando Flick le dio continuidad, pero fueron dos partidos los que hizo mal y ya le pasaron por la derecha. Entonces esto es lo que tiene los equipos grandes, los equipos tops como el Barça, que la primera de cambio que haces algo mal ya estás fuera del once. Entonces hay que tener una vista en Marc Casado, pero sí que es verdad que Flick ya le tiene la recámara esa.
3: Nacho,
0: vaya golpecito que le ha pegado Priske a Christensen, que casi le saca del campo en una de las bandas. El Barça creciendo con el balón. Minuto 22 ya de partido, 0-0 en San Andrews, entre Birmingham City y Barcelona, tratando de crecer con esos toques cortos de los que hablabais precisamente. Marc Bernal, que cobra protagonismo en ese estilo de juego y que le está costando un poquito a Karim Adeyemi. Ahora se quedaba en el suelo Carlos Vicente. Está rascando los dos equipos, ¿eh? Hay
4: sí,
0: varios jugadores en el suelo. Estaba por ahí Casado, Carlos Vicente. Está siendo amistoso, sin embargo, a pesar de que se esté rascando un poquito.
4: Sí, no es lo del Sevilla con el Nimega.
2: No llega.
4: Pero
2: sí que es verdad que también el Birmingham.
4: Pero intensidad.
2: El Birmingham es un equipo muy intenso, que ahí la Champions League también se nota muchísimo ese nivel de intensidad que tienen los equipos. Es un equipo que la presión suele ser media alta, especialmente si hay pérdida en campo rival, están muy altos. Es un equipo vertical que busca traer y jugar por dentro, entonces es muy vertiginoso y seguro que nos va a dar un partido muy vistoso en el día de hoy ante un Barça que siempre sufre mucho a las espaldas y que ante un equipo de estas características a lo mejor se lleva algún sustillo.
1: Por cierto, Priske, que lo mencionaba ahora Nacho Donado, internacional sub-21 con Dinamarca, que jugó en el Midtjylland, en el equipo danés, y que fue suplente de un mito de la Liga Hypermotion, como es Sorikawa.
2: Oh.
1: Casi nada, ¿eh?
4: Sorikawa.
2: Jugador como pocos, ¿eh? Sorikawa.
0: Lo intenta el Barça, la tiene Xavi Espar, jugando para Tunkara, buscaba el disparo, se cruzó por ahí un futbolista del Birmingham. El Barça con espacios que también trata de hacer daño, tienen buena conducción varios jugadores ahora. Era Xavi Espar, quien recorría prácticamente la mitad de cancha, pondrá el balón en juego de saque de banda, jugando atrás para Christensen. La sensación del partido que es una lucha por imponer ritmos completamente diferentes. El del Barça más pausado, el del Birmingham que intenta ponerle todo el vértigo que puede.
1: Por cierto, que sé que esto le gusta a Marcos González. ¿Sabes de dónde es cantera Sorikawa, no?
4: Pues ahora mismo me pilla.
1: Alcobendas.
4: Bueno, Alcobendas, ¿eh?
1: Y de ahí lo firma el Elche. Para llevárselo al filial, al licitano.
4: El fútbol madrileño, aquí, bueno, Alex también que entrena y está, de hecho, mucho más cercano ahora ya también, porque Alex va a estar de segundo entrenador de nuestro juvenil masculino este año en el Pozuelo. Así que...
2: ¿Qué publicidad me estás dando?
4: Hombre, pues hay que vender aquí a la gente y al club hay que venderlo bien, siempre.
2: Hay que venderlo bien.
4: Borja lo sabe también, que él
1: siempre,
4: ha dejado...
1: Claro,
4: Borja ha dejado ya los banquillos. Ahora...
0: El de Radio Marca.
4: Es lo que iba a decir.
0: Si hay un banquillo caliente en el mundo del fútbol, es el de Radio Marca.
4: Se entretiene intentando meternos en vereda, Borja.
1: Imposible. Eso me lo tengo que tomar de una manera sana, porque si no, yo acabo más calvo de lo que estoy ya.
2: Son los buenos entrenadores, también te digo, ¿eh? Los que se quedan sin pelo son siempre los mejores.
1: Sí. Voy a acabar como Pep Guardiola.
0: Borja tiene canas. Calvo no está, pero tiene canas de los nervios.
2: Pues lo estoy dejando fatal, macho.
4: No, luego gran míster Borja Aranda, por supuesto que
1: Pozuelo,
4: sí.
1: Pozuelo Pozuelo, he ido muchas veces a Pozuelo a jugar en la regional madrileña. Y salvo, creo que una vez, solo perdí una vez allí.
4: Bueno.
1: No es un campo que tenga yo mal recuerdo, Pozuelo.
4: Nosotros tampoco, pero porque como locales. yo de hecho he tenido algunas rachas de local. Yo he estado, creo que, pues no sé si casi 3 años sin perder un partido allí. Luego ya este año ya ha sido de fase, pero no fue la cosa muy allá. Pero sí, además, campo, para que la gente no lo sepa, es que es un campo muy peculiar, porque es un campo enorme. Es uno
0: cuidado
4: de los campos
0: que recupera el Barça. Había robado por ahí Tonkara el balón hacia la izquierda, buscaba Shane Kluivert, pero pierde rápidamente la pelota el Birmingham, decía el Marcos.
4: Nada, cerramos ya con esto, que tampoco lo que interesa es el Barça, evidentemente, pero que es un campo muy, muy grande, 105 por 70. Es más grande que el terreno de juego de estadios como el propio Camp Nou o como el Bernabéu.
1: Correcto.
0: Gran cantera Pozuelo y gran cantera Alcobendas, Oricaba y Penélope Cruz. Ahora, que ahí en fuera
1: cierto,
0: de juego,
1: bien casado,
0: Carlos Vicente.
1: En la recuperación muy bien Casado, que es el que se la entrega a Tunkara, y luego esa última asistencia no es del todo correcta. Yo es que con Shane Kluivert le he visto mucho y es que me deja dudas. Hay días que me parece un extremo fantástico y otros días me parece un futbolista que pasa absolutamente desapercibido. Tiene una toma de decisiones muy mejorable, tiene 18 años, es de la etapa de los juveniles. Es el que está ya en el siguiente paso para ya saltar al fútbol profesional. Y creo que esta temporada para él va a ser muy importante. Ya le vimos en segunda federación el año pasado en el Barça Athletic. Y si mejora ese puntito, es un jugador interesante.
2: Pues justamente os iba a preguntar por eso, por Shane Kluivert. Al final el Barça Athletic este año no ha resuelto un poquito las dudas que teníamos de esos jugadores, porque al final no ha hecho muy buena temporada. Segunda federación, yo creo que se le queda corta una cantera como el Barça. Y entonces, ¿qué haríais vosotros con Shane Kluivert? Muy cuidado. No, ¿qué haríais vosotros con Shane Kluivert? ¿Seguiría en el Barça Athletic? ¿Le daríais oportunidades? ¿Cedido?
5: Yo sinceramente creo que hay bastante jugador por delante de él en cuanto a la cantera del Barça, y creo que o lo dejaría en la segunda federación con el Barça Athletic, o quizás una cesión a primera federación no estaría nada mal, por el hecho de que subes una categoría. Creo que quizás una segunda división es algo arriesgado para Shane Kluivert. Creo que le falta también un tono físico, que por ejemplo en Ebrima Tunkara vemos que está literalmente parece un jugador de 25 años, en un físico privilegiado, y quizás le falta eso a Shane Kluivert, formarse un poco más a la hora de pues el físico, el cuerpo, y también pues una toma de decisiones mejor, que yo creo que con que suba un escalón podría llegar a adquirir.
4: Yo, hablando con desconocimiento de causa totalmente, y porque es algo que no se va a dar en la vida, Borja, yo lo mandaba a Miranda, que se curta.
1: Miranda ahora siempre viene a Federación. Bueno,
4: claro.
1: quizás a él le viene bien un perfil de
0: Miranda, que se curta.
1: Claro, pero Kluivert quizás lo que necesita es un perfil de entrenador que busque un equipo que en cuanto tenga una asociación en zona interior rápidamente busque la amplitud, y ahí él se puede sentir más cómodo. Yo tengo algo de dudas. Yo, si fuera el Barça, me lo quedaría. Es verdad que ha irrumpido un chico ex de la DAM, Alex González, que desde que llegó al juvenil en esta temporada ha tenido sobre todo la sensación continua de que tiene mucho gol y de que es un chico que a la más mínima te puede marcar. Fíjate que en División de Honor creo que fueron 4 goles en 9 partidos, marcó también en la Copa del Rey, en la Copa de Campeones. Es un chico que ataca muy bien los espacios.
0: Lo intenta el Barça, es Christensen desde fuera del área, demasiado cruzado el disparo del defensa del Barça. Había tenido también una buena salida desde su portería Boyce Chesney para desbaratar un saque largo con la cabeza y fuera de su área. Primera ocasión de peligro para el Barcelona, el disparo desde la frontal de Christensen.
4: Le pegaba Christensen buscando ese primer tanto del Barça. ¿Cómo dejamos ese marcador, Nacho?
0: Pues minuto 30 de partido, Birmingham City 0, Barcelona 0.
4: Pues hacemos una paradita y enseguida contamos los últimos 15 minutos de este Birmingham 0, Barça 0.
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10: Gol, gol, gol, gol, gol, gol, gol, gol, gol, gol, gol, gol, gol, gol, gol, gol, gol del Birmingham. El centro fantástico de Alexander Cochrane ganó en el salto Hugues Priske a Gerard Martín y el cabezazo cruzado no llegó. Chesney, el primero lo hace el Birmingham ante el Barcelona, 33 de partido, Birmingham City 1, Barcelona 0.
11: Se adelanta el conjunto inglés en ese contragolpe en el que perdía la pelota con Karina Adeyemi. Quizá podía haber falta en ese inicio de la jugada, luego el centro, Borja, y el remate que es muy bueno. Es verdad que también las condiciones ya de edad y en el momento de carrera en el que está Chesney, pues quizá un portero en otro momento podría haber hecho un poquito más, pero es un buen remate y es un buen gol del Birmingham.
12: Sí, es verdad que da la sensación de que tarda un poquito en reaccionar al cabezazo, pero no podemos poner ni una pega porque Priske lo hace fantástico. Se anticipa, está muy débil el defensor del FC Barcelona, que ve cómo le gana la posición, pero luego hay que cruzarlo y ajustarlo al palo. Bueno, pues antes hablábamos del que fue suplente de Sorikawa en el Midtjylland. Bueno, pues ha abierto el marcador de un Barcelona que cada vez que el Birmingham carga el área y mete centros laterales, sí que vemos alguna pequeña duda, tanto en la ubicación como en poder defenderse de dos futbolistas que van bien, como Stansfield y Priske.
7: Dani.
13: Bueno, la verdad es que buen cabezazo de Hugues Priske, el jugador de 22 años. Yo, sinceramente, lo poco que estoy viendo ahora mismo de él, me está gustando. Nunca lo tenía fuera del radar, la verdad. Y creo que es un delantero con unas buenas aptitudes físicas. Y el remate de cabeza, la verdad es que me ha parecido bastante bueno. Sí que es verdad que un poco floja la defensa del Barça, pero bueno, buen centro al área y buen remate del delantero del Birmingham.
14: Y voy yo a eso ahora, lo estoy viendo repetido ahora el gol. Creo que las referencias en el área son de nivel bajo de Geoffrey Torrens. La verdad que le gana demasiado fácil la espalda el delantero a Geoffrey y remata casi en el área pequeña. Yo creo que el Barça sí que es verdad que sufre mucho en estos centros laterales normalmente. Las referencias es algo que suele fallar mucho todas las temporadas, es algo que pasa siempre en el Barça, pero muy blandito Geoffrey Torrens en esta acción.
11: Hay un futbolista, Nacho, creo, del Birmingham lesionado, ¿no?
15: Sí, es Kania Fujimoto, la segunda vez que marcha al suelo ya en esta primera mitad. Yo creo que dolorido de la acción anterior, ha acabado por echarse al suelo y quejándose, me parece que es del pie, no sé si tobillo, pie. Por la forma de quejarse diría, lógicamente, el derecho en este caso, pero no sé qué es la zona que le molesta exactamente.
14: Aprovechan para beber agua, que es muy importante en estos partidos de pretemporada, la hidratación, que quieras que no, la sangre a la cabeza a veces que no llega.
12: Por cierto, buen centro de Cochrane, ¿eh? Es un gran envío desde el sector izquierdo. Hay que decir de Priske, que lleva poco o pocas temporadas al máximo nivel después de salir de juveniles. Él la rompe en Djurgårdens, la rompe en Suecia, donde hace 23 goles, pero el resto de números que ha tenido, él debuta en la 23-24 Midtjylland y va a jugar a Eindhoven. De ahí lo firma el Djurgårdens, ahí solo hace 3 goles en la 23-24, 23 en la 24-25, y el año pasado en el mercado de invierno lo fichan del Djurgårdens, y es verdad que no juega en el Birmingham hasta la recta final de temporada, solo un tanto desde su llegada al equipo inglés en partido oficial en Champions. Y estos son los números de Priske, que hay que decir que en esta acción ha estado fantástico como un auténtico 9 de área.
15: Un poquito lento también a Adeyemi para tapar ese centro. Adeyemi, que por cierto debuta en el día de hoy, lo hace con un dorsal muy importante en el Barcelona por el significado que tiene, que es el 14.
7: Sí. Dorsal histórico.
12: ¿Lo dices por Joao Félix, Nacho Donado?
7: Sobre todo.
12: Joao Félix.
15: Lo digo porque es un dorsal, lógicamente, vinculado siempre a la figura de Johan Cruyff.
12: Del talento de Johan, sí, señor.
14: Pues últimamente no ha tenido buenos portadores, ¿eh? Luis Coutinho tampoco ha sido de los mejores aquí en el Barça.
13: No le hizo mucho honor al número 14.
14: No, la verdad no, pero me gusta, son galones que coge el Karim Adeyemi.
5: Mejor que Joao Félix, sin duda, pero...
14: No, también es verdad.
13: Pero no es muy complicado, la verdad.
5: No.
15: Salía de puños Vidal. Consigue despejar a defensa del Birmingham. El Barça.
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23: Es el primero. Es que a mí me salió, Borja, el otro día la notificación de que había marcado Hamzat del Karim. Se ve que en ese caso la pusieron mal, pero es verdad que ante el Europa ponía que había caído. No sé si es que hubo también alguno, en fin. Marca ese primer tanto, lo hace de penalti el dorsal número 9 del Barça en el día de hoy, Borja. Bien tirado, bien forzado por el egipcio.
12: Sí, lo primero bien forzado por parte de Hamzat del Karim, que es un chico que él llega y marca en su debut contra el Huesca en la División de Honor. Parecía que con todo el boom que se había montado en Egipto con esa cesión al Barcelona, la iba a romper. Luego hace una Copa del Rey juvenil muy discreta, donde no puede acompañar al equipo. Incluso el día del Deportivo de La Coruña le sustituyen antes de que acabe el partido. Pero luego en División de Honor acaba bien la temporada y la Copa de Campeones es fundamental para clasificar al equipo a la final. Si no lo habéis visto, mirad el gol que marca ante la Unión Deportiva Las Palmas en esas semifinales de la Copa de Campeones, que define muy bien lo que es Hamza en cuanto a la tranquilidad en la definición. Sí que es cierto que fuera del área creo que es un chico que tiene que mejorar cosas, pero a la hora de la definición o del espacio libre para encarar a portero, es un guardameta es un goleador que tiene mucha tranquilidad para batir al guardameta. A mí me gusta Hamza del Karim y me parece inteligente que el Barcelona, cuando ficha un 9 referencia, la otra opción como referencia sea este chico. Más allá de que el Barça ya sabemos que gente como Ferran Torres son delanteros más móviles.
14: Alex, si no lo digo, que al final es la oportunidad de su vida, yo creo. Porque sabemos que la cantera del Barça saca jugadorazos, jugadores muy polivalentes, muy buenos, centrales, laterales, mediocentros, interiores, pivotes, de todo. Pero sí que es verdad que siempre cuesta sacar un delantero goleador, un delantero que se quede en el primer equipo del Barça. Es algo que es el talón de Aquiles de la Masía, y Hamza tiene este año su oportunidad. Claramente el Barça va a fichar a alguien, todavía no sabemos a quién, pero seguramente va a fichar a alguien, pero es su oportunidad para hacerse notar en esta pretemporada y quién sabe poderse hacer un hueco en el primer equipo para ir saliendo ratos y de ahí ir sumando más minutos.
23: Ahora te pregunto, Dani, pero es que le ha metido Hamza un palo, Nacho, tremendo, a uno de los centrales. Pues mira, se lo está explicando el árbitro también al chaval.
24: No puedes ir con esa intensidad. Sabemos que es una oportunidad tremenda, que estás deseando comerte el campo, que acabas de marcar tu primer gol con el Barça, pero hombre, es un amistoso, y lesionar a un compañero de profesión en un partido así como Neumann, que es el que te hizo el penalti, no sé si hay alguna cuenta pendiente por ahí, pero la verdad es que ha entrado muy fuerte.
23: Sí,
24: muy,
23: ha llegado tarde ahí a esa presión, se ha llevado la cartulina amarilla, como dice Nacho, y luego pues tanto él como Adeyemi han ido a presionar, en este caso Hamza, que se lo lleva por delante del gol del penalti, Dani.
14: Bueno, la verdad es que bastante bien definido, muy seguro de sí mismo. Hablando de Hamza del Karim, que por cierto, mañana está de cumpleaños. Cumpleaños el delantero centro egipcio del Barcelona. La verdad es que me parece muy interesante la apuesta del equipo catalán. Es un jugador que te cuesta 1,5 millones de euros. En caso de que la apuesta finalmente no salga como tú quieres, pues has gastado tan solo 1 millón de euros. Ojo ahora.
7: Atacaba.
10: La pone larga el portero del Barcelona. Vaya mano de Wojciech, ni el balón que botaba dentro del área. Remataba en última instancia. Iguata para el Birmingham. Salvador, el portero polaco. El balón que se paseaba por el área, que botó después de que no atajase precisamente Hamza en la primera intentona para el rechace. A punto estuvo de adelantarse de nuevo el Birmingham. Vaya parada de Szczęsny.
12: Es que Szczęsny... Y eso es lo que no puede pasar. No puede botar una pelota en el área. Eso claro. Es una de las situaciones que estamos viendo de la juventud de algunos futbolistas del Barcelona, y luego de que Christensen, que con su veteranía y experiencia, hay que exigirle un poquito más en este partido, en este tipo de acciones para la ordenación defensiva. Luego está muy bien Szczęsny, ¿eh? Es una buena reacción del portero. Es verdad, sí, que quizás a la hora de lanzarse le cueste algo más, pero en cuanto a reflejos y reacción, el portero del Barça está bien.
7: Es que Szczęsny ha sido muy buen portero. Se le olvida a la gente, es muy meme desde que ha llegado al Barcelona, pero ha hecho temporadas en la Roma y en la Juventus de altísimo nivel. Habían añadido un minuto, Nacho, se ha llegado ya al descanso en San Andreas.
10: Así es, se ha cumplido con Szczęsny aplaudiendo a la gente que le felicitaba por esa fantástica parada. Jugadores a túnel de vestuarios, de momento... Tablas en el marcador, Birmingham City 1, marcó Hamza Abdelkarim para el Barça de penalti, Barcelona 1.
7: El primer tanto del egipcio con el primer equipo del FC Barcelona en este partido en San Andreas, en ese Birmingham 1, Barça 1, que nos cuenta Nacho Donado. Nosotros hacemos una paradita y enseguida estamos aquí para resumir todo lo que ha dado de sí esta primera mitad.
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0: abrir la tribuna en este descanso en San Andrews. Birmingham 1, Barça 1. Te recuerdo que el Barcelona ha hecho su tercera incorporación de la temporada con Jesse Bisigu, el futbolista que llega procedente del Brujas, de 18 años. 8,5 millones de euros se ha tasado esa operación. El internacional sub-19 que ha firmado hasta 2031. 5 temporadas va a estar el futbolista ex del Brujas ya en el Barça, y que por cierto ya está en Inglaterra a las órdenes de Hansi Flick. Creo que no disponible, evidentemente, le acaba de anunciar el Barça esta tarde para jugar este partido, pero sí que está ya en Inglaterra a las órdenes de Hansi Flick. El contrato se cerró sobre todo el viernes en Sant Joan Despí. Borja Aranda, tu resumen de la primera mitad.
1: Bueno, pues un partido donde se ha visto al Birmingham que tiene un poquito más de ritmo, también más experiencia de muchos de sus futbolistas, que cuando ha podido ser vertical y cargar el área ha generado dudas en la defensa de un FC Barcelona, que sí que se ha visto algún pequeño desajuste. Ahora bien, los de Flick, cuando han podido combinar, cuando se han podido asociar, han demostrado la calidad de sus futbolistas. Muy importante, primero, el valor defensivo que tiene que mejorar en los laterales, en este caso Jofra, que ha estado muy blando en una de las acciones del partido, también Gerard Martín, donde tienen que ser en ese perfil izquierdo algo más contundentes, pero luego lo bien que ha hecho Hamzat Belkarim para forzar el penalti y luego definirlo con la personalidad que ya le conocemos al egipcio. Así que un Barcelona donde hay que sacar pues el buen carácter de muchos de los chicos. Vamos a ver en la segunda parte cuántos cambios muestra Flick y lo que cambia el equipo para este segundo periodo.
2: Alex, voy a seguir un poquito también por la línea de Borja, ¿no? No es lo mismo el ritmo competitivo que lleva el Birmingham como el del Barça. Al final el Barça viene de jugar contra el Europa, que el Europa, eso sí, es un gran equipo de primera generación, grupo 2, de mi Rayo Majadahonda. Pero es un gran equipo, muy competitivo, pero claramente no es lo mismo que un Birmingham City, que es uno de los candidatos para subir a la Premier League este año. Me ha gustado el Barça también cuando se ha asociado en esas relaciones cortas. Me ha gustado cuando hemos encontrado a Hamza, que ha hecho muy buena primera parte. Sí que es verdad que sigo diciendo que en los duelos tenemos un problemón, tiene el Barça un problemón muy grande, muy muy grande. Entonces es una cosa que hay que mejorar, se ve que desde la cantera es algo que nos cuesta. Entonces, por resumirlo un poco, bien con balón, mal sin él, como siempre.
0: Dani.
3: Bueno, creo que por un lado de la moneda, la banda derecha formada por Xavi Spart y Adeyemi, obviamente, claro. Creo que esta primera parte ha dado mucho más de sí que la banda izquierda, la otra cara de la moneda. Creo que tanto Jofre Torrens como Shane Kluivert están un poco verdes. Creo que Xavi Spar con balón se la ha visto a un ritmo bastante superior, al igual que Adeyemi, que creo que se ha internado varias veces bien. Al final de la primera parte un poco más desaparecido. Creo que en general el Barça cuando conecta se siente bastante a gusto. Vemos que los jugadores que tiene en plantilla actualmente, a pesar de ser chavales jóvenes, pues da gusto cómo mueven la bola. Sí que es verdad que el Birmingham ha empezado bastante bien, la presión está ejerciendo sus frutos, la verdad, de vez en cuando. Veremos cómo se desenvuelve la segunda parte, pero bueno, creo que es un duelo muy abierto y muy entretenido para ver en la segunda parte.
0: Aparte del fichaje del Barça, te recuerdo también otra vez el de Víctor Valdepeñas, el central del Castilla, que se marcha a la Fiorentina. Ha pagado la Fiore 8 millones de euros por el 50% del futbolista, así que sigue aligerando el Real Madrid ventas en su cantera. Y me lo pasaba también nuestro Nacho Donado aquí por vía interna, el fichaje de Julian Brandt por parte del Ajax. Nacho, no sé si estás por ahí.
4: Estoy.
0: Que me decías que había habido interés del Atleti también en su momento, ¿no? Para firmar, sí, a Alex del Dortmund.
4: Se rumoreó en su momento porque Brandt acababa contrato y bueno, al final ha acabado con Michel en el Ajax. Está haciendo, la verdad, que incorporaciones llamativas, cuanto menos el conjunto neerlandés.
0: Borja, tú que eres muy clave atlético también por aquí, ¿qué te hubiera parecido esa incorporación? Yo creo que lejos ya del nivel del Atleti, ¿no?
1: Bueno, sí, quizás si llegara libre en unas condiciones contractuales buenas, como un jugador de rotación para esa zona de medias puntas, con ese sistema que vimos el otro día contra el Getafe, que planteaba el Cholo a nivel ofensivo, con dos futbolistas rompiendo por detrás del 9, pues pudiera cuadrar, pero entiendo que el Atleti se tiene que fijar en otras prioridades en el mercado. Así que bueno, Vamos a ver al bueno de Mitchell qué rendimiento le puede sacar a Julian Brandt en cuanto a talento y por el perfil del técnico. Yo creo que el Ajax es un buen matrimonio para todo el mundo.
0: Sí, hay para el Ajax es un fichajón, evidentemente. Yo creo que Mitchell está montando un equipo, como llegue también Ter Stegen, que recordamos un poco, Ter Stegen ha viajado también a Ámsterdam, había viajado a Inglaterra, ha viajado ahora a Ámsterdam para terminar de cerrar esa incorporación al Ajax, y que una de las cosas que estaba separando a Ter Stegen del Ajax es la diferencia de impuestos, que es más alto todavía, que se paga en Países Bajos y que reducirían en torno a unos 4 millones de euros su sueldo. Entonces, era un tema que estaba terminando de solucionar, pero tiene toda la pinta de que va a firmar por el conjunto neerlandés y que estará a las órdenes de Mitchell la próxima temporada. Te recuerdo lo que nos ha contado antes también Noel Rodilla, el fichaje de Matthew Ryan por parte del Levante. Va a volver a firmar al guardameta australiano para cerrar esa portería. Borja, no sé si te convence que siga Ryan en el Levante o si preferías que hubieran buscado otra opción.
1: Bueno, yo creo que con Ryan se asegura un portero con experiencia y con el nivel para pelear la permanencia. A mí es un buen portero, creo que además el Levante vive mucho más cómodo con él, porque es cierto que Campos no ha terminado de romper. Es un guardameta que cuando lo hemos visto en Hypermotion nos ha gustado siempre muchísimo, porque tiene muchísimas paradas, es decir, bajo palos es rapidísimo, ágil, grandes reflejos, pero es cierto que su altura le penaliza en algunas situaciones, y creo que esa es parte de la condena que le ha llevado a no poder consolidarse a primera división o en el primer nivel. Vamos a ver cuál es el paso para esta próxima temporada, porque evidentemente con la llegada de Ryan se cierra esa posibilidad de ser titular, por lo menos a priori, con Luis Castro.
0: Y de la y hablando de porteros y de la zona del Levante español, de la zona de Valencia, de Castellón, pues el Villarreal, esto no es oficial, pero parece que está cerrado la incorporación de Peter Gulácsi, del guardameta húngaro del Leipzig, por parte del submarino amarillo. Así que nuevo portero para el Villarreal de Íñigo Pérez.
1: Y reflexión, Marcos, reflexión para el Villarreal, porque se gastó un buen dinero en Luis Junior, apostó también por Diego Conde, muchos porteros los que han ido pasando por Villarreal estas últimas temporadas y que no han terminado
0: después de Jorgensen, Borja.
1: Arnau Tenas también. Está bien, porque luego el Villarreal vende bien, pero yo creo que la portería, dentro de lo bien que ficha el equipo de Roche, ahí tiene un margen de mejora bastante importante. Gulácsi es un portero veterano, entiendo que viene para ser competencia de Luis Junior, pero se quiere seguir confiando en un guardameta que se hizo una apuesta económica muy importante y que a mí me deja dudas.
0: Luis, a mí también. Yo creo que si Gulácsi está a un buen nivel, le quita el sitio por muchos 36 años que tenga, así te lo digo.
1: Sí. Pero bueno, yo entiendo que el Villarreal se asegura un portero que le puede ayudar en un momento de que no esté bien Luis Felipe, pero, insisto, yo el Villarreal creo que tiene que plantearse cómo ha manejado la portería en estas últimas temporadas, porque ha sido un desembolso bastante importante el de Luis Junior. No sé cuánto fueron, no sé si lo tenéis por ahí, no sé si fueron 12 millones, es una cifra importante.
0: Ahora te lo busco, pero sí, fue un buen desembolso. Has comentado a Arnau Tenas, que se ha ido al Mallorca.
1: Al Mallorca, gran fichaje, para la Hypermotion, para sustituir a Leo Román. Me parece un portero que además, por Luis García, por el técnico con el que se va a encontrar, va a tener un buen encaje, por lo menos en el modelo de juego. Y en fin, luego el bueno de Diego Conde, que venía a hacer un campañón absoluto en el Leganés, y que ahora vamos a ver en el Betis cómo le va.
0: Y que vamos a ver dentro, por cierto, es hermano de María Conde, jugadora de la WNBA, que está haciendo una grandísima temporada, por fin la hemos visto allí en la WNBA, y que va a ir al Mundial con España. Tenemos Mundial de Baloncesto Femenín en septiembre, así que mucha suerte para María Conde, que ha tenido muy mala suerte con las lesiones en los últimos torneos. Otra de fichajes en lo que arranca esta segunda mitad del Barça, también os lo comentaba Diego Picó esta tarde con Fran González, Miguel Gutiérrez, que va a acabar cedido en el Leverkusen. Así que el lateral zurdo, el ex del Girona, que estaba en el Nápoles, se va a ir cedido al conjunto alemán.
2: Miquel Vesga, si me dejas decir, Marcos, es un jugador que siempre me había gustado a mí en el Athletic, pero no ha llegado nunca a tener esa
5: regularidad, se podría decir. Regularidad sí, pero bueno, pero no ha llegado a calar del todo con la afición del Club León, ¿no? Y entonces se va a la Almería, dicen.
1: Sí, fichajazo. No, os lo digo ya.
5: Sí, oficial.
1: Parece que no es oficial, o no sé si es oficial, pero a mí hoy mismo me ha llegado una información de nuestro querido Pedrillo.
6: Pedrillo.
1: Diciéndome, sí señor, pues Pedrillo está al pie del cañón. A ver si te piensas que Pedrillo está de vacaciones.
6: No, hombre, un saludo
1: para Pedrillo. A Pedrillo le da tiempo a estar tomándose una cervecita en la vera de la playa y mientras tanto seguir informándose. Bueno, pues Pedrillo dice que Mikel Vesga ya está hecho, como bien estamos apuntando, y me parece un fichaje para la Almería de mucho nivel. Fichajón. Para intentar reconstruir, y con García Pimienta creo que va a funcionar bien.
0: Sí, yo tengo esperanzas también en ese Almería, que la temporada pasada pensábamos que iba a arrasar. Y luego Nobel Mendy, que se va a marchar al Hull City. Abandona el Rayo Vallecano.
1: Vaya venta esa de Marquitos.
0: 20 kilos.
1: Rayo, cuidado.
0: 20 kilos,
1: cuatro variables.
0: Y cuatro son para el Betis, Borja.
1: Sí, sí.
0: Así que sí, sí, ha dejado un buen dinero. Ha hecho una gran temporada y, bueno, pues ahí el Rayo que saca ese buen dinero que ya podía invertir en arreglar el estadio de Vallecas.
5: La llevas.
0: Nacho, hemos visto a Hansi Flick firmar autógrafos, sí, en la grada.
4: Haciendo las delicias del público de San Andrews, el banquillo del Barcelona, que en este estadio está, digamos, haciendo una incursión en la grada. Hay muy poquita distancia,
0: sí,
4: con la gente del público, y ha estado un buen rato el alemán firmando autógrafos. Se ha acercado también algún otro componente del Barcelona, pero el técnico alemán ha sido el que más rato ha estado ahí, con la seguridad lógicamente pendiente de que no haya ningún problema. Mucha camiseta del Barça también, he de decir, en la grada, mucha bufanda también. La verdad que no está solo el Barcelona allá donde va, tampoco en San Andreas, aunque hay clarísima mayoría local, como es evidente.
5: Me ha parecido ver al doble de Adeyemi con la camiseta del Barça en la grada. Espero que no haya sido una lesión y que sea muy parecido.
0: No, seguro que era alguien bastante, bastante parecido. Estadio también bonito este de San Andreas. Mucha gente tiene siempre en la cabeza con Birmingham el Villa Park, pero este San Andreas, la verdad que un gran estadio también en Birmingham, que al fin y al cabo es la segunda ciudad por población más grande de Inglaterra. Saltan ya, Nacho, los futbolistas del Barça al terreno de juego.
4: Así es, y además que parece sin cambios. Vamos a ver, vamos a recapitular, vamos a enumerar qué jugadores continúan en el césped y cuáles no, pero a priori no parece que haya sustituciones de momento entre los elegidos por Hansi Flick.
0: Estaremos pendientes, evidentemente, porque es lo que volvemos a repetir, va a pasar en el Barça, va a pasar también en el Birmingham. Quizá hoy con el Birmingham algo más sencillo, que sí que parece que están ya preparados, ¿no? Directamente para, sí, la temporada, con las camisetas, quiero decir, con el nombre, con los números, los dorsales que van a tener ya durante la temporada, de carácter mucho más oficial, pero...
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2: Margen del penalti, tan solo un disparo desde fuera del área, desviado de Andreas Christensen. Me falta también un poquito más de brillo de alguno de los jugadores, que se destile esa calidad tremenda que hay en la Masía y los jugadores que hay en el Barça. La tiene Casado, que roba entre cuartos de campo buscando el espacio Alex González, se quedó ahí trastabillado con Osayi Samuel en la banda izquierda, buscando el peligro. El Barça de momento no acaba de encontrarlo.
3: Ese primer paso que tiene Borja es sí, devastador, ¿eh?
4: Has visto que zancaba. Él cuando arranca es un futbolista que va cogiendo la potencia, ¿no? Y el defensor tiene que estar muy atento porque te pasa y luego cuerpea bien. Es verdad que a nivel técnico creo que para ser un extremo realmente definitorio tiene que añadir cosas a su juego, pero tiene condiciones de extremo llegador y con gol que es más que interesante. Un perfil que al Barcelona le viene muy bien.
2: Me dice Borja Aranda a Juan Rubito, habrá que hacerle caso. La tiene el Barça. Runi Badji, que recupera tras el enésimo envío en largo de Biddle. Jugando en zona de centrales, ojo el error, lo consiguió corregir ahí Álvaro Cortés, pero continuó el peligro del Birmingham, trataba de avanzar por ahí John Solís, despeje a la desesperada de la zaga del Barça, acaba por controlarlo el propio conjunto azulgrana, cayendo al lateral derecho, era Xavi Spark, quien juega, quien combina con Ibrahim Diarra, el centro buscando la delantera, lo acaba desviando a Cornel Phil Neumann. Saque de esquina para el conjunto azulgrana.
3: También muchas veces en pretemporada se ven estos fallos, estos errores de te doy un pase, no me has hecho el desmarque. Entonces esas sinergias son las que se buscan en pretemporada. No son jugadores que hayan jugado muchos partidos entre ellos. Entonces se nota también que les está costando al principio. Y por eso también nos ha sorprendido la primera parte esa sinergia entre Xavi Spart y Adeyemi, que para ser la primera vez que juegan juntos han estado como si fuese, vamos, la tercera temporada.
2: Los buenos que acaban hablando el mismo idioma futbolístico se entienden. Ahora el envío larguísimo, creo que en última instancia un jugador del Birmingham jugaba de banda el Barça. Es Casado quien dirige las operaciones desde el círculo central, donde ha llegado Xavi Spart. Este con Cortés, de nuevo Spart, jugando, abriendo a la derecha donde ha caído Marc Bernard para combinar con Runi Badji, muy protagonista en el partido. De momento a ese nivel de actividad le falta algo de acierto. Es Cortés quien combina con Diarra, que se equivoca, consigue rehacerse del error, sacando a la izquierda para Alex González, combinando el Barça. Decide reiniciar la jugada Jofre Torrens.
3: Y es que para... Perdona, Nacho, para Runi Badji sí que es importante también la pretemporada, porque con los fichajes de Adeyemi, el de Gordon, y veremos a ver. Porque va a llegar evidentemente y tiene que llegar un 9. Es el que seguramente se quede sin sitio de ese ataque del FC Barcelona.
4: Sí, todo encaja, ¿no? En principio por cómo se ha movido el Barcelona en el mercado, pues para que Runi Badji pueda desarrollarse jugando más de forma habitual. Es cierto que cuando empezó teniendo pequeños minutos nos dejó muy buenas sensaciones. Luego poco a poco no fue siendo tan constante, pero es lo mejor para todos. Adeyemi es una realidad. Es verdad que creo que es un futbolista que tiene que empezar a tener algo más de pausa, sobre todo si parte por derecha, porque no aprovecha bien muchas veces ese tramo final de campo. Pero Gordon, ya lo vimos también en el Mundial lo que le puede ofrecer al Barcelona, lo que ha traído para Flick es jugadores de mucha velocidad, de mucho trabajo sin balón, y que va a dificultar la salida del contrario cuando quiera estar en su área combinando. Y ahí Badji, que es otro perfil de jugador, no va a tener ya tantos minutos porque tiene por delante a Lamine Yamal, porque está de momento Rafinha, y es que estamos contando y acumulando nombres que hacen imposible que el sueco pueda seguir funcionando. Yo lo que espero es que se quede en la liga, eso sí, que se marche cedido a un equipo donde le podamos ver cada semana.
3: Al Racing.
4: Cuidado, Racing, ¿eh?

0: El Racing,
1: me han dicho hoy por ahí que el Racing está preparando un movimiento. Lo que pasa es que no lo puedo decir porque todavía no se puede decir.
2: Da pistas, pero es el que he dicho, que está sonando drone.
1: Pero Chema Aragón tiene mucho ojo. Ha firmado a un central de la Juventus que no le hemos podido ver en exceso porque no participó en la Vecchia Signora. Estuvo en el Sassuolo la pasada campaña.
0: Que jugó 3 partidos solo, creo, ¿no?
1: Vamos a ver qué pasa. Decía Nacho Donado con Dro, que hay un rumor también por ahí de que puede ser interesado el Racing de Santander. Pero por ahí hay otra cosilla que don Chema Aragón siempre...
0: Bueno.
1: Avizor, cuidadito.
0: Pues veremos. A mí, Bargi, yo lo decía más por el tipo de fútbol. Creo que me puede encajar con José Alberto. Y veremos qué hace. Por cierto, he visto ahí en el banquillo del Birmingham, que seguro que está ya como asistente, futbolista también con mucho recorrido en su momento en el fútbol inglés, Tom Huddleston, que estaba ahí pendiente de esa tablet y con las pantallas, el jugador del ex futbolista que le vimos muchos años también en el fútbol inglés, sobre todo en el Hull City, donde yo más le recuerdo. Pero esto está 1-1, a punto de llegar al 15, Nacho.
3: Ya sabemos de dónde han aprendido algunas de las cosas que hemos visto en la primera mitad los jugadores del Birmingham City. De momento, salió la estadística cenada en esta segunda parte. El porcentaje de posesión, 89% para el Barcelona. Claro, dominador de este segundo periodo. Jugando precisamente el Barça.
1: Lo cual, Nacho, tiene que hacer pensar también en este caso al técnico del Birmingham de cómo le están dominando el partido unos chicos que son del juvenil.
3: ¡Ojo que lo intenta Bargi! ¡Apareció para el gol! ¡Gol, gol, gol, gol, gol, gol, gol, gol, gol, gol, gol, gol, gol! ¡Del Barça! Gol de Hamza Abdelkarim, que estuvo atento al disparo desde fuera de Bargi. No consiguió atraparlo Vidal, al rechace apareció para meter la zurda, para ponerla en la escuadra desde el área pequeña. Hamza, doblete en su debut con el Barça en el primer equipo, más allá del entrenamiento ante el Europa. Vaya puesta de largo ante la afición, doblete de Hamza. 16 de la segunda, Birmingham 1, Barcelona 2.
0: Gran jugada de Rooney Bargi, que parte desde la derecha hacia adentro, como lo suele hacer Lamine. Busca ese disparo pierna izquierda y atento con la caña para pescarla. Esto necesita el Barça, lo ha dicho Alex Rosell antes. Esa falta de delanteros centros, de goleadores, de rematadores en área que tiene la Masía y el cuadro azulgrana, y más con la salida de Robert Lewandowski. Así que preparado y con la caña, Borja Aranda, Hamza Abdelkarim para hacer su doblete.
1: Sí, mientras hacen ahora múltiples cambios, ahora los iremos comentando. Pero Hamza Abdelkarim es esto, os lo comentaba antes también, que es un futbolista que en el área define muy bien. Tiene mucha tranquilidad, se posiciona, es un jugador con muchos recursos. Y bueno, pues hoy con un doblete haciéndole ver a los hinchas del FC Barcelona que tiene una excelente opción en el filial para cuando tenga que recurrir a él el equipo. Es un perfil que te favorece para lo que hemos comentado antes, que cuando vayas ahora a meter un fichaje a un delantero en el mercado, tengas una posible vía de otra referencia de área sin tener que fichar un segundo jugador, es decir, quedarte con un Ferran y con el fichaje más un Hamza que viene por detrás. Creo que le ayuda muchísimo en la planificación. Por cierto, bonito detalle del colegiado contando cuántos jugadores de campo tiene el Barcelona, porque ha hecho tropecientos cambios a la vez y estaban todos ahí enloquecidos.
0: 2 trillones de cambios en el Barça, efectivamente. Ahora lo analizamos cuando lo tenga todo apuntadito Nacho Donado, Alex, pero el doblete de Hamza Abdelkarim que adelanta al Barça.
4: Sí, la verdad que lo hemos hablado en la primera parte. Me sorprende mucho el perfil de este chico, que es muy diferente a los que suele tener el Barça, ¿no? Un delantero de verdad, de área, De meter el pie donde lo tiene que meter, de estar en el espacio en el que tiene que estar. Entonces me sorprende mucho y me gusta. Además hemos dicho que es su oportunidad. Seguro que en el descanso nos ha escuchado, porque seguro que escucha Radio Marca, y nos habrá escuchado decir que es su oportunidad. Y otra vez en la segunda parte, otro gol de delantero nato, de encontrarse su espacio y llegar para acabar la jugada. Muy bien Rooney Bargi también, que es lo que tiene él, ese desparpajo, ese tiro desde fuera, que al final te crea oportunidades. En un partido en el que estaba siendo un poco plano el Barça en esta segunda parte, pero ya en campo contrario, como había dicho anteriormente, pues consigue con un disparo que parecía que no tenía tanto peligro, pues hacer el segundo y ponerse por delante.
0: Dani,
5: Pues la verdad es que poco más que añadir a lo que ha comentado mi compañero Alex. Creo que Hamza, si llega a tener protagonismo en esta temporada, se podría nutrir muchísimo de tanto Lamine Yamal como de Rafinha. Creo que ese olfato goleador es innato y si lo sigue manteniendo, no tardaremos en verle, la verdad, en el FC Barcelona como delantero centro titular.
6: Mira, tenía yo dudas de si íbamos a ver a algún portero en el Barça o si va a terminar Szczęsny en el partido entero, pero han dado Jakubiszwili, así que ahí está ya el portero húngaro de obvio origen georgiano en el terreno de juego. Nacho, muchos cambios, no sé si tienes ya más o menos todo cuadrado apuntado. He visto que entraba Héctor Ford, redebut.
2: Sí, tengo seis cambios. ¿Sí? Ford por Christensen, ha entrado también Tony Fernández por Hamzat Del Karim, ha entrado Pesquer por Spark, Goren por Casado, Jakubiszwili por Szczęsny y Farinas por Bernal.
1: Hombre, Goren, vamos a ver un poquito al israelí. 17 añitos y lo que digo, mucha polivalencia de un futbolista que también a nivel físico tiene mucho recorrido.
4: La has puesto muy, muy arriba, ¿eh? A ver si cumple expectativas.
1: Sí, pero yo os digo una cosa, es más lo que aporta al equipo que muchas veces vistoso. Es un jugador que da mucho equilibrio, que es muy polivalente, como os comentaba antes, se desenvuelve bien en diferentes posiciones, tiene mucho ritmo de juego. Quizás, imaginaros, estaba por ejemplo con Kim Junyent y con otros futbolistas del centro del campo, donde destacan mucho más por el control técnico de balón. Pero a mí Goren me parece un futbolista que tiene buenas condiciones para llegar rápido al fútbol profesional, a primera o segunda división.
4: Muchas veces a los entrenadores también nos gusta eso, ¿no? Ese jugador que a lo mejor por estadísticas no es el mejor, no tiene 10 goles, no reparte asistencias, pero sí te da ese equilibrio en el centro del campo, que cuando sale dices, joder, me falta este jugador. Y a lo mejor Goren es lo que dices tú un poco, ¿no? Ese jugador que si está dentro tienes la seguridad de que todo está bien.
6: Y ha entrado también Tony Fernández, que de los primos es el que más recorrido está teniendo en el Barça, de Tony de Guille, aunque primero la falta, Nacho.
2: Sí, falta peligrosa para el Birmingham, que está causando peligro, sobre todo a balón parado. La va a poner Cochrane. Con esa pierna izquierda consigue sacar Álvaro Cortés el balón. Trata de correr ahora Alex González. El envío defectuoso. Acaba rechazándolo el Birmingham para que atrape Jakubiszwili. Y tiempo para el comentario.
6: No, decía que eso, que de Tony Guille, de los primos, está siendo Tony normalmente el que más recorrido está teniendo entre en el primer equipo del Barça. Que hay que recordar el dato para el que no lo sepa, que los padres de ambos son hermanos y sus madres son hermanas de Tony y de Guille, de los Fernández.
4: ¿Perdona?
6: De los primos. Los padres de los dos son hermanos.
2: A ver el árbol genealógico.
6: Sí, y sí. Sus madres son hermanas también.
4: Es que esto se puede...
2: ¡Ojo ahora el error! Lo intentaba Carlos Vicente. El disparo rebotado de la defensa, no pasa el peligro. Hasta que ahora por fin consigue despejar el Barça. El Birmingham, que casi que por embestidas trata de causar estragos en la defensa del Barça, algún desajuste con tanto cambio en la salida y ese dominio aplastante del Barcelona en esta segunda mitad que le está costando ahora un poquito más.
1: Estabais hablando ahora de las raíces familiares, ¿no? De Guille y de Tony, pero bueno, yo también me quedo con ganas de ver a Tommy Marqués. Tommy Marqués, que es otro chico también de bastante talento, buen futbolista, que le hemos visto ya debutar con el primer equipo.
4: Si al final el Barça saca futbolistas de las piedras, ¿eh? Es algo increíble. Al final hablábamos antes de que el Birmingham compra mucho, pero es un dicho muy, muy famoso, que más vale mejor cantera que cartera, por lo que estamos viendo.
1: No, pero esto es la estructura. Hablaba y mencionaba antes Marcos la crisis de Italia. Una de las cosas que tenía claras Paolo Maldini es tenemos que cambiar absolutamente la estructura del fútbol base y los conceptos. Lo que no puede ser es que en Italia, por ejemplo, y en esto Irati nos lo puede contar mucho mejor, el compañero de marca, se está siempre moviendo los mismos técnicos cuando hay destituciones, cuando hay que cambiar un entrenador, los grandes se van rulando los mismos entrenadores, hay como un tapón ahí que evita que llegue alguien más moderno con otras ideas, luego en la base tampoco se protege, equipos que se acaban refundando, muchos problemas económicos. En Inglaterra, donde el dinero mueve mucho traspasos, se cierra ciertas puertas también. Y luego es el concepto futbolístico. Mucha gente ahora, sobre todo que hemos ganado el Mundial, que por cierto lo tenemos que recordar más a menudo, que somos campeones
0: sí,
1: del mundo.
0: Lo decimos poco.
1: Me parece que lo decimos bastante poco y eso nos habla de la excelente confianza por un lado que teníamos en la selección y luego de cuidado de esta falta.
0: Nacho. Parece que no tenemos ahora a Nacho Donado.
1: Falta peligrosa ahí.
0: Decía Borja, porque sí, creo que recordamos poco lo de que somos campeones del mundo, que nos hemos colocado esa segunda.
1: No, decía que Inglaterra y mucha gente, periodista inglés que ha estado siguiendo el Mundial, hablaba de la diferencia cuando ellos ven a chicos jugando españoles de la base, de infantil, de cadete, de juvenil, a cuando ve a los ingleses, el cómo entendemos el juego, el cómo combinamos, el cómo buscamos siempre la línea de pase sin balón. Entonces, esa es la gran diferencia que luego nos hace ser mejores cuando llegamos al primerísimo nivel. Y por eso, si encima el Barça, que tiene esa masía maravillosa y que tiene ese trabajo desde hace décadas, pues le favorece a que haya mucha más probabilidad de que les hagan buenas generaciones para suministrar futbolistas al primer equipo.
4: Al final también somos un poco diferentes, ¿no? Escuché en un podcast una vez que un entrenador español, se fue a Estados Unidos a trabajar y le dieron un equipo de estos de chavales y se puso a hacer una posesión un día en un entrenamiento y le empezaron a preguntar, ¿no?, los entrenadores de Estados Unidos, que por qué hacía eso, por qué una posesión que ellos no lo habían visto nunca. Y que eso no valía para nada. Entonces eso te hace ver un poco también que somos muy diferentes al resto. Y por lo que se está viendo los resultados, a lo mejor somos diferentes, pero para bien, ¿no? Que al final hay una base muy clara y muy buena de entrenadores españoles y de modelo de juego también. Un poquito de institución, de la Federación Española lo está haciendo muy bien también. Y hablando un poco más de entrenadores, el otro día estuvimos recalcando que en la Premier League, lo sabréis bien, Borja, sobre todo tú, que hay entrenadores españoles a tutiplén. Está Unai Emery, está Mikel Arteta, está, bueno, ahora Pep Guardiola no, porque pues ha marchado, pero vamos, pero que hay muchos entrenadores españoles, Andoni Iraola, y da la casualidad que entrenadores vascos.
1: Sí, bueno, eso es casualidad también. También los técnicos españoles hemos visto desde hace mucho tiempo marcharse a países exóticos. Es verdad que Inglaterra, como referencia evidentemente por competición, llama mucho la atención, pero yo me acuerdo del éxodo a China, cuando el fútbol chino, ¿os acordaréis? Sí, sí. La Superliga China y hubo ese boom. Bueno, pues a partir de ahí empezaron a irse técnicos para hacer campamentos, fútbol base, llevar las canteras de equipos e intentar fortalecer el fútbol nacional, que luego ha fracasado, el enésimo proyecto de China donde ha fracasado, primero porque la propia competición pues tenía muchas irregularidades económicas, interpuso el gobierno un impuesto importante de lujo para los equipos que estaban despilfarrando el dinero y lavando dinero en muchos de los casos, que ha provocado la desaparición de muchos de los clubes o que grandes empresas ya no pudieran llevar el control de los clubes. Pero esto en el fútbol español es normal. Tú ahora mismo vas a cualquier país, el primero que se te ocurra, y encuentres entrenadores españoles. Y esto habla primero de que ahí está parte del crecimiento real que tenemos ahora de los futbolistas. Porque igual que alabamos al futbolista, el modo de jugar y la idea que tienen los chavales ya de por sí, por la calidad técnica que tenemos en España, también tiene mucho que ver el cómo se ha profesionalizado a nivel de técnicos, preparadores, el cómo los clubes que no son profesionales, los clubes amateurs de las comunidades autónomas, también ya hacen un trabajo excelente. Tú vas ahora mismo, y bueno, no voy a decirlo por vosotros mismos, chicos, que sois entrenadores, pero tú te vas ahora mismo a cualquier campo municipal de cualquier provincia de España y ves un entrenamiento, y es un entrenamiento profesional. Y esto es lo que luego acaba llegando al primer nivel.
0: Por cierto, Borja, creo que tú sí que lo has podido ver, y que nos disculpe el oyente, evidentemente, pero hemos tenido al final pues cosas que pasan y que pueden pasar en el directo, pero que es que pues ha habido un problema con la retransmisión del partido, no hemos visto aquí, es que ha empatado, ha llegado ese
1: ha marcado John Solís, error defensivo del Fútbol Club Barcelona, en una falta picada, no sigue en la marca y remata Placer para batir a Jakubisvili. Y ahora en otra falta ha estado a punto el Birmingham otra vez de dar un susto, exactamente igual, picando una pelota e intentando ganar la espalda. ¿Estáis pudiendo ver o no?
0: Ya tenemos el partido, pero bueno, ha habido pues en el canal donde lo estábamos.
1: No, se ha marchado, bueno, pues ya está.
0: Pues ahí, ha habido ese problema, ha empatado, como dice Borja, el Birmingham justo en el momento Además, también con ese problema tenemos ya también a Nacho Donado por aquí. Enseguida le escucháis con el resto de la narración del partido. Pero ese empate a dos entre el Birmingham y el Barça. Minuto 28 de partido. Hacemos una paradita y enseguida estamos de vuelta en este Birmingham 2, Barça 2.
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0: Ya está. En el minuto 29, 2-2, Nacho.
3: La tiene el Barça, tratando de progresar por banda derecha. El pase de la muerte estuvo a punto de cazarlo Alex González. El tanto del Birmingham para empatar el partido, obra de John Solís. Llegando ya la media hora de partido en esta segunda mitad. Birmingham 2, Barcelona 2 en San Andrews.
4: Y otra vez Ronnie Baggi por banda, haciendo lo que a él más le gusta, encarar a su marcador. Y haciendo otra vez una acción bonita, una acción que es muy peligrosa y que acaba en córner.
3: Saque de esquina para el Barcelona. Ha estado dominando mucho en esa segunda parte y al que quizá los cambios le están jugando una mala pasada ahora en estos minutos.
4: Sí, bueno, al final los cambios, esta pretemporada, lo he dicho antes en el partido de la Real, Toulouse y del Sevilla contra el equipo holandés, que ahora se me ha ido el nombre, ni mega, joder.
1: El Nicky Miguel.
4: Toda la tarde haciéndolo y se me va a olvidar ahora. que al final el ritmo competitivo es normal que varíe mucho durante las etapas del partido. Son muchas sesiones de entrenamiento, son muchos partidos, que al final las piernas cansan, son profesionales, está claro, hay muchos cambios también, pero es un periodo que cuesta mucho al futbolista y que por eso también vemos un poco esos picos de forma dentro del mismo partido.
1: Por cierto, ¿qué tal habéis visto al equipo de Dick Schroeder? Con Gonzalo Cretaz, el ex del Castellón.
4: Mejor que el Sevilla, seguro.
13: Desde luego que sí.
4: La verdad que me ha encantado, la verdad, no lo había visto nunca. Y ha sido un equipo muy, muy ofensivo, no tenía miedo de ir hacia adelante. La salida de balón mítica de dejar un 3 contra 2 para dejar espacio para poder salir. La verdad que me ha gustado bastante y se notaba también que el ritmo competitivo era otro, ya que dentro de 5 días tienen esa clasificatoria contra Olympiacos para la Champions League. Y el Sevilla, aunque ha ganado, pero lo que decimos, los resultados de pretemporada es lo de menos, aunque ha ganado, el Sevilla se ha visto muy inferior al Nimega.
1: Revelación la pasada campaña, ¿eh? Tercero de la Liga Holandesa, segundo equipo más goleador del campeonato, ¿eh? Casi sí. Nada, solo PSV marcó más tantos que el Nek Nimege, que fue tercero por detrás del Feyenoord. Así que el bueno de Dick, que hizo un fútbol precioso y divertidísimo en Castellón, pues lo está haciendo ahora en la Eredivisie.
3: Lo intenta el Barça, banda derecha. Ha tenido antes en una falta. Llegaba en segunda instancia el remate de Brian Fariñas, que salía ligeramente desviado, tratando de ganar el partido. Minuto 32. El Barcelona, y ahora se viene el carrusel de cambios, pero del lado del marcador, Birmingham.
0: Marcador de cambios.
3: El marcador de cambios.
0: Es que lo tenemos siempre en la cabeza. A mí me pasa igual, Nacho. Así, pero ya se me ha... Se me ha quedado.
3: El marcador se va a iluminar unas cuantas veces, ¿eh? Siete u ocho veces tranquilamente, sí. para el Birmingham.
0: Aluvión de futbolistas del Birmingham. Ahora vamos colocando evidentemente a todos cuando superamos ya ese minuto 31. Vamos a llegar. Mira, Lucho Vázquez.
1: Sí, señor.
0: El futbolista del Getafe, Nacho.
6: que ha llegado esta temporada al Birmingham y que yo sé de buena mano también que le hubiera encantado quedárselo a Bordalás, pero claro, no puedes competir al final.
2: Bueno, el Birmingham, como hemos comentado antes, tiene otro poderío a la hora de bueno, atraer jugadores, más dinero. Había hecho una buena labor en Getafe, pero oye, confiaremos en Toni Muñoz y en esa secretaría para reforzar al equipo. Estuvimos Borja y yo viendo el amistoso del otro día contra el Atlético de Madrid. Faltaban muchas piezas, pero oye, no tiene del todo mala pinta tampoco el proyecto de este año de Bordalás con regreso a Europa.
6: Veremos a ver. Borja, pues un Lucho Vázquez que ha hecho una buena temporada. Ha quedado un poco al final a la sombra de Satriano, pero yo siempre he mencionado en las retransmisiones durante este año en el Coliseum que es un futbolista que ha sido muy importante porque condiciona mucho a las defensas rivales.
1: Satriano se ha beneficiado también de Lucho. Bueno, es un delantero que por su corpulencia te estiraba mucho el equipo, te genera segundas jugadas. Bueno, no lo ha podido retener el Getafe, ha hecho el esfuerzo por Satriano y por Zaid.
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9: Recibido, está sabiendo salir bastante bien. Voy a hablar por dentro, cómo se mete.
20: Intentaba combinar ahora precisamente Pesquer de cabeza con Ibrahim Diarra. Ha tenido una buena ocasión hace unos minutos para tratar de adelantar al Barça, presionando ahora toda cancha. Hasta el portero llegaba Toni Fernández, jugando por banda derecha. Insiza en leer para el Birmingham City, tratando ahora de recuperar, y lo consigue precisamente Ibrahim Diarra, recuperando en tres cuartos de cancha, tratando de progresar por esa banda izquierda. Tiene que atreverse un poquito más Alex González. Jugando el Barcelona, que viene ahora la maniobra en la zona central del Cajistau, cayendo ahora hacia la derecha para que haga de la suya Runi Bargi, zafándose de la presión y, ojo, haciendo de virguero, Se está gustando el jugador del Barça. Mando hacia atrás para Álvaro Cortés, tratando de bascular ahora la jugada hacia el costado izquierdo para que le caiga Alex González, este con Pesquer. Reiniciando la jugada de nuevo para Orian Goren.
25: ¿Sabemos la capacidad del estadio del Birmingham?
20: Sí, 29.409 espectadores.
25: Es que lo que iba a decir, al final son los canteranos del Barça, son profesionales ya, estarán, tendrán su psicólogo, tendrán todo para ser profesional, pero sí que es verdad que pasar de jugar ante 5.000, 6.000 espectadores que pueden verles durante los findes a 20.000, sea pretemporada, sea lo que sea, también lo tienen que notar en las piernas, ¿eh? Que no es lo mismo que te vean 6.000 a que te vean 20.000, no, en este caso 40.000 ojos, si todos tienen dos.
20: Cuando se le va, como les dé por debutar en el Camp Nou,
25: se va con antifaz.
1: Y luego el hincha del Birmingham, que estará alucinando como niños de 16, 17, 18 años, le están pegando por momentos algún que otro pequeño meneo con balón a un equipo de Championship que quiere dar un paso adelante esta temporada, ¿eh? Lo que hablábamos antes del dinero, lo que hablábamos antes de los proyectos, varios de estos chicos del Barcelona, nada que envidiar a muchos de los futbolistas que estamos viendo del Birmingham.
20: No deja de sorprender las edades, por mucho que lleven cosido en la camiseta el escudo del Barça, pero claro, ese pedriguín no se lo gana uno, porque sí.
25: Uno tiene 16 años, ¿dónde quedan los 16 años ya?
26: No tardaremos mucho en verlo.
1: No me vais a hablar, mira, no me vais a hablar.
20: Sí, vengo de ver a Jorge Domínguez esta mañana, 16 años, 1,93.
1: Qué barbaridad.
20: Me sopla
1: qué
20: y buena pinta, de culo.
1: Cuidado, ¿eh?
20: Ojo ahora al Barça, la tiene Toni Fernández, es un 4 para 2. La tiene jugando hacia la izquierda, la pegaba Orian Goren, pegó en la defensa, estuvo Salvador, el defensa del Birmingham, porque la ocasión, ahí estuvo Dale Fry, la ocasión era buena, la intentó jugar el ojito derecho de Borja Aranda.
6: Se ha cabreado Runi Bargi, que estaba en buena posición. También es verdad que, bueno, pues agachó la cabeza, quiso terminarla él. Es normal dentro de...
1: Se equivoca. Es normal, pero se equivoca.
6: Por supuesto.
1: Porque lo que tiene que priorizar es la apertura a González, que está solo. Y es que además él viene en carrera y en ningún momento ha girado. Ha perdido totalmente el control de lo que tiene a su espalda, porque ha ido directo a lanzar la diagonal sin ver quién la acompañaba.
20: Ojo, ahora el balón al segundo palo. Aparecía por ahí Alex González. Estuvo providencial James Vidal para evitar el tanto que podía ser de la victoria del Barcelona. Ha estado muy, pero que muy cerquita. La ocasión era muy clara.
25: está siendo tan cerrado el partido que se están viendo en acciones de balón parado y acciones de centro al área donde se están viendo los goles.
20: Destacando también el Barça en ese tipo de acciones, jugando y dominando de nuevo el partido por esos múltiples cambios. Había crecido un poquito el Birmingham, pero poco a poco vuelve a ser claro dominador el Barcelona. Ahora dos jugadores al suelo, los dos integrantes de la banda izquierda, Pesquer y Alex González. Falta a favor del Barça.
6: Esa falta a favor del Barcelona, de por comentar nombres del Barça que se van a quedar sin jugar. Hay varios de los chavales como Marqués, también Iker Rodríguez, pero Toni Fernández, por ejemplo. Pero es verdad que el resto ya son jugadores de pleno derecho en la primera plantilla. Está Fermín, ya recuperado y ya para poder jugar, pero que de momento Flick quiere ir con calma con él. También Rafinha, con el que el Barça pues está teniendo esa calma para volver. Ronald Araujo, Alejandro Valde, que tampoco ha tenido minutos, y luego pues lesionado, no puede jugar y se va a perder prácticamente toda la primera mitad de la temporada. Frenkie de Jong sí que se marchó de la concentración. Marc-André Ter Stegen, que va a firmar por el Ajax. Un minutito, Nacho.
20: Lo intentaba ahora Ibrahim Diarra, cayendo la banda izquierda. Otro jugador que aparece por todas partes, como lo hacía en la primera parte, Brima Tunkara.
1: Lo decíamos, que es una de sus grandes virtudes, esa capacidad para abarcar y para aparecer desde segunda línea, que es un futbolista que está llamando mucho la atención. Y sobre la acción de Alex González, la que ha estado a punto de costarle el tercer gol al Barcelona, qué rápido es. Primero, cómo intenta ejecutar con el pie, porque mide mal, y eso es un defecto, pero rápidamente corrige con la cabeza ahí, y sorprende al guardameta. Sí. Es una gran parada, por cierto, del guardameta Vidal.
20: Tratando de progresar el Barça, 30 segundos para conocer el añadido de esta segunda mitad. Birmingham 2, Barcelona 2.
25: No están añadiendo mucho en los partidos de pretemporada.
26: No, yo creo que tampoco interesa mucho darle más tralla aquí a los jugadores que ya bastante tienen.
25: Con no caerse, ¿no?
20: Con la carga de entrenamiento. Con la carga de entrenamiento, que pues lanzo ahí el salvavidas. Jugando el Barcelona, últimos segundos de este partido en San Andreas, empate a dos, con el tiempo cumplido, el balón que sale por línea lateral y mira, tres minutos
6: de añadido.
25: Para llevarme la contraria, así que mejor no hablo.
20: Para que los dos intenten pegarse por la victoria en estos tres minutitos.
6: A ver, es verdad que se ha perdido muchísimo tiempo entre los cambios y pues es lo lógico, pero es verdad que también pues en pretemporada se está normalmente pitando pronto. Hemos visto tres minutos de añadido, si no recuerdo mal, también en ese partido de la Real Sociedad. No han añadido ninguno en el partido del Sevilla. Lo que sí podemos ir haciendo ya, pues que al final poco va a pasar en estos últimos minutos, pues ir recogiendo, resumiendo y poniéndolo todo en orden. Nacho, tú tienes potestad para cortar cada vez que pase algo interesante en estos últimos tres minutos. Borja Aranda, empiezo contigo para ir cerrando lo que ha sido este de momento, quedan un par de minutos, Birmingham 2, Barça 2.
1: Bueno, sobre todo un partido para seguir testando a los chicos jóvenes del Barcelona, de su cantera, del juvenil, del Barça Athletic. Varias buenas noticias. La primera, Hamza Abdelkarim, la realidad del delantero egipcio, doblete y la sensación siempre que tiene pelota en el área de ser peligroso. Buenos detalles de Tunkara, ha pasado desapercibido y sustituido Shane Kluivert un día más. Insisto, hay que pedirle más. Jofra Torrens y Xavi Espar han estado incisivos cuando han querido subir, pero Jofra, por ejemplo, con algún problema defensivo. En esta segunda parte, buenos minutos de Bargi. Bien Alex González, es verdad que, como siempre digo, le falta algún recurso más técnico para ser definitivamente un extremo a tener en cuenta. Y me he quedado un poco frío con los despistes, los pequeños errores, pero bueno, normales respecto a la temporada. Poco del Birmingham, sinceramente, más allá de que ha sido efectivo en las ocasiones que ha tenido. Por cierto, también Vin Szczęsny, que ha tenido un par de paradas bastante buenas el guardameta polaco. Y más allá de que es un partido de pretemporada donde hay excesivos cambios, pues buena imagen del conjunto de Hansi Flick.
6: Alex,
25: pues yo me voy a quedar con la palabra escaparate. Al final creo que ha sido el escaparate para futbolistas de la cantera. Claramente todavía les quedan partidos de pretemporada, pero estos primeros siempre son importantes. También escaparate para Ronnie Badji, que ha tenido un gran partido, ha sido diferencial en el sector derecho del ataque del club culé. Claramente Hamza ha estado muy bien con esos dos goles. Y por nota negativa vamos a ponerle esos goles y esos envíos al área, que han sido los que han costado.
20: ¡Ojo Badji! ¡El disparo! La parada ahora, también el rechace en segunda instancia, lo intentaba Alex González. Vaya doble parada, que no iba a pasar nada en el añadido. A punto ha estado de ganar el partido. Vaya doble mano de Vide, el primero al disparo de Bargi desde fuera del área, recortando cómo no hacia el medio. El rechace le cayó a Alex González. Uf. Lo intentó también según caía, la estirada fantástica también para abajo, lo volvió a intentar, disparo ya cruzado y directamente fuera del propio Alex González. Ha tenido la victoria en esa última acción.
0: Vaya dos manos, Borja Aranda, del portero, o sea, del Birmingham.
1: Muy bien Vidal, ¿eh? De lo mejor del Birmingham. Y fíjate qué facilidad tiene Alex para disparar, ¿eh? No se lo piensa, en cuanto llega la enchufa. Y si no puede la primera, va por la segunda. Ha estado muy bien Vidal, que ha sido fundamental para que el Birmingham pueda empatar este partido amistoso, pero un error también, hay que decirlo, de ellos en salida, una conducción, no he terminado de ver qué futbolista era. No sé si era Masui el que quería salir ahora ante cuatro futbolistas del Barcelona. Recuperación rápida. El primer golpeo es fantástico, pero es que luego las dos acciones de Alex, fíjate cómo remata la segunda. Es verdad que le falta darle curva para la portería, pero tiene, insisto, mucho gol en la cantera del FC Barcelona.
0: Pues mira, os he dicho que íbamos a hacer el resumen, pero ha terminado ya, Nacho, ese partido.
20: Final del partido en San Andrews, con empate al final de los 93 minutos de partido. Se adelantaba el Birmingham con ese tanto de Priske después de un balón colgado de la izquierda por Cochrane. Lo remontaba el Barcelona con un Hamza Abdelkarim que se ha erigido en claro protagonista en el día del debut de Karim Adeyemi. Primero de un penalti que provocaba él mismo, el segundo a rechace de un disparo de Ronnie Bargi. Empataba el partido el ex del Girona, John Solís. Birmingham City 2, Barcelona 2.
0: Gracias, Nacho.
20: Abrazo.
0: Un abrazo para Nacho Donado. Nosotros hacemos una pausita rápida y enseguida resumimos todo lo que ha sido este Birmingham 2, Barça 2.
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0: Ya había hecho Borja Aranda su resumen. Ahora, Borja, aguántame por ahí, que te pregunto otra vez alguna cosita para despedir. Pero estaba en medio del resumen Alex Rosell cuando ha llegado esa doble ocasión del Barça con la que casi puede llevarse el partido.
25: Bueno, poquito más. Me reafirmo con que, además de Hamza, el que ha salido hoy beneficiado ha sido Ronnie Bargi por su gran actuación. Ha estado con un desparpajo increíble y si sigue así... A lo mejor la liga no, pero yo creo que seguramente en un equipo puntero de cualquiera puede estar.
0: Dani.
10: Bueno, yo creo que pues básicamente un poco lo que ha dicho mi compañero Alex, que el Barça al final ha intentado dar confianza a sus canteranos. Creo que han demostrado todos que tienen unas grandes aptitudes. Veremos si continúan en el Barça Athletic o dan un pequeño salto a otra categoría, ya sea la de plata o la de bronce del fútbol español. A mí me ha sorprendido bastante Jordi Pesquer, si no recuerdo mal, creo que se llama así. Creo que han demostrado que es un mediocentro, a pesar de esa sensación de fragilidad, creo que es bastante ágil con balón y creo que pues es una nueva noticia para el Barça. Bueno, seguramente ya lo conocían, pero una buena noticia para el espectador culé ver que no paran de salir mediocentros y jugadores de la Masía que tienen un gran talento.
0: Borja.
1: Sí, tenemos penaltis.
0: Hay penaltis, ¿no?
1: este partido amistoso se tiene que resolver y va a lanzar Wright el primero de la tanda, pues, bajo palo Jacobishvili.
0: Pues aquí me lo cuenta Borja Aranda, esos penaltis.
1: Pues el primero, mira, lo ha marcado el Birmingham, lo ha lanzado a la izquierda de Jacobishvili, que se ha vencido a su derecha, así que de momento va ganando 1-0 Birmingham en la tanda de penaltis.
0: Pues esos penaltis, que la verdad es que no teníamos apuntado que había penaltis en el partido, no lo había anunciado el Barça así, que iba a haber lanzamiento desde el punto de penalti en este partido entre el Birmingham y el Barcelona. De hecho, pues ya te lo digo yo, en lo que es en la retransmisión de bueno, pues donde estábamos pudiendo seguir nosotros el partido, pues en TV3,
1: mira, va Cortés.
0: Pues han dejado Borja.
1: Va Cortés para el Barça, a la escuadra, gol, marca el Barcelona, 1-1 en los penaltis, se lanzó a su derecha el guardameta Vidal, que adivinó la intención, pero imparable el golpeo del joven central del FC Barcelona. Así que la tanda de penaltis, vamos 1-1.
25: Marcos, tú que eres entrenador, deberías saber que hay que practicar todo. Entonces, sí, los penaltis, hombre, también son muy importantes.
0: Los saques de banda también, los penaltis también y todo, todo, todo.
25: ¿Y cómo salía al campo?
0: Va Lucho Vázquez, Borja.
1: Va Lucho Vázquez a lanzar el penalti. El ex del Getafe coloca con mimo la pelota. Está Jacobishvili bajo palo. Vamos a ver si el guardameta del Barcelona puede detener el segundo lanzamiento del Birmingham, del equipo de Chris Davis. Va Vázquez, lo lanza y lo para Jacobishvili. Lo lanzó a su izquierda y lo detuvo el guardameta internacional con Hungría, así que el Barcelona tiene la oportunidad de ponerse por delante en esta tanda de penaltis, este partido de pretemporada entre Birmingham y Barcelona.
0: No ha fallado el penalti el exjugador del Getafe, el delantero del Birmingham. Gran parada de Jacobishvili, acertando del lado ahí abajo. Rooney Bargi.
1: Pues va Rooney Bargi para el Barcelona para intentar poner por delante el conjunto de Hansi Flick. Ha tenido buenos minutos en la segunda parte el futbolista sueco. Veíamos también a Bellingham, que aprovechaba para saludar a los aficionados que coreaban su presencia en la grada. Va Rooney Bargi, respira hondo el futbolista sueco. Bajo palos Vidal, lanza Bargi y lo falla. Lo lanzó a la izquierda de Vidal, al mismo lugar donde lo lanzó Vázquez. Ninguno de los dos estaba bien ejecutado. Lo para el guardameta del Birmingham, así que un penalti fallado cada uno. Sigue el 1-1 en la tanda.
0: Sí, muy mal tirado por Rooney Bargi. Ahí abajo lo ha dejado cortito ese lanzamiento. Lo sacaba el guardameta inglés del Birmingham. Yo sé que te digo una cosa, Borja. Mira, vamos a ir incorporando porque si no... se nos va a hacer esto luego largo, luego tengo que tirar una desco. Los penaltis estos pues están genial y los vamos a contar ya que estamos, evidentemente, pero también hay que ir despidiendo. Borja, va el lanzamiento del Birmingham y ahora incorpora aquí al resto. Venga, a la retransmisión.
1: Va Izalder, va a golpear al defensor del Birmingham y lo marca a la izquierda de Jacobishvili, ajustado al poste, además con un gesto riéndose, evidentemente, la falta de tensión de lo que es un partido de pretemporada, pero... adelanta al Birmingham en la tanda de penalti, que es 2-1 para el conjunto de Chris Davis.
0: Luisjo García, buenas noches.
4: Buenas noches.
0: En tus últimos minutos, como becario de esta casa.
4: Árbitro, no pite el final, que se nos va,
0: Se nos va, Luisjo García,
4: Esto ya...
0: Dale, dale, súbela.
4: Ahí. Qué maravilla,
0: Sí, la gente no sé si lo sabe, pero nuestro Luisjo García es reggaetonero.
4: De todo, yo aquí lo que haya que hacer lo hago, soy más polifacético que otra cosa. Unas palabritas puedo decir, ¿no?
0: Claro, por supuesto. Hombre, que sí.
4: Quiero agradecer a todos los de la radio, a Parra y a Maro especialmente, que han estado ahí conmigo siempre a tope, me han dado esta oportunidad. A Marcos González, que hemos tenido nuestros más y nuestros menos.
0: Sí, bueno, más
4: me
0: que menos.
4: Me tiraste una botella de agua en Fuengirola.
0: ¡Hala!
4: No, es broma.
0: ¡Hala!
4: Fue un muy buen viaje, la verdad que...
0: Lo pasamos
4: increíble, la final del Mundial, la vivimos juntos.
0: Sí, señor.
4: Me emocioné con esa segunda estrella.
0: Eso va a quedar para siempre,
4: Para siempre.
0: Yo vi la segunda estrella, la vi con Luisjo García trabajando.
4: Nos dimos un abrazo. Bueno, yo me tuve que contener un poco porque había que trabajar y había que grabar, pero me chivaste el gol.
0: Sí, eso, mira, se lo voy a contar a la gente. Yo era la única persona en Fuengirola, porque con la radio íbamos antes que lo que estábamos viendo en la tele, en la pantalla gigante.
4: Correcto.
0: Entonces quedaron muy naturales y muy chulas, porque claro, yo le iba diciendo a Luisjo, graba que va a pasar algo gordo.
4: Algo gordo.
0: Y claro, y Luisjo sacaba corriendo el móvil.
4: Sí.
0: Y así pillamos toda la reacción de la gente con ese... gol de Ferran, que fue absolutamente espectacular. Que la gente sepa que la canción que está sonando, que es de verdad, Luis García.
4: Sí, sí, sí, es verdad, ¿eh? No es tontería. Y nada, también agradecer a mis compis, a Miguel Sánchez especialmente, que ha venido aquí a despedirse también.
0: Que Miguel no se va, Miguel tiene todavía carrete aquí en la radio.
11: A mí todavía me queda un poco, pero bueno, quería estar presente en estos últimos minutos de esta primera estancia tuya en Radio Marca, porque confiemos en que en un futuro vuelvas a la M Roja. Desde luego ha sido un auténtico placer compartir contigo estos meses, más allá de lo gran profesional que eres, la gran persona que eres y lo que transmites, ¿no? Los Marcos,
4: tú quieres que llore, ¿no?
0: Sí, señor.
11: Estamos de acuerdo.
0: Íbamos a hacer un chau de NBA, pero al final, pues bueno, ya se ha quedado así en esto.
4: Bueno,
0: por cierto,
4: está bien.
0: Borja, se adelanta el Birmingham, ¿no? Con el tanto
12: bueno,
0: de
12: sí,
0: Roberts.
12: No he querido interrumpir el bonito momento emotivo. No quería interrumpir, pero cuando lanzaba el Barcelona para empatar, era Pesquer que dio al larguero. Luego fallaría Jack Robinson, lo pararía Jacobisvili. Empató Guille Fernández 2-2 los penaltis. Y ahora un ex de la liga, como Patrick Roberts, acaba de engañar a Jacobisvili, aunque al final ha corregido el guardameta y ha adivinado el lado, pero no ha podido intervenir. Así que se pone 3-2 en los penaltis por delante el Birmingham. Tiene la ocasión de seguir poniendo las tablas el Barcelona. Vamos a ver si es capaz de poner el 3-3 en esta tanda. Va a ser Fariñas. Allá va el de Benicarló, el de Castellón. Amaga la paradiña y lo falla. Lo lanzó a la derecha de Videl, que le adivinó las intenciones. Detuvo el guardameta del Birmingham. Aplaude y sonríe Jude Bellingham. Acaba este partido amistoso. Se lo lleva el Birmingham. Videl, estrella en la tanda de penaltis.
0: Se lo llevó el Birmingham en los penaltis. 2-2 terminó el encuentro. Borja, has empezado de profe, acabas de narrador.
12: Qué maravilla, ¿eh?
0: Gracias, que estás para un rato y para un descosido. Te despido ya porque me como la desco.
12: Venga.
0: Un abrazo
12: bien.
0: Fuerte
12: si
0: para...
12: Se os quiere, Luisjo. Abrazo grande. Chao.
4: Chao, muchas gracias.
0: Un abrazo fuerte para Borja Aranda. Nosotros hacemos una paradita rápida. Enseguida terminamos de despedir bien a Luisjo García.
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0: vamos a terminar de despedir a Luisjo García, pero antes, Alex Rosell, gracias.
1: Gracias a ti, Marcos.
0: Un abrazo fuerte para Alex Rosell, que nos ha comentado el partido del Sevilla, el de la Real, el del Barça. Dani Martín, muchas gracias.
2: Muchísimas gracias a ti.
0: En este debut suyo en Radio Marca, espero que hayas estado cómodo. Un abrazo fuerte. También para Dani. Luisjo, mira, ¿quieres comentar algo de NBA? Gesson ya, por fin, ya oficial, sí. Ha depositado su cláusula y se va a los Cavs.
3: Se va a los Cavaliers, lo que hemos hablado el otro día, que podía ser titular en ese equipo de Cavaliers, que la verdad que es bastante favorito para llevarse el campeonato. Llegó a finales de conferencia la pasada campaña, lo eliminaron los New York Knicks, incluso el técnico neoyorquino dijo que la clave estaba en James Harden, ¿no? Que iban literalmente a atacarle a él porque no defendía absolutamente nada. Y pues nada, yo creo que Mario Gesson puede ser un buen refuerzo para el equipo.
0: Mira, se lo tengo que decir porque ya que estáis los dos aquí, lo siento, Juli, por si podéis llamar rapidísimamente a Pablo Villa, que me está pidiendo paso para contar una cosa rápida, que tiene que ver evidentemente con el Rayo Vallecano. Luisjo, vamos despidiendo porque en cuanto esté Pablo Villa, pues evidentemente tiene que contar eso.
3: Bueno, despedimos ya.
0: Nada, muchas gracias, de verdad, yo creo que estas dos semanas, porque al final es lo que hemos coincidido tú y yo.
3: Y las finales de la NBA también.
0: Las finales de la NBA, por supuesto, claro, hemos estado haciendo varias cosas evidentemente anteriormente, pero que ha sido un placer tenerte por aquí en Radio Marca. Luisjo.
3: Igualmente, Marcos,
0: un
3: placer.
0: Abrazo muy grande, Miguel, muchas gracias.
4: Un abrazo, Marcos.
0: Pablo Villa, ¿qué tal? Buenas noches.
5: ¿Qué tal, Marcos? Muy buenas.
0: Tenemos noticia del Rayo Vallecano.
5: Sí, podemos contar a esta hora que el Rayo Vallecano ya ha comunicado a los diferentes clubes con los que había tenido conversaciones en las últimas horas sobre la posibilidad de pues elegir su estadio como alternativo en caso de que la Comunidad de Madrid no autorice finalmente jugar en el estadio de Vallecas. Y lo que podemos contar es que el estadio elegido como alternativo por parte del Rayo Vallecano es el plantío de Burgos. El primer partido, recordemos, del Rayo en caso de jugarse allí sería el 20 de agosto contra el Deportivo Alavés. La verdad que esta historia sigue regalándonos, por decirlo de alguna manera, Marcos, historias sorprendentes que desde luego yo creo que no esperábamos ninguno, vamos.
0: Es absurdo.
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¿Qué tal? Buenas tardes y bienvenidos oyentes un día más a nuestro espacio informativo de Es la Mañana de Almería, de Es la Mañana de la Libertad, un programa que, como ya conocen los más fieles, estamos la mayoría del tiempo y lo pasamos poniendo sobre la mesa la provincia de Almería. Todo por delante, la provincia de Almería, pasando por todos los municipios de la provincia para contar absolutamente todo lo que ocurre en cada uno de ellos. Pero permítanme, y les voy a pedir disculpas por el tono, ya que estoy, hablando vulgarmente, echando fuego. Me encuentro muy enfadado. Vivimos en un país maravilloso, en el que a día de hoy vivimos como vivimos y somos quien somos, gracias a nuestros antepasados, a nuestros abuelos, a nuestros padres. Insisto, un país maravilloso que a día de hoy está gobernado por un grupo catalogado como organización criminal. Y esto no lo digo yo, que con 25 años se puede considerar que aún no tengo ni puñetera idea de política. Esto lo dice el Código Penal. Organización criminal, eso es el Partido Socialista. Ya han caído dos, básicamente por gastarse nuestro dinero en prostitutas y en drogas, y por pillar mordidas de todo tipo, en especial de obras públicas. Por otro lado, tenemos a un presidente del gobierno que defiende a capa y espada a su esposa y a su hermano. Los mismos que la primera está imputada por corrupción y por apropiación indebida, en concreto de un software de la Complutense, y el segundo por estar en un cargo público a dedo, concretamente la Diputación de Badajoz, y cobrando un sueldazo sin asistir a su puesto de trabajo. Intenta hacerlo tú, a ver qué te pasa. Podemos hablar del caso Coldo, podemos hablar del caso Plus Ultra, podemos hablar del caso Zapatero y de sus joyas, pero no, voy a hablar en general del caso Partido Socialista. El caso PSOE es el mismo partido que lleva gobernando una legislatura sin presupuestos. Es el mismo partido que pacta mintiendo a sus propios votantes con los que quieren destruir España. Y en definitiva, el Partido Socialista es el partido que más daño ha hecho a España en toda la historia de la democracia. Toda esta introducción es por poner un grano sobre la mesa y adentrarnos en lo que sucedió ayer en Ceuta y Melilla. Algo gravísimo es lo que estamos contándote hoy aquí en Es la Mañana de Almería. Este es el tema del día, no hay ninguna duda. Una invasión sin precedentes en las que más de 50.000 inmigrantes ilegales, insisto, ilegales, no inmigrantes, sino inmigrantes ilegales, muchos de ellos huyendo de su país por causas pendientes con la justicia, como colaboración con asesinato, dicho por la propia boca de los mismos, han entrado a nuestro país ilegalmente a causa del efecto llamada de este gobierno terrorista. Hay que recordar y recalcar y subrayar y repetir si hace falta 80.000 veces que este atentado ante las fronteras españolas tiene un culpable claro, un Partido Socialista Obrero Español que continúa buscando formas de rascar algún voto para evitar el ostión que se van a pegar en las próximas elecciones. No hace falta recordar que las competencias fronterizas son competencias única y exclusivamente del gobierno de España. Creo que hasta ahí llegamos todos, incluso yo, que insisto, tengo poca idea de política, y cualquier persona que haya estudiado un poquito de historia. Insisto, más de 50.000 personas que no llevaban ni 5 minutos en territorio español y ya estaban robando y delinquiendo. Esas mismas personas que vienen, muchos de ellos siendo delincuentes de sus países, acabarán haciendo lo mismo aquí. El día de mañana

0: entrar a robar a tu casa. El día de mañana te apuñalarán y te quitarán una riñonera que tú lleves con tus cosas, con tu neceser, con tu bolso. El día de mañana puede ser a tu madre de 80 años cuando esté en un cajero intentando sacar dinero para ir a hacer la compra. Llegará alguno de estos, porque no son personas civilizadas, y ya lo estamos viendo, y lo harán. Violarán a nuestras hijas, a nuestras primas, a nuestras tías e incluso a nuestras madres. Miren, tengo muchos amigos marroquíes, tengo muchos amigos extranjeros, y ya les puedo asegurar que no soy una persona racista. Nuestros abuelos emigraron también al extranjero, pero con condiciones y sin privilegios. Esta gente se presenta en España delinquiendo y el gobierno les premia. Mi pregunta es, ¿para qué están las fronteras si las saltan y lo primero que hacen es dar una paguita, ropa y una habitación en un hotel? ¿Por qué no dejamos las fronteras abiertas y que se venga todo el mundo a vivir del cuento? Intenta tú, oyente, irte a otro país a hacer lo mismo. Verás lo que tardan en deportarte. 4.000 pavos que cuesta cada una de estas personas que han entrado al país. ¿Sabéis quién lo va a pagar, no? Tú, yo, el inmigrante que vive aquí bajo legalidad y contribuye y cotiza al país como uno más, y los 46 millones de españoles. Claro que este impacto económico no creo que le duela a un partido socialista, que los altos cargos, los que se suponen que tienen que dar ejemplo, se vuelven, insisto, lo vuelvo a repetir, a gastar el dinero en putas y en drogas. En Europa ya lo advierten, Sánchez es un peligro para España y para Europa. Todo el mundo, literalmente, está pendiente de la basura que nos gobierna. Esta es la situación actual, esto es muy grave. Hay que pedir responsabilidades penales para el peor presidente de la historia de la democracia, que esto no va de colores, ¿eh? Si el día de mañana esto sucede con el Partido Popular o con Vox, soy el primero que lo voy a denunciar igual o incluso más, porque entonces estaré hablando de una decepción absoluta, porque espero, y sé que no me voy a equivocar, bastante más que de este tipejo de Pedro Sánchez, que ya no nos puede sorprender nada. España hace casi un mes ganó el Mundial y salimos a la calle. Hay que volver a hacerlo, no sé ni dónde, ni cómo, ni cuándo, pero hay que salir a la calle a pedirle que se vaya, siempre dentro de la legalidad, sin altercados al ser posible y sin espectáculos, que para espectáculos tenemos bastante ya día tras día con esta gentuza. Hay que acabar cuanto antes con este gobierno de corruptos, criminales, terroristas, enchufados y ladrones. Estoy muy dolido y creo que no me equivoco si digo que España entera siente lo mismo que yo en estos momentos. Sobre todo, desde aquí yo quiero mandar un mensaje de apoyo, en especial al pueblo de Ceuta y Melilla. Lo que están viviendo allí es infernal. Hay gente encerrada en sus casas, atrincheradas en sus casas, poniendo los muebles, que quizá hace un mes o dos, una persona que ha entrado hace poco a una vivienda y que le ha costado mucho trabajo comprar un mueble nuevo, lo están poniendo de barrera en sus propias ventanas para que no entren estos inmigrantes ilegales a robarle en sus casas, porque insisto, ayer no llevaban ni 5 minutos pisando territorio y suelo español y ya estaban colándose por las ventanas a patadas y a puñetazos. Esto no es tráfico de inmigrantes, esto es una invasión en toda regla. Y ayer el gobierno ceutí intentó de alguna manera declarar, solicitar al gobierno de España, que es el único que puede tomar esta decisión, solicitó el estado de emergencia. ¿Qué responde el gobierno de España? Que esto no es para estado de emergencia, para declarar un estado de emergencia. Esto es muy grave, hay que acabar con esta gentuza, insisto. Puede ser que sepa que este es el último programa que me queda por hacer. El lunes ya vamos a tener a Víctor Hernández Bru y quería desahogarme, porque desde luego que tengo un cabreo encima que esto no me lo va a quitar nadie. Vamos a estar aquí hasta las 2 de la tarde, vamos a estar hablando de esto y de mucho más. Hablaremos con otros analistas, pasaremos por la provincia, pondremos sobre la mesa cómo viene la actualidad de nuestros municipios, todos, incluyendo los municipios del interior, los más pequeños. Hasta las 2 de la tarde, aquí, con nuestro equipo de confianza. Voy a ir saludando ya a los primeros de todos, voy a saludar a la primera de todas, a Jessica Alonso. ¿Qué tal, Jess? Muy buenas.
1: Muy buenas.
0: Bueno, calentito viene el día, ¿eh?
1: Sí, la verdad que está la cosa muy complicada.
0: Bueno, dame ese primer consejito, a ver si me relajo un poco.
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0: José Montaño, ¿qué tal? Muy buenas.
2: ¿Qué tal? Muy buenas, Jorge.
0: Vaya la que tenemos encima.
2: Pues sí, como dice Jess, la cosa está bastante delicada, ¿eh?
0: Desde luego que sí. 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
0: 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Nos vamos a poner todo en orden en nuestros titulares.

0: 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Almería sigue ganando peso en el nuevo organigrama de la Junta con 9 representantes en áreas estratégicas.
1: La provincia sitúa a perfiles propios o estrechamente vinculados a ella en agricultura, agua, carreteras, educación, justicia, universidad, cultura e igualdad.
0: 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El Ayuntamiento de Almería inaugura una exposición sobre la transformación urbanística de la ciudad en los últimos 25 años.
1: La muestra Almería, una revolución urbanística muy viva, instalada en el Parque de la Estación, recorre 14 grandes proyectos que han impulsado el desarrollo de la capital y podrá visitarse este otoño.
0: 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El Ayuntamiento de Almería consolida el Cultural Fest como motor cultural y económico de la ciudad.
1: El festival organizado junto a Crash Music generó un impacto económico superior a los 5,8 millones de euros en 2025.
0: Más.
1: Y volverá del 20 al 29 de agosto con una programación de primer nivel.
0: Es que me cuelo. 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La Junta de Andalucía refuerza la vigilancia contra el marisqueo ilegal de especies protegidas.
1: Los agentes medioambientales realizaron 105 actuaciones durante el 2025 para frenar la extracción, comercialización y exhibición no autorizada de invertebrados marinos.
0: Venga, enseguida nos vamos a ir a repasar cómo viene la información de la provincia. Antes, eso sí, José Montaño, me hablas del ATO 2.
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0: Y además, Jess.
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0: 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Diputación de Almería convierte el Murek en escenario de la gran gala musical de FIMSAL.
1: El Museo Provincial acogerá este sábado el concierto gratuito Música Fina con profesores y alumnos del Festival Internacional de Música de Sorbas Almería.
0: 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El Ayuntamiento del Ejido refuerza la prevención solar en las playas del municipio.
1: La campaña Salud a Pie de Playa informa en San Miguel de Almerimar sobre fotoprotección, altas temperaturas y detección precoz de posibles lesiones cutáneas.
0: Y en Roquetas de Mar, el Ayuntamiento impulsa la primera noche del comercio local.
1: La explanada del Faro reunirá este domingo a 25 establecimientos con promociones, premios y actuaciones musicales en directo.
0: 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En Adra, el alcalde Manuel Cortés ha recibido en el Ayuntamiento al joven adveritano Álvaro Rodríguez del Real Club Náutico de Adra tras proclamarse campeón del mundo junior de la clase Snipe junto a Juan José Fernández, que por cierto a Álvarez Rodríguez le vamos a tener aquí en tan solo un ratito.
1: Un éxito excepcional que sitúa a Adra en lo más alto y pone de manifiesto el talento, la dedicación y la perseverancia.
0: 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Níjar impulsa una completa feria de Campo Hermoso con música, tradición y actividades familiares.
1: Y el Ayuntamiento de Níjar y la Comisión de Fiestas organizan 5 jornadas de convivencia con conciertos, deporte, actos religiosos y propuestas inclusivas.
0: Y en Garrucha celebrarán el día 8 de agosto una nueva edición de su esperada Noche en Blanco.
1: El ayuntamiento llenará las calles de comercio, música, animación infantil, ofertas especiales y actividades para dinamizar las compras y el ambiente festivo del municipio.
0: 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Verano en el invernadero, llega la nueva campaña y se extreman las medidas de prevención ante el calor. 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
1: El sector aprovecha el descenso estacional de producción para acondicionar las explotaciones, preparar la próxima campaña y avanzar en nuevas herramientas contra el estrés térmico.
0: 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El pepino marcó su mayor diferencial de precios en mayo.
1: De origen a destino, el precio aumentó en un 159%.
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1: El producto sería más resistente a virus y hongos y necesitaría de menos fitosanitarios.
0: Enseguida nos vamos a ir hasta la noticia cultural. Antes, José Montaño, más con concesionario.
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0: Pues lo dicho, nos vamos hasta la noticia cultural con el patrocinio de Asador Sáez, la mejor comida para llevar de Almería, en carretera de Huerca, al calle Granada, Artes de Arcos, Viator Nuevo, Viator Pueblo y Viator Nave. 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El Ayuntamiento de Almería llena de ritmo el paseo con la multitudinaria batucada de Ocaldrum.
1: La iniciativa impulsada junto a la OCAL dentro de la programación cultural del verano reunió a cientos de almerienses en un recorrido musical del Festival Internacional de Percusión por el centro de la ciudad.
0: 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El rector entrega los premios a los mejores alumnos de bachillerato y la PAU.
1: 9 estudiantes han sido galardonados por sus excelentes expedientes.
0: Enseguida, el repaso a la prensa. Antes, José Montaño, un poquito de historia. 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
0: Venga, pues lo dicho, nos vamos a ir a darle un repaso a la prensa, como viene de hoy, viernes, día 31 de julio, con el patrocinio de Dimensur. 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
1: Almería gana peso en Sevilla y tendrá el mayor desembarco de la historia de la Junta.
0: ¿Qué trae el diario de Almería?
1: Melilla cierra su frontera con Marruecos tras un intento de entrada masiva.
0: Noticias del Ejido, periódico de cerca.
1: Julia Ibáñez toma hoy posesión de su cargo como primera alcaldesa de El Ejido.
0: Y noticias agrícolas con FH Almería, el periódico agro de referencia en la provincia.
1: COAG Almería traslada al Ayuntamiento de Níjar sus demandas para infraestructuras, vertidos y agua.
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1: Otros 400 inmigrantes se cuelan por Melilla y miles de personas se dirigen hacia la frontera.
0: Éramos pocos y parió la burra. José Montaño, cuéntanos.
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0: Y la compañera Jessica Alonso nos va a llevar hasta el pueblo de nuestra otra compañera, que desde aquí le volvemos a mandar otro abrazo muy fuerte, Victoria Cobian, su pueblo. ¿De qué nos hablas?
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0: Venga, pues repasamos la actualidad del deporte almeriense con Marcador Almería, la emisora que más horas de programación sobre Almería te da, 12 horas y media al día, 5 de ellas dedicadas al deporte y todo el deporte, con su web deportiva Marcador Almería, con el patrocinio de Pinturas Almericolor, que es el hogar, que es el color de los hogares de Almería Fútbol, Unión Deportiva Almería.
1: La UDA pone rumbo a Marbella.
0: Fútbol, tercera de la FEF.
1: El filial firma 6 refuerzos para volver a segunda RFEF.
0: Vamos a la pista, todo menos fútbol, con el consorcio del sector 2 de la provincia de Almería para la gestión de residuos y Ecoinves, que nos animan a reciclar latas, bricks y envases de plástico en el contenedor amarillo y envases de cartón y papel en el azul, porque reciclar es muy nuestro. En página polideportiva voleibol,
1: Andrés Portero renueva con Unicaja Almería.
0: Y en baloncesto,
1: Berni Jiménez firma un año más por el Murcia.
0: Venga, pues enseguida nos vamos con más cositas. Antes, José Montaño, ¿qué está pasando en el nuevo paseo de Almería?
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0: Y además, Jess, activamos.
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0: Venga, pues vamos a terminar con la información del tiempo en Almería, esa que nos la trae, por cierto, los mejores abogados. 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
1: La Agencia Estatal de Meteorología anuncia para hoy en Almería cielos nubosos, aunque sin riesgo de precipitaciones. Los vientos soplarán flojos en toda la provincia. Temperaturas en ligero descenso con una máxima de 31 grados y una mínima de 25.
0: Enseguida, a sonidos del día, no sin antes ponerle la pincelada a estos titulares. José Montaño, ¿ha llegado la hora?
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0: Y además, Jess, también es el momento de disfrutar, ¿por qué no?, del Levante Almeriense.
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0: Lo dicho, te hemos dado titulares, te lo hemos puesto todo en orden, te hemos hablado del tema del día, que es sin duda esa invasión que ha sufrido Ceuta y Melilla, y enseguida vamos a volver con los sonidos del día.

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0: Bueno, esto es el paraíso de Izal. Normalmente les voy a explicar, aquí nos reunimos y hacemos un congreso a ver cuál es la canción que vamos a poner del día, que represente alguna de las situaciones que tenemos en la actualidad. Creo que está bien al pelo, el paraíso, porque España es el paraíso, y pide por tu boca, también dice Izal, en esta letra de la canción. Es básicamente lo que va a ocurrir con estos inmigrantes ilegales, más de 50.000, insisto, que se han venido al paraíso, porque aquí se vive demasiado bien. Aquí vienes, lo primero que te dan cuando cometes una irregularidad, que es saltarte las fronteras de un país, que es algo que no puedes hacer en ningún sitio, pues aquí vienes, lo haces y encima te premian. Te dan una paguita, te dan ropita, te dan un móvil y te dan una habitación en un hotelito, para que puedas estar bien cómodo. Y encima te dejan un añito aproximadamente con un buen dinerito también para que te empieces a buscar la vida. Oye, eso por lo bien que lo has hecho, por invadir un país y por saltarte las fronteras. En fin, esto es Izal, esto es el paraíso. Vamos a escuchar un consejo de José Montaño.
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0: 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Llenamos el mundo de sonrisas que traspasan el alma. Vamos a traspasar hasta los sonidos del día.
3: Reinventábamos juntos la forma de vernos dos o tres veces por semana.
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0: Venga, pues vamos a comenzar rápidamente repasando los sonidos que nos hemos traído de la calle. Esta mañana la vicepresidenta de la Diputación de Almería, diputada de Cultura, Cine e Identidad de Almeriense, Almudena Morales, presentaba el Festival de Flamenco de Fondón 2026 en el lugar favorito de José Luis Pascual. Hoy sí que se ha desplazado hasta allí. José Luis, muy buenas.
5: Hola, efectivamente, hemos estado en el patio del Mandarino, más que nada porque no voy a volver en un par de semanas y no quería que se preocuparan por mí. Ay, lógicamente.
0: Qué bien te lo montas, ¿eh?
5: He ido para allá y les he avisado de que voy a estar de vacaciones, pero que el cariño va a seguir estando ahí, incluso desde la orilla de la playa. Y bueno, pues efectivamente hoy se ha presentado este Festival de Fondón, que es uno de los más importantes a nivel nacional, pese a lo pequeño que es este municipio almeriense, y que va a contar nada más y nada menos como cabeza de cartel que con José Mercé y con Tomatito. Además, estará también Rocío Segura, estará Cristo Heredia, y así hasta más de una decena de artistas que se dan cita en un evento curioso, cuanto menos, porque precisamente por la relevancia que tiene este festival, pues muchos de estos artistas rebajan, pero sustancialmente, su caché para que el municipio pues pueda seguir contando con el festival y se pueda seguir ampliando lo que es ya una auténtica leyenda alrededor de este evento. Vamos a escuchar lo que comentaba Almudena Morales, la vicepresidenta de la Diputación.
6: Durante más de tres décadas, como ya digo, este festival ha demostrado que el flamenco no necesita de grandes escenarios para emocionar. Basta un pueblo y una comarca que lo sienta como propio y un público dispuesto a llevar a escuchar y a dejarse llevar por la fuerza del cante, la guitarra y el baile. Ese es precisamente el secreto de este festival de flamenco de Fondón, su esencia, que en todos estos años José Antonio no ha perdido su esencia.
0: Además, la concejal de Urbanismo, Vivienda y Fiestas Mayores del Ayuntamiento de Almería, Eloisa Cabrera, informaba sobre asuntos de actualidad en la sala de usos múltiples de la Gerencia de Urbanismo. Jessica, te has desplazado hasta allí precisamente. ¿Qué nos traes?
2: Por allí hemos estado. El Ayuntamiento de Almería continúa dando pasos en su planificación urbanística. La concejal de Urbanismo, Eloisa Cabrera, ha presentado 3 nuevos expedientes que, aunque actúan en ámbitos diferentes, comparten un mismo objetivo: impulsar la transformación de la ciudad de forma ordenada y sostenible. El primero de los proyectos corresponde a la aprobación inicial de la delimitación del sector sub Toyo 2. El segundo, al Ayuntamiento avanza el segundo nivel, el Ayuntamiento avanza en la ordenación del Muelle del Levante, con el estudio del detalle aprobado recientemente por la Junta de Gobierno. Y por último, se han dado luz verde al estudio del detalle de la parcela situada en la calle Jaén número 26. Según explicaba Cabrera, estos 3 instrumentos responden a una misma estrategia de ciudad para planificar el desarrollo de Almería con ciertos de modernidad, sostenibilidad y calidad de vida. Vamos a escuchar un audio mix.
7: En primer lugar, hablamos de una escala global, con la aprobación inicial de la propuesta de delimitación de la actuación de transformación urbanística del sector sub Toyo 2. En segundo lugar, una escala intermedia con el estudio de detalle del Muelle de Levante, que se aprobó, como todos ustedes saben, en la Junta de Gobierno del viernes pasado. Este anterior se ha aprobado en la Junta de Gobierno de hoy. Y por último, una escala de detalle urbano con el estudio de detalle promovido para una parcela situada en Jaenza número 26, que afecta exclusivamente a la ordenación volumétrica de un inmueble. Los 3 expedientes que presentamos esta mañana son distintos, pero tienen un denominador común: utilizar las herramientas que nos ofrece la legislación urbanística para facilitar un desarrollo ordenado, mejorar la calidad urbana y ofrecer seguridad jurídica tanto a la administración como a los promotores. Damos 3 instrumentos, como he dicho inicialmente, urbanísticos, para 3 escalas distintas de ciudad. Uno planifica el crecimiento futuro de un gran sector estratégico, otro ordena un ámbito fundamental para la transformación del frente marítimo y el tercero resuelve la ordenación volumétrica de una parcela concreta. Todo responde a un mismo objetivo, que es construir una Almería más moderna, más ordenada, más sostenible y con mayor calidad de vida. La verdad es que son 3 proyectos muy, muy ilusionantes para la ciudad de Almería.
0: Bueno, pues tenemos más sonidos que te los vamos a dar enseguida en el tema del día. Pero eso sí, vamos a repasar antes la pregunta Cupre en Daro Motor, que ya sabes que si respondes a esta pregunta antes de las 12 de la noche, en comentarios puedes ganar una magnífica experiencia Cupra que sortaremos a final de mes con Cupre en Daro Motor. La pregunta de hoy es: ¿crees que debería tener consecuencias penales la actuación de Pedro Sánchez en cuanto a la invasión de Ceuta y Melilla, entre otras cosas incitada por el efecto llamada? Ya sabes, hasta las 12 de la noche de responder a esta pregunta. Antes, José Montaño, antes de poner el broche final a nuestro sonido del día, vamos con un mensaje.
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0: 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Vamos con nuestro tema del día, que esta mañana, concretamente en Elegido, el consejero de Agricultura, Pesca, Agua y Desarrollo Rural, Ramón Fernández Pacheco, la consejera de Educación, María del Carmen Castillo, el secretario general del Partido Popular de Almería, Antonio Repullo, el presidente de la Diputación Provincial, José Antonio García Alcaína, la presidenta de la Autoridad Portuaria de Almería, Rosario Soto, han asistido a la toma de posesión de Julia Ibáñez como alcaldesa de Elegido. Esto, pues, sin duda, aparte de lo de Ceuta y Melilla, es sin duda el tema del día provincial aquí en la provincia de Almería. Creo que no puede haber algo más importante ahora mismo. Hasta allí, hasta Elegido, desde bien tempranito se ha marchado nuestro compañero Alfonso López. Alfonso, ¿qué tal? Muy buenas.
11: Hola, Juan, que muy buenas. Pues sí, como bien dices, el Ayuntamiento de Elegido ha vivido una mañana histórica con la toma de posesión de Julia Ibáñez como nueva alcaldesa de la ciudad durante un pleno extraordinario que se celebró a las 11 de la mañana y que ha acabado hace escasa media hora. La parlamentaria andaluza asume el bastón de mando tras la renuncia de Paco Góngora, quien deja la alcaldía después de 15 años para incorporarse como delegado de la Junta de Andalucía en Almería. Al acto han asistido numerosas autoridades, entre ellas los consejeros Ramón Fernández Pacheco y María del Carmen Castillo, entre otros. Ibáñez afronta esta nueva etapa con el respaldo de la mayoría absoluta del Partido Popular en la Corporación Municipal hasta el año 2027. El turno de intervenciones arrancaba con las palabras del alcalde saliente, Francisco Góngora, quien expresaba su confianza en Ibáñez, de quien destaca su implicación, compromiso y conocimiento del Ayuntamiento de Elegido y de los proyectos en marcha. También garantiza, ya como delegado de la Junta de Andalucía en Almería, la máxima colaboración institucional para impulsar las iniciativas estratégicas de Elegido. Satisfecho por sus 15 años al frente del consistorio, asegura que Ibáñez imprimirá un carácter propio a la alcaldía y resalta su capacidad de diálogo y responsabilidad. Escuchamos a Francisco Góngora.
12: Muy importante para Elegido. Para mí es un día especialmente emotivo y quiero en primer lugar felicitar a la que dentro de un momento va a ser nueva alcaldesa del municipio de Elegido. Julia Ibáñez, estoy convencido y sé perfectamente que va a trabajar con, sobre todo, muchísima implicación. Yo creo que esta es la clave, con mucho compromiso. Conoce perfectamente esta casa, conoce el municipio de Elegido, conoce los proyectos en marcha, cuenta con un equipo también muy solvente. Y yo, como delegado del Gobierno de la Junta de Andalucía en Almería, pues garantizo máxima implicación, máxima colaboración institucional y vamos a impulsar al máximo todos los proyectos estratégicos, los proyectos importantes para el municipio de Elegido. Hoy estoy muy contento, creo que en Elegido hacemos una muy buena transición, yo creo que eso también es importante, satisfecho por la labor de estos 15 últimos años y Julia va a imprimir un carácter propio, estoy convencido y además sé que lo va a hacer muy bien, con mucha entrega, mucho compromiso, mucha responsabilidad y también con mucha capacidad de diálogo, que yo es lo que destacaría en la persona de Julia Ibáñez.
11: Continuaba turno de intervenciones Antonio Repullo, secretario general del PP de Andalucía, que destacaba la importancia del municipalismo para la formación durante su intervención previa al pleno de investidura de Julia Ibáñez. Subrayaba que la llegada de la nueva alcaldesa supone un motivo de orgullo para el partido y pone en valor la trayectoria de Ibáñez tanto como concejal del Ayuntamiento de Elegido como de parlamentaria andaluza. Resalta el trabajo realizado en defensa de los intereses de la ciudad, la comarca y la provincia y aseguraba que traslada elegido la forma de hacer política impulsada por Juanma Moreno, basada en la estabilidad, la cercanía y la gestión. Escuchamos a Antonio Repullo.
13: Y hoy estamos en un día pues que nos llena de orgullo, y nos llena de orgullo porque tenemos la incorporación de una mujer, de una compañera, de Julia Ibáñez, que ha hecho un trabajo excelente mientras ha sido concejala en el Ayuntamiento de Ejido. Ha hecho un trabajo excelente también cuando ha sido parlamentaria en Andalucía, donde ha llevado todas aquellas cuestiones que eran interesantes y eran específicas y eran de alguna manera impulsando aquellas cuestiones que eran positivas para no solamente para el Ejido, sino para su comarca y también para la provincia de Almería, y donde también ha traído a Almería pues esa forma de hacer política, esa forma de hacer política de Juanma Moreno, esa estabilidad, esas ganas de estar cerca de la gente y, por supuesto, pues acompañar a una forma de hacer política, como digo, esa vía andaluza de Juanma Moreno, traerla también al Ejido. Y luego, lógicamente, también tenemos que tener un recuerdo muy especial para el alcalde saliente, para Paco Góngora, y escenificar hoy lo que ha hecho Paco durante los últimos años, ¿no? Una maravillosa gestión, una persona que ha estado volcado por su pueblo, una persona que no le han quedado ahora en el día ni en el año para seguir trabajando por su municipio, y por supuesto estamos convencidos que esa estabilidad, esa forma, esa continuidad que va a marcar el paso de Julia Ibáñez le va a venir muy bien, por supuesto, al pueblo del Ejido y a una provincia tan importante para Andalucía como es Almería.
11: Finalizaba a turno de intervenciones Ramón Fernández Pacheco, que tildaba a Julia Ibáñez como una política de raza. Lo escuchamos.
14: Una mujer joven, preparada, con una gran experiencia de gestión municipal en este consistorio, que ha demostrado en su último año en el Parlamento de Andalucía que es una política de raza y que sin duda lo va a hacer muy bien. Paco Góngora ha sido alcalde de Ejido durante 15 años. 15 años muy difíciles y muy duros para este municipio. Si yo tuviera que resaltar la gestión, o tuviera que resumir la gestión de Paco, diría que ha sido el hombre que le ha devuelto la normalidad al municipio de Ejido, que ha sido capaz de coser la fractura social, no solo económica, sino sobre todo social, que unos muy malos dirigentes hicieron con esta ciudad, maltratándola sistemáticamente en uno de los casos de corrupción más vergonzosos que ha conocido nuestro país. Paco Góngora cogió las riendas del municipio y durante 15 años lo ha dotado de normalidad, de estabilidad, y hoy Ejido es una gran ciudad que aspira a grandes cosas. Es el centro de nuestra agricultura intensiva bajo plástico, es también un polo de innovación, de conocimiento, de talento, es el lugar al que empresas de todo el mundo vienen a instalarse, vienen a aprender, vienen a compartir conocimiento, y es sin duda un orgullo no solo para los ejidenses, sino para todos los almerienses y andaluces, ¿no? Así que Julia Ibáñez va a encarnar como nadie los valores de Juanma: la estabilidad, el gobierno moderado, la sensatez, el primar siempre el interés general por encima de cualquier otro. Eso se traduce siempre en beneficios para el territorio. Todo lo contrario que sucede con el gobierno de España, ¿no? Creo que todos estamos asistiendo atónitos, escandalizados, a la crisis humanitaria y migratoria que está viviendo la hermana ciudad de Ceuta.
11: Para finalizar, escuchamos a una emocionada y agradecida Julia Ibáñez, nueva alcaldesa de Ejido.
15: Para finalizar esta sesión vuelvo a reiterar mi agradecimiento y, en primer lugar, a extender de nuevo mi mano a todos los concejales de esta corporación. Y cómo no, quiero agradecer también, en primer lugar, a mi partido, al Partido Popular, a mi presidente, a Juanma Moreno, por la confianza depositada en mí, a nuestro secretario general, que hoy se encuentra aquí, a mi presidente provincial, a Ramón Fernández Pacheco, por su apoyo constante, y a Paco Góngora, mi maestro y amigo, por su ejemplo, por todo lo que ha hecho por el Ejido, que siempre estará inmensamente agradecido. Gracias también al Partido Popular del Ejido, a todos los afiliados, a todos los simpatizantes y compañeros que con su trabajo, con su compromiso y con su esfuerzo hacen posible este maravilloso e ilusionante proyecto. Mi agradecimiento igualmente a todas las personas que hoy nos han acompañado y han querido compartir este momento con todos nosotros. Y reservo unas palabras muy especiales para mi familia.
0: ¿Alguna cosita más, Alfonso?
11: Pues no, día histórico, como decimos, en el Ejido, y Julia Ibáñez, nueva alcaldesa de la ciudad ejidense.
0: No sé por qué, pero últimamente estás yendo a todo lo importante. El otro día al Juego del Mediterráneo, hoy has estado aquí en la toma de posesión como alcaldesa de Julia Ibáñez. Yo creo que te estás convirtiendo en el tío más importante de la redacción y no lo sabemos, ¿eh?
11: Bueno, hay gente también importante aquí.
0: Fuerte abrazo, Alfonso, muchísimas gracias.
11: Gracias a vosotros.
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